0: ¿Qué tal? Muy buenas tardes, son las 6:00 y es un gusto saludarles en este miércoles 16 de septiembre de 2026, la edición 685 de Así las Cosas, PM, y a nombre de Enrique Hernández Alcázar les saludo, soy Carla Santillán y espero que me acompañen durante las próximas dos horas porque les tenemos información nacional, internacional, de deportes, obviamente de lo que sucede en la Ciudad de México y en el interior, en la República Mexicana, los detalles del grito de independencia y más. Así que, de verdad, espero que se quede con nosotros. Si tiene algún comentario, estamos a su disposición en el 55-5166-8900-807-1814. Amablemente, Gabriel toma su recado. Y también nos pueden ver completamente en vivo a través del canal de W Radio México en YouTube, en nuestras redes sociales. Ahí también encontrarán más información. En la producción me acompañan Salvador Zaragoza, Corno Espinosa, Ernesto Cruz, Mike Pedrosa, Cintia Sánchez, Rich, que ya está listo con toda la información y con todo el equipo completo. Vamos a contarles la historia de este 16 de septiembre. Así que a darle, sean ustedes bienvenidas, bienvenidos.
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0: Y la encargada de recopilar todos los detalles ayer en el grito de independencia en el Zócalo y hoy en el desfile militar es Rocío Jardines, quien nos tiene todos los detalles. Adelante, Rocío, muy buenas tardes.
2: ¿Qué tal, Carla? Muy buenas tardes. Así es, pues un ambiente de total fiesta fue lo que ocurrió la noche del día de ayer, precisamente para conmemorar el 216 aniversario de la independencia de México, donde se enalteció el trabajo de las Fuerzas Armadas, y la presidenta Claudia Sheinbaum también habló de la importancia de la defensa de la soberanía del país. Te comento que en medio de la música, gritos de apoyo y sin lluvia presente, pues Sheinbaum Pardo recibió alrededor de las 11 de la noche la bandera mexicana de manos de una escolta de mujeres del Colegio Militar. De inmediato salió al balcón de Palacio Nacional para dedicar a las y los mexicanos el grito que recordó en primer lugar a Miguel Hidalgo y Costilla, Josefa Ortiz Reyes Quirón, también a José María Morelos y Pavón, Leona Vicario y Vicente Guerrero, además de otros héroes y heroínas. Vamos a escucharla.
3: ¡Viva Gertrudis Bocanegra!
2: Arengas, Carla, que duraron casi dos minutos, también enaltecieron el trabajo de los mexicanos y las mexicanas en el exterior y, por supuesto, la lucha por la libertad en el país. Escuchemos.
3: ¡Viva nuestras hermanas y hermanos migrantes! ¡Viva! ¡Viva la dignidad del pueblo de México!
2: Y bueno, Carla, tras tocar la campana de Palacio Nacional, ondear la bandera, también se dieron los fuegos artificiales que iluminaron e hicieron retumbar la Plaza de la Constitución. Y tras la fiesta, este miércoles ya se realizó el desfile militar que encabezó la jefa del Ejecutivo Federal. Alrededor de las 10 de la mañana llegó la presidenta con su esposo para insistir este llamado a defender la soberanía del pueblo de México. Escuchemos.
4: Es una responsabilidad de todas las generaciones de mexicanas y mexicanos honrar lo que costó vidas, defender la patria, cuidar la soberanía y hacer realidad la justicia social por la que tantas y tantos han entregado su vida. Porque aunque algunos quisieran lo contrario, México no se explica sin su pueblo noble, valiente y trabajador. Tampoco se explica sin su lucha constante por la soberanía y la independencia.
5: Acompañada del Gabinete Legal y Ampliado, la jefa de gobierno de la Ciudad de México, Clara Brugada, también representantes de los poderes, pero te comento, Carla, con la ausencia del secretario de Seguridad y Protección Ciudadana, Omar García Harfuch, Sheinbaum Pardo recordó a los héroes patrios, enfatizando que el Día de la Independencia es la memoria viva de México para mantener la frente en alto. Asimismo, habló de la necesidad de hacer realidad la justicia entre el pueblo de México. Así lo dijo.
4: La soberanía se defiende y la patria justa y digna se construye todos los días. El 16 de septiembre, Día de la Independencia, es la memoria viva de México. Significa siempre mantener la frente en alto y gritar a los cuatro vientos que México no será nunca colonia ni protectorado de nadie. México no se doblega, no se arrodilla y México nunca se vende. ¡Que viva la independencia!
5: Sheinbaum Pardo sostuvo, Carla, que la independencia surgió como una causa popular, por lo que mencionó que honrar esa historia implica defender en todo momento la patria. Y bueno, posteriormente inició el desfile con el grupo de paracaidistas del ejército, además de fuegos artificiales que abrieron el vuelo de 99 aeronaves de la Fuerza Aérea. Poco a poco, militares en vehículos hicieron muestra de armamento y más. También presentes los elementos caninos, cadetes con águilas en mano, y lo que llamó la atención, Carla, en esta ocasión, el escuadrón de drones de la Secretaría de Defensa Nacional. También al concluir, bueno, se dio el saldo blanco por parte del comandante de columna del desfile, Enrique Martínez, quien dio a conocer que participaron 21 banderas de guerra, más de 15,000 integrantes de las Fuerzas Armadas, 404 soldados del Servicio Militar Nacional, 99 charros, 38 niños, 536 vehículos terrestres, 46 motocicletas, 93 aeronaves de la Fuerza Aérea, además de 6 aeronaves de la Guardia Nacional, 8 de la Armada de México, los 50 drones, 16 embarcaciones, 408 caballos, 142 canes, 26 águilas y, por supuesto, dijo, no hubo novedad. Carla, mi reporte.
0: Gracias, Rocío. ¿A ti qué te emocionó? ¿Cuál fue la parte más emotiva desde tu perspectiva en el desfile?
5: Pues a mí siempre me ha gustado cuando llega, que es el momento del cierre, que es el paso de la muestra de la charrería. Ajá. Y bueno, Carla, casi siempre se caen los caballitos, sí, cuando van desfilando. En esta ocasión, por fortuna, solamente hubo un caballo el que se resbaló. Uh-huh. Pero fíjate que lo que impresionó también fue el momento de las aeronaves, porque incluso uh-huh. cruzaban de algún momento, y bueno, fue impresionante cómo tienen este adiestramiento los pilotos de las aeronaves, definitivamente.
0: Claro. Oye, y ayer en el grito te quedaste a ver a Intocable hasta morir.
5: Sí, todavía un rato más, y bueno, fíjate que mucha gente muy entonada. Ajá. Hubo quien, a pesar de las revisiones de los filtros que les comentábamos ayer. Ajá. Sí pasaron bebidas embriagantes, sí, sí, sí, sí, pero hubo. Todo estuvo tranquilo, la verdad es que la gente salió con total orden. Uh-huh. Y la fiesta estuvo bastante, bastante larga.
0: ¿A qué hora ya terminó todo el festejo?
5: Pues alrededor de la 1:00 a.m, 1:30 a.m, ya estaba saliendo la gente, terminó la música. Uh-huh. Pero la gente todavía tardó en salir un poco más, cara.
0: Bueno, pues todavía tenían mucha energía y mucho fervor patrio. Gracias, Rocío.
5: Un abrazo, muy buena tarde.
0: Muy buenas tardes. Y quien también cubrió el desfile fue nuestro querido Víctor Sandoval, quien tuvo la oportunidad de platicar con la gente. Víctor, ¿qué tal? Muy buenas tardes.
6: ¿Qué tal, Carlita? Buenas tardes. Así es, estuvimos esta mañana desde muy temprano, antes de que iniciara este desfile militar en Paseo de la Reforma. Ya personas que empezaron a llegar a las 6:00, 7:00 a.m. a buscar uh-huh. el mejor lugar para estar observando estos agrupamientos de las fuerzas federales. y bueno, finalmente fueron después de las 11 de la mañana cuando empezaron a desfilar los diferentes contingentes, personas que venían, algunos de la Ciudad de México, otros de los municipios cercanos, otros más incluso del norte, desde Baja California, de Ensenada, de Tijuana, de Monclova, de Monterrey y de diferentes puntos del país, se dieron cita para observar a los grupos militares, marinos, Guardia Nacional, Ejército, así como elementos bomberos y al final los charros. Escuchemos.
7: Nos gusta, bueno, en lo personal a mí me gusta ver los contingentes, los diferentes contingentes que son y sobre todo sus uniformes que llevan y a qué es lo que hace cada contingente.
8: ¿Sí?
7: Sí.
8: ¿A usted?
9: De la manera de cómo se organizan para que salga bien el desfile, cómo marchan y todo eso y todo. Ajá. Y todo lo que llevan en conjunto.
8: ¿Desde dónde vienen?
9: Desde el Álvaro Obregón.
10: Los aviones, los helicópteros y la emoción de los niños.
8: Sí. ¿Y de los militares?
10: Ah, que están bien guapos. No, también. Que los caballos también están bien bonitos.
8: Sí.
11: ¿Dónde viene? De Ensenada, Baja California, México.
8: ¿Sí? ¿Qué le parece eso?
11: Ay, está precioso. Todo nos encanta, el ambiente, la gente, todo. Estamos fascinados.
8: Sí. O sea, ¿qué le parece todo eso?
12: Oh, es que es hermoso, hermoso. Es un orgullo estar aquí y estar orgulloso de nuestro país.
8: Sí. ¿Es Ensenada?
12: Ensenada, Baja California.
6: Gracias. Carlita, pues fue parte de algunas impresiones de muchísimas personas, miles que se dieron cita a lo largo de las rutas desde el Zócalo hasta la zona del Campo Marte. Y afortunadamente el saldo fue blanco, no se reportaron incidentes, algunas personas con insolación, pero que no fue necesario llevarlos a algún servicio médico.
0: Oye, Víctor, ¿y algún contingente se llevó rechifla?
6: No, Carla. No, que los jóvenes no estaban en la zona donde estábamos, ¿no? Uh-huh. Al contrario, más bien fueron aplausos, ¿eh? Aplausos. Finalmente, creo que los más aplaudidos, y como siempre, en cualquier situación, solo en los bomberos, uh-huh. Que aunque eran bomberos de la Marina, bomberos de Guardia Nacional, bomberos también incluso que pasaron de la Ciudad de México, pero siempre los bomberos y al final también los grupos de rescate de Plan DN3 también fueron muy aplaudidos.
0: Bien, muchísimas gracias, Víctor.
6: Hasta luego.
0: Muy buenas tardes. Y obviamente, pues, para hablar sobre el grito de independencia, el segundo de la presidenta Claudia Sheinbaum, pues hacemos base con quien le sabe a la historia, al revés y al derecho, escritor y divulgador de la historia, Alejandro Rosas. ¿Qué tal? ¿Cómo estás? Muy buenas tardes.
13: ¿Qué tal, Carla? Buenas tardes. Feliz Día de la Patria, como diría Justo Sierra.
0: Igual para ti. Oye, pues 21 arengas, ¿no? Fueron las que hizo ayer la mandataria Claudia Sheinbaum. Y bueno, pues fueron cuatro mujeres, cuatro hombres, según yo. Dejó fuera a Allende, ¿no?
13: Claro.
0: Pero ¿cómo ves la selección, desde tu opinión, la selección que hizo Claudia Sheinbaum?
13: Mira, yo creo que sí debió haberse tomado el tiempo para mencionar a los básicos, ¿no? Es decir, Allende, por ahí Aldama, uh-huh. Vicente Guerrero quizá también cabía, pero prácticamente es muy similar a como había dado el primer grito el año pasado. A mí me llamó mucho la atención que ahora mencionara a esta, me parece que es Antonia Nava.
0: Uh-huh.
13: Yo francamente no supe quién era en ese momento, es decir, me tuve que ir al diccionario de insurgentes para ver, uh-huh. Y una insurgente más o menos de 1817 que combatió ahí lo que hoy es en el estado de Guerrero, en ese entonces no existía, pero tomó las armas en mano, luego estuvo presente en la firma del Plan de Iguala. Me parece que está bien. Quizá, por ejemplo, yo sugeriría que el próximo año, si van a meter nombres así, unos días antes en los espacios oficiales, estén pequeñas semblanzas de Menganita, Fulanita, Toribia, o etcétera, ¿no?
0: Sí, sí.
13: Pero yo creo que fue un grito cumplidor, es decir, yo vi bien a la presidenta, la vi emocionada también, se le veía emocionada. Y no se salió del guión ni del que ha hecho la 4T desde la época de López Obrador. Creo que es más sobrio el de ella que el de los últimos de López Obrador, donde, como ayer comentamos, gritaba mueras, ¿no? Muera la desigualdad y demás. Pero aquí me parece que muy bien la soberanía, me parece también así como de las cosas que quedarán para el anecdotario del grito, que haya hablado de los afromexicanos, uh-huh, o afromexicanas también, y los pueblos indígenas ya son protagonistas del grito desde hace bastantes años.
0: Sí, de hecho, por ejemplo, la cadena nacional estuvo encabezada por una mujer afromexicana, otro, un joven, me parece, de Yucatán, ¿no? Entonces, me parece que ahí fue acertado el hecho de incluirlos. Ahora, ¿quién es Leona Vicario? ¿Quién es Gertrudis Bocanegra? Porque ya nos hablaste de Antonia Nava. Y bueno, tenemos como mucho más información sobre Josefa Ortiz Téllez Girón, que ya le quitó el de Domínguez.
13: Sí, exactamente. Bueno, nuestra amada corregidora, que creo que todo el mundo conocemos, qué bueno que ya no le llaman la corregidora. Para mí sería suficiente con el Josefa Ortiz y de Domínguez, como se utilizaba, sí, como se usaba antes. Pero, por ejemplo, Leona Vicario, pues también fue una mujer que tuvo muchos recursos siendo joven, había heredado de su familia y los utilizó para apoyar la causa de los insurgentes ya en la época de Morelos. Uh-huh. E hizo como mucha acción en la Ciudad de México, y luego cuando fue descubierta tuvo que huir, llega hasta el campamento de Morelos y se va a casar con Andrés Quintana Roo. Y luego pues se van a amnistiar ya casi para terminar la independencia, porque pues ella ya cargaba con hijos, o sea, verdaderamente mujeres muy muy sacrificadas, y luego ya hizo una vida totalmente como sería una mujer en el siglo XIX, uh-huh, ya una vez que termina la independencia y que México consuma, se convierte ya en una república, ella vive como ama de casa con Andrés Quintana Roo, que él sí fue varias veces diputado y demás, una mujer desde luego sobresaliente. Gertrudis Bocanegra es otra de las guerreras que tomaron las armas en la insurgencia, más o menos combatió por ahí, por lo que es la región de Michoacán, y ella sí tuvo la desgracia de caer en un momento dado prisionera de las fuerzas realistas y la fusilaron. Por ahí hay una película, híjole, no me acuerdo ahorita la actriz, una de nuestras actrices muy famosa.
0: Ofelia Medina, ¿no?
13: Exactamente, uh-huh, exactamente. Esa es la que hay sobre Gertrudis Bocanegra. Ya la habían mencionado en algunos otros gritos, si no mal recuerdo, pero yo creo que es bueno también tenerla en mente.
0: Sí, ahora pues como las ahora pues no nombran a tantos héroes de la patria y se van por pues la libertad, la igualdad, la justicia, la democracia, ¿no? Y sobre todo la muy ahora llamada soberanía.
13: Sí, fíjate que en ese sentido la idea de la soberanía, y eso es como un grito muy priista de los años 60, de los años 70, por ejemplo, Echeverría era también de los que gritaba con mucha solemnidad ese tipo de conceptos de la soberanía, la dignidad nacional y demás. Creo que ahí sí se hay un brinco en el tiempo, o más bien un puente entre los gobiernos de la 4T y en este caso los dos gritos de la presidenta, y desde luego también los seis de Andrés Manuel. Y estos años duros del PRI, porque pues obviamente el nacionalismo revolucionario estaba a tope. Por ahí ayer platicábamos del grito que pusieron en el espacio de Gaby Barkentin, así las cosas en la mañana, pues el presidente López Mateos gritando viva la Revolución Mexicana. Uh-huh. Muy curioso, porque no era un aniversario en especial, que no eran los 150 años de la independencia y 50 de la revolución, o sea, entonces ese tipo de digamos de gritos que ya van con una carga nacionalista, la soberanía, son muy semejantes a los gritos priistas de estos años, porque el primero que habla de un viva la democracia es Fox. Yo me acuerdo por ahí, creo que habrá sido quizá el primer grito que dio, pero bueno, es parte, te digo, no hay protocolos, todo se vale, pueden gritar lo que quieran. Yo creo que fue cumplidor el grito de la presidenta. Me encantó ver la escolta de las cadetes, híjole, qué maravilla, uh-huh, qué marcialidad, con qué disciplina y con qué entrega lo hicieron. O sea, se ponía la piel chinita de verlas, la escolta marchando a entregarle la bandera, me gustó mucho.
0: Sí, además, muy jovencitas, ¿no? Había una que era prácticamente una niña que estaba formando esta escolta, y tan precisas, tan formales. También a mí me emocionó. Obviamente, el atuendo de la presidenta, cabe destacar que estaba impecable, muy bonito, igual el que presentó hoy en el desfile. Ella hace unos momentos acaba de postear, pues, cómo fue la confección de su vestido, ¿no? Y la verdad es que creo que muy a la altura de la fiesta.
13: Totalmente, mira, y quitando filias y fobias, porque digo, tú sabes que yo soy bastante crítico de la 4T y todo eso, para mí me parece que la presidenta lo hizo bien, y su vestido impecable, como dices. No obstante que en redes sociales no faltan siempre los memes, que si iban a dar el pésamo, el grito, que si un velorio. A mí me parece que el vestido, y yo no soy cero moda ni nada, pero me parece que se veía muy bien la presidenta, y lo hizo con la dignidad que requiere una ceremonia tan importante como es la del grito desde 1896.
0: Claro, y ahora ya no se ven estos pasillos de los que le decían el besamanos, ¿no? Ahora ya son mucho más discretos con, pues, evidentemente si hay invitados especiales, pero ya no hacen estas tomas en donde saluda, sí, claro, a todo el gabinete y demás.
13: Por eso quizá mucha gente le extraña que se vea como tan solitario todo, ¿no? Porque sí, yo me acuerdo, tres o cuatro filas le hacían como el paseillo, como se dice, del fútbol. Se abría un pasillo por donde prácticamente ella entra abriendo las puertas en los salones presidenciales, pero siempre estaba atascado, perdón la expresión, o bueno, a reventar de gente que los veía pasar, y de hecho le aplaudían a los presidentes. Yo creo que si fuera otra vez lo mismo, no pasaría nada. El problema es que ahora, con la idea de la austeridad, quizá ya no lo quieren hacer, no lo pueden hacer, porque pues evidentemente llegarían las críticas. Pero yo creo que, insisto, ella ha entendido lo que es el grito. Lo que significa el grito, y creo que lo hizo bien, porque en serio, ahorita que estábamos escuchando las entrevistas de la gente que fue al desfile, te das cuenta que la gente no va pensando, ay, es que quiero ir al desfile porque el gobierno mexicano, el presidente, va y le encanta, y ve a las Fuerzas Armadas, y ve los caballos, y ve, creo que antes algunos desfiles llegaron a ver estos motociclistas, por ejemplo, de cuando salió Pedro Infante.
0: Acrobacias, ¿no? Los que hacían las acrobacias.
13: Exactamente. Entonces, es un momento, yo insisto, en que la gente se identifica mucho más con el sentido de la patria, la independencia, los colores de la bandera, que con un partido u otro. Entonces, se veía la gente, al menos la que entrevistaron, muy contenta. Anoche también se vio que la gente estaba entregada, y creo que salió bien.
0: Pues, Alejandro, muchísimas gracias. Un placer platicar contigo, como siempre.
13: Igualmente, Carla, te mando un abrazo y feliz Día de la Patria para todos la gente que nos está escuchando en estos momentos.
0: Gracias. Gracias, Alejandro Rosas. Historiador, escritor, de verdad, consulten, todos sus libros son muy, muy interesantes. Son las 6:23, pausa.
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0: Momento de enlazarnos hasta los Estados Unidos, en donde se encuentra el periodista Arturo Ángel, que nos pone un tema pues interesante, como siempre, sobre la mesa, porque pues el presidente de los Estados Unidos, Donald Trump, urgió al gobierno de México, obviamente pues encabezado por la presidenta Sheinbaum, a llevar a cabo más acciones contra los cárteles de la droga. Arturo, ¿qué tal? Muy buenas tardes.
31: Hola, ¿cómo estás, Carla? Muy buenas tardes. Sí, y esta vez no fue una declaración o una entrevista o alguna situación de esas que acostumbran o el presidente Donald Trump o sus funcionarios. En realidad se trata de una cuestión bastante más seria y oficial que tiene que ver con la presentación de un documento que el gobierno del presidente Trump y, bueno, en general, los gobiernos estadounidenses entregan cada año al Congreso, donde lo que hacen es, de alguna manera, hacer una determinación, se llama aquí determinación presidencial, es el nombre formal del documento, de los países que Estados Unidos determina que son países de tránsito mayor de drogas, ¿no? A partir de una serie de datos objetivos. La verdad es que es una lista y un pronunciamiento que lleva muchos años haciéndose, que de hecho, por ley, está obligado el Poder Ejecutivo a realizarlo a más tardar cada 15 de septiembre en cumplimiento de una cosa que se llama sección 706 de la Ley de Autorización de Relaciones Exteriores, que data desde el año 2003, y donde, insisto, podría decirle que es una lista negra, digamos, aunque en realidad lo que hace es una lista que describe pues cosas que son reales, los países por donde se producen o se trafican drogas, y México lleva muchísimo tiempo apareciendo en esta lista por una razón pues bastante objetiva y real, que en realidad nadie puede negar, ¿no? México ha sido desde hace muchos años un país donde primero pues además se producían ciertas drogas, ¿no? Particularmente el tema de la amapola, por ejemplo, y era tránsito de la cocaína proveniente desde Sudamérica, pero ya con el paso de los años México también se ha vuelto un país productor de drogas químicas y, bueno, últimamente el tema tan controversial del fentanilo. Entonces, de entrada hay una buena noticia si queremos ver el vaso muy, muy medio lleno. Tiene que ver con que en este análisis que entrega la Casa Blanca, que insisto, lo tiene que hacer por ley cada año al Congreso, México no está en la lista de los países que más allá de que sean países productores de drogas o de tránsito, no están en la lista los países que la Casa Blanca dice que no están haciendo nada, o sea, que están siendo cómplices o que deliberadamente están siendo negligentes. En esa lista sí están, por ejemplo, Afganistán, Bolivia, Birmania y Colombia, son países donde, de acuerdo con este análisis que entrega el presidente Trump, los gobiernos pues, se están haciendo majes desde el punto de vista de la Casa Blanca en combatir esto, ¿no? Entonces, no forma parte de esos cuatro, más bien está en la parte de donde hay un trabajo y lo reconoce ya para entrar a la parte de México. Es un pronunciamiento que se hace de muchos países, eso hay que decirlo, pero al abordar el tema de México, digamos que reconoce Estados Unidos y la Casa Blanca que en México se está haciendo un esfuerzo importante. De hecho, textualmente dice: reconocemos la labor de la administración de la presidenta mexicana Sheinbaum por la incautación de mayores volúmenes de drogas, el desmantelamiento de laboratorios clandestinos y el despliegue de recursos militares y policiales adicionales en nuestra frontera compartida. Uh-huh. Agrega el presidente Trump, la cooperación en materia de seguridad entre Estados Unidos y México ha contribuido a eliminar a algunos de los jefes de cárteles más notorios del mundo, incluido el Mencho. Hasta ahí digamos que acaba el aspecto positivo, pero luego viene, ¿no? Inmediatamente después, la valoración que me parece que, pues sí, evidentemente ha sido la nota del día, ¿no? Uh-huh. Y que tiene que ver con algo que ya han expresado los funcionarios del gobierno de Trump. De hecho, hace unas semanas hablábamos como, por ejemplo, el secretario del Departamento de Estado, Marco Rubio, decía, sí están haciendo cosas, pero hace falta más, ¿no? Claro. Necesitamos más. Bueno, este documento lo oficializa, digamos que dice textual. Sin embargo, y aquí lo estoy citando nuevamente, México debe tomar medidas adicionales contra las organizaciones narcoterroristas que dominan vastas áreas de su territorio y continúan amenazando al pueblo estadounidense. Y luego habla como de tres cosas, ¿no?, que dice Estados Unidos que México tiene que hacer. Primero dice, México necesita fortalecer la integridad de la cadena de suministro, fomentando una mayor participación de la industria privada y aumentando significativamente las inspecciones en sus puertos de entrada. ¿De qué está hablando aquí Estados Unidos? Del tema del huachicol. Evidentemente, claro. El tema de cómo, sobre todo porque ha sido, y en Estados Unidos hay investigaciones de eso, algunas de las cuales no están desclasificadas, no se conocen, pero existen, ¿no? Y que tienen que ver con las redes de huachicol de las cuales se enriquecen los cárteles de la droga, ¿no? Entonces, de entrada está diciendo, hay que fortalecer el tema de las aduanas. Luego, segundo, dice, las inversiones actuales en México en sus fuerzas de seguridad son insuficientes para sostener y ampliar sus campañas contra los narcoterroristas. Es decir, está diciendo en Estados Unidos que hace falta que se inviertan más recursos, ¿no? Más recursos, sí, sí. Económicos, ¿no? O de otro tipo, pero que hasta ahora la inversión es insuficiente. Y luego viene la parte que creo que sería como la red flag, ¿no? Y que creo que cada vez tenemos más pistas de que es una preocupación obvia de Estados Unidos. Y lo describe así, este posicionamiento. Dice, esto incluye, dice la Casa Blanca, exponer, arrestar y enjuiciar a los numerosos funcionarios públicos corruptos que han colaborado con los cárteles y traicionado la seguridad y la soberanía de su propio país. Es decir, claro, entre las tres cosas que dice la Casa Blanca que México necesita hacer, de nueva cuenta, como lo ha dicho Marco Rubio, como en su momento lo dijo el jefe de la DEA y como lo han dicho otros, lo que la Casa Blanca dice es, México necesita detener, procesar y enjuiciar a los funcionarios que están colaborando con los cárteles de la droga. No es un secreto para nadie que Estados Unidos está llevando a cabo una serie de investigaciones, una serie de procesos. Ya vimos lo que pasó con Rubén Rocha, que ahí está en stand-by porque México no quiere, está a la espera de las pruebas, como dicen en México, ¿no? Hay una serie de acciones, de investigaciones en curso, visas canceladas, bueno, en fin, todo lo que hemos hablado, pero me parece que aquí, insisto, está la confirmación, por si es que hacía falta, ¿no? Ya en un documento oficial entregado al Congreso, donde la Casa Blanca dice, urge que en México se proceda en contra de los políticos corruptos, ¿no?, que están colaborando con los carteles de la droga.
0: Claro, es un parteaguas ya aquí en donde se está urgiendo a depurar las instituciones, ¿no?, que evidentemente va ligado con lo que dice, pues están controlando grandes zonas del país, ¿no?, porque pues son funcionarios que están dentro de los gobiernos pues desde los chiquitos hasta los de más alto nivel, como hemos estado viendo en algunos estados, ¿no? Pero creo que sí, esto es la nota: exponer, arrestar y enjuiciar a los numerosos funcionarios públicos corruptos que han colaborado con los cárteles y traicionado la seguridad y la soberanía, una palabra que la hemos escuchado ahora sí, sí, hasta en el grito de independencia.
31: Sí, totalmente, ¿no? O sea, lo vi en el grito de la presidenta Sheinbaum, también aquí, el día de ayer que el cónsul Marco Bussi, el cónsul de México en Nueva York, dio su grito, también dijo que iba a la soberanía, pero vemos cómo aquí la Casa Blanca toma el concepto y dice, pues quienes están traicionando la soberanía de México son los cárteles de la droga, y ojo, pues, ¿no? Ahí están los pronunciamientos, evidentemente solo el gobierno de México sabe, y el de Estados Unidos, por cierto, a puerta cerrada y en esas negociaciones, ¿qué tanto Estados Unidos los está presionando? Pero las señales están puestas sobre la mesa y se ha hablado demasiadas veces de cómo Estados Unidos tiene sus escenarios. El otro día se hablaba en un documento

0: que es insuficiente. Y si se fijan, parece ser que por más detenciones de narcos que haya, Estados Unidos quiere ver otro tipo de acciones, y eso incluye el procesamiento de los políticos. Hasta pasará esto del discurso, estará condicionado el tratado comercial a eso, México tendrá que a lo mejor proceder contra políticos, no sabe, ha procedido contra políticos de partidos opuestos, es lo que estamos viendo, ¿no? Pero lo hará contra el propio, bueno, eso ya lo veremos hasta qué punto llega la presión de Estados Unidos para que se muevan las cosas.
1: Y sobre todo teniendo ya a la vuelta las elecciones de noviembre.
0: Exactamente, que además está urgido el presidente Trump y su administración de golpes de efecto y ese tipo de cosas. Lo tienen duro, un panorama de cierre de año.
1: Sin duda. Pues muchísimas gracias, Arturo. Como siempre, un placer platicar contigo.
0: No, como siempre, saludos, Carla, y saludos a todos por ello.
1: Gracias, Arturo Ángel, periodista, colaborador de W Radio desde los Estados Unidos. Son las 6:37, hacemos pausa y regresamos con más.
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0: Y vamos a otros temas porque Morena ya definió 10 coordinadores estatales, 6 son mujeres, 4 hombres y todavía quedan 7 por resolver. Para hablar sobre el tema en la línea de W Radio y también en el canal a través de Zoom se encuentra Citlali Hernández, presidenta de la Comisión de Elecciones de Morena. Citlali, ¿qué tal? Muy buenas tardes.
1: Hola Carla, buenas tardes. Qué gusto saludarte a ti y al auditorio.
0: Oye, pues hay muchos inconformes dentro de su propio partido.

0: No dicen que no ha quedado claro el resultado de las encuestas, de estas mediciones. ¿Qué nos comentas al respecto?
1: Bueno, yo diría que no hay muchos inconformes. Llevamos 10 definiciones de coordinaciones estatales de defensa de la transformación y la soberanía nacional, en las cuales prácticamente todos los aspirantes han reconocido el proceso, la conducción que hemos tenido del mismo, las encuestas, los resultados, y han cerrado filas con la definición. Hay un comentario. En un estado donde participaron más de 25 aspirantes, solo hay un comentario, que es el de la compañera Belina, y hay una petición de revisión de algunas cosas técnicas en Zacatecas. De ahí en fuera, la realidad es que ha sido un proceso que sin duda da cuenta de la unidad, de la confianza que hay en nuestro movimiento por parte de nuestros aspirantes. Y me parece pues muy importante que no es fácil un proceso interno así, siempre es retador porque cada vez son más perfiles, cada vez hay más competencia interna, digamos, en tanto a la proyección, a la trayectoria, etcétera. Pero bueno, de 10 definiciones que hemos tenido, ese es el saldo, yo diría que es muy positivo. Con algunas opiniones encontradas solo en 2 entidades. Y bueno, nos faltan 7. Esperemos que al finalizar este proceso, pues todo salga conforme lo hemos organizado, planeado y cuidado.
0: ¿Hay posibilidad de rehacer algunas de estas encuestas, alguno de estos ejercicios?
1: Mira, vamos a ver, en realidad ha sido un proceso muy con muchas certezas, con mucha transparencia para las y los aspirantes, como lo informó uno de los aspirantes, hoy iban a revisar algunos temas, pero bueno, no quisiera yo adelantarme, lo que te puedo decir es que es un proceso que nos ha permitido salir más fortalecidos en cada entidad de la República y vamos a ver qué pasa en los casos particulares, siempre partiendo de que pues es un método objetivo, un método transparente, un método pues que nos permite tomar mejores decisiones que no quedan en manos de un grupo, de una cúpula partidista, sino en manos de la gente a través de la medición de la encuesta. Como te decía, ahora tenemos más perfiles, hay más competitividad en varios de ellos. Vamos a ver qué dudas técnicas tienen los compañeros y sobre eso ya me atrevería a responderte la pregunta concreta.
0: Creo que una de las más contundentes y de las que se quejó y de las que alzó, digamos, la voz con más crudeza fue Avelina López, alcaldesa de Acapulco con licencia, quien también pues pretendía ser pues la que encabezara esta coordinación en Guerrero. Fue Beatriz Mojica la designada, pero Avelina dijo, quien festeja esta decisión festeja la crónica de una muerte anunciada. ¿Qué te parece su declaración?
1: Pues es una opinión muy personal de ella. Ella fue en su momento candidata a la alcaldía de Acapulco por este mismo método, la encuesta. Insisto, es un estado donde hay 25 aspirantes. Imagínate todos de lucha, de izquierda, con una idiosincrasia como es la guerrerense, efervescente, activa, crítica, etcétera. Entonces, bueno, para mí me parece un éxito que de 25 aspirantes solo haya un comentario de una persona. Estaremos dialogando con ellas, compañera del movimiento, pero bueno, no compartimos este tipo de declaraciones, son a título personal, seguramente más pensando en el perfil que ganó la encuesta o en no es fácil procesar también cuando no la ganas, que en alguna otra cosa. Pero bueno, pues mira, no nos asusta porque es un proceso interno en el que participan personas, distintos liderazgos, trayectorias, gente que en el tiempo ha venido construyendo aspiraciones, etcétera. Y bueno, pues ya hablaremos con ella para conocer a fondo cuál es su posición y cómo recomponer. Al final, lo más importante para nosotros es la unidad, el diálogo entre todas y todos los liderazgos que hay en nuestro movimiento. Betty es la coordinadora y será la coordinadora a quien le encargaremos estos trabajos hacia adelante. Y parte de ese trabajo es invitar a todas y a todos los participantes a que se sumen con ella a seguir trabajando en tareas que les encarguemos en el partido.
0: Ahora, otro caso fue Zacatecas, ¿no? Donde pues fue designada la senadora Verónica Díaz Robles, pero pues los simpatizantes del también aspirante, el diputado federal José Narro Céspedes, gritaron fuera monrealismo. De hecho, su dirigente, Ariadna Montiel, pues les exigió guardar la institucionalidad. ¿Cómo este caso, cómo se ha manejado?
1: Mira, te reitero, es un proceso interno donde no solo están las y los aspirantes, evidentemente también Morena es el partido político con más respaldo, con más militancia activa, con una profunda participación del pueblo de México que simpatiza con nosotros. Y obviamente entre la pluralidad y diversidad de liderazgos, pues hay quienes prefieren a uno, a otro o a otra. Uh-huh. Y este tipo de expresiones, pues imagínate, salen al calor de recibir los resultados. Nadie conoce los resultados más que los aspirantes minutos antes. Y cuando salimos a anunciarlos, pues se entera toda nuestra militancia. Evidentemente hay, Morena es un partido nuevo. Hay quienes le fundamos y sentimos un profundo orgullo de haberles fundado. Quienes se han ido sumando, quienes van llegando, quienes vienen de otros momentos, y eso obviamente genera pues que algunos tengan más pues más cercanía, más simpatía con quienes fundaron, pero pues estas son reacciones, digamos, al calor de un proceso así de militantes, de simpatizantes. Mira, como lo he dicho en las últimas horas, los procesos internos no son tranquilos, son procesos de mucho activismo, de discusión interna, se activan nuestros liderazgos, nuestros simpatizantes. Libramos ya el proceso interno más difícil que ha tenido Morena, que es el de la sucesión presidencial. No estuvo ausente de tensiones, digamos, de muchas pues temas que resolver. Al final lo resolvimos porque en Morena lo más importante es el proyecto, es seguir transformando la vida de las personas y seguir respaldando a la presidenta Claudia Sheinbaum y prepararnos para el próximo proceso electoral. Entonces, vamos a salir avantes de cualquier posición legítima que resulte, digamos, de este proceso interno. Sería extraño que no hubiese debate alrededor del proceso interno. A mí me da gusto, me parece normal. Y somos una dirigencia que está dispuesta a resolver, a construir la unidad, a dialogar, así lo hemos hecho, pero de verdad que te diría que el saldo es muy positivo, 10 designaciones ya, la mayoría, prácticamente todos, reconociendo a la dirigencia, la conducción, la encuesta, el resultado, y de aquí para adelante se acabó el proceso interno en esas 10 entidades y hacia adelante la construcción de la unidad.
0: Ahora, ¿qué hay con la ausencia del Partido del Trabajo cuando se anunciaron los nombramientos de los coordinadores en Zacatecas y Baja California? ¿Ya hablaron con ellos?
1: Mira, más bien yo creo que a ellos habría que preguntarles. Yo lo he mencionado mucho en los últimos tiempos. Tenemos una mesa semanal. Cada semana dialogamos con la dirigencia nacional del Partido del Trabajo, del Partido Verde, además de vernos formalmente cada semana, pues hay un diálogo permanente por llamada, por mensaje. Hemos venido caminando desde el proceso en su momento más inicial hasta ahora, de la mano, ¿no? Como tú lo recordarás y el auditorio, el registro de aspirantes fue de manera conjunta, hubo, digamos, un acompañamiento en todas las etapas del proceso, aunque cada partido tiene sus propias reglas, tiene su propia vida interna, pero digamos desde el inicio venimos caminando juntos. En la última etapa, que fue el levantamiento de la encuesta, Morena planteó 4 nombres, derivado de todo nuestro proceso interno de evaluación de perfiles, donde hubo muchos aspirantes, se realizó una encuesta telefónica, para ubicar esos 4 perfiles más posicionados, y el PT y el Verde pudieron proponer a una persona más. Revisamos en conjunto con las dirigencias nacionales del PT y del Verde sus nombres, e incluso donde ellos han planteado prioridades, Se propuso una encuestadora espejo, pues digamos como para tener dobles certezas. Uh-huh. A raíz de eso, pues era esperar el levantamiento, esperar los resultados y los anuncios. Ellos están invitados a los anuncios, entiendo que tienen algo que procesar a lo interior, y pues estaremos en la espera, pues de reunirnos la próxima semana, como cada semana lo hacemos. Ya estaré yo platicando con ellos. El Partido Verde pues nos ha acompañado en todos estos anuncios. Yo no quisiera meterme en la vida interna de otro partido, aunque seamos aliados, pero por ahora te podría sostener, por las especulaciones que hay, que todo el diálogo que hemos tenido desde que yo asumí esta responsabilidad y comencé a platicar con ellos, es que iremos en coalición en 16 entidades de la República, solo exceptuando San Luis Potosí, que se realizaría este proceso de realización de encuestas, uh-huh, y que quien ganara la encuesta fuera del partido que fuera, los tres partidos cerraríamos filas. Ese es el acuerdo hasta el que el día de hoy te podría sostener que llegamos los tres partidos desde el primer momento. Entiendo que el Partido del Trabajo está procesando cosas en lo interior, pues vamos a ver qué nos comunican en los próximos días.
0: ¿Cuándo se van a revelar las siguientes 7 coordinaciones? Y pues para estar pendientes de la agenda.
1: Mira, sin duda antes de que acabe el mes, eso es un hecho, es nuestra intención, porque ya después queremos lanzar convocatoria para nuestras coordinaciones distritales y municipales. Uh-huh. Pero bueno, en los próximos días, conforme vayan avanzando los levantamientos, tanto el de Morena como las encuestas espejo, seguramente ya sea los últimos 7, o si tenemos algunos y todavía falta, están pendientes de definir otros, quizás sean en 2 bloques, pero bueno, cuestión de días, de semanas por mucho.
0: Bien. Citlali, muchísimas gracias por esta conversación.
1: Al contrario, un gusto.
0: Gracias. Buenas tardes. Muy buenas tardes. Citlali Hernández, presidenta de la Comisión de Elecciones de Morena. Y cuando faltan 7 minutos para las 7, hacemos una pausa.
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4: El gobernador de Jalisco, Pablo Lemus, anunció la licitación internacional para construir una terminal de cruceros Homeport en Puerto Vallarta, cuya obra iniciaría el próximo año. El INE llama a vallartenses a actualizar su credencial para votar. El 25 de enero de 2027 será la fecha límite para realizar trámites de actualización. El 18 de octubre se realizará la tercera edición del Torneo Internacional de Pesca de Basura, con la meta de retirar 1,5 toneladas de residuos del mar.
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0: estamos de regreso cuando son las 6:57. Mire, vamos un poquito antes, ¿no? Un poquito antes con la información, pero vaya, pláticas que hemos tenido durante la primera hora de Así las Cosas PM en este 16 de septiembre. S.D. Mahler nos escribe a través del chat de YouTube. La beca Rita Cetina, tenemos 15 millones de mexicanos que deben dar cuentas y resultados. Basta de que todo sea gratis. Aquí los impuestos son los que pagan esas becas. Pues sí, los niños tienen que dar buenos resultados con estos apoyos que sin duda se agradecen en las familias, pero tienes razón, hay también que dar cuentas de estos apoyos. Bueno, cuando faltan 3 minutos para las 7, vamos a una actualización informativa con Rubí Santiago.
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2: En entrevista con Carla Santillán, el divulgador de historia Alejandro Rosas habló sobre los cambios en el grito de independencia de Claudia Sheinbaum.
3: Mira, yo creo que sí debió haberse tomado el tiempo para mencionar a los básicos, ¿no? Es decir, Allende, por ahí Aldama, Vicente Guerrero quizá también cabía, pero prácticamente es muy similar a como había dado el primer grito el año pasado. A mí me llamó mucho la atención que ahora mencionara a esta, me parece que es Antonia Nava. Uh-huh. Yo francamente no supe quién era en ese momento, es decir, me tuve que ir al diccionario de insurgentes para ver. Uh-huh. Y sí, una insurgente más o menos de 1817 que combatió ahí lo que hoy es en el estado de Guerrero, en ese entonces no existía, pero tomó las armas en mano, luego estuvo presente en la firma del Plan de Iguala. Me parece que está bien. Quizá, por ejemplo, yo sugeriría que el próximo año, si van a meter nomás así, unos días antes en los espacios oficiales, estén pequeñas semblanzas de Menganita, Fulanita, Toribia, o etcétera, ¿no? Sí, sí. Pero yo creo que fue un grito cumplidor.
2: Ayer, martes 15 de septiembre, sujetos desconocidos asesinaron a balazos al sacerdote Román de la Cruz Hernández, quien se desempeñaba como párroco de la iglesia de Santa Cruz, ubicada en el municipio de Huejutla, en Hidalgo. La conferencia del Episcopado Mexicano confirmó que se trató de un homicidio y exigió a las autoridades correspondientes realizar una investigación exhaustiva que permita esclarecer los hechos para que se haga justicia. Este miércoles, la fiscal general de la República, Ernestina Godoy, desmintió los rumores de que Andy López Beltrán esté siendo investigado. Al acudir al desfile militar de la Independencia de México, la fiscal aseguró que no existe ninguna orden de aprehensión contra el hijo del expresidente Andrés Manuel López Obrador, ni contra su amigo el empresario Jorge Amílcar Olán Aparicio, por señalamientos de contrabando de combustible.
4: Fiscal, sobre Amílcar, ¿hay una orden de aprehensión?
5: No, no hay nada.
4: Sobre Andy, tampoco.
2: Atiende Cruz Roja Mexicana 118 personas durante las fiestas patrias. Octavio García, adelante con la información.
6: Es correcto, Rubí, buenas noches. Durante las fiestas patrias, la Cruz Roja Mexicana reportó haber atendido a 118 personas en su corte nacional realizado a las 3 de la mañana de este miércoles 16 de septiembre. Del total, 75 mujeres y 43 hombres recibieron atención por parte de los servicios de emergencia desplegados durante estos festejos. Las principales situaciones atendidas fueron caídas, golpes, desafortunadamente casos relacionados con el uso de pirotecnia. La institución informó que 16 personas requirieron ser trasladadas en ambulancia de la Cruz Roja Mexicana para recibir atención médica. El balance corresponde al operativo implementado durante las celebraciones patrias en distintos puntos del país. Hasta aquí mi reporte.
2: Y en los espectáculos, Madonna será la encargada de abrir los MTV Video Music Awards 2026, lo que marcará su regreso al escenario de la gala. 23 años después de su recordada actuación en 2003 junto a Britney Spears y Christina Aguilera, uno de los momentos más recordados de la cultura pop. Madonna encabeza la carrera de estos premios con 11 nominaciones, entre las que destacan Video del Año, Artista del Año y Canción del Año.

0: sí. ¿Y será que ahora sí cante o nos haga como en el mundial, que nada más apareció, que todo fue grabado, que no se nos vaya a desarmar, ¿no? Esperemos que ahora sí Madonna nos dé un buen espectáculo, ¿no?
1: Sí, esperemos que sí, Carlita.
0: Gracias, Rubí.
1: Gracias, Carlita.
0: Continuamos con más información.

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9: Bueno, pues las autoridades mexicanas ya tienen a un presunto sospechoso, o al quien sería el presunto asesino de Claudia Tacoronte, Francisco Javier N., alias El Trompas. Y bueno, pues de esto y sobre las manifestaciones que ya ayer nos adelantaban las chicas de diferentes colectivos, en la línea de W Radio se encuentra Luis Alberto Beltrán, corresponsal de W en Morelos. Adelante, Luis, con tu crónica.
10: Carla, muy buenas tardes. El fiscal de Morelos, Fernando Blumenkron Escobar, dio a conocer que existe ya una orden de aprehensión en contra del presunto feminicida de Claudia Tacoronte Aguilera, quien ya es buscado por las autoridades de los tres niveles de gobierno. Señaló que las labores de investigación, así como las fotografías e incluso videos compartidos en redes sociales por la ciudadanía, permitieron a la Fiscalía de Feminicidios obtener este mandato para poder ubicar y detener a Francisco Javier N., alias El Trompas. Así lo dijo el funcionario.
2: Ayer obtuvimos de un juez especializado, la Fiscalía de Feminicidios obtuvo una orden de aprehensión por el feminicidio de Claudia Tacoronte Aguilera en contra de un masculino. El día de hoy, más tarde, vamos a dar a conocer la ficha. Esta persona responde al nombre de Francisco Javier N. y se le atribuye la responsabilidad en el feminicidio de Claudia.
10: Estudiantes, jóvenes e integrantes de colectivos irrumpieron hoy el desfile cívico-militar en Cuernavaca para protestar en contra de la violencia feminicida y exigir justicia por los crímenes de Claudia Tacoronte y otras estudiantes que han ocurrido durante este año. Los manifestantes tuvieron un forcejeo con elementos de seguridad que trataron de impedir su ingreso a la calle Galeana, por donde avanzaban los contingentes. Sin embargo, lograron romper el cerco y colocaron pancartas en el pavimento donde se acostaron algunas jóvenes para protestar frente al presidio donde se encontraba la gobernadora Margarita González Arabia, junto con representantes de los poderes legislativo y judicial, así como con mandos de las Fuerzas Armadas. Y mientras esto ocurría, la protesta se interrumpió de manera momentánea al desfile. Minutos después, la ceremonia retomó su curso con el paso de los contingentes. Y más tarde, la gobernadora Margarita González Arabia aseguró que habrá justicia en el caso de este feminicidio y contra todo aquel que atente contra la paz de los morelenses. En sus redes sociales, la mandataria emitió un mensaje en el que pidió a la población de Morelos su colaboración para poder ubicar a Francisco Javier N., alias El Trompas, identificado como el presunto responsable de este crimen. Vamos a escuchar lo que dijo la gobernadora.
11: Quiero informarles que hace unos momentos la Fiscalía General del Estado de Morelos dio a conocer que existe ya una orden de aprehensión contra el presunto responsable del feminicidio de Claudia Tacoronte. Si alguien tiene información que permita dar con su paradero, es muy importante que se comuniquen a los teléfonos de la Fiscalía que aparecen aquí en este video. Quiero reiterarles que no descansaremos hasta dar con el que resulte responsable. Y haremos justicia con todo aquel que atente contra la paz de los morelenses.
10: Y también reiteró su respeto a la manifestación que realizaron los jóvenes este día en el desfile. Comentarte finalmente, Claudia, Carla, que en este desfile, pues un elemento de la policía montada de la Secretaría de Seguridad Pública del Estado cayó de su caballo. De inmediato sus compañeros y paramédicos le brindaron atención y fue llevado en una ambulancia a un hospital para su atención médica. El oficial, de acuerdo con el último diagnóstico, presentó traumatismo craneal clasificado como de segunda prioridad, así como dolor en la mandíbula, el cuello y el tórax, por lo que continuará hospitalizado en tanto se determinan el alcance de las lesiones y poder descartar posibles complicaciones. Carla, es el reporte desde Morelos.
9: Oye, Luis, muchas gracias por ello, pero este sujeto, algunos periódicos, principalmente El País, había confirmado que este sujeto ya había sido grabado cometiendo varios robos en distintos comercios de Cuautla. Uno de ellos fue incluso el mismo sábado que se produjo el ataque a la estudiante española, ¿no es así?
10: Precisamente los habitantes de Cuautla, a través de diversos grupos de redes sociales, comenzaron a difundir la fotografía de este sujeto a quien conocen como el Trompas, y lo conocen así como un asaltante solitario, que prácticamente su modus vivendi es asaltar a jóvenes e incluso negocios con arma punzocortante. En esta ocasión se logró identificar por la sudadera que portaba justamente el día en que se cometió este crimen, y horas antes había robado presuntamente una bicicleta en el poblado de Casasano, en el municipio de Cuautla, y es por ello que se logró dar con la imagen y por supuesto la dirección de donde vive en el municipio de Cuautla.
9: O sea, ya es un tipo que está visto, ¿no? Que ya, pero tiene antecedentes, lo han reportado, tiene denuncias, la población ha interpuesto pues sus denuncias, la justicia, las autoridades han hecho algo al respecto previamente.
10: Es un sujeto que ya ha ingresado varias veces a los separos, tanto por faltas administrativas como de diversos delitos del fuero común. Por supuesto, es un sujeto a quien la misma población le teme, pero en esta ocasión, como fue pues un crimen en contra de una joven, los vecinos decidieron alzar la voz y difundir estas imágenes y por supuesto hasta la dirección en donde vive.
9: Pues sí, digo, esperemos que sí sea este caso en donde se haga justicia, se agarre al verdadero responsable y no sea también un chivo expiatorio, que es un raterillo, una persona, un delincuente que ya es conocido en la zona y que las autoridades pues lo dejaron salir y ahí están las consecuencias de este caso. Muchísimas gracias, Luis.
10: Seguimos pendientes, Carla. Muy buena tarde.
9: Muy buenas tardes. Ahí está Luis Alberto Beltrán, corresponsal en Morelos, con esta pues orden de aprehensión contra Francisco Javier N., alias El Trompas, probable feminicida de Claudia Tacoronte, pero bueno, con todos estos antecedentes criminales. A las 7:19, vamos ahora hasta la península de Baja California, porque pues simularon un grito de independencia. ¿Cómo está este asunto, Ernesto Eslava? Cuéntanos.
12: Carla, pues muy bien, realmente lo que estás comentando es tal cual un tanto lo que ocurrió durante esta noche del 15 de septiembre. Fíjate que la gobernadora Marina del Pilar Ávila Olmeda pues logró y presumió concentrar a más de 100,000 mexicalenses, dice que en el centro cívico, para dar este grito de independencia. Pero lo curioso y lo que se ha documentado en redes sociales es que el grito no se dio propiamente como se aparenta, porque utilizaron una grabación de los Vivas cada vez que ella pues hacía la pronunciación acerca de los héroes de independencia cuando los enlistaba, y estos Vivas pues obviamente un tanto opacaron, no mediáticamente, al menos en las transmisiones oficiales y para los medios allegados al régimen, pues evidentemente ocultaban los abucheos, ¿no? Un poco las consignas que algunos de los asistentes llegaron a gritar. De hecho, pues hay varios videos en donde incluso la población se ve que no está gritando, ¿no? O sea, que se escucha el viva, pero no se escucha o no se ve que la población esté gritando.
9: Oye, Ernesto, mira, vamos a escuchar, porque aquí tenemos el audio, claro, de esto que nos refieres, vamos a escuchar lo que nos estás comentando. Sí, digamos que se alcanza a escuchar como si fueran insertados, ¿no?
12: Así es, pero había bocinas y realmente lo que estaba pasando era que pues estaban escuchándose como para un poco inducir el ruido, que el ruido fuera mayor con el tema de los vivas, ¿no? O sea, realmente no fueron insertados en una edición de video, sino que realmente pues lo que se escucha es que las bocinas pues están también coreándose o difundiéndose videos.
9: Sí, los transmitieron al mismo tiempo.
12: Sincronizarlos. Ajá. Exacto.
9: Iba la respuesta de los asistentes, digamos así.
12: Es correcto, lo que se acostumbra, pero lo curioso es que hoy precisamente algunos colegas en Mexicali, después del desfile cívico-militar que se registró en la capital de Baja California, se acercan con la gobernadora y un poco también cuestionan esta parte, ¿no? Y la gobernadora, pues al parecer hoy, no sé, ¿no?, utilizó un término que a lo mejor probablemente técnicamente no lo domina y que seguramente todos los amigos que les gusta la radio o les gusta la producción de audio identifican. Dijo que era un delay. Al parecer, pues ella no sabe exactamente qué es un delay, porque un delay, pues es evidentemente el desfasamiento de del video con el audio, ¿no? O de alguna forma que no están sincronizados. Y pues si hubiera un delay, pues también hubiera un delay de su voz.
9: Claro.
12: Y no propiamente pues de solamente de este tipo de situaciones. Si quieres, escuchamos esta respuesta que le dio a los colegas allí en Mexicali.
13: Y lo demás creo que fue un tema técnico del sonido, un delay según lo que me reportan en el sistema de sonido.
12: Pues ahí está, más que claro, ¿no? O sea, ella dice que es un delay, pero realmente pues es una pifia y la verdad lo lamentamos mucho. Porque déjame decirte, Carla, que yo estuve en el Grito de Independencia de Tijuana, aquí con el alcalde suplente, en su primero y tal vez el último Grito de Independencia que dé, porque bueno, ya sabes que entre las corcholatas de Baja California descartaron al alcalde con licencia Ismael Burgueño y estará en los próximos días por regresar a su posición aquí en Tijuana. Y a esperar a ver qué es lo que les dan de premio de consolación a los otros, entre él y los otros 10, ¿no? Pero el caso es que en su grito de independencia fue curioso porque sí alcancé a notar que en las bocinas también estaban un tanto induciendo el viva, nada más que con menor volumen, por así decirlo, un tanto, no tan inalcanzable, pero sí de alguna manera creo que es una tendencia como para poder evitar que si hubiera abucheos, pues evidentemente no se escuchen. Es como una especie de una práctica que a lo mejor si lo queremos ver de manera un poco velada, pero es una práctica en contra de la libertad de expresión, claro, ¿no? O sea, realmente, si alguien quiere decir, Miguel Hidalgo, haciendo alusión a la historia, Miguel Hidalgo decían que mueran los gachupines, ¿no?
9: Claro.
12: Digo, esa es una versión popular que estoy diciendo de la historia, sin un referente así directo, pero sin citar, ¿no? Pero evidentemente es parte de la libertad de expresión y me parece que por eso es una pifia que vale la pena mucho estar destacando, ¿no?
9: Sí, al rato van a decir, este programa no tiene risas grabadas.
12: Exacto. Este grito no tiene vivas grabadas.
9: Exacto, este grito no tiene vivos grabados. Muchísimas gracias, Ernesto, por esta información y tu crónica.
12: Sí, está pifia, la verdad, lamentable. Gracias, Carla.
9: Muy buenas tardes a Ernesto Eslava, corresponsal de W Radio en Baja California. Y ahora nos vamos hasta el Estado de México, porque también ahí se abucheó a la alcaldesa de Tenancingo durante los festejos patrios. Recordemos que esta alcaldesa está vinculada a un proceso por un presunto secuestro. O sea, ella se autosecuestró, o bueno, hizo un secuestro simulado. Pero de esto nos va a contar Mario Rodríguez, corresponsal de W en el Estadio de México, en el Estado de México. Adelante, Mario, muy buenas noches.
14: Carla, muy buena noche, te saludo con mucho gusto. Fíjate que sí, este hecho ocurrió pues la noche de este 15 de septiembre del municipio de Tenancingo, el cual está ubicado al sur del Estado de México. ¿Qué fue lo que pasó? Bueno, pues la presidenta titular Nancy Nápoles Pacheco se disponía precisamente pues a realizar toda esta parafernalia, esta arengas, y bueno, pues durante su mensaje, el cual, bueno, hay que señalar, lo hizo justo en las instalaciones del Palacio Municipal, en el balcón, como se hace de manera tradicional, varios ciudadanos, bueno, tuvieron a bien, pues, realizar algunas rechiflas y sobre todo pues reprobar su participación. ¿Y esto por qué? Hay que recordar que bueno, esta presidenta municipal es de emanada del partido Morena, cuenta con una vinculación a proceso, toda vez que hay que recordar que el pasado 31 de mayo fue víctima supuestamente de un autosecuestro. En esa tesitura la fiscalía la vinculó a proceso en coordinación con el Poder Judicial del Estado de México por su presunta participación en el delito de secuestro simulado, y es que de acuerdo con la propia indagatoria, aparentemente ella en contubernio con su esposo y con su cuñado, quienes dicho sea de paso no han sido detenidos, habrían planeado justo un secuestro simulado del orden de 40 millones de pesos, una cantidad que bueno pues pretendían resarcir aparentemente por un supuesto desfalco al interior de la administración pública municipal. Al momento hay dos personas más detenidas, las cuales bueno pues habrían sido contratadas por los propios familiares de esta alcaldesa. Ellos sí se encuentran en internamiento justo en un penal mexiquense, sin embargo, bueno pues el propio juez consideró que no era necesario que en este caso la presidenta tuviera una medida de carácter similar y en consecuencia, bueno, pues asumió sus funciones a pesar de que está vinculada al proceso. Vamos a escuchar cómo reaccionaron los ciudadanos respecto a su participación y regresamos con algunos apuntes más.
15: Acta solemne de la Declaración de la Independencia de la América Septentrional. El Congreso de Anáhuac, legítimamente instalado en la ciudad de Chilpancingo, de la América Septentrional, con las provincias, declara solemnemente que, por las presentes circunstancias de la Europa, ha recobrado el ejercicio de su soberanía, usurpado en tal concepto.
14: Bueno, Carla, pues en consecuencia vamos a estar pendientes sobre cómo se desarrolla la investigación. Hay que recordar que, bueno, pues si bien ella está justo al frente de este municipio, lo cierto es que de manera paralela se desarrolla, te repito, una investigación en contra de su marido y sobre todo de su cuñado, quienes aparentemente serían los autores intelectuales de este hecho, y sobre todo pues, lo que llama la atención es que posiblemente lo habrían cometido con la intención de pedir un rescate del orden de 40 millones de pesos para intentar resarcir un desfalco al interior de la administración pública municipal. Vamos a ver cómo avanzan las investigaciones, pero por lo pronto pues los ciudadanos tienen a bien pues reprobar en este caso la participación de su presidenta municipal, al menos en Tenancingo, al sur del estado.
9: Sin duda alguna, es que no le llegó la estrategia de Marina del Pilar. Muchísimas gracias, Mario, por tu información.
14: Gracias, excelente noche.
9: Igual para ti, Mario Rodríguez, corresponsal de W Radio en el Estado de México. Y ahora vamos a escuchar a ver qué nos presentó Alex Marín y Cal, porque dice que tiene diferentes tipos de gritos. Escuchemos.
16: Tenemos algunos gritos que se han escuchado en los últimos días. Muchos tipos de gritos. El grito de cuando te quitan la candidatura que tanto esperabas mientras defendías a saqueadores después de un huracán en el estado que quieres gobernar. El grito de cuando ni tu papá y todas sus influencias te sirven para defenderte del relajito que traes con tus amigos marineritos. El grito que pones cuando el gobierno gringo te trae fichado y tienes toda la pandilla defendiéndote y escondiéndote. El grito que pide ayuda, pero no se deja.
17: Yo estoy difícil de tener un brote psicótico. Ojalá, güey, ojalá. Me la pelan, güey, porque cada día me paro, güey, y puedo hacer muchas cosas.
16: El grito de cuando dices... Sí, llegamos a tiempo al concierto.
18: Voy a jugar de cara esta vez.
16: El grito que envejeció muy mal.
19: El corrupto está quedando maldito, estigmatizado. ¡Fuchicaca!
16: El grito de, ah, caray, ¿lo dije o lo pensé?
20: Porque hay otros delincuentes.
16: En fin, el punto es que sea cual sea su grito, tenemos mucho que celebrar hoy. Porque miren, si la inteligencia artificial va a acabar con nosotros en 4 años de todas maneras, por lo menos para los mexicanos, el último grito seguirá siendo...
21: ¡Viva México, cabrón!
16: ¡Que viva México y que festejen de lo mejor! Y recuerden, queridos radioescuchas, que lo único bueno que nos dejan los gritos de los políticos son las risas. Y aquí en la W...
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9: Y es momento de enlazarnos a Veracruz con nuestra corresponsal Yadira Paredes, porque se registra un brote de sarampión. ¿En dónde? En el Centro de Cancerología. Yadira, cuéntanos, por favor.
37: Hola, ¿cómo están? Muy buenas noches para ustedes y para todo el auditorio. Efectivamente, un brote con 16 casos confirmados de sarampión se registró en el Centro Estatal de Cancerología aquí en la ciudad de Jalapa. Además, bueno, pues de acuerdo al reporte de la Secretaría de Salud Federal, fueron dos personas fallecidas ya a causa de este brote, una menor de 10 años de edad, a cáncer, y otra más de 22 años, quien también falleció y que está por determinarse la causa de su fallecimiento. Lo que dijo el secretario de Salud Federal aquí en Veracruz, porque estuvo presente el día de ayer para una reunión con autoridades estatales y del IMSS Bienestar, es que se tenían que activar todos los protocolos para evitar que este brote de sarampión que se dio en este nosocomio, pues bueno, se expanda. En la ciudad de Jalapa se hizo un cerco sanitario también para atender a los familiares y cercanos de quienes están contagiados. De estos 16 casos confirmados, te comento, 12 pertenecen a personal de salud, es decir, enfermeras, médicos, 3 más a pacientes y 1, un familiar de paciente que está contagiado. Hoy la gobernadora Rocío Nale García confirmó esta información, dijo que desde hace una semana se notificó a la Secretaría Federal de este brote de sarampión en este hospital y que, bueno, pues recibieron las indicaciones a nivel federal para poder atenderlo y hacer este cerco sanitario para evitar la propagación. Lo que dijo la gobernadora es que hay 250 mil vacunas disponibles contra el sarampión. Llamó a la población a aplicársela en caso de que no tengan su esquema completo y, bueno, evitar contagios aquí en la ciudad capital. Es la información que te tengo.
9: Muchísimas gracias, Yadira, por tu reporte.
37: Buena tarde.
9: Muy buenas tardes, Yadira Paredes, corresponsal de W Radio en Veracruz. Son las 7:28. Y ahora, pues vamos a hablar de otros asuntos, porque la Reserva Federal del Banco Central de Estados Unidos decidió por unanimidad aumentar sus tasas de interés para contener la inflación, una medida esperada por los mercados financieros, pero no bien vista por el presidente Donald Trump. Y para hablar al respecto, en la línea de W Radio y por Zoom se encuentra Jonathan Ruiz Torre, columnista en El Economista. ¿Qué tal, Jonathan? Muy buenas noches.
1: Hola, Carla. Un placer, como siempre, estar contigo y con todo el equipo.
9: Oye, pues cuéntanos sobre esta decisión de la Fed.
1: Bueno, esto suena sumamente técnico y por eso conviene bajarlo a tierra. La Fed es el banco central de los Estados Unidos. Es el que imprime y distribuye dólares para que todos, obviamente ese país y todos los demás tengamos dólares. Muy bien. Su poder es tal que puede influir en cuánto te cuesta comprar una casa o cuánto te cuesta comprar un coche. ¿Por qué? Pues porque tienen una tasa que ellos pueden mover y le suben o le bajan. Entonces tu crédito puede ponerse más caro si le suben o más barato si lo bajan. Y lo mismo sucede si tienes ahorros, si haces inversiones. Entonces ellos mueven esta tasa y si suben la tasa, pues te dan más rendimientos en los bancos o te dan menos si la bajan. Lo que hizo hoy la Fed fue subir la tasa. Entonces, que piden un crédito, van a tener que pagar más, pero quienes ahorran también reciben más. Eso tuvo un impacto acá en México y tiene un impacto allá, obviamente. Donald Trump, el presidente de los Estados Unidos, se queja porque al subir la tasa, encarecen los créditos y la gente naturalmente gasta menos.
9: Claro.
1: ¿Por qué? Pues porque antes te costaba, digamos, un dinero comprar una casa, pues ahora te cuesta más, entonces te la piensas. Y eso no le gusta al presidente Donald Trump porque en noviembre hay elecciones.
9: Claro.
1: Y lo que él quiere es que se vea mucha gente comprando. Porque si hay mucha gente comprando, pues la gente se pone de buenas y la gente puede votar por él.
9: Claro.
1: El hecho de que la hayan subido, pues va en detrimento de sus intereses políticos. Incluso el presidente, pues, lo que sugirió es bajar la tasa a 1%. Bueno, entendamos que lo que hoy sucedió fue que subieron la tasa a un rango de 3.75 y 4%.
9: No.
1: ¿Okay? Entonces, si él quiere el 1%, estamos hablando de reducirle 3/4 partes de esa tasa. Entonces, evidentemente, pues no está conforme. Y lo más interesante, Carla, es que él propuso a este nuevo líder de la Fed. Esto es bien importante porque esta, como tú dijiste hace un momento en tu programa, es una decisión unánime de la Reserva Federal. Entonces, también este nuevo director de la Fed, que él propuso, el nuevo presidente de la Fed, pues también votó por subir la tasa, es decir, en contra de sus deseos.
9: Claro.
1: Y esto, pues, lo que es Kevin Warsh, es el nuevo presidente de la Fed, pues es contradecir lo que el presidente Donald Trump, que lo sugirió a él, pues pretende. Entonces, es muy interesante este asunto.
9: No le obedeció, no le...
1: convenciendo, digamos, al
9: presidente. Exacto, no le complació el favor.
1: Y así lo quieres poner, ¿no? Pero ese es el trabajo de los... Exacto, pero ese es el trabajo de los bancos, Carla. Los bancos centrales tienen que cuidar mucho precisamente que no se dispare la inflación. Si todo el mundo tiene dinero para comprar cosas, lo que va a suceder es que entonces todo el mundo puede comprarlas y lo que van a hacer todos es subir los precios. Entonces, al subir los precios, pues hay inflación, entonces entras en un problema económico porque entonces tienes que estar sube y sube y sube los salarios para que alcance a todos el comprar las cosas. Es una cuestión de economía complicada, pero al final se simplifica de esa manera que te acabo de explicar. Y es lo que está cuidando la Fed, que no se disparen los precios de las cosas. Más ahora, que como sabes, desde hace tiempo tenemos un problema de combustible que se está encareciendo en los Estados Unidos, particularmente en todos los países, pero en Estados Unidos también, y esto te provoca una ola inflacionaria importante producto de la guerra en Medio Oriente, ¿no? Entonces, esa es la razón del enojo, Carla, del presidente Donald Trump.
9: Justo eso te iba a preguntar, esto, ¿qué impacto tiene en los combustibles? Porque pues ya de por sí tenía pues tenía el tema del Estrecho de Hormuz, de los petróleos y demás. ¿Qué impacto tiene esta decisión en las gasolinas?
1: Claro, pues imagínate tú que tienes más incentivo para guardar dinero porque te dan más rendimiento, o bien tienes el incentivo de no sacar la tarjeta de crédito porque te van a cobrar más intereses. Entonces, naturalmente, pues estás gastando menos, y al gastar menos, pues gastas menos en todo, incluyendo salidas que implican que pues saques tu coche, ¿no? Y gastes más gasolina, ¿no? Entonces, evidentemente, lo que también provoca esta alza en la tasa de la Fed es que pues se consuman menos combustibles, y al consumirse menos combustibles, pues bajan de precio, porque tienen que bajar los precios para que se consuman, una ley de oferta y demanda, ¿no? Entonces, vamos, esto puede ser la repercusión que tuviera en los Estados Unidos, ¿no? Ahora en México. En México es importante decir, Carla, que este día el dólar, bueno, de hecho desde hace tres días, el dólar sube de precio. El dólar en este momento lo estoy viendo en 17.26, pese a que hace una semana estaba por abajo de 17 pesos por dólar. Y la razón es muy simple. Cuando nosotros que somos mortales, pues queremos ahorrar, pues a lo mejor algunos pueden o podemos ahorrar en Estados Unidos unos cuantos pesos. Pero imagínate tú que eres un banco o eres súper millonario. Pues igual lo que haces es querer ahorrar en dólares y te va a dar mejores rendimientos. Entonces, ¿qué haces? Pues vendes tus pesos. Y cuando hay muchos pesos, pues evidentemente se devalúan. Como los tomates, ¿eh? Cuando hay muchos guayabas, cuando hay muchos aguacates, bajan de precio. Lo mismo le pasa al peso. Cuando todos dicen, no, ¿sabes qué? Voy a comprar dólares y pues para comprar dólares pues tengo pesos, los voy a vender en el banco, en la casa de cambio. Pues hay tantos pesos que, bueno, pues sí te los pago, pero te los pago más baratos, ¿no?
9: Claro.
1: Entonces, al pagarlos más baratos, eso significa que nos está saliendo más caro el dólar, ¿no? Entonces, es por eso que ahora estamos viendo el tipo de cambio por arriba de 17, en este momento te digo 17.26, y mientras se mantenga así las cosas, es muy probable que el dólar pues siga en esos niveles. ¿Qué va a pasar ahora? Bueno, pues que el Banco de México tendrá su propia reunión, digamos, en el caso de que decidiera un alza también en la tasa del Banco de México, pues sucede el efecto acá en México, en el sentido de que la gente empiece a gastar menos, que la gente tenga más incentivos para ahorrar, y entonces quizás podría haber una recuperación del peso, ¿no? Porque podríamos estar atrayendo inversiones de otros lados. Pero bueno, eso es, Carla, lo que está sucediendo ahora mismo con todas las repercusiones que tiene esta alza que hizo, ojo, la primera que hace desde el 2023, la Reserva Federal de los Estados Unidos.
9: ¿Y es probable que haya otro incremento?
1: Sí, fíjate que, bueno, lo que dicen los analistas generalmente, los especialistas, es que no hay tasa que venga sola, no hay alza, perdón, que venga sola. Entonces, la perspectiva que se tiene es que pudiera haber más alzas próximamente, ¿no? Lejos de que de estabilizarse, se podrían haber más alzas, y al haber más alzas, pues tienes más incentivo, insisto, de guardar dinero porque te va a dar mejor rendimiento, ¿no? Entonces, esa es la circunstancia en este momento, esa perspectiva, efectivamente, que haya más alzas.
9: Bien. Jonathan, muchísimas gracias por estos minutos para W.
1: Encantado, Carla, como siempre.
9: Muy buenas tardes.
1: Buenas tardes.
9: Jonathan Ruiz Torre, columnista en El Economista. Y son las 7:35. Pausa.
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0: ¿Qué tal, Nico? Muy buenas noches. ¿Qué tal tus fiestas patrias?
1: Muy bien, mi querida Carla, qué gusto saludarte a ti y a toda la audiencia que está con nosotros, que nos acompaña en esta noche, en donde tenemos las buenas noticias porque el que festejó ya lo grande fue la Hormiga González, debutando sí. En Europa League con el Olympiacos y haciéndolo con gol. Da mucho gusto lo que está viviendo el delantero mexicano, porque ya en la Liga de Grecia, en Copa de Grecia, había demostrado una buena actuación, pero ahora también en Europa League, ¿no? En un torneo complejo, porque al final para eso se va a Europa, para competir en este tipo de torneos. Obviamente aspira a jugar Champions League, pero bueno, este primer paso de jugar Europa League, de hacerlo y en los primeros minutos anotar un gol, la verdad es que nos ilusiona mucho el presente que está viviendo la Hormiga. Ojalá que lo pueda trasladar a Selección Mexicana de Fútbol, que es el gran objetivo, ¿no? Creo que en el Mundial no tuvo la cantidad de minutos que él hubiera deseado, pero definitivamente este último mes ha tenido muy buen desempeño y Rafael Márquez tendrá que darle la oportunidad.
0: ¿Cuándo es el próximo partido de la selección?
1: 26 de septiembre contra Colombia, tenemos la fecha FIFA, 4 partidos de Selección Mexicana de Fútbol, y estoy convencido de que no solamente el debut de Rafa Márquez va a generar mucha ilusión, sino también la convocatoria, porque ahí nos daremos cuenta del cambio generacional, de quiénes siguen, de quiénes no. La verdad es que creo que Rafa Márquez tiene un reto muy interesante, pero sobre todo el continuar con ese proceso que empezó Javier Aguirre.
0: El de Colombia es amistoso, ¿verdad?
1: Todos son amistosos, todavía la eliminatoria no empieza, digamos que es la primera fecha FIFA post-mundial con puro partido de preparación, así que habrá que esperar todavía un poquito para la eliminatoria.
0: Pero es que traemos la inercia del mundial y la verdad es que nos emocionó mucho el equipo mexicano, el ambiente que había entre ellos, los jóvenes, ¿no?, que van despuntando, entonces como que todavía traemos esa emoción mundialista.
1: Claro, y da mucho gusto el ver a futbolistas como la Hormiga, como Santi Jiménez también, que ojalá que pueda recuperar su mejor versión en el Porto, porque entre más jugadores tengamos en Europa, en buen nivel, en buen ritmo, pues mejor para Rafa Márquez y para la selección mexicana.
0: Oye, Nico, ¿y qué pasó con Raúl Jiménez? Hoy se dio la noticia que tuvo una lesión en un partido.
1: Raúl Alonso Jiménez, que él tomó la decisión de jugar en segunda división de Inglaterra, de regresar al Wolverhampton, segunda división de Inglaterra,

0: y veremos si puede estar en el buen ritmo y en buen nivel para ser considerado por Rafael Márquez, ¿no? Evidentemente ya con la edad que tiene, luce complicado que pueda llegar a la siguiente Copa del Mundo, pero va a depender muchísimo justo de que no caiga en lesiones, de que encuentre su mejor versión y que forme parte, aunque sea de las eliminatorias, y veremos si la edad le da para poder llegar a la Copa del Mundo. Faltan todavía 4 años, pero bueno, Raúl ya tiene 35 años, así que vamos a ver si de casi 40 puede llegar en buen nivel al próximo Mundial.
1: Nico, ¿y qué noticias nos tienes del Cruz Azul contra el Inter Miami? ¿Jugaban hoy? ¿Ya terminó o
0: Están
1: están
0: jugando en
1: listos?
0: estos momentos, minuto 80, Inter de Miami le está ganando 1-0 a Cruz Azul. Vamos a ver cómo termina este encuentro, pero bueno, por lo pronto el Inter de Miami se está llevando la victoria 1-0 con gol de Lionel Messi.
1: No, bueno, pues sí, al final de cuentas también sigue dando mucho de qué hablar y sigue dando pues un muy buen juego Lionel Messi, que ya también anunció que va a haber el último partido con la selección, ¿no? Con la selección de Argentina.
0: Ya tomó la decisión de retirarse de la selección de Argentina. Hizo una carta muy emotiva Lionel Messi después de todo lo que le dio a la selección de Argentina. Sin embargo, del fútbol todavía no se retira y lo sigue haciendo y de muy buena manera con el Inter de Miami.
1: Sí, pues ahí están, ahí está el ejemplo, el gol sobre el Cruz Azul. Muchas gracias, Nico.
0: Gracias a ti, Carla. Saludos.
1: Un abrazo con Nico Romay. Si quieren conocer más de los deportes, pues escuchen toda la programación deportiva que tiene W Radio. Y ahora es momento de irnos al cine.
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0: Antonio Zeccali, muy buenas noches.
1: Buenas noches, aquí querida Carla, aquí los cementeros, estamos con las velitas puestas. Enrique Hernández, el caso que es titular también de nuestro programa, seguramente lo estará haciendo. Saludos, Enrique, y bueno, pues a ver si tenemos buen cierre contra el Inter de Miami de Messi. Y bueno, pues hablando de personajes épicos, pues ya llevamos varias décadas con esta amistad de actores, directores, coescritores, estrellas de Hollywood, que los queremos y les decimos charolastras por su película de Y tu mamá también, uh-huh. que fuera el cambio de siglo y cambio de estafeta por un cine más moderno. Y bueno, han dado mucho de qué hablar y siguen haciéndolo en el mundo. Es nuestra alineación estrella, digamos, a nivel internacional. Y están ahorita en el Festival de Toronto. Ayer Gael presentó la película Hombre al Agua, después de que le fuera muy bien en el Festival de Cine de Venecia y que tuviera también de productor ejecutivo a su mejor amigo Diego Luna. Bueno, presentaron esta película con el elenco. Ha llamado mucho la atención que Ricky Martin, el uh-huh, cantante uh-huh. boricua que tanto queremos también, pues es parte del elenco. Y bueno, pues esto fue como le dio la bienvenida en inglés, porque pues es una audiencia en Canadá, al estreno de esta película.
2: Oh, well, thank you so much. This is, it's wonderful to be able to talk about the film after you guys see it, saw it. It's wonderful, this setting as well, to talk about it and to wonder and begin archaeologically into where this film existed in my life. Later, what we saw is that the film, amongst the many things that emerged in the film, was the fact that we're living in a time right now where anything we do, anything we manifest of our personality.
1: Bueno, está diciendo Gael que bienvenidos a todos a esta premiere y que está muy contento de estar compartiendo la película, y que bueno, pues que él está muy preocupado de que las películas, las historias de vida, incluso en este caso de latinos, después el capitalismo uh-huh. las usa para explotar a estas comunidades, incluso llevar su narrativa a las elecciones, ¿no? Entonces él dice que hay que estar pues muy muy atentos a este tipo de manipulación, y que bueno, la película es como también un acto de amor también hacia los latinos, y bueno, es una historia que él mismo actúa como un cubano que es rescatado por un empresario que precisamente es del continente americano, y que luego él se casa con la hija. El empresario es mexicano, curiosamente, uh-huh. y entonces empieza un asunto como de explotación después, una vez que ya lo tiene en el continente, ahora sí que en este caso en México. Así es que también el charolastra pues está hablando sobre el asunto de qué hacemos también entre nosotros mismos como latinos, y eso mismo también lo lleva Diego Luna en su película, que también estrenará en el Festival de Toronto, una película que tiene que ver con también la migración, pero a la inversa. ¿Qué pasa cuando una mexicana se va a España y entonces tiene que estar ahí viviendo lo que es el tema de la migración, pero al revés, digamos, en Isla en tu Boca? Uh-huh. Una cinta que también le fue muy bien en el Festival de Cannes y que también estrena en Toronto. Entonces, los charolastras dando de qué hablar. Y bueno, entrevisté a Diana Cadavid, que es la programadora del Festival de Toronto en la parte latinoamericana, y esto fue lo que me dijo sobre el poder del cine latino y por qué le sigue llamando la atención mucho a Canadá.
3: A mí me encanta ser programadora de TIFF, porque la manera en la que nosotros trabajamos es, el festival tiene programadores como yo, que somos programadoras regionales, y funciona de esa manera porque es muy importante el tipo de relaciones que establecemos con las industrias de las regiones que representamos. Por eso mismo hemos podido reconocer el crecimiento tan grande de la industria cinematográfica en Latinoamérica. Y a pesar de las condiciones económicas tan difíciles bajo las cuales trabajan los cineastas latinoamericanos, hacen un cine que es muy potente. Es un cine, el cine latinoamericano es un cine potente, es un cine atrevido, es un cine que no le da miedo mirarse así, como mirar hacia adentro, como mirar nuestros demonios, pero también mirar la belleza de nuestras culturas y de, pues, de quiénes somos, ¿no? Entonces, en ese sentido, como que es muy, muy importante.
1: Y fíjate, Carla, que a mí me encanta ahorita esta declaración de Diana. Ella también es la curadora del Festival de Cine Latino en Los Ángeles, que ahora que estamos en nuestra independencia de México celebrándola, como todo el continente, las fechas, como bien sabemos, pues van coincidiendo en efecto dominó, ¿no? Porque fue este inicio de la independencia de Mesoamérica, la vieja, la antigua y clásica y gloriosa Náhuac, y cómo el idioma nos une, y el cine lo está haciendo en los festivales. En este caso, como vimos con Gael, se trae al puertorriqueño Ricky Martin, trabajan en coproducciones. Qué bien que el cine latino
0: Sí,
1: encuentre
0: sí.
1: estos ¿no? lugares en común, ¿no, Carla? Y que sea ejemplo inspirador para todas las demás industrias, ¿por qué no?
0: Sí, claro. Hombre al agua, este tercer largometraje de Gael se estrena acá el 24 de septiembre y Ceniza en la
1: Sí.
0: boca de Diego Luna, esta no sé cuándo se estrene, Mario. ¿Tú tienes información?
1: Todavía no tengo información de ella, pero seguramente no va a ser muy alejado. También el Festival de Morelia viene también ahorita a finales de octubre, entonces creo que también van a tener sus premieres mexicanas por allá. Y bueno, pues a seguir en la pista de los charolastres. Y bueno, también recordar que también en Toronto pues está también Fernando Emke con su película de moscas también. Hay otros cineastas que también están acompañándolos también a ellos. Y bueno, pues queremos desearles mucha suerte a estos cineastas mexicanos que están llevando la bandera de México. No hay nada más bonito. También tenemos a alguien con nombre extranjero, pero también es súper mexicana, Sharon Klainberg, que está estrenando una película que se llama Soy Mario, hablando del hombre más bonito del universo. Le fue muy bien en Guadalajara y está estrenando también en Toronto. Así es que muy bien por ellos.
0: Oye, Mario, y todavía tenemos 3 minutitos, pero pues danos
1: Sí.
0: alguna recomendación para terminar este día. Todavía tenemos un poquito de
1: Claro.
0: asueto que disfrutar.
1: Claro que sí, pues mira, la verdad es que, Carla, que yo pensé que con pretexto de la entrega del premio Emmy, que fue anteanoche, pues bueno, vuelve a ganar The Pitt, esta serie con Noah Wyle, que ha llamado mucho la atención por manejarse en una especie de tiempo real en el día de una celda de emergencia en Estados Unidos. Está en HBO Max. La segunda temporada otra vez acaba de llevar el Emmy de mejor serie dramática.
0: Sí,
1: Y
0: sí.
1: bueno, pues estamos viendo también, a mí me gusta mucho porque es un símil también de los retos de la era moderna, el encuentro de generaciones, el experto que tiene que aprender todavía mucho, los jóvenes que lo pueden inspirar, pero también los jóvenes que no deben de sentir que ya lo saben todo y hacer equipo y muy, muy buenas actuaciones. Prácticamente todo el reparto estuvo nominado al Emmy y bueno, Noah Wyle también hasta dirigió un episodio bien por esta serie. Y fíjate, lo que me llamó mucho la atención es que el género también de fantasía, horror y comedia estuvo en dos películas en dos series, perdón, que se llevaron muchos premios. Uno es Pluribus, que está en Apple TV, y es una serie de un futuro donde una raza extraterrestre se posesiona prácticamente del 99.9 de la raza humana, en una especie como de enjambre colectivo en donde se puede estos aliens ir en sus conciencias y enfrentar a la protagonista interpretada por Rhea Seehorn. En su nombre que se llama Carol, todo el mundo le dice Carol, se te ofrece algo Carol, son unos invasores buena onda, combinan la comedia, el humor negro, pero también obviamente tiene una sátira social y muy bien, también se llevó premios el creador Vince Gilligan y la propia actriz protagonista Rhea Seehorn. Y la otra cinta que les invito yo como fan del horror en Apple TV Plus también es Widow's Bay, que combina horror con comedia, pero muy a la usanza de las películas de los años 80 como La Niebla de John Carpenter, en donde un poblado en una pequeña islita es invadido por seres extraños, habla como de fantasmas, hay algo de brujería, hay criaturas que salen abajo de las piedras, pero te estás riendo y te está dando miedo. Hay episodios que en sí no las veas con la luz apagada. Y bueno, pues también muy, muy bien por esta serie, Widow's Bay, ahí está en Apple TV Plus también para aquellos que lo quieran asomarse a ver y disfrutar también. Y bueno, y los que no, también está ahí la película de Sally Field, de Remarkable Bright Creatures en Netflix también, que se llevó un premio, una película muy familiar, muy linda, que tiene que ver con un pulpo. Y la gran Sally Field ahí, pues sonriendo, siempre nos va a encantar.
0: Ay, bueno, pues ahí están las recomendaciones para todavía los que están todavía de puente, ¿no? Ya mañana pues hay que darle a la chamba y a la escuela, pero bueno, pues ahí están estas recomendaciones también para el fin de semana. De Pitt, ¿cuántas temporadas van? ¿Tres?
1: Van dos apenas. Parece que ya llevan un buen rato, sí, pero sí, llevan apenas dos. Y y bueno, fíjate, hay una fascinación por los doctores, ¿no, Carla? Que sí, nos encanta. Sí. Y bueno, pues trabajo en equipo, en equipo y la ciencia.
0: Sí, series y películas en donde la medicina pues es parte central de la trama, ha gustado a últimas fechas. Bueno, ya tenía, yo creo que también desde Doctor House, ¿no? Tenía una buena aceptación, pero bueno, gracias, Mario.
1: Un abrazo a todos, feliz fin de Puente y Puente. ¡Viva México!
0: Eso. Gracias a Mario Sekeli y gracias a usted por su atención y su preferencia. Mañana Enrique Hernández Alcázar, titular de este espacio informativo, ya estará de vuelta. Por lo pronto agradecemos su atención. Corno Espinosa, Ernesto Cruz, Cintia Sánchez, Mike Pedrosa, Salvador Zaragoza, Rich y todo el equipo de Digitales y la redacción de W Radio. Les agradecemos el favor de su atención y de su preferencia. Yo soy Carla Santillán. Quédense con la programación de W Radio porque viene información deportiva y luego una excelente selección musical. Muy buenas noches.
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3: El gobernador de Jalisco, Pablo Lemus, anunció la licitación internacional para construir una terminal de cruceros Homeport en Puerto Vallarta, cuya obra iniciaría el próximo año. El INE llama a vallartenses a actualizar su credencial para votar. El 25 de enero de 2027 será la fecha límite para realizar trámites de actualización. El 18 de octubre se realizará la tercera edición del Torneo Internacional de Pesca de Basura, con la meta de retirar 1,5 toneladas de residuos del mar.
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3: Gobierno de Jalisco exhorta a autoridades de Puerto Vallarta a utilizar los dos depósitos vehiculares oficiales para el resguardo de vehículos. La presidenta de Coparmex, Nayarit, Liliana Hernández Magallanes, informó que la cifra negra de extorsiones telefónicas en el estado supera el 60%. La fiscal general de Nayarit, Elvia Ludmila Heredia Verdugo, advirtió que en todas las policías del estado hay infiltrados del crimen organizado.
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7: Hola, hola, bienvenidos una vez más a este espacio de Ya Oíste. Yo soy Génesis Sainez, más que feliz, emocionada de tratar un tema, pues del que se habla muy poco, la sarcopenia. A veces te sientes con menos fuerza, te cuesta más trabajo cargar cosas, subir escaleras, levantarte de una silla. Pues todos esos puntos hoy los vamos a aclarar. Y para eso tenemos una invitada muy especial. Nos acompaña la doctora Claudia Santillán Arriaga, que es especialista en medicina interna. Doctora, bienvenida, muchas gracias.
8: Muchas gracias, buenos días, gracias por la invitación. Y bueno, vamos a hablar de lo que es la sarcopenia, como lo mencionaban ahorita. Conocido desde ya muchos años, últimamente en boga en México. ¿Por qué? Porque vamos todos para ese diagnóstico o ese síndrome que actualmente se conoce. A la sarcopenia se le menciona como sarcopenia del latín y griego, que es sars, carne, penia, disminución, que es disminución del músculo, o también se le conoce como miopenia, músculo mío, penia, disminución. Y esto va unado a otros términos que se llaman dinamopenia, que es disminución en la fuerza, y por consiguiente también la cratopenia, que es la disminución en el músculo, disminución en la fuerza, y por consiguiente disminución en la actividad funcional diaria. Anteriormente se conocía que era un síndrome geriátrico, porque todos los cambios que vamos teniendo a partir de los 65 años van generando parte de estos síndromes geriátricos. Pero conforme han avanzado los años y los tiempos, se han hecho varios estudios condicionando que no solamente el paciente geriátrico, sino también el paciente que tiene enfermedades metabólicas, como pueden ser la diabetes, la obesidad, la insuficiencia cardíaca y recientemente más estudios sobre la enfermedad renal crónica.
7: ¿Cómo lo podemos como centrar de que no solamente es algo para la gente mayor, sino que es como un desgaste prematuro, se podría decir?
8: Sí, un desgaste prematuro. Ya fisiológicamente a partir de los 50 años empezamos a tener cambios en las células de todo el cuerpo, pero ahora México desafortunadamente somos el primer país de obesidad infantil. Al ser el primer país de obesidad infantil vamos generando mayor peso en nuestra estructura muscular y en futuro podemos llegar a desarrollar lo que es la obesidad, lo que es la diabetes mellitus y por consiguiente las enfermedades cardiometabólicas como la insuficiencia cardíaca. Entonces, todas esas enfermedades al tener un desgaste progresivo y crónico van a dar una disminución en la masa muscular corporal. Se comenta que después de 50 años vamos perdiendo por cada año un 2% de masa muscular.
7: Wow.
8: Y después de los 65 años esto puede incrementarse hasta 13 a 24%. Anual, pero si tenemos otras enfermedades o no hacemos actividades preventivas, podemos llegar a un grado mucho mayor que puede llevarnos inclusive a la muerte.
7: ¿Cómo vamos a diferenciar que a lo mejor estamos en una buena etapa para tomar acción y decir, bueno, voy a hacer ejercicio o esto? O en dado caso, ¿cómo sé que yo tengo, ya estoy empezando con la sarcopenia o esta parte prematura?
8: En un paciente mayor de 65 años, ya podemos pensar en la sarcopenia. ¿Por qué? Porque tenemos alteraciones en todos estos factores sensoriales, marcha, se van modificando. Si estamos mucho tiempo en una sola posición, vamos a hacer contracturas musculares. Entonces, cuando yo me quiero estirar para ese ejercicio, me duele. Y si me duele, ya no lo hago o ya no lo realizo. Y un adulto mayor, que son afortunadamente no es una gran mayoría, porque ya actualmente vemos en los parques, en los gimnasios, en algunos bosques, mucha gente mayor haciendo actividad física. Entonces, ese poco que nosotros le invertamos en el ejercicio, que se considera que son 30 minutos al día o 150 minutos semanales distribuidos en lo que nosotros podamos administrarlo de acuerdo a nuestros tiempos, nos va a ayudar mucho. Pero no solamente se considera que sea la caminata, la yoga, natación, que son ejercicios aeróbicos, sino también ya incrementarle un poquito en peso, ya sea con un poco de mancuernas, con polainas, o inclusive podemos en casa, si no puedo comprarme mi mancuerna o polaina, puedo llenar unos botecitos de agua o un recipiente con arroz, con frijol, con lenteja, con alpiste y cargarlos.
0: Claro.
8: Y en las piernas podemos hacerlo con la tela que tenemos en casa, que ya no nos sobra, llenarlo igual, se considera que sea de arena, pero no vamos a tener arena tan fácilmente, llenarlo igual con la semilla más chiquita que tengamos y ponerle un resortito o ponerle un velcro o unos broches para que lo podamos agregar tanto a los brazos como a las piernas. Y unos minutos, de 5 a 10 minutos que lo hagamos en casa, en lo que vemos las noticias, la televisión, nuestro programa favorito, o inclusive ya hay programas de ejercicio, sobre todo para adulto mayor. Hay que hacerlos, y con ese pesito que le pongamos nos va a ayudar a disminuir ese riesgo de la sarcopenia a corta edad. Cualquier paciente que tenga enfermedades crónicas, vamos a mencionar diabetes, obesidad, enfermedad cardíaca, paciente geriátrico, que curse con una recaída, como son una enfermedad o que requiere estar en el hospital por algún proceso infeccioso o descompensación, o inclusive que pueden llegar a requerir aditamentos como ventilación mecánica, están postrados en cama. Entonces su músculo no lo moviliza.
0: Claro.
8: Entonces muchas veces podemos ver al paciente hospitalizado y el familiar va y nos apoya a darle de comer en la boca, lo tiene apapachando en la cama, y no, al contrario, llegando hay que moverlo, sentarlo, que él coma para que no pierda esa funcionalidad. Y aquí tenemos que pedir apoyo, si lo hubiera, con una fisioterapia para que nos esté apoyando qué ejercicios puede mantener durante esa hospitalización para que se desgaste menos y pierda menos músculo. Otro es nutrición. Desde que llega el paciente al hospital, hacemos como un plan alimenticio para no perder tanto músculo y garantizar que el paciente esté ingiriendo su alimento. E inmediatamente que se egresa, mandarlo a rehabilitación física, a nutrición, psicología si está en condiciones y psiquiatría.
7: La proteína que venden o que pues consumen, que es como un suplemento, ¿eso ayuda o estamos hablando de mejor natural?
8: De todo natural. Mucha de la gente que va al gym le sugieren suplementos proteínicos, pero muchas veces pueden dañar o el hígado o el riñón. Claro. Y hablamos que la enfermedad del riñón es una de las que más sufren de sarcopenia. Entonces, wow, nuestro músculo ya está establecido. Lo importante es trabajarlo y mantenerlo y movernos. Ya sea que yo tenga una enfermedad renal o cualquier enfermedad, mientras yo me mantenga activo dentro de las posibilidades, yo mantengo mi músculo. Pero si el paciente va a perder peso por la misma enfermedad y yo le doy un aditamento, un suplemento, todo es de preferencia natural, porque eso nos va a ayudar desde la digestión, desde la salivación, de la masticación, la deglución, la absorción de nutrientes, que es mucho mejor a darle un suplemento preparado. ¿Por qué? Porque la absorción va a ser diferente. Sí, y eso se llama un suplemento que, exacto, no equivale a la alimentación. Y muchas veces los familiares o los pacientes dicen, deme una nutrición, ¿por qué no me da hambre? Es por eso un suplemento nos ayuda, pero no sustituye a la alimentación.
7: Yéndonos a la prevención, para que no lleguemos, o sea, en estos casos yo que tengo 27 años, ¿no? Y yo no quiero que cuando llegue a la edad de los 60 tenga sarcopenia. ¿Qué puedo hacer desde yo ahorita para decir, voy a prevenir?
8: Si una persona es sana, no tiene ninguna enfermedad, ninguna comorbilidad, puede tener una alimentación, pero siempre sería ideal llevarlo a cabo con un nutriólogo.
7: Okay.
8: Y conjunto con un dietista, ya que el nutriólogo nos detectó que estamos sanos, entonces el dietista nos puede dar inclusive ciertas recomendaciones de cómo balancear lo que es el plato saludable, donde un porcentaje son verduras, carnes, cereales, proteínas, y en sí todo, y sobre todo los líquidos.
7: Claro.
8: Sobre todo hidratarnos en forma correcta, porque nuestro cuerpo se basa en toda esta homeostasis o que sea todo parejo para que pueda absorberse todos los nutrientes. Y sobre todo no saltarnos alimentos.
7: Importante.
8: Eso es algo muy importante, porque si no llevamos el desayuno, comida y la cena, entonces nuestro cuerpo va a tomar energía de donde no tiene y entonces va a empezar a alterar todo el metabolismo. Trata de hacer un sueño reparador.
7: Nuestro cuerpo habla y hay que escucharlo, hay que saber escucharlo y tomar el tiempo para darle, porque nada más tenemos una sola vida, hay que cuidarla. Nos vemos en el siguiente episodio de Ya Viste. Yo soy Génesis Zaine Silva. Hasta luego.

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buenos días. Hoy es jueves 17 de septiembre. Ya sobrevivimos a las fiestas patrias. Estamos ya a nada también del fin de semana nuevamente. Yo soy Janet Leyva Reus y les doy las gracias de estar con nosotros aquí en Negocios W, donde tendremos muchísima información. Hoy es un día bastante interesante en el país, porque sí, efectivamente, un día como hoy se inauguró el Museo Nacional de Antropología, donde está una gran parte de nuestro acervo cultural. Su diseño estuvo a cargo del arquitecto Pedro Ramírez Vázquez, con la asistencia de Rafael Mijares y Jorge Campuzano. Además, su construcción, para este dato es muy interesante, se dio en un tiempo récord de 19 meses, entre febrero de 1963 y septiembre de 1964. Pues como les decía, es el recinto, uno de los recintos más importantes de México, creado para albergar y proteger el legado de los pueblos prehispánicos y la diversidad étnica actual que tiene nuestro país. Hay que darnos una vuelta. Recuerden que los domingos, pues para todos los mexicanos, es gratis, niños, estudiantes, entre semana también, y bueno, hay que darse una vuelta por este Museo Nacional de Antropología, que siempre tiene y descubrimos algo de nuestro país ahí. Y estamos escuchando la propuesta musical de nuestra productora Carla Cisneros, que como bien nos dijo, todo lo que resta de este mes estaremos escuchando recomendaciones musicales de proyectos mexicanos. Así estamos escuchando Días de Fuego, que es el segundo álbum de estudio de la banda mexicana de rock indie Odiseo, lanzada el 1 de enero de 2014. Y bueno, es una banda de Catepec, del Estado de México, y de acuerdo con los integrantes de la banda, pues bueno, este concepto, pues este título representa un momento crucial después de haber tenido un muy buen éxito en su primer disco. Bueno, a ver si este era una odisea, lo lograron, pasaron la prueba de fuego, y bueno, aquí estamos escuchando esta recomendación, este ritmo de un proyecto 100% mexicano de allá del Estado de México.

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1: Y son las 6:04 de la mañana, ya aquí en cabina mi compañera Ivette Parga con el resumen informativo, los datos más importantes que tenemos que saber antes de salir a trabajar, Ivette.
2: Claro que sí, Janet, ¿cómo están? ¿Cómo están todos? Muy, muy buenos días. Esperemos que ya más recuperados después de la noche del 15 de septiembre, que ayer hayan disfrutado su día los que tuvieron la oportunidad de quedarse en casita, de seguir comiendo rico platillos mexicanos, y la buena noticia es que ya viene el fin de semana, así es que vamos con toda la actitud a iniciar este día, y para comenzar les tenemos información para que ustedes estén al tanto de todo lo que ha ocurrido en México y el mundo en las últimas horas. El día de ayer, al encabezar el desfile cívico-militar por el 216 aniversario del inicio de la independencia de México, la presidenta Claudia Sheinbaum advirtió que México no será colonia ni protectorado de ningún país y afirmó que la soberanía nacional se defiende con la memoria histórica y la voluntad de su pueblo. Allí estuvo de integrantes de Fuerzas Armadas, representantes de los tres poderes de la Unión, integrantes de su gabinete legal y ampliado, y de niñas y niños reunidos en el Zócalo capitalino. La presidenta sostuvo que la independencia nació de la rebeldía de un pueblo que se negó a aceptar la injusticia como destino. Pero qué mejor que nos cuente mi compañera Rocío Jardines todo lo que ocurrió el día de ayer en este desfile cívico-militar. Adelante, Rocío.
3: Ivette, muy buenos días. Pues destacando la lealtad de las Fuerzas Armadas y reiterando el llamado a la defensa de la soberanía, este miércoles se realizó el desfile militar que encabezó la presidenta Claudia Sheinbaum con motivo del 126 aniversario de la independencia de México. Alrededor de las 10 de la mañana llegó la primera mandataria con su esposo para recordar a los héroes de la patria, enfatizando que el Día de la Independencia es la memoria viva de México para mantener la frente en alto.
4: La soberanía se defiende y la patria justa y digna se construye todos los días. El 16 de septiembre, Día de la Independencia, es la memoria viva de México. Significa siempre mantener la frente en alto y gritar a los cuatro vientos que México no será nunca colonia ni protectorado de nadie. México no se doblega, no se arrodilla y México nunca se vende. ¡Que viva la independencia!
3: Junto al gabinete legal y ampliado, la jefa de gobierno de la Ciudad de México, Clara Brugada, y representantes de los poderes, pero con la ausencia del secretario de Seguridad, Omar García Harfuch, Sheinbaum Pardo habló de la necesidad de hacer realidad la justicia entre el pueblo de México.
4: Es una responsabilidad de todas las generaciones de mexicanas y mexicanos honrar lo que costó vidas, defender la patria, cuidar la soberanía y hacer realidad la justicia social por la que tantas y tantos han entregado su vida. Porque aunque algunos quisieran lo contrario, México no se explica sin su pueblo noble, valiente y trabajador. Tampoco se explica sin su lucha constante por la soberanía y la independencia.
3: Posteriormente inició el desfile con el grupo de paracaidistas del ejército, además de fuegos artificiales que abrieron el vuelo de 99 aeronaves de la Fuerza Aérea, militares en vehículos que hicieron muestra de armamento y más. También presentes los elementos caninos, cadetes. El comandante de la columna del desfile, Enrique Martínez López, indicó que fueron 21 banderas las que desfilaron, 15,330 integrantes de las Fuerzas Armadas, 404 soldados del Servicio Militar Nacional, 99 charros, 38 niños, 536 vehículos terrestres, entre otros. Eso sí, saldo blanco y sin novedad. Ivette, mi reporte.
2: Y la fiscal general de la República, Ernestina Godoy, quien acudió justamente a este evento, negó que exista una orden de aprehensión contra el empresario tabasqueño Jorge Amílcar Olana Aparicio y descartó que hay una investigación contra Andrés Manuel López Beltrán, conocido como Andy, hijo del expresidente Andrés Manuel López Obrador. Al llegar al Zócalo como invitada de este desfile cívico-militar, fue cuestionada sobre ambos casos y esta fue su respuesta.
5: ¿Sobre Amílcar hay una orden de aprehensión?
6: No, no hay nada.
5: ¿Sobre Andy?
6: Tampoco.
2: Y es que recordemos que en marzo del 2026, Amílcar Olán promovió un juicio de amparo ante el temor de una posible detención después de afirmar que personas con distintivos de la FGR y otras con vestimenta militar rondaron su domicilio y tomaron fotografías. El recurso fue cancelado el 28 de mayo porque en ese momento un juez determinó que no existía una orden de aprehensión que pudiera analizarse. La senadora del Partido Verde por Tamaulipas, Maquiester Ortiz Domínguez, solicitó realizar un análisis a fondo sobre la iniciativa de reforma constitucional referente a la doble nacionalidad que envió la presidenta Claudia Sheinbaum. La legisladora advirtió que la propuesta podría vulnerar los derechos políticos y humanos de los ciudadanos que residen en la frontera o en Estados Unidos y que cuentan con este estatus legal.
6: Ciudadanos de frontera que tienen doble nacionalidad o todos los que viven en Estados Unidos y ya tienen ese derecho, y bueno, vamos a tener que analizar el hecho de haber nacido así o el hecho de haber elegido así, ¿verdad?, a tener otra nacionalidad. Y yo creo que ese es el punto de inflexión que tenemos que analizar, si realmente no es en contra de los derechos humanos el hecho de que naciste de una forma, creciste de una forma y ahora no vas a poder tener una oportunidad. Y sí tienes oportunidad de votar, pero no de ser votado. Entonces, estamos analizando en el grupo todo eso.
2: Y el diputado del Partido del Trabajo, Emilio Manzanilla Telles, señaló que el operativo Enjambre debe ampliar sus investigaciones para atender las redes de corrupción vinculadas con el robo de vehículos, mercancías y el transporte de carga. Exhortó a la presidenta Claudia Sheinbaum y al titular de la Secretaría de Seguridad y Protección Ciudadana, Omar García Harfuch, a darle continuidad, fortalecerlo y ampliar esto a nivel nacional. Vamos con mi compañero Jaime Obrajero.
7: ¿Qué tal, Ivette? Buen día. Así es, el diputado federal Emilio Manzanilla Telles demandó a la Secretaría de Seguridad y Protección Ciudadana ampliar sus investigaciones como las del operativo Enjambre para atacar a las redes de corrupción vinculadas con el robo de vehículos, mercancías y al transporte de carga. De hecho, felicitó a las autoridades que participaron en la detención del presidente municipal de Esperanza Puebla, Isaac Rodríguez Ochoa, y otros servidores o exservidores públicos vinculados con la delincuencia organizada dedicada a la extorsión, el robo y asalto al transporte de carga y pasajeros. Por ello, el legislador del PT exhortó incluso a la presidenta Sheinbaum y al secretario de Seguridad, Omar García Harfuch, a dar continuidad a este operativo Enjambre, fortalecerlo y ampliarlo a nivel nacional.
8: Felicito a las personas que participaron de este operativo que se hace llamar el operativo Enjambre, pero yo creo que se están quedando cortos. Yo le hago un llamado a la Presidenta de la República, al Secretario de Seguridad Pública Federal, Omar García Harfuch, para que sigan adelante. Hay muchísimos municipios en el país que se está efectuando el robo al transporte público, al transporte de carga, la extorsión, el secuestro, con la complicidad de los alcaldes y con la complicidad de muchas veces de los gobernadores también.
7: El diputado Manzanilla Telles aseguró que el robo al transporte es un delito que se reporta con muchísima frecuencia en Puebla desde hace más de 10 años con la complicidad de la Fiscalía Estatal, policías también del Estado y municipales, así como propietarios de grúas y corralones. Por ello, propuso reforzar la inteligencia e investigación entre la Guardia Nacional y la Fiscalía General de la República, principalmente en los corredores carreteros con mayor incidencia. El legislador del PT insistió que el objetivo final es proteger a los transportistas, reducir la delincuencia y en las carreteras disminuir las pérdidas económicas, así como garantizar el movimiento seguro de mercancías y de personas. Ivette, este es el reporte que tenemos.
2: La gobernadora Margarita González Saravia afirmó que su administración dará seguimiento puntual a la investigación por el feminicidio de la estudiante española Claudia Tacoronte Aguilera y aseguró que se utilizarán todas las capacidades institucionales para lograr que el probable responsable sea llevado ante la justicia. También hizo un llamado a la ciudadanía para colaborar con la fiscalía en la localización de quien ya está identificado como presunto responsable de este feminicidio, Francisco Javier N., alias El Trompas, contra quien ya existe una orden de aprehensión. Vamos con mi compañero Luis Alberto Beltrán, nuestro corresponsal en Morelos, que tiene más detalles de este caso.
9: Gracias, Ivette. Muy buenos días. La gobernadora de Morelos, Margarita González Saravia, aseguró que habrá justicia en el caso del feminicidio de Claudia Tacoronte Aguilera y contra todo aquel que atente contra la paz de los morelenses. En sus redes sociales, la mandataria emitió un mensaje en el que pidió a la población su colaboración para poder ubicar y detener a Francisco Javier N., alias El Trompas, identificado como el presunto responsable del crimen.
10: Quiero informarles que hace unos momentos la Fiscalía General del Estado de Morelos dio a conocer que existe ya una orden de aprehensión contra el presunto responsable del feminicidio de Claudia Tacoronte. Si alguien tiene información que permita dar con su paradero, es muy importante que se comuniquen a los teléfonos de la Fiscalía que aparecen aquí en este video. Quiero reiterarles que no descansaremos hasta dar con el que resulte responsable y haremos justicia con todo aquel que atente contra la paz de los morelenses.
9: También reiteró su respeto a la manifestación que realizaron durante el desfile cívico-militar integrantes de colectivos y de la comunidad estudiantil. Desde Cuernavaca, Morelos, para W Radio, Luis Alberto Beltrán.
2: Y lamentablemente, otros casos de feminicidio que se están reportando en el país. Tres maestras fueron asesinadas en distintos puntos de Sinaloa, dos de ellas estaban en activo y una más estaba jubilada. Los casos ocurrieron en Escuinapa y Culiacán y ya son investigados bajo el protocolo de feminicidio. Se trata de las profesoras Sara Rosalina, de preescolar, y Reina María, docente jubilada en Culiacán, y también de Carolina Iracema Beltrán, maestra de educación especial. La fiscal general del estado, Claudia Zulema Sánchez, declaró que las investigaciones se mantienen por separado y que hasta ahora no se ha establecido una relación entre estos tres crímenes. El presidente de Estados Unidos, Donald Trump, reconoció ayer las acciones de la administración de la presidenta Claudia Sheinbaum contra el narcotráfico, aunque sostuvo que México debe adoptar medidas adicionales para enfrentar a organizaciones criminales y reforzar la seguridad en la cadena de suministro. Estas declaraciones forman parte de la terminación anual presentada por Washington sobre los principales países de tránsito o producción de drogas ilícitas para el año fiscal 2027. También aquí Trump hizo un llamado al gobierno de México a perseguir a todos aquellos funcionarios corruptos o que tengan nexos con el crimen organizado. Destacó además el aumento en los decomisos de drogas, el desmantelamiento de laboratorios clandestinos y el despliegue de mayores recursos militares y de seguridad en la frontera entre ambos países. Además, durante un mitin político realizado en Carolina del Norte, Donald Trump afirmó que ante sus simpatizantes que su gobierno se encuentra prácticamente a punto de cerrar un acuerdo comercial con México y lo calificó como excelente para su país. Condicionó, sin embargo, el conjunto de relaciones económicas alrededor del mundo a un objetivo concreto: reducir el déficit financiero que enfrenta Estados Unidos frente a sus principales socios comerciales. Vamos a escuchar cómo lo dijo Donald Trump.
11: Y si dejamos de comerciar con cada país con el que tenemos un déficit, que es la mayoría de ellos, y lo cual sería muy fácil de hacer, ganaríamos al menos 1.5 billones de dólares al año. Hacemos esto porque es casi como un reflejo. Tienen que entender que la palabra déficit no es más que un término elegante para referirse a una pérdida. Así que ayudamos a estos países. No necesitamos nada de ellos. Y se han fijado en que los consideran élite. No quiero mencionar los nombres, pero son la élite. Son élite porque los permitimos comerciar con nosotros y les permitimos ganar mucho más dinero del que deberían. Ellos no son la élite. Nosotros somos la élite. Y si yo terminara con esos acuerdos, verían a un país que ganaría más dinero y verían a los países de la élite irse directo al garete. Estamos cargando a cuestas a casi todos los países del mundo. Y esto realmente no puede seguir así por mucho más tiempo. Les estoy haciendo saber, voy a decir que no se puede hacer. Simplemente no se puede hacer. ¿Por qué deberíamos cargar con Canadá? ¿Por qué deberíamos cargar con México? Aunque estamos muy cerca de lograr un acuerdo con México, un gran acuerdo. ¿Por qué deberíamos cargar con tantos países de Europa? Estamos cargando con las naciones europeas con un déficit de 200 mil millones de dólares. Todo lo que tenemos que hacer es decir, ¿saben qué? Ya no vamos a comerciar con ustedes. No necesitamos nada de lo que tienen.
2: Y en cuanto amanece el dólar y el euro, esta mañana de 17 de septiembre, el dólar estadounidense se cotiza en 16 pesos con 74 centavos a la compra y 17 con 68 a la venta, mientras que el euro se compra en 19 con 75 centavos y se vende en 19 pesos con 76 centavos. Hasta aquí este recorrido informativo para iniciar la mañana. Sigan con nosotros, estamos en Negocios W, totalmente en vivo a través de las plataformas digitales de W Radio, @jleibarreus, @ivetparga, ahí nos encuentran.
1: Muchísimas gracias, Ivet. Son las 6:19 de la mañana.
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1: Y ahora sí, si usted ya va rumbo al trabajo, a dejar a los niños, a hacer ejercicio, ¿por dónde sí, por dónde no transitar en esta mañana de jueves? Muy buenos días, oficial Giovanni Pérez.
14: Hola, ¿qué tal? Buenos días, Janet, es un gusto saludarte a ti y a todo tu auditorio. Vámonos de lleno con la información y en el tema de concentraciones y movilizaciones. A las 10 de la mañana tendremos una concentración afuera de las inmediaciones de la Suprema Corte de Justicia de la Nación, ubicada en José María Pino Suárez, número 2, Colonia Centro Histórico, Alcaldía Cuauhtémoc. De igual manera, a las 11:30 horas también tenemos una concentración afuera de las inmediaciones de la Fiscalía Especializada para Delitos de la Violencia contra la Mujer y Trata de Personas, ubicada en Río Pánuco, número 10, Colonia Renacimiento, Alcaldía Cuauhtémoc. Por último, también tendremos otra concentración a las 14 horas, esto en la estación Cuauhtémoc de la línea de metro de la línea 1. Es ubicado en la Avenida Chapultepec y Avenida Bucareli, Colonia Juárez, Alcaldía Cuauhtémoc. Por otra parte, en el tema de movilizaciones, en el tema de circulación, le comento que ya tenemos carga con lento desplazamiento sobre Avenida de los Insurgentes. Esto es para la gente que se incorpora de la zona de acueducto con dirección hacia La Raza. Por otra parte, también ya tenemos incremento al aforo vehicular y circulación que no deja de avanzar sobre circuito interior para la gente que se incorpora a Dioscenía con dirección hacia la Calzada Misterios. Ligera carga por asentamientos al cruce con semáforos podrán encontrar sobre Eduardo Molina para la gente que se incorpora de anillo periférico con dirección hacia San Juan de Aragón. Y también hay que aprovechar el buen desplazamiento que todavía se registra minuto a minuto sobre el ferrocarril de Hidalgo para la gente que se incorpora de San Juan de Aragón con dirección hacia las inmediaciones de circuito interior. También recordarles que el día de hoy no circulan los carros con engomado verde, terminación de placas 1 y 2. Esto aplica para los hologramas 1 y 2, quedan exentos holograma 0 y doble 0. Así que reporte, Yanet, buenos días.
1: Muchísimas gracias, oficial. Son las 6:21. Vamos a una pausa y regresamos con más información.
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28: La boca humana alberga una microbiota compleja con más de 700 especies bacterianas diferentes. Estas bacterias forman comunidades que influyen directamente en la salud bucal, pudiendo contribuir a enfermedades como la caries, gingivitis y periodontitis. La higiene bucal rigurosa, que incluye el cepillado correcto, uso de hilo dental y enjuagues antisépticos, es fundamental para controlar el crecimiento bacteriano y mantener el equilibrio microbiano. 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Mantener este equilibrio bacteriano es esencial para la salud integral.
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0: Víctor Ortiz, pues nos habla del panorama nacional y lo impacto que tiene en este momento. También el costo del delito en México es de alrededor de 1% del Producto Interno Bruto. Vamos a escucharlo.
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2: ¿Qué tal, Janet? Te saludo con gusto, igual que al auditorio de Negocios W. Hoy quiero comentar que en 2025 el costo de la inseguridad y el delito en México ascendió a 1.06% del PIB. El INEGI estimó que 11.7 millones de hogares, que representan el 28.5% del total del país, tuvieron al menos una o uno de sus integrantes como víctima del delito. Esto se desprende de la Encuesta Nacional de Victimización y Percepción sobre Seguridad Pública, la ENVIPE 2026. Para 2025, el número de víctimas de 18 años y más fue de 23 millones. Esto equivale a una tasa de 23.473 víctimas por cada 100.000 habitantes. Esto se conoce como prevalencia delictiva. Resulta además estadísticamente inferior a lo estimado en 2024, cuando fueron 23.1 millones de víctimas y 24.135 víctimas por cada 100.000 habitantes. En 2025, los niveles de prevalencia delictiva más altos se registraron en Ciudad de México, con 34.930 víctimas de delito por cada 100.000 habitantes, Estado de México con 31.889 y Puebla con 26.164. Los delitos más frecuentes en el país fueron fraude, extorsión y robo o asalto en calle o transporte público. Los tres delitos concentraron el 60% de la incidencia nacional. En 2025 ocurrieron 33.8 millones de delitos. Es el número más alto desde que hay cifras disponibles del ENVIPE a partir de 2012. De esos delitos, solo 9% se denunció, mientras que el 93.4% de los casos no hubo denuncia o no se inició una carpeta de investigación. Este subregistro se denomina cifra negra u oculta. El costo total a consecuencia de la inseguridad y el delito en hogares representa un monto de 267.3 mil millones de pesos. En promedio, cada persona afectada perdió 6.130 pesos. El costo total, como dije al inicio del comentario, representó 1.06% del PIB. La ENVIPE 2026 es un buen recordatorio de que la inseguridad y el delito poco o nada abonan a la estabilidad macroeconómica y la confianza de empresas e inversionistas en el país. Mi comentario de esta mañana. Janet, un gusto como siempre.
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5: Muy buenos días, me da mucho gusto tener en la línea Carolina Méndez, directora de Espofac, Farmacias y Cuidado Personal. Bueno, sin duda, Carolina, una industria que está presente en la vida de todos los mexicanos por la importancia que tiene para la economía. ¿Cómo se está viendo precisamente hoy el panorama en cuanto a las ventas, en cuanto a la penetración y el surtido también de todos los medicamentos en nuestro país?
6: Hola Janet, pues muchas gracias por el espacio y respondiendo a tu pregunta, pues actualmente lo que estamos viendo es que los medicamentos tanto de receta médica como OTC, que son los de venta libre, mantienen una base sólida, pero lo que está creciendo es este punto, este canal, son hacia productos de mayor valor agregado como suplementos y vitaminas. Un ejemplo sería el magnesio, omega 3, probióticos, multivitamínicos, y también hacia todo el tema dermatológico o dermocosmética. Las farmacias también, pues bueno, están aumentando estos productos dentro de su portafolio, y esto también pues va ligado a un tema de cómo se está comportando la pirámide poblacional en cuanto a la edad, ¿no? Actualmente en México.
5: Así es, este dato es muy importante de qué es lo que estamos consumiendo, pero precisamente, ¿qué tan grande es actualmente el mercado de farmacias en México? De repente vemos un boom de muchas farmacias de ciertas marcas, pero también muchas farmacias pequeñas que siguen compitiendo con estas grandes cadenas. ¿Cómo está el panorama y qué tan grande está el mercado en este segmento en México?
6: Claro, pues mira, actualmente en México tenemos 65,000 farmacias, que estas entran en tres categorías, que es farmacia de cadena, farmacia regional y farmacia independiente, que son las que es una farmacia solita. Y también se pueden clasificar en farmacias con mini super, que esto quiere decir que venden otros productos como snacks, comida, bebidas, y las que son sin mini super, ¿no? Entonces, pues bueno, es una... un canal que está creciendo y que también además está agregando el tema del consultorio adyacente, ¿no?
5: En ese sentido, precisamente también, Carolina, ¿qué oportunidades de negocios están encontrándose actualmente en este segmento que te preguntaba de las farmacias independientes? ¿Sigue siendo un buen negocio ante pues esta llegada, bien decíamos, de cadenas importantes creciendo por todo el país?
6: Claro, el reto ahorita para las farmacias independientes es mantener un precio similar, entrar a las promociones, pero sobre todo subirse o tomar todo lo que son estas tendencias, donde hemos visto que los productos, o bueno, según Euromonitor y otras fuentes, es que se están diversificando hacia bienestar y prevención. Ya no solo medicamentos, está habiendo mucho más oportunidades en estas categorías que están creciendo, como suplementos, vitaminas, productos de cuidado personal, dermatológicos, y además pues el consumidor también está buscando estos servicios de asesoría, de consulta. Entonces, pues bueno, están ganando este terreno como punto de venta en productos que se clasifican como wellness también.
5: En ese sentido, entonces, estamos viendo pues una transformación en el comportamiento del consumidor en cuanto a la visión tradicional que teníamos de las farmacias.
6: Correcto. Ya digamos que la farmacia ya no es únicamente un lugar donde puedes comprar un medicamento, se vuelve un lugar donde puedes comprar tanto el medicamento como productos de cuidado personal. Y lo que te comentaba, ¿no? Que también hay muchas que tienen este formato de mini super. Entonces, pueden comprar hasta pan, dulce, comida. Entonces se vuelve ya un lugar donde cubre mucho más necesidades que solo la de los medicamentos.
5: En ese sentido, pues ahora el primer encuentro que habrá aquí en México, pues de esta exposición para farmacias, cuidado personal, ¿ven ustedes un potencial de crecimiento, de expansión en México? Y sobre todo también, Carolina, aprovechando, ¿ven un potencial de que todas estas pequeñas farmacias y demás pudieran crecer en otros lados, aprovechando, pues bueno, este tema que tenemos de la relación comercial con México y Estados Unidos? ¿Se ve una expansión hacia adelante?
6: Mira, hablando del tema específicamente de la exportación, pues bueno, sabemos que hoy actualmente está en revisión el tema del T-MEC, pero bueno, en julio la Secretaría de Economía menciona que el 85% de las exportaciones se mantienen, digamos, estable y que no han sido afectadas por los aranceles que se lanzaron con esta administración o con la administración actual que tiene Estados Unidos. Pero si bien las pymes o marcas más pequeñas tienen los retos de el tema arancelario, las reglas de origen, ¿no? Que se refiere a cómo está compuesto el producto y dónde se fabrica, y los costos y la regulación que pueden tener para lograr entrar a este mercado. Obviamente es un mercado casi el doble de grande o de tamaño del de México y es sumamente atractivo, pero pues tiene estos retos, ¿no?
5: Y Carolina, también en esta próxima exposición que tendrán aquí en la Ciudad de México, ¿qué vamos a encontrar ahí?
6: Bueno, vamos a encontrar tres cosas muy importantes de nuestra expo. La primera es nuestro piso de exhibición, donde hay marcas que ofrecen productos, tanto medicamentos, productos de prevención, de autocuidado, para las soluciones y el portafolio de estas farmacias. También soluciones de pago. Sabemos que actualmente la digitalización es clave para todos los negocios. El segundo es nuestro Pharma Summit, donde vamos a tener pláticas muy interesantes de tendencias, de cómo detectar y evitar este tema de medicamentos falsificados, etcétera, es decir, contenido de mucha relevancia. Y también vamos a tener en el piso a nuestros compradores calificados que nosotros traemos a nuestro evento para que hagan negocio con nuestros expositores. Entonces, pues bueno, el lugar es un espacio muy bueno para hacer networking, para hacer relaciones y sobre todo para hacer negocios. Algo importante también es que pensando en todas estas tendencias que te platicaba hace rato, vamos a tener junto con Anaísa un pabellón de prevención y autocuidado donde marcas como Opela, de Sanofi, como Biofarma, como Entera, van a tener este espacio con un escenario también para platicarle a los dueños de farmacias, tanto de cadena, regionales como independientes, sobre la relevancia de este portafolio y sobre todo cómo tener los productos correctos, certificados ante las autoridades sanitarias correspondientes, para aprovechar al máximo pues esta tendencia.
0: Así es, pues muchísimas gracias, Carolina Méndez, directora de Espofac, por estar con nosotros aquí en Negocios W.
6: Al contrario, muchísimas gracias a ustedes por el espacio. Al aire.
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12: La boca humana alberga una microbiota compleja con más de 700 especies bacterianas diferentes. Estas bacterias forman comunidades que influyen directamente en la salud bucal, pudiendo contribuir a enfermedades como la caries, gingivitis y periodontitis. La higiene bucal rigurosa, que incluye el cepillado correcto, uso de hilo dental y enjuagues antisépticos, es fundamental para controlar el crecimiento bacteriano y mantener el equilibrio microbiano. 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
12: Proteger la piel del sol en las horas pico entre las 10 de la mañana y 4 de la tarde es fundamental para evitar daños en la piel. Para eso existen recomendaciones como, por ejemplo, usar protector solar de amplio espectro con al menos factor solar de 30, reaplicándolo cada 2 horas. Complementa con ropa ligera, sombrero de ala ancha o gafas de sol. Busca sombra y evita la exposición directa durante estos horarios para reducir el riesgo de quemaduras y envejecimiento prematuro. Cuidar tu piel hoy es invertir en tu salud a largo plazo.
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12: 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Número 1. Compra solo lo que realmente necesitas y elige prendas de calidad que duren más tiempo. 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

9:31 de la mañana. ¿Y qué está sucediendo en la industria bancaria? ¿Cómo se está dando la competencia? Bueno, hemos venido platicando acerca de todas las diferencias que hay, y algo muy importante en estos momentos, bueno, es lo que sucede en la industria bancaria y también en las fintech, en todas estas empresas de tecnología que operan en el mercado. Desde luego, esto es muy importante, conocer las diferencias, porque entre unas y otras, obviamente, hay un marco regulatorio muy diferente que obliga a que conozcamos en dónde estamos y con quién estamos operando. Por ejemplo, tanto las bancos como las fintech pueden servir para transferir dinero, algunos guardarlos, pero su figura legal define qué tan protegido está ese recurso, qué productos pueden ofrecer y cuáles son los límites operativos reales. Entender estas diferencias es clave al abrir una cuenta, porque impacta tanto la seguridad de los fondos que ahí tenemos como la experiencia de uso diario. En México hay 53 bancos regulados y supervisados por la Comisión Nacional Bancaria y de Valores. De este total, actualmente 7 operan totalmente digitales, es decir, sin sucursales ni una infraestructura física en donde pues las personas puedan

0: opciones tuviera algún problema, bueno, se recurre a este seguro y se regresa. En el caso de las fintech, muchas están reguladas bajo la ley para regular las instituciones de tecnología financiera, pero eso no significa que tengan pues el mismo las mismas muestras de seguridad que ofrecen pues las instituciones bancarias. Ahí, bueno, la recomendación es tener pues bastante cuidado, regular y sobre todo revisar en dónde usted va a operar pues algún producto, va a abrir alguna cuenta para pues saber efectivamente qué es lo que le están ofreciendo. Esto es lo que sucede actualmente en la industria bancaria en México.
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0: Y bueno, son las 6:45 de la mañana. ¿Y qué está pasando en la industria cinematográfica del entretenimiento con la llegada de la inteligencia artificial? ¿Cómo están aprovechándose o no de esto que puede significarle pérdidas o ingresos adicionales? Bueno, de nuestro nos platica Mario Sekeli desde Estados Unidos. Bueno, ¿qué sucede con la industria, con estos grandes estudios como Disney y Warner Bros. Que están utilizando estas herramientas? Vamos a escucharlo.
3: Muy buenos días, Janet. El 2026 avanza y no hay duda en Hollywood. La inteligencia artificial ya está apostada en el vecindario y los estudios están empezando a tocarle la puerta, pero no para correrla, sino para preguntarle cómo hacer negocios con ella. Google, por ejemplo, ya está conversando con estudios como Disney y Warner Bros. Discovery para explorar permisos que permitan usar personajes y contenido de Hollywood en herramientas de inteligencia artificial. En estos dos últimos años, Hollywood, por ejemplo, se defendió de la IA por miedo a que sus películas y personajes fueran usados sin autorización. Pero la gente ya está usando la inteligencia artificial para recrear y generar contenidos inspirados en propiedades famosas. Entonces Hollywood tiene dos caminos: pelear cada uso o convertirlo en una nueva fuente de ingresos. Y ahí aparece una palabra que Hollywood conoce perfectamente: licencia. Disney lleva décadas cobrando por el uso de Mickey Mouse, Marvel o Star Wars, por decir algunos ejemplos. La diferencia es que ahora el cliente podría ser una empresa de inteligencia artificial. Fuente del diario The Los Angeles Times habla de cifras de hasta $40 millones por personaje, aunque todavía esto no está confirmado. Google ya puso $75 millones para el estudio A24 y así poder desarrollar herramientas de inteligencia artificial. Netflix pagó incluso $587 millones por Interpositive, compañía fundada por el actor, productor y director Ben Affleck. Y Lionsgate, sí, el estudio detrás del Señor de los Anillos, firmó con empresa de IA Runway para entrenar modelos con su catálogo. Y esto no solo pasa con personajes de película. Editoriales como Wiley y Taylor & Francis ya licenciaron sus catálogos de libros a empresas de tecnología para entrenar modelos de IA. Wiley, por ejemplo, ganó $44 millones en 2025 solo por eso. Así que esto ya no es ciencia ficción. Y aquí viene el cambio de escenario. La pregunta ya no es si la inteligencia artificial va a entrar a Hollywood, sino es cómo Hollywood le va a cobrar la renta. Por eso, la verdadera pregunta para Hollywood y para nosotros no es solamente cómo protegernos de una nueva tecnología, sino cómo aprender a negociar con ella. La historia no castiga a quienes se enfrentan al cambio, castiga a quienes deciden ignorarlo. La lección de negocios es sencilla. El cambio no pide permiso. Nadie gana deteniéndolo. Se gana negociando con él. Yo soy Mario Sekeli y te saludo desde Hollywood en tu despertar.
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0: Son las 6:48 de la mañana y que publicó hoy en el diario El Financiero, que usted puede consultar en su versión impresa o digital. Bueno, varios temas, pero uno que nos incumbe a todos los que tenemos un Afore. Ya el día de ayer pues platicábamos acerca de estas plusvalías que se obtuvieron al mes de agosto. Bueno, ahora las Afores tendrán más vigilancia, pero desde luego la lupa llega al promotor, pero el negocio

0: Sigue teniendo pues algunas cuentas pendientes. ¿Por qué? Porque se aprobaron cambios que entraron en vigor o que entrarán en vigor el 1 de enero de 2027, que fueron dados a conocer en estos días en el Diario Oficial de la Federación. ¿En qué consisten estos cambios? Bueno, en darle mayor vigilancia a los promotores. Es una regulación en donde buscan incrementar, bueno, la vigilancia hacia estos promotores para evitar, pues bueno, que estos traspasos que se dan entre una Afore y otra, bueno, sean con mayor vigilancia. Ahora tienen incluido, tendrán todas las Afores que tener un observador de integridad y malas prácticas que comenzará a operar, como les decía, el 1 de enero del próximo año. Tendrá, entre otras funciones, recibir denuncias anónimas y elaborar dictámenes mensuales e informes trimestrales, detectar patrones de conducta que puedan perjudicar a los trabajadores, es decir, un oficial de cumplimiento para estas medidas de los traspasos. La responsabilidad, desde luego, y en donde el mercado ha puesto el ojo, ¿por qué? Porque no se trata solamente de mirar que el asesor cómo hace el trámite, sino está intentando poner bajo vigilancia también los incentivos comerciales de las propias administradoras. Este tema sin duda será clave porque pues hay muchas acusaciones de falsificación de información, uso indebido de datos, operaciones sin consentimiento y traspasos también sin consentimiento, que si bien se han venido frenando con las diversas reformas y cambios que se han hecho en los últimos años, bueno, todavía hace falta cerrar la pinza. De esto y otros detalles sobre estos cambios que se vienen aquí en la columna Moneda en el Aire.
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0: Ya en cabina, Ivette Parga, ¿qué dicen también los compañeros con respecto a otros temas?
2: Claro que sí, Janet, vamos a revisarlo. Desbalance en el Universal. Quizá los equipos económicos de la Secretaría de Hacienda y Crédito Público y del Banco de México pegaron el grito en el cielo luego de que en el pleno desfile del 16 de septiembre, el Comité Federal de Mercado Abierto de la Fed, que preside Kevin Warsh, anunció que subió 25 puntos base la tasa de los fondos federales para quedar entre 3.75% y 4%. Tal vez en home office los funcionarios tuvieron que elaborar proyecciones por el impacto en la deuda pública. Nos dicen que los asesores de los miembros de la Junta de Gobierno del Banco de México posiblemente trabajaron para ver si mantienen su postura de no mover la tasa en 6.5% desde mayo. Capitanes en Reforma. A Regional presentará hoy el Índice de Transparencia y Disponibilidad de la Información Fiscal de las Entidades Federativas 2026. Entre los hallazgos del estudio destacan 18 gobiernos estatales reprobados en rendición de cuentas, la caída constante del promedio nacional en transparencia y el panorama de la deuda pública estatal. Según el índice, solo 2 estados resultaron transparentes, Querétaro y Jalisco, mientras que otros 4 tuvieron transparencia suficiente, Guanajuato, Sinaloa, Hidalgo y Puebla. En contraste, otros 26 arrojaron una transparencia deficiente. De jefes en el financiero, Order It, la plataforma de digitalización para cafeterías y comedores escolares en América Latina, aceleró su crecimiento al pasar de 400 a 600 colegios en su red en menos de 6 meses, lo que representa un alza de 50%. El salto operativo ocurre tras cerrar una ronda de inversión de $2 millones liderada por Chile Ventures, fundada por empleadores uruguayos y asentada en México. Su principal mercado, la firma opera también en Chile, Argentina, Uruguay y Perú, procesando las transacciones de más de 250 mil alumnos. Darío Celis, la quinta transformación. En el Heraldo, el sistema de ahorro para el retiro, el SAR, mantuvo números positivos durante 2026, de acuerdo con cifras de la CONSAR, que preside Julio César Cervantes. En agosto, las Afores registraron plusvalías por $84,126 millones, con lo que el rendimiento acumulado en los primeros 8 meses del año ascendió a $475,433 millones. El resultado cobra relevancia después de episodios de fuerte volatilidad como las minusvalías por $417,000 millones que se observaron en marzo. Actualmente, los recursos administrados por el sistema equivalen a más de 25% del PIB nacional y 57% corresponden a rendimientos generados por las inversiones. Mario Maldonado, historia de negocios en el Universal. TV Azteca dio un paso relevante en la reorganización de sus pasivos. La televisora presentó ante una corte de distrito del sur de Nueva York una solicitud bajo el capítulo 15 de la legislación estadounidense para que el concurso mercantil que ya desarrolla en México sea reconocido formalmente en Estados Unidos. El movimiento busca concretar la reestructura en un solo procedimiento y evitar procesos paralelos en distintas jurisdicciones. Hasta aquí las columnas del día de hoy. Que tengan un excelente día. Soy Ivette Parga Ávila y me pueden seguir así en mis redes sociales, @IvetteParga.
0: Muchísimas gracias, Ivette. Y así terminamos Negocios W por hoy. A nombre de todo el equipo que lo integran, Alejandra Pérez en la redacción, Juan Verdeja en el área digital, Carla Cisneros en la producción, Guillermo Galicia en los controles, yo soy Janet Leiva Reus y les doy las gracias de haberme acompañado este jueves. Nos escuchamos mañana temprano en punto de las 6 de la mañana.

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1: Más del 35% de las empresas de seguridad privada en México son irregulares y carecen de capacitación suficiente, advirtió el Consejo Nacional de Seguridad Privada. El estrés laboral afecta la salud y productividad, además de generar costos financieros para las empresas, señaló Fernando Castro Rubio, presidente de la Asociación de Empresarios de Bahía de Banderas y Puerto Vallarta. El impacto del turismo va más allá de la ocupación hotelera y se refleja en el consumo y la derrama económica, destacó Coparmex Puerto Vallarta.
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3: ¿Sabías que cuidar el ambiente empieza por cómo consumimos ropa? Es por ello que te contamos algunas formas para poder sumarte a utilizar moda sostenible. Número 1. Compra solo lo que realmente necesitas y elige prendas de calidad que duren más tiempo. Número 2. Opta por materiales sostenibles como algodón orgánico o fibras recicladas. Número 3. Repara tus prendas en lugar de tirarlas y dales una segunda vida donándolas o intercambiándolas. Número 4. Evita el lavado excesivo para reducir el consumo de agua y también de energía. Pequeños cambios en tu forma de vestir pueden ayudar mucho al planeta.
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minuto, tiempo del centro del país, y aquí estamos, señoras y señores, en este jueves 17 de septiembre del 2026. Ahora sí, ya pasaron los días de las fiestas patrias, y cuéntenmelo si ya regresaron a trabajar o a la escuela. Hoy ya se sentía muchísimo más tráfico. Ayer...

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22: Proteger la piel del sol en las horas pico entre las 10 de la mañana y 4 de la tarde es fundamental para evitar daños en la piel. Para eso existen recomendaciones como, por ejemplo, usar protector solar de amplio espectro con al menos factor solar de 30 reaplicándolo cada 2 horas. Complementa con ropa ligera, sombrero de ala ancha o gafas de sol. Busca sombra y evita la exposición directa durante estos horarios para reducir el riesgo de quemaduras y envejecimiento prematuro. Cuidar tu piel hoy es invertir en tu salud a largo plazo.
23: ¿Ustedes?
0: ¿Ustedes todavía utilizan los cheques?
1: Pareciera que este medio de pago está prácticamente de salida, porque otras alternativas lo desplazaron en los últimos años. De acuerdo con la Condusef, entre 2005 y 2020, las operaciones con instrumentos de pago no físico se multiplicaron más de 6 veces, mientras que los instrumentos de pago físico aumentaron menos del 20%. Actualmente, el número de cheques en circulación y el importe en términos reales equivale a 1/4 parte de lo que alcanzaba hace casi 20 años. Sin embargo, su desaparición no es inminente. De hecho, a pesar de los temores de contagio durante la pandemia, el número de cheques en circulación alcanzó el año pasado 148 millones de piezas, o sea, que se resiste a morir.
0: Y para minimizar los riesgos al momento de realizar transacciones con cheques certificados o de caja, toma en cuenta algunas recomendaciones.
1: Número 1. Es más seguro que solicites al comprador que te pague con una transferencia bancaria a tu cuenta y verificar que la misma efectivamente se realice, consultando en tu banca que se recibió dicho movimiento en firme. 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
2: ¿Por qué la leche se pone agria? La leche contiene un azúcar llamada lactosa. También contiene unas bacterias inofensivas llamadas lactobacillus que usan la lactosa para obtener energía y crean ácido láctico como producto derivado. El ácido láctico es el que le da el sabor ácido. Cuando se pasteuriza la leche, mueren las bacterias dañinas y eso reduce también el número de lactobacillus, por lo que la leche dura hasta 3 semanas en el frigorífico. Los lactobacillus son muy útiles porque las condiciones ácidas que crean hacen que la caseína, proteína de la leche, se convierta en cuajada. Sin ella, no tendríamos lácteos como el queso.
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22: La boca humana alberga una microbiota compleja con más de 700 especies bacterianas diferentes. Estas bacterias forman comunidades que influyen directamente en la salud bucal, pudiendo contribuir a enfermedades como la caries, gingivitis y periodontitis. La higiene bucal rigurosa, que incluye el cepillado correcto, uso de hilo dental y enjuagues antisépticos, es fundamental para controlar el crecimiento bacteriano y mantener el equilibrio microbiano. Además, una buena salud oral reduce el riesgo de infecciones sistémicas, ya que la boca es una puerta de entrada al organismo. Mantener este equilibrio bacteriano es esencial para la salud integral.
23: San Luis Potosí esconde entre sus calles un lugar de descanso, de tranquilidad, donde te puedes sentar y refugiarte del ruido citadino. A este sitio se le conoce como el Callejón del Cariño. Se encuentra muy cerca de la Plaza del Milenio, entre la Avenida Venustiano Carranza y Francisco I. Madero. En el siglo XIX, cuando la ciudad de San Luis Potosí aún era muy pequeña, había una pulquería de no muy buena fama, cuya dueña era doña Isabel Bedoya, a la que apodaban la Cariñosa. Los desórdenes en ese callejón eran constantes hasta que un mal día, doña Isabel, la Cariñosa, acabó muerta. Pero no así su fama. Aunque el ayuntamiento despejó la zona, los habitantes de San Luis Potosí, en memoria de doña Isabel, nombraron a este corredor como el Callejón del Cariño.
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24: En la década de los 70 existían varias marcas de juguetes, entre ellas Lili Ledy, Exim, Plastimax, Cipsa, Iga, pero hoy vamos a platicar de una de ellas.
25: Muñecas y juguetes, en sueño,
24: En sueño se caracterizaba por tener los juguetes llamados computarizados. Por ejemplo,
26: en la computadora del Corvette 255 en sueño puedes combinar hasta 2816 movimientos distintos. El Corvette 255 es un juguete computarizado en sueño.
24: ¿Qué me dicen del fabuloso Fred?
27: Fabuloso Fred 2, maravilla electrónica con 12 juegos para toda la familia.
28: ¿Tiene?
29: Rompecabezas y béisbol.
30: Órgano electrónico. Ataque submarino. Invasores del universo.
31: Juego de limón y clave secreta.
24: O también juguetes didácticos como...

0: Para conocer las novedades que traía cada año en sueño, teníamos que ver los domingos a Chabelo, quien detalladamente presentaba cada uno de estos juguetes.
1: Este es el fabuloso robot 2XL, que es un auténtico campeón de los juguetes electrónicos y es un juguete de más autodidáctico, porque todos ustedes, cuates, basta con colocar su cinta, lo encienden. Que el robot solito les va a empezar a hacer preguntas.
2: Yo soy 2XL.
0: Ya en el año de 1997, en sueño se asoció con Mattel hasta que finalmente desapareció.
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Muy buenos días, mi nombre es Araí Ortiz y les doy la bienvenida a este espacio de noticias Así las Cosas a través de W Radio en esta mañana ya de jueves 17 de septiembre del 2026, después de la celebración de estas fiestas patrias y bueno, hoy retomando actividades en algunos centros laborales, y quienes tuvieron la oportunidad de descansar, ojalá lo hayan hecho, lo hayan aprovechado, y quienes nos tocó trabajar también, pues lo hacemos con muchísimo gusto. Lo invitamos a que se quede con nosotros en esta mañana de jueves. Ya en Puerto Vallarta tenemos una temperatura de 27 grados centígrados, una humedad del 87%, la temperatura máxima para este jueves será de 33 grados centígrados. Hoy en este 17 de septiembre estamos celebrando el Día Mundial de la Seguridad del Paciente. Además, es el Día Internacional de la Música Country, el Día Internacional de la Fiebre Mediterránea Familiar y es Día Mundial del Síndrome de Klebstra. Hay mucho que comentarle, le recordamos antes que nos estamos escuchando a través del 90.3 FM, estamos en Puerto Vallarta, en Cabo Corrientes, en Tomatlán, en Mascota, en San Sebastián del Oeste, en Talpa de Allende, en Huachinango, en Mixtlán. También nos puede escuchar en el estado de Nayarit, en Bahía de Banderas y Compostela, y puede seguir esta transmisión vía streaming en todos los rincones del mundo a través de nuestra página web. Nos encuentra como vallartabahia.globalmedia.mx. Lo invito a que se quede con nosotros, le vamos a estar dando cuenta pues de todos los detalles de lo que se dijo por parte de la presidenta de México, Claudia Sheinbaum, el día de ayer durante el desfile cívico-militar por el aniversario de la independencia. Le platicaremos también de algunas posturas que se han estado dando desde diferentes partidos políticos en relación a la seguridad que se vive en el país. Además, le estaremos dando cuenta de todo lo ocurrido en el estado de Jalisco, en Nayarit, pero sobre todo en lo que ocurre aquí en Puerto Vallarta y Bahía de Banderas. Tendremos interesantes temas a analizar el día de hoy. Vamos a estar platicando de algunos anuncios que se han hecho desde el gobierno del estado de Jalisco. Platicaremos con Diego Franco Jiménez, coordinador de la región Costa Sierra Occidental de la Jefatura de Gabinete Estatal, y también tendremos a Idalia González de León, activista y secretaria general del Comité Directivo Municipal del PAN en Puerto Vallarta. Además, el día de hoy tendremos la colaboración de Fernando Castro Rubio, presidente de la Asociación de Empresarios de Bahía de Banderas y Puerto Vallarta. Lo invito a que se quede con nosotros y se mantenga bien informado.

0: Y aunque algunos quisieran lo contrario, México no se explica sin su pueblo noble, valiente y trabajador. Esto fue lo que afirmó la presidenta Claudia Sheinbaum. Dijo que México no se doblega, no se arrodilla y México nunca se vende. Añadió esto durante el desfile cívico-militar por el 216 aniversario de la independencia. Ella dijo que viva la independencia, que viva la soberanía y que por siempre viva México.
1: Defender la patria, cuidar la soberanía y hacer realidad la justicia social por la que tantas y tantos han entregado su vida. Porque aunque algunos quisieran lo contrario, México no se explica sin su pueblo noble, valiente y trabajador. Tampoco se explica sin su lucha constante por la soberanía y la independencia. Porque en aquella madrugada del 16 de septiembre de 1810, nació algo que ha acompañado a nuestro pueblo durante más de 2 siglos, la convicción de que la libertad se conquista, la soberanía se defiende y la patria justa y digna se construye todos los días. El 16 de septiembre, Día de la Independencia, es la memoria viva de México. Significa siempre mantener la frente en alto y gritar a los cuatro vientos que México no será nunca colonia ni protectorado de nadie. México no se doblega, no se arrodilla y México nunca se vende. ¡Que viva la independencia! ¡Que viva la soberanía! ¡Que por siempre viva México!
0: Han elegido poner el cumplimiento del deber por encima de sus intereses personales, fue lo que afirmó el secretario de Marina, Raimundo Pedro Morales Ángeles, al referirse a las mujeres y hombres que integran la Armada de México. Durante el desfile cívico-militar por el 216 aniversario de la independencia, el almirante sostuvo que el honor, el deber, la lealtad y el patriotismo deben permanecer como eje de la institución.
2: Como marinos, llevan en sus hombros el peso de una historia construida con honor, porque pertenecer a la Armada de México es pertenecer a una estirpe de mujeres y hombres que han elegido poner el cumplimiento del deber por encima de sus intereses personales y a la patria por encima de sus propias vidas. La tecnología puede transformar nuestros medios y ampliar nuestras capacidades, pero nada de ello tiene sentido si detrás no existe lo esencial, la decisión humana. Por eso, el núcleo de nuestra evolución es la parte humana. Son nuestros marinos, con su honor, deber, lealtad y patriotismo, quienes dan sentido a cada nueva capacidad. Hay algo que no cambia. Ninguna tecnología, capacidad o decisión están por encima de la ley. Evolucionamos para servir mejor, siempre con apego al Estado de Derecho. Cambiamos nuestros medios, fortalecemos nuestras capacidades y transformamos nuestra forma de operar, pero nuestra razón de ser permanece siempre México. Esta es la Marina, la Armada de México. Señora Presidenta, mi Comandanta Suprema, hace 216 años, un pueblo valiente empezó la lucha por la independencia. Quería y deseaba potestad sobre su forma de gobierno y territorio. Gracias a esa firme visión, esa libertad es hoy una realidad incuestionable.
0: Y Xóchitl Gálvez condenó el asesinato de la estudiante española Claudia Tacoronte, esto en Morelos. Además, cuestionó las cifras en materia de violencia.
3: Condenable el asesinato de una estudiante universitaria en Morelos. De nada sirve que la presidenta Claudia Sheinbaum vaya presumiendo por todo el país que las cifras de homicidios dolosos han disminuido, cuando en menos de 7 meses, 4 jóvenes estudiantes de la Universidad Autónoma del Estado de Morelos han sido asesinados. Claudia Tacoronte, estudiante española de 21 años, llegó hace un mes a México para realizar una estancia académica en el 4º curso de educación infantil. Trágicamente, el pasado sábado fue asesinada asesinada en las inmediaciones de la Casa de la Cultura de Cuautla. Pero Claudia no es la única víctima. El 2 de marzo fue encontrado el cuerpo de Kimberly Ramos, de 18 años. Días después, apareció sin vida Carol Toledo, también de 18 años. Y el 2 de junio pasado fue hallado el cuerpo de Michelle Fuentes, de 15 años, estudiante de bachillerato de la misma universidad. Morelos se encuentra entre los estados con la tasa de feminicidio más alta del país. De acuerdo con cifras del Secretariado Ejecutivo del Sistema Nacional de Seguridad Pública, de enero a julio de 2026 se registraron 21 víctimas de feminicidio, ocupando el segundo lugar nacional en tasa de feminicidio. El país sigue sumido en la violencia y Morelos no es la excepción.
0: Y la gobernadora de Morelos, Margarita González, informó que la Fiscalía General del Estado obtuvo una orden de aprehensión contra Francisco Javier N., identificado como el Paco y o el Trompas, y señalado como presunto responsable del feminicidio de la estudiante española Claudia Tacoronte Aguilera, asesinada en Cuautla.
4: Quiero informarles que hace unos momentos la Fiscalía General del Estado de Morelos dio a conocer que existe ya una orden de aprehensión contra el presunto responsable del feminicidio de Claudia Tacoronte. Si alguien tiene información que permita dar con su paradero, es muy importante que se comuniquen a los teléfonos de la Fiscalía que aparecen aquí en este video. Quiero reiterarles que no descansaremos hasta dar con el que resulte responsable y haremos justicia con todo aquel que atente contra la paz de los morelenses.
0: Y Ernestina Godoy negó que exista una orden de aprehensión contra el empresario Jorge Amílcar Olán Aparicio y descartó además una investigación contra Andy López Beltrán.
5: Fiscal, sobre Amílcar, ¿hay una orden de aprehensión?
6: No, no hay nada.
5: ¿Sobre Andy?
6: Tampoco.
7: Permiso. Gracias, permiso.
5: ¿Sobre el secretario Jeda?
0: Y bueno, es momento de escuchar toda la información más relevante de lo que ocurre en la región. Saludo con gusto en esta mañana a Yuset Matías. Propone Coparmex Puerto Vallarta crear un observatorio laboral empresarial. Yuset, buenos días.
8: Muy buenos días, Saraí. Un gusto saludarte a ti, así como al auditorio. Y comentarles que con el objetivo de fortalecer la toma de decisiones de las empresas ante los cambios que atraviesa el entorno laboral, Coparmex Puerto Vallarta presentó la propuesta para crear el Observatorio Laboral Empresarial, una plataforma permanente de análisis e inteligencia laboral que busca generar información regional para anticipar riesgos y atender los nuevos desafíos del sector productivo. El presidente de Coparmex Puerto Vallarta, Francisco Gabriel Vizcaíno Rendón, señaló que se pretende conformar este primer observatorio con la participación de representantes del sector empresarial y organizaciones sindicales de la región, entre ellas la Confederación de Trabajadores de México y la Confederación Regional Obrera Mexicana. Explicó que uno de los propósitos será analizar las condiciones laborales y generar propuestas que permitan favorecer tanto a las empresas como a los trabajadores, siempre dentro del marco de la legislación vigente. Escuchemos parte de lo que dijo.
9: El primer observatorio laboral conformado por representantes del sector empresarial y por los sindicatos laborales de aquí de Puerto Vallarta. Está aquí CTM y también ya me confirmó la CROM que van a estar presentes en este observatorio. ¿Para qué? Para buscar qué hacer, cómo favorecer, cómo ayudar a la empresa a que tenga las condiciones laborales para su personal dentro del marco de la ley y también generar propuesta fiscal para el beneficio mutuo tanto del trabajador como para el patrón.
8: Precisó que el proyecto contempla el desarrollo de 6 radares de observación enfocados en la regulación laboral, talento y capital humano, conflictividad laboral, cumplimiento, jornada y productividad, así como entorno y riesgos emergentes. A través de estos mecanismos, dijo, se pretende generar indicadores, alertas y herramientas que permitan a las empresas contar con información útil para identificar tendencias y adoptar decisiones preventivas en materia laboral, organizacional y de gestión del talento. Mencionó que durante la presentación se destacó que la transformación del entorno laboral mexicano tiene efectos directos en la organización del trabajo, los costos empresariales, la productividad, la administración del capital humano y el cumplimiento de las obligaciones legales. Acotó que dichos factores adquieren particular relevancia en Puerto Vallarta debido al peso de actividades como turismo, hotelería, gastronomía, construcción y servicios, sectores que concentran una parte importante de la actividad económica regional. Finalmente, dijo que la iniciativa busca impulsar una cultura empresarial basada en la prevención, la productividad y la toma de decisiones, sustentada en información, mediante un esquema de análisis que permita dar seguimiento a la evolución del mercado laboral local. La información que tenemos, Saraí, que tengan un excelente día.
0: Gracias, Yusef, por la información. Saludo con gusto en esta mañana Adriana Aguirre. Nos platica del Centro de Conciliación Laboral de Bahía de Bandera. Registró más de 300 solicitudes en agosto. Adrián, buenos días.
10: Muy buenos días, Saraí. Un saludo para ti y para toda la auditoría. El delegado del Centro de Conciliación Laboral en Bahía de Banderas, Roberto Rafael Aldrete Arce, informó que recibieron más de 300 solicitudes en agosto, que están esperando procedimientos laborales.
11: Arrancamos agosto con una cantidad bastante considerable de solicitudes. Estamos hablando hasta el día de hoy de un aproximado de 300 a 350 solicitudes ya presentadas que están esperando, por supuesto, ya procedimientos laborales.
10: Aldrete Arce abundó que dentro de las obras privadas se observa una tendencia de personas de otros estados de la República que llegan al municipio a trabajar en las obras y son despedidos injustificadamente.
11: Sí, se incrementó un 25%. Quiero hacerte el conocimiento que Bahía de Banderas, como siempre lo he dicho, es un municipio que cuenta con muchas áreas de trabajo, muchas oportunidades de trabajo, entre ellas obras privadas, en donde pues podemos observarlo a diario que visitantes de otros estados de la República vienen aquí a trabajar en las obras y pues bueno, hay empresas todavía que, lo tengo que decir, no se han disciplinado legalmente y nos despiden a los trabajadores sin decirles absolutamente nada, de un día para otro, y eso, bueno, tengo que tomarlo en consideración. ¿Por qué? Porque eso nos incrementa el número de solicitudes. La mayoría de ellas son por despidos injustificados.
10: Hasta aquí mi reporte, Saraí, regresamos contigo.
0: Gracias, Adrián, por la información. Y bueno, pues todavía hay muchas reacciones en materia de educación, sobre todo porque se ha señalado que nuestro país se enfrenta a una crisis de aprendizaje y de falta de infraestructura. Y es que la falta de conocimientos básicos, escuelas con infraestructura deficiente, ausencia de docentes y una limitada capacitación del magisterio, pues son algunos de los principales obstáculos para alcanzar una educación de calidad en nuestro país. Esto fue lo que dijo Israel Sánchez Martínez, quien es presidente de la Unión Nacional de Padres de Familia. Al analizar los resultados educativos recientes, en este caso representante de los padres de familia, pues señaló que la situación no es sorpresiva, pues desde la prueba PISA 2022 se había advertido sobre la necesidad de corregir el rumbo y de pues establecer una agenda educativa integral. Consideró que el país se enfrenta a una crisis en aprendizajes fundamentales como lectura, como escritura, como matemáticas, por lo que llamó a las autoridades a asumir responsabilidades y dejar de minimizar los resultados. El presidente de la Unión Nacional de Padres de Familia cuestionó además los contenidos de los libros de texto y los planes de estudio de la nueva escuela mexicana al considerar que no responden adecuadamente a las necesidades actuales de los estudiantes. Uno de los principales problemas, dijo, es que los docentes se enfrentan falta de capacitación, de herramientas, de condiciones adecuadas para desarrollar su trabajo. A esto se suma la carga administrativa, que desde su perspectiva resta tiempo a la atención académica de los alumnos. Además, destacó la situación de la infraestructura escolar al señalar que más de la mitad de las escuelas presentan algún grado de deficiencia, incluso con carencias de servicios básicos como electricidad, como agua, como internet. A esta problemática se suma la falta de docentes, especialmente en zonas rurales y marginadas. Se estimó que alrededor del 30% de las plazas que deberían estar cubiertas permanecen sin atender, lo que obliga en algunos casos a que personal administrativo o de intendencia atienda a los estudiantes. En comunidades rurales, agregó también que existen grupos multigrado en los que pues un solo maestro puede atender a estudiantes de diferentes grados, incluso grupos numerosos, situación que dificulta brindar una atención educativa adecuada. El representante de los padres de familia reconoció la labor de los maestros y aseguró que muchos de ellos incluso destinan recursos propios para adquirir materiales, para adquirir equipo y herramientas que deberían estar disponibles en los planteles. También llamó a recuperar la participación de los padres de familia en las decisiones escolares, al considerar que los mecanismos de participación social se han debilitado en los últimos años y que actualmente su intervención se limita en gran medida a actividades sociales o aportaciones económicas. En el caso de Jalisco, En el caso de Jalisco, el representante de los padres de familia a nivel nacional cuestionó que los buenos resultados educativos se generalicen a todo el estado, pues que consideró que existe una marcada diferencia entre la zona metropolitana de Guadalajara y otras regiones, particularmente las zonas rurales y del sur de la entidad. Finalmente destacó que entidades como Querétaro, Guanajuato y Nuevo León, además de la zona metropolitana de Jalisco, presentaron resultados sobresalientes, mientras que otros estados mantienen rezagos importantes. Es así la opinión del representante de la Unión Nacional de Padres de Familia, señalando que pues hoy nuestro país enfrenta una crisis de aprendizajes. Vamos a ir a una pausa y regresamos con más noticias.

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6: La boca humana alberga una microbiota compleja con más de 700 especies bacterianas diferentes. Estas bacterias forman comunidades que influyen directamente en la salud bucal, pudiendo contribuir a enfermedades como la caries, gingivitis y periodontitis. La higiene bucal rigurosa, que incluye el cepillado correcto, uso de hilo dental y enjuagues antisépticos, es fundamental para controlar el crecimiento bacteriano y mantener el equilibrio microbiano. Además, una buena salud oral reduce el riesgo de infecciones sistémicas, ya que la boca es una puerta de entrada al organismo. Mantener este equilibrio bacteriano es esencial para la salud integral.
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6: ¿Sabías que cuidar el ambiente empieza por cómo consumimos ropa? 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
6: ¿Sabías que la depresión post-vacaciones existe y es una sensación frecuente al regresar a la rutina tras un periodo de descanso? Se puede manifestar con falta de motivación, cansancio o tristeza. Para combatirla, es importante retomar las actividades gradualmente, mantener hábitos saludables y buscar apoyo si es necesario. Incluir actividades que resulten placenteras durante el día puede ayudar a mejorar el estado de ánimo. Recuerda que esta situación es temporal y con tiempo y cuidado podrás recuperar tu bienestar.
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6: ¿Sabías que tener una mascota impacta positivamente en tu cerebro y bienestar? Esto sucede gracias a la interacción, lo que aumenta la producción de oxitocina, conocida como la hormona del amor, que reduce el estrés y la ansiedad. Además, cuidar de un animal estimula áreas relacionadas con la empatía y la conexión social. También puedes mejorar tu estado de ánimo y disminuir la sensación de soledad. En resumen, una mascota no solo es compañía, sino un gran aliado para tu salud mental.
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4: Ya estamos de regreso con más información. Son las 7:42 a.m. Es jueves 17 de septiembre. Mientras disminuye la llegada de turistas a nuestro país en avión a los tradicionales destinos mexicanos de sol y playa, las autoridades de turismo están poniendo la mira en un enorme mercado aún sin explotar para contrarrestar la tendencia. Y es que la secretaria de Turismo, Josefina Rodríguez, explicó que apunta a China como una nueva fuente de demanda. Su apuesta es que los viajeros chinos de larga distancia, menos interesados en los principales balnearios de México, puedan ser atraídos por la gastronomía, por los festivales y por los sitios históricos. Alrededor de 150 millones de viajeros chinos vacacionan en el extranjero cada año, fue lo que señaló. México solo capta 200,000, que no es nada. Su secretaria, en este caso, estima que un turista chino gasta más del doble que el turista internacional promedio, o unos $3,000

Señaló que quiere aumentar la presencia de México en las principales plataformas de redes sociales y también busca organizar mejor tanto a los creadores de contenidos mexicanos que viven en China como a los residentes chinos en México para formar una red de embajadores turísticos. La actual campaña del gobierno para impulsar el sector se centra en la Ciudad de México, Baja California, Michoacán, Guanajuato y Quintana Roo. Las elecciones deliberadas, la capital y los cuatro estados elegidos ofrecen importantes atractivos culturales e históricos. Tijuana, la ciudad más grande de Baja California, también ofrece vuelos directos a China y Cancún, el principal destino del país, ubicado en Quintana Roo, pues sirve como puerta de entrada a los impresionantes sitios arqueológicos de la antigua civilización maya. Los planes de crecimiento del sector podrían verse limitados por los relativamente escasos recursos del Estado, además de años de caída del financiamiento para sitios culturales. El gobierno presupuestó este año apenas 43 millones de pesos o unos 2.5 millones de dólares para su principal oficina de promoción turística. Por ello, la Secretaría de Turismo señaló que la Secretaría obtuvo otros 100 millones de pesos para una campaña durante el segundo semestre del 2026 y espera un financiamiento similar en el presupuesto del próximo año, que actualmente está siendo revisado por los legisladores. Incluso así, México compite con destinos de sol relativamente cercanos como República Dominicana, pero también con lugares vacacionales mucho más lejanos como Turquía, según dio a conocer la Secretaría de Turismo. Y el 70% de los robos a transportistas se cometen con violencia. Y es que el robo de drones en el Aeropuerto Internacional Felipe Ángeles colocó el tema sobre la mesa. ¿Cómo va el robo a transportistas en México? Pese a que el gobierno federal reporta una baja del 52% en el número de robos al transporte de carga durante el primer semestre de este año, se estima que 70% de los atracos involucran algún tipo de violencia, lo que implica que el problema pues se ha vuelto más agresivo. Esto lo dio a conocer Fernando Noriega, el expresidente de la Asociación Mexicana de Arrendadoras de Vehículos. Él dijo, cuando hablamos de robos actualmente, pues ya hablamos de afectaciones a personas, a los operadores, ya no solo a las mercancías, fue lo que aseguró. Los datos sobre el robo a transportistas en México permiten conocer cuáles son las mercancías más deseadas por los delincuentes. Y aunque el robo de drones fue muy sonado, esos artículos, la realidad es que no aparecen en la lista de los más robados. ¿Cuáles son los que sí más roban a los transportistas? Bueno, pues estamos hablando de los alimentos, de las bebidas. Son el botín favorito de los ladrones de carga. Concentran el 30% de los robos a transportistas durante el segundo trimestre del año. Esto según datos de la firma de gestión de riesgos en cadenas de suministro Overhaul. Un lejano segundo lugar es para la mercancía diversa, estamos hablando de un 11%, mientras que el tercer puesto es para las autopartes, seguidas de productos industriales y de construcción, y al final está el combustible con un 7%. Y bueno, pues la diferencia en el nivel de inseguridad para cada mercancía responde a que algunos robos de transporte de carga son dirigidos, es decir, los criminales buscan productos con alta demanda y fáciles de vender de manera ilegal. Cerca de la mitad de los robos al transporte de carga en México se concentran en la región centro y en tres estados. Estamos hablando del Estado de México con un 18%, Puebla con 17.9% y Guanajuato con 10.8%. Además, las estadísticas del robo a transporte establecen que el 85% de los incidentes ocurre entre lunes y viernes. Y México cerrará este año con casi 300 eventos deportivos. Y es que la Secretaría de Turismo a cargo de Josefina Rodríguez reveló que México cerrará el año con una cifra cercana a 295 eventos deportivos realizados a lo largo de las 32 entidades federativas del país, lo que genera un consumo superior a los 60 mil cuartos noche en la hotelería. Durante la inauguración del Congreso Mundial de Turismo Deportivo, organizado por primera vez en el continente americano en coordinación con ONU Turismo, la titular de la Secretaría de Turismo destacó que actualmente en México uno de cada 10 viajeros internacionales que viene al país lo hace motivado por alguna actividad o alguna competencia deportiva.
La funcionaria detalló que en el transcurso del año se han contabilizado más de 290 eventos globales, regionales y locales. El flujo de visitantes asociado a estas disciplinas no se limita a los atletas en competencia, sino que incorpora a comitivas, cuerpos

0: técnicos y acompañantes, lo que extiende el gasto promedio por estancia tanto en las principales metrópolis como en los destinos emergentes y pueblos mágicos, fue lo que explicó la titular de turismo. En el ámbito urbano resaltó la infraestructura, conectividad y logística de la Ciudad de México para la atracción de eventos de proyección internacional de gran escala, entre los que destaca el Gran Premio de la Fórmula 1, caracterizado por fortalecer la marca del país y su aportación a los ingresos turísticos de la capital. Vamos ahora con información que tiene que ver con la región. Saludo de nuevo a cuenta Yuset Matías. Ella pues nos tiene datos relacionados con la campaña Nombra a tu héroe en Puerto Vallarta. Ya se puso en marcha esta campaña con valores. Vamos a escuchar.
1: Un gusto saludarte de nueva cuenta, Saraí, así como al auditorio. Y comentarles que la representación en Puerto Vallarta de la Fundación México con Valores puso en marcha la campaña ciudadana Nombra a tu héroe, iniciativa con la que comienza formalmente sus labores en el municipio y mediante la cual busca identificar y reconocer a personas que, de manera altruista y sin fines de lucro, realizan acciones que generan un impacto positivo en sus calles, colonias, comunidades, playas y espacios públicos. El delegado de la Fundación, Gerardo López Villaseñor, explicó que la campaña pretende visibilizar a ciudadanos que realizan aportaciones importantes a la sociedad sin buscar protagonismos y que, en muchas ocasiones, permanecen en el anonimato. Escuchemos parte de lo que dijo.
2: Lo que Gerardo López encabeza en esta fundación es un tema bien importante, un proyecto, una iniciativa que se llama Nomina tu Héroe. ¿Y de qué se trata esto? Tenemos muchas gentes en Puerto Vallarta y en todos los 11 municipios del distrito que es gente que está por ahí calladita en su colonia, calladita en su municipio o en donde quiera que sea, que forma parte de algo importante, siendo un buen vecino, siendo un buen deportista, siendo un buen empresario, siendo un buen comunicador.
1: Explicó que México con Valores busca reconocer a empresarios, jóvenes, maestros, doctores y ciudadanos de distintas actividades cuya labor cotidiana representa una aportación importante para sus comunidades, aunque no necesariamente sea conocida públicamente. Escuchemos.
2: ¿Qué buscamos con México con Valores? ¿A qué ciudadanos buscamos? A ciudadanos que respeten, personas que cumplan, empresarios que se comprometan con su comunidad y jóvenes que participen, obviamente, en lo que a la juventud le corresponde, ¿no? Adultos mayores. Hoy están muy calladitos algunos adultos mayores por algunas situaciones, pero yo creo que es muy importante que estén participando de una o de otra forma en la actividad de esta sociedad.
1: Con la campaña Nombra a tu Héroe, la representación de México con Valores en Puerto Vallarta pretende construir una red ciudadana basada en el reconocimiento de las buenas acciones y en la promoción de valores, partiendo de aquellas personas que desde sus propios espacios trabajan en beneficio de los demás sin esperar una recompensa a cambio. La información que tenemos, Saraí, que tengan un excelente día.
0: Gracias, Yuset, por la información. Y hay ciudadanos que están señalando fallas en el uso de las cámaras corporales y en la atención policial. Esto en Bahía de Banderas. Vamos a escuchar la información con Adriana Aguirre.
3: Como bien lo menciona Saraí, ciudadanos de Bahía de Banderas acusan fallas en la policía municipal toda vez que no han visto el uso de cámaras corporales y cuando presentan un reporte los refieren a otra instancia. Fue durante la transmisión de la entrega de nuevo equipamiento de la corporación cuando los habitantes del municipio expresaron su molestia por el comportamiento de la gestión actual. Muy padre la entrega de armamento, ahora les falta aplicar las cámaras personales como lo hacen en Cancún porque no generan confianza, escribió Ángel Velázquez. Su postura coincidió con la de Valentín Chavarín, quien preguntó sobre el uso de las herramientas presumidas hace más de 6 meses por el propio gobierno municipal. ¿Para cuándo las cámaras corporales? Urgen, señaló. Por su parte, Rodolfo González indicó un presunto deslindamiento de responsabilidades por parte de los elementos de cabina cuando los ciudadanos levantan un reporte. Deberían vigilar que los reportes se atiendan, se trata en cabina y te mandan a los juzgados cívicos. ¿Cómo para qué tenemos seguridad pública? Aún siendo reportes de vecinos, si están de reglamento a su cargo, tienen la obligación de atender. Vigilen a su gente en los teléfonos, después tenemos a los denunciados con el conocimiento del reporte. ¿Así cómo se confía en la seguridad pública o en la policía preventiva? Reclamó. Por ello, se pide al gobierno municipal que tome cartas en el asunto y utilice las herramientas que, dicho por los mismos funcionarios, iban a prevenir actos de corrupción en el ejercicio policial. Así las cosas en Bahía de Banderas, Arey. Regresamos contigo.
0: Gracias, Adrián, por la información. Lo invito a que pues siga dándonos sus reportes a través de redes sociales. Recuerda, nos encuentra en X, nos encuentra en Facebook como Global Media Vallarta. Vamos a una pausa y regresamos con más noticias.

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9: La gastronomía es un factor clave para los turistas al elegir un destino, afirmó Lucía Leiva Luna, administradora del Fideicomiso de Turismo de Puerto Vallarta. Nayarit registra un aumento de páginas fraudulentas que ofrecen empleos a través de redes sociales, alertó Rubicela Nava Núñez, titular de la Secretaría del Trabajo y Justicia Laboral de Nayarit. Vecinos de San José del Valle y Sayulita denuncian falta de reparación del alumbrado público, situación que aumenta los riesgos de inseguridad.
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12: ¿Sabías que cuidar el ambiente empieza por cómo consumimos ropa? Es por ello que te contamos algunas formas para poder sumarte a utilizar moda sostenible. Número 1. Compra solo lo que realmente necesitas y elige prendas de calidad que duren más tiempo. Número 2. 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
13: San Luis Potosí esconde entre sus calles un lugar de descanso, de tranquilidad, donde te puedes sentar y refugiarte del ruido citadino. A este sitio se le conoce como el Callejón del Cariño. Se encuentra muy cerca de la Plaza del Milenio, entre la Avenida Venustiano Carranza y Francisco I. Madero. En el siglo XIX, cuando la ciudad de San Luis Potosí aún era muy pequeña, había una pulquería de no muy buena fama, cuya dueña era doña Isabel Bedoya, a la que apodaban La Cariñosa. Los desórdenes en ese callejón eran constantes hasta que un mal día, doña Isabel, La Cariñosa, acabó muerta. Pero no así su fama. Aunque el ayuntamiento despejó la zona, los habitantes de San Luis Potosí, en memoria de doña Isabel, nombraron a este corredor como el Callejón del Cariño.
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12: ¿Sabías que la imagen personal es fundamental en el ámbito profesional? Esto sucede ya que es una herramienta poderosa para comunicar sin palabras en el entorno laboral. No se trata solo de vestir bien, sino de transmitir confianza, profesionalismo y coherencia con nuestros valores. Cuida tu postura, lenguaje corporal y expresión facial, ya que todo comunica. Elige estilos y colores que reflejen tu personalidad y el mensaje que quieres proyectar. Una imagen alineada con tus objetivos puede abrir puertas y fortalecer tu presencia profesional. Recuerda, proyectar quién eres realmente genera confianza y respeto.
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12: ¿Sabías que la depresión post-vacaciones existe y es una sensación frecuente al regresar a la rutina tras un periodo de descanso? Se puede manifestar con falta de motivación, cansancio o tristeza. Para combatirla, es importante retomar las actividades gradualmente, mantener hábitos saludables y buscar apoyo si es necesario. Incluir actividades que resulten placenteras durante el día puede ayudar a mejorar el estado de ánimo. Recuerda que esta situación es temporal y con tiempo y cuidado podrás recuperar tu bienestar.
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14: Son las 8 de la mañana, es ya jueves 17 de septiembre del 2026. Le recordamos que nos estamos escuchando a través del 90.3 FM y bueno, también nuestras redes sociales, nos encuentra en X, nos encuentra en Facebook como Global Media Vallarta. Recuerda que son espacios para que usted también pueda compartir sus reportes, sus denuncias ciudadanas. Hay un tema que en particular que le gustaría que se abordara también en este espacio de noticias, no lo puede hacer llegar a saber. Platíquenos también cómo vivió estas fiestas patrias. ¿Qué opina de la celebración del grito de independencia que se llevó a cabo en Puerto Vallarta? Que también hay que decirlo, pues fue muy cuestionado en torno a la participación del alcalde de Puerto Vallarta, ya que bueno, fue muy evidente que algunos ciudadanos no están de acuerdo en la forma como se está gobernando. Platíquenos, además de este tema, ¿usted cómo la pasó? ¿La pasó en familia? ¿La pasó en amigos? ¿Pasó celebrando? ¿Acudió al grito en el maricón? Platíquenos cómo vivió estas fiestas patrias.
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14: Y bueno, le recordamos además que nos estamos escuchando a través del 90.3 FM. Estamos en Puerto Vallarta, en Cabo Corrientes, en Tomatlán, en Mascota, en San Sebastián del Oeste, en Talpa de Allende, en Huachinango, en Mixtlán. También nos puede escuchar en el estado de Nayarit, en Bahía de Banderas y Compostela, y puede seguir esta transmisión vía streaming en todos los rincones del mundo a través de nuestra página web. Nos encuentra como vallartabahia.globalmedia.mx. Déjeme le platico, hay familiares que ya están confirmando la muerte de Carla Pérez Jiménez. Se trata de una estudiante de medicina desaparecida en Zapopan. Y es que a través de redes sociales, familiares de Carla Margarita Pérez Jiménez, estudiante de medicina originaria de Irapuato, Guanajuato, y desaparecida en Zapopan, ya confirmaron que la joven de 22 años fue localizada sin vida la tarde del pasado domingo en el municipio. La confirmación pues llegó luego de que la comisaría municipal encontró su cuerpo con huellas de violencia en un sembradío sobre el camino Anextipac y Avenida Cuba, esto en la colonia Las Agujas, mientras realizaba un operativo de búsqueda en la zona. El hermano de Carla, Carlos Pérez, él compartió en su cuenta de Facebook lo siguiente. Él dijo: con profundo dolor en el corazón quiero comunicar que mi hermana ha fallecido. Yo dije que venía por mi hermana y no me regresaba sin mi hermana, y hoy con el corazón completamente destrozado me toca regresar con ella, pero de una manera que jamás hubiera querido. Esto no termina aquí. Agregó: sigamos apoyándonos, sigamos compartiendo las fichas de búsqueda, sigamos levantando la voz por quienes no han regresado a casa, que ninguna familia tenga que vivir este dolor y que no haya una desaparecida más. La prima de la joven, Sor Jiménez, también confirmó el fallecimiento y anotó que prima, te fuiste persiguiendo un sueño. Carla desapareció el pasado lunes 14 de septiembre en la zona universitaria Cuauhtémoc. Vestía una bata blanca con el logotipo de la UIC y un uniforme médico. Esto de acuerdo con familiares. La joven realizaba su internado en Zapopan, razón por la cual dejó su casa en Irapuato. Antes de perder contacto con ella, Carla pues habría abordado un servicio de plataforma en motocicleta. Junto al cuerpo localizado también se encontró justamente una moto calcinada en una brecha aledaña al sembradío. Apenas pues familiares habían convocado a una manifestación para exigir la localización del estudiante de medicina. La cita pues era en el estadio Sergio León Chávez en la ciudad de Irapuato a las 19 horas. Hasta el momento la Fiscalía del Estado, la Comisión Estatal de Búsqueda y la Comisaría de Zapopan no han confirmado el cuerpo localizado en las agujas, no han confirmado si corresponde a Carla. Vamos ahora a otra información que tiene que ver también con la región, y bueno, para ello saludo de nueva cuenta a Yuset Matías. Ella nos platica de la cantidad de basura que ha sido retirada en 12 ediciones del Torneo Internacional de Pesca de Basura.
15: Un gusto saludarte de nueva cuenta, Saraí, así como al auditorio. Y comentarles que durante las dos primeras ediciones del Torneo Internacional de Pesca de Basura de Puerto Vallarta y Bahía de Banderas, se han recolectado 5.6 toneladas de residuos del mar y las playas, informó Rigoberto Pedrosa Llaver, representante de la Asociación Limpia Tu Mar. Detalló que la primera edición, realizada en 2024, reunió a 38 embarcaciones, 8 más que el límite establecido originalmente, y se contó con la participación de un total de 213 personas en el mar y más de 40 voluntarios en tierra, entre ellos integrantes del grupo de Boy Scouts. Escuchemos parte de lo que dijo.
16: El primer año, en 2024, tuvimos 38 embarcaciones participantes, el límite eran 30. Tuvimos 38, entre ellas un jet ski y un dinghy, 213 participantes en el mar, más de 40 voluntarios en tierra, incluyendo al grupo de Boy Scouts, del cual tiene que ser parte en cada uno de nuestros eventos, porque de ahí viene una gran escuela de amor a la naturaleza y de sobrevivencia. Se utilizaron 76 redes en este primer torneo y la meta era una tonelada y media, y se superó la meta, recogimos 2.1 toneladas de basura del mar.
15: En la segunda edición, dijo, participaron 35 embarcaciones y 177 personas a bordo, además de más de 60 voluntarios en mar y tierra. Cada equipo contó con un jefe de brigada de Limpia Tu Mar para apoyar y coordinar las labores de recolección. Escuchemos.
16: En el segundo torneo fueron 35 embarcaciones participantes con 177 participantes a bordo, más de 60 voluntarios en mar y tierra, porque cada equipo llevaba a un jefe de brigada de nuestro equipo. Se utilizaron 70 redes y logramos 3.5 toneladas de basura de mar y de playas que no deberían de haber estado ahí.
15: De esta manera, las dos primeras ediciones del torneo permitieron retirar conjuntamente 5.6 toneladas de residuos, materiales que, de acuerdo con Pedrosa Llaver, ya no permanecen en los espacios naturales de la región. Cabe destacar que la iniciativa busca combinar la participación ciudadana, la actividad deportiva y la conciencia ambiental para contribuir a la limpieza de los ecosistemas marinos y costeros de la Bahía de Banderas. La información que tenemos, Saraí, que tengan un excelente día.
14: Gracias, gracias por la información. Y bueno, vamos ahora a escuchar a Adrián Aguirre. Hay una regidora de Bahía de Banderas que señala pues la falta de empeño en el tema del bachetón, esto de Palma Real. Vamos a escuchar.
17: Como bien lo menciona Saraí, la regidora del 12º Ayuntamiento de Bahía de Banderas, Cristina Morán, señaló una falta de empeño de CISEP en el bachetón del fraccionamiento Palma Real, localizado en San Vicente, toda vez que arreglan pedazos de calle y no culminan las calles en su totalidad. La DIL expuso que el Sistema Integral de Servicios Públicos, CISEP, recibe 23 millones de pesos mensuales, por lo que exigió que se terminen de reparar las vialidades del mencionado fraccionamiento.
18: También, presidente, en muchas ocasiones he solicitado el bachetón para el fraccionamiento Palma Real. Se da el arranque, se van, se hacen, pero no avanzan ni una cuadra. Cuando regreso al fraccionamiento, la calle ni se terminó, ni se avanza, ni nada. En efecto, son 23 millones que se entregan a CISEP cada mes por parte de tesorería. Y si bien si el director tiene un presupuesto y una programación del tema de bachetón, pues solamente que me pase la información del cronograma y de esa forma se le da el aviso a los ciudadanos que constantemente se acercan para solicitarme ese tema, ¿verdad? Por la situación en la que se encuentra el fraccionamiento y unas calles de ahí.
17: Así que mi reporte será ahí. Regresamos contigo.
14: Gracias, Adrián, por la información. Y bueno, ayer se llevó a cabo el desfile cívico-militar conmemorativo por el aniversario del inicio de la independencia. Y justamente en el marco de las celebraciones por el 216 aniversario del inicio de la independencia en México, el gobernador del estado, Pablo Lemus Navarro, encabezó el desfile cívico-militar conmemorativo que albergó a 20.000 asistentes a lo largo de la ruta sobre la Avenida Vallarta, de Federalismo a la Glorieta de la Minerva. En la parte de novedades se detalló la participación de 12 banderas, 8 estandartes, 2.561 elementos a pie, 2 aeronaves, 321 vehículos, 9 vehículos anfibios, 75 caninos y 75 charros a caballo. El gobernador Pablo Lemus destacó la participación de la ciudadanía en los festejos patrios de este año, así como la labor de las corporaciones de seguridad para resguardar a las familias que celebraron el inicio de la Guerra de Independencia de México. Él dijo, también refiriéndose al grito, el día de ayer en todo el estado de Jalisco participaron 270.000 personas en las festividades patrias. En la zona metropolitana de Guadalajara, un poco más de 100.000 personas. Y en el centro histórico de Guadalajara, Plaza de la Liberación, Plaza de Armas, 60.000 personas. Un saldo blanco en todo el estado, unas fiestas patrias que se vivieron en calma, fue lo que detalló el gobernador. Este año, la exhibición contó con la marcha de los contingentes representativos de agrupamientos de la Secretaría de Seguridad Pública de Jalisco, Policía Vial, Unidad Estatal de Protección Civil y Bomberos de Jalisco, además del Servicio Médico Forense, Guardia Nacional y Ejército Mexicano. Además, a la columna del desfile se integraron elementos de la Cruz Roja Mexicana, de la Cruz Verde, de Protección Civil y Bomberos de Guadalajara y de Zapopan, así como las comisarías de seguridad y agrupamientos de asociaciones civiles y charras de Jalisco. La ruta por Avenida Juárez fue propuesta para brindar mayor espacio a las familias que acuden a esta tradicional exhibición. Con el evento familiar, el gobierno de Jalisco pues cerró las celebraciones alusivas a las fiestas patrias en el 216 aniversario del inicio de la independencia de México. Y bueno, también se dio a conocer que durante la ceremonia del grito de independencia, Jalisco, el corazón de México, 60.000 personas acudieron al centro histórico de Guadalajara, donde se registró saldo blanco en la ceremonia cívica y en la presentación gratuita de Grupo Frontera. El Grupo Frontera estuvo también otros artistas que amenizaron la fiesta mexicana en el primer cuadro de la ciudad. Y bueno, en el caso del desfile también hay que mencionar que asistieron Roberto Alarcón Estrada, coordinador general estratégico de seguridad, Juan Pablo Hernández González, secretario de Seguridad Pública, Sergio Ramírez, director de la Unidad Estatal de Protección Civil y Bomberos de Jalisco, además de Jorge Alberto Arispe García, comisario vial, entre otras autoridades de corporaciones de seguridad, Protección Civil, tanto pues del estado como de los municipios de Guadalajara y de Zapopan. Vamos a escuchar parte de lo que señaló el gobernador del estado de Jalisco, Pablo Lemus Navarro, en relación justamente al desfile y a todo lo que se vivió en estas fiestas patrias.
19: El día de ayer en todo el estado de Jalisco participaron 270.000 personas en las festividades patrias. Zona metropolitana de Guadalajara, un poco más de 100.000 personas. Y en el centro histórico de Guadalajara, Plaza de la Liberación, Plaza de Armas, 60.000 personas. Saldo blanco en todo el estado, unas fiestas patrias que se vivieron en calma.
14: Pues ahí está lo que señaló el gobernador de Jalisco, Pablo Lemus, en relación al desfile cívico-militar conmemorativo por el 216 aniversario del inicio de la independencia. Vamos a más.
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12: ¿Sabías que la imagen personal es fundamental en el ámbito profesional? Esto sucede ya que es una herramienta poderosa para comunicar sin palabras en el entorno laboral. No se trata solo de vestir bien, sino de transmitir confianza, profesionalismo y coherencia con nuestros valores. Cuida tu postura, lenguaje corporal y expresión facial, ya que todo comunica. Elige estilos y colores que reflejen tu personalidad y el mensaje que quieres proyectar. Una imagen alineada con tus objetivos puede abrir puertas y fortalecer tu presencia profesional. Recuerda, proyectar quién eres realmente genera confianza y respeto.
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12: ¿Sabías que cuidar el ambiente empieza por cómo consumimos ropa? Es por ello que te contamos algunas formas para poder sumarte a utilizar moda sostenible. Número 1. Compra solo lo que realmente necesitas y elige prendas de calidad que duren más tiempo. Número 2. Opta por materiales sostenibles como algodón orgánico o fibras recicladas. Número 3. Repara tus prendas en lugar de tirarlas y dales una segunda vida donándolas o intercambiándolas. Número 4. 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Pequeños cambios en tu forma de vestir pueden ayudar mucho al planeta.
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3: Ya estamos de regreso con más información en Así las cosas. Son las 8:19. Hay empresarios de la región que proponen que se realice una campaña para reactivar el comercio, sobre todo en la temporada baja. Y es que impulsar una campaña conjunta de promoción, además de generar actividades durante los meses de menor afluencia turística y ofrecer descuentos a residentes, pues son algunas de las estrategias que podrían ayudar a fortalecer el comercio local y dinamizar la economía de Puerto Vallarta. Esto fue lo que opinó Carlos López Aranda, quien es rector de la Universidad de la Veracruz, Campus Puerto Vallarta, y además consejero de la mesa directiva de FECANACO y experto en turismo. En entrevista, él expuso que ante los retos que enfrenta el sector durante la temporada baja, pues es fundamental no disminuir el ritmo de promoción turística, sino aprovechar reconocimientos internacionales, publicaciones especializadas y las características naturales, culturales y gastronómicas del destino para mantener a Puerto Vallarta en el interés de los viajeros. Consideró que los reconocimientos obtenidos por el destino, como el relacionado con el cuidado de áreas verdes y otros premios internacionales, deben ser difundidos de manera constante para fortalecer la imagen de Vallarta a nivel mundial. El especialista destacó que Puerto Vallarta continúa siendo una tierra de oportunidades con inversión y crecimiento, aunque advirtió que este desarrollo debe acompañarse de mejoras en movilidad, en infraestructura y en preservación ambiental. También planteó analizar proyectos de transporte de mayor capacidad, como un tren, como un monorriel o un metro, que pudiera recorrer la bahía, además de fortalecer las áreas verdes y establecer mecanismos para proteger las montañas que rodean al destino. Carlos López Aranda Ramírez también puso como ejemplo a Medellín, Colombia, donde se establecieron límites al crecimiento urbano para preservar zonas naturales, y consideró que Puerto Vallarta podría adoptar medidas similares para conservar sus áreas verdes y consolidarse no solamente como destino turístico, sino también como un lugar atractivo para vivir, para trabajar. En materia laboral, reconoció que la menor afluencia turística representa un reto para mantener las plantillas de trabajadores durante todo el año, aunque dijo que algunos hoteles han logrado ampliar la duración de los contratos y reducir la temporalidad del empleo. Asimismo, destacó oportunidades relacionadas con el turismo gastronómico y el trabajo a distancia, al considerar que Puerto Vallarta cuenta con condiciones para atraer tanto visitantes como personas que busquen establecerse temporalmente en el destino. Y ante el reto de los meses de julio a octubre, el rector pues propuso reunir a empresarios, a las autoridades, a representantes de los distintos sectores para diseñar una estrategia conjunta bajo el concepto Vallarta vive todo el año. La propuesta pues contempla elaborar un programa de actividades para la temporada baja, además de establecer promociones especiales para habitantes de Puerto Vallarta y la bahía mediante descuentos que incentiven el consumo local. Vallarta vive todo el año, dijo que podría convertirse en una estrategia para generar mayor movimiento económico durante los meses de menor actividad turística y transformar la temporada baja en una oportunidad para fortalecer al comercio, para fortalecer los servicios y la propia comunidad. Finalmente, Carlos López Aranda llamó a los diferentes sectores a sumar ideas y a trabajar de manera coordinada para anticiparse a las nuevas tendencias de consumo y aprovechar los atractivos naturales, culturales y gastronómicos que distinguen a Puerto Vallarta. Es parte de la información y opinión de los empresarios que hoy proponen una campaña para reactivar el comercio, sobre todo en esta temporada baja. Vamos ahora a escuchar a Yusef Matías. Pondrán bajo la lupa el futuro ambiental de la Bahía de Banderas.
4: Un gusto saludarte de nueva cuenta, Saraí, así como al auditorio.
2: Y comentarles que el futuro ambiental de la Bahía de Banderas será puesto sobre la mesa durante el panel Reimaginando el Futuro que Queremos, Retos y Soluciones para la Sostenibilidad, que se realizará el próximo lunes 21 de septiembre en el Centro Universitario de la Costa como parte del evento Documentales para la Vida. La actividad es organizada por la Asociación de Empresarios de Puerto Vallarta y Bahía de Banderas y Nado por las Ballenas, en coordinación con el CU Costa, con el propósito de generar un espacio de reflexión y diálogo sobre los desafíos que enfrenta la región y las alternativas para conservar sus ecosistemas. De acuerdo con la EVA, el panel contará con la participación de especialistas vinculados con el sector marítimo, el deporte, la investigación científica, la conservación de la biodiversidad y la gestión de áreas naturales protegidas. Participarán el capitán Pablo Fernández González, representante de Agenda Verde AEVA, Stephanie Montero, directora de Nado por las Ballenas, el investigador del CU Costa, Eric Bautista Guerrero, Adrián Méndez Barrera, del Programa de las Naciones Unidas para el Desarrollo México, y Blanca Mónica Zapata Nájera, directora regional de la CONAP. La discusión partirá de las distintas experiencias de los panelistas para abordar los retos de conservación y sostenibilidad de los ecosistemas marinos y costeros de la región. Posteriormente, se abrirá un diálogo con la audiencia a partir de preguntas relacionadas con los documentales proyectados. La información que tenemos hará ahí que tengan un excelente día.
3: Gracias, Josep, por la información. Saludo con muchísimo gusto en esta mañana al maestro Víctor Cornejo. Nos tiene toda la información del clima para este jueves.
4: ¿Qué tal, amigos que nos siguen por este medio? Con ustedes el reporte meteorológico para este jueves 17 de septiembre. Bien, pues ya aparecen frentes fríos en el sur de los Estados Unidos, pero sin cruzar la zona fronteriza. De cualquier manera, influye con aire más seco y fresco, de tal forma que las temperaturas en las ciudades fronterizas ya no son tan altas como en semanas pasadas, y el cielo en gran parte de la mitad norte del país es un poco más claro, excepto en Tamaulipas, donde un núcleo convectivo mantiene con nublados y lluvias a Poza Rica, Veracruz, Ciudad Valle, San Luis Potosí, Tampico y Ciudad Mante, y tormentas eléctricas en Abasolo y Soto la Marina en el estado de Tamaulipas. La masa de aire relativamente seco y frío estará interactuando con el aire cálido y húmedo del Golfo, y esto provocará algunas lluvias intensas en la desembocadura del río Pánuco, Sierra Fría, entre Puebla y Veracruz, y también en la zona limítrofe entre Veracruz y norte de Oaxaca, y zona limítrofe entre Chiapas y Tabasco. Lluvias más dispersas las habrá en los estados del sureste y península de Yucatán. En el litoral del Pacífico disminuyen algo las lluvias porque por lo pronto no hay ondas tropicales, solo bajas en la altura con giro ciclónico y flujo de aire marino que estarán dejando algunas lluvias, pero más dispersas en zonas costeras de Guerrero, Michoacán, Colima y Costa Alegre en Jalisco. Aquí en la región de Bahía de Banderas amaneció con cielos más claros y algunas nubecillas. Dominará el sol en mañana, mediodía y parte de la tarde, combinado a ratos con ciertas nubes dispersas, con aumento de nubes en el atardecer y ocurrencia de algunas lluvias y o chubascos, principalmente en zonas aledañas. Las temperaturas máximas estarán rondando los 33 y 35, la mínima fue de 27 grados y medio en centros urbanos, 26 grados en poblados periféricos. De momento, eso es todo, informó Víctor Cornejo, estamos al pendiente.
3: Gracias al maestro Víctor Cornejo. Vamos a ir a una pausa y cuando regresemos vamos a estar platicando con Diego Franco Jiménez, él es coordinador de la región Costa Sierra Occidental de la Jefatura de Gabinete Estatal.
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9: 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Y es que déjenme decirles que no es su poca fuerza de voluntad. Esto está perfecta y científicamente calculado. Cuando remojas una galleta en leche, en realidad cambias todo sobre ella. La textura, el sabor y su composición química. El secreto es un grupo de aditivos químicos llamados emulsionantes. Hay algunos líquidos que no se mezclan naturalmente, por ejemplo, agua y aceite. Los compuestos que logran que estos dos líquidos opuestos coexistan felices se llaman emulsionantes. ¿Y a qué viene esto al caso con las deliciosas galletas? Déjenme decirles que tanto el chocolate como la leche contienen emulsionantes. Los que están en el chocolate permiten que los ingredientes grasos, como el aceite y la manteca de cacao, se mezclen con ingredientes sin grasa, como el agua y el cacao en polvo, además de mantener la grasa en la leche. Esta deliciosa magia, conocida también como ciencia, es llevada al siguiente nivel cuando las galletitas son de chocolate y se sumergen en leche, o bien cuando las galletitas son de vainilla y se sumergen en leche con chocolate. ¿Por qué? Porque los emulsionantes de ambas sustancias interactúan en la lengua, logrando una tremenda explosión en las papilas gustativas, porque la leche calma la dulzura intensa del chocolate y los emulsionantes ayudan a suavizar el sabor, lo que le da la perfecta relación de sabor y textura a la galleta. Así que ya lo sabe, la próxima vez que lo critiquen por andar chopeando, dígales a los envidiosos que solo está llevando a cabo una experiencia científica y culinaria de primer nivel.
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12: ¿Sabías que las redes sociales esconden secretos que pocos conocen? Por ejemplo, Instagram originalmente iba a ser una app para check-ins, no solo fotos. TikTok usa inteligencia artificial que aprende tu estilo en segundos para mostrarte contenido único. Además, Facebook tiene más de 3,000 emojis ocultos que casi nadie usa. Estas plataformas están diseñadas para conectar, pero también para sorprendernos con detalles invisibles a simple vista. Descubrir estos secretos cambia la forma en que usamos y entendemos las redes sociales.
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12: ¿Sabías que tener una mascota impacta positivamente en tu cerebro y bienestar? Esto sucede gracias a la interacción, lo que aumenta la producción de oxitocina, conocida como la hormona del amor, que reduce el estrés y la ansiedad. Además, cuidar de un animal estimula áreas relacionadas con la empatía y la conexión social. También puedes mejorar tu estado de ánimo y disminuir la sensación de soledad. En resumen, una mascota no solo es compañía, sino un gran aliado para tu salud mental.
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3: Ya Ya estamos de regreso con más información. Son las 8:33 a.m. Es jueves 17 de septiembre. Saludo con gusto a Diego Franco Jiménez, él es coordinador de la región Costa Sierra Occidental de la Jefatura de Gabinete Estatal. Diego, muy buenos días, ¿cómo estás?
14: Hola, Saraí, muy buenos días para todo el auditorio. Muy bien, gracias a Dios, muy contento, con mucho trabajo, y bueno, pues trayendo buenas noticias el gobernador a Puerto Vallarta.
3: Así es, Diego, y justo de ello queremos platicar contigo. Hay anuncios importantes que se han hecho por el gobernador del estado, Pablo Lemos. Uno de ellos, pues, es el Home Port para Vallarta, y bueno, pues preguntarte primero que nada, ¿cuáles son las proyecciones económicas que se tienen para la región Costa Sierra Occidental? Y bueno, pues con este tipo de anuncios que se dan desde el gobierno del estado.
14: Mira, Sara, yo creo que bien importante, el gobernador Pablo Lemos está a 2 años de... Y prácticamente todavía no los cumple, está por cumplir 2 años en el gobierno, y a Vallarta la verdad es que le ha traído mucha inversión, muy buenas noticias, y bueno, todos que sufrimos hoy una baja en el esquema de turismo, escuchar este tipo de noticias pues nos alienta mucho, ¿no? Parte de lo que es el crecimiento de Vallarta y la inversión en el desarrollo, no solo de infraestructura, sino en proyectos macros que nos permita pues generar más noches y con eso pues tener mayores ingresos. Este proyecto, un proyecto que se competía incluso con Mazatlán o con Los Cabos, con una parte de la costa de Nayarit, pues ya en las semanas el gobernador detallaba pues que esa decisión que tomó ya el gobierno federal, arranca la licitación para el home port que se va a llevar a cabo en Puerto Vallarta y que pues seguramente estará arrancando el próximo año ya este proyecto, con miras de terminar pues ahora sí que en el 2028. Un proyecto muy ambicioso, un proyecto grande, un proyecto que nos va a permitir pues dar otra opción al esquema de turismo. Hay inversión portuaria, no se hacía desde hace muchísimos años, el gobernador lo comentaba, más de 30 años que no se construía una infraestructura en el país de esa naturaleza, y bueno, yo creo que a Vallarta con esto le genera un impacto muy fuerte en la comunidad turística y pues en consecuencia lo que es el detonante económico. Es bien importante entender cómo funciona un home port, porque al final pues las embarcaciones van a poder llegar a Puerto Vallarta de llegada y de salida y de llegada como destino, tanto final como de partida, pero eso también nos genera una derrama económica importante, porque el crucero tradicional que vemos todos los días pues es el crucero que llega en las mañanas, se va en las tardes, y que pues tiene una derrama, claro, importantísima. Pero con esto pues vamos a tener gente que va a llegar desde días antes o incluso se queda más días después de terminar su crucero, y con esto pues nos impacta no solo a Puerto Vallarta sino a toda la región, y con ello pues garantizaremos tener pues mejores percepciones económicas, más noches de hospedaje, y con esto pues una derrama mucho más fuerte no solo para Vallarta sino para toda la región.
3: Y bueno, pensando, Diego, que este tipo de proyectos que son tan importantes para la región, hay que señalar también que de alguna manera pues es un beneficio económico para distintos sectores, incluso sobre todo para los pequeños comercios, para los prestadores de servicios de la región, que también hay que reconocer en los últimos meses pues han estado muy preocupados por el tema turístico. ¿Cómo viene este tipo de proyectos a beneficiarlos?
14: Mira, es bien importante saber tu pregunta. La verdad es que este proyecto detona que la gente que va a abordar un crucero pues llega con algunos días de anticipación incluso, y entonces eso nos permite que la gente llegue, salga, conozca, y cuando conoce, sale, se da cuenta de lo que es la vida local, y con eso la derrama genera para todos. Incluso la pura llegada de los cruceros, el ingreso a los taxistas, a los prestadores de servicios, pues nos genera una derrama en todo Puerto Vallarta e incluso en la región. Pero este tipo de proyectos es un proyecto que viene a cambiar la vida. Puerto Vallarta calcula más allá de los 50 años, esto puede llegar a verte como una parte de una inversión histórica en el país, pero que para la región, incluso para Puerto Vallarta, pues va a ser un detonante muy importante para todos los ciclos económicos que tenemos en Vallarta y para la región. Con esto se van a garantizar pues muchísimas más noches de hospedaje, y al generarse muchísimas más noches de hospedaje, pues tenemos una derrama mucho más importante en todos los sectores de Puerto Vallarta, y es parte de una estrategia que hoy poco a poco va dando frutos. Tener ya un aeropuerto con 5 salas más, el tema de lo que es la infraestructura carretera, el mantenimiento de la 544, el mantenimiento de la carretera 200, tener paso a desnivel de las juntas, hoy el paso a desnivel, el puente Federación o Amado Nervo como lo conocemos, la mejora del transporte público, pues ver detonando mejores accesos, mejor seguridad, y con eso también por la garantía de mejores inversiones, y el caso de esta licitación del gobierno federal que decide, ya lo decía el gobernador, pues que se invierta en Puerto Vallarta y que se genere este home port que va a ser muy importante para Puerto Vallarta y para toda la región y sobre todo también para el estado de Jalisco.
3: Y bueno, en este sentido preguntarte también, Diego, ¿este tipo de proyectos beneficia solo a Puerto Vallarta o estamos hablando de más municipios y cómo pudieran coordinarse, cómo pudieran trabajar para que finalmente pues este tipo de megaproyectos pues beneficie a la región?
14: Tenemos una región muy vasta, tenemos una región rica, una región que tiene mucho que presumir desde la denominación de origen de la raicilla, que la tenemos en Mascota y que tenemos producción tanto en San Sebastián como en los 16 municipios que abarcan la región. También tenemos los tres pueblos mágicos, Mascota, San Sebastián y Talpa de Allende, el turismo religioso de la Virgen de Talpa. De igual manera, pues tenemos una región que tiene muchísimo que presumir y cuando la gente viene de vacaciones o viene a plantear un escenario de vacaciones como es el viaje en crucero, pues las noches de hospedaje van ligadas también con el hecho de que descubran, conozcan, vivan una experiencia que al final del día nosotros somos la ciudad más amigable del mundo. Ese mote lo tenemos que defender, cuidar y darle el tratamiento a todo el turista que viene, que nos visita, atenderlo, chequearlo, y eso nos genera una derrama y seguramente una visita posterior a la que tienen en una visita de un crucero, pues los ayuda a que conozcan nuestra región, conozcan nuestro puerto, y en consecuencia pues que vamos a tener mayores visitas. Este tipo de obras viene a transformar no solo una visión, sino también un desarrollo que viene a darle una vida nueva a Puerto Vallarta con una inversión impresionante que le viene a transformar la vida a toda la región, incluso no solo a Puerto Vallarta y al estado, por supuesto.
3: Y bueno, también ya tendrás algún dato, alguna información de cómo va a ser, cómo se va a comenzar a ejecutar este proyecto, cuál va a ser el cronograma estimado, sobre todo para las primeras etapas.
14: Mira, el gobernador ya lo anunció, ya comentaron el tema de las licitaciones, incluso comentaba que arrancaba el año que entra y muy posiblemente tendremos ya el arranque para el 2028. Lo importante, bueno, es que ya la licitación ya cayó en Puerto Vallarta y que se, con la gestión y el proceso que lleva toda la inversión estatal para poder llegar a este proyecto, estoy seguro que lo vamos a tener, y eso indica que va a haber muchas buenas noticias para Puerto Vallarta, buenas noticias para la región, y bueno, pues un gobernador que está cumpliéndole a Vallarta muy rápido y esperemos recuperarnos pronto. Creo que la baja del turismo es a nivel mundial y bueno, pues nosotros tenemos que seguir generando oportunidades, generando atracciones que nos permita vivir experiencias y que los turistas vengan, se sientan en casa y que los atendamos de la mejor manera.
3: Y bueno, también preguntarte de otro tema que también nos gustaría que nos comentaras, Diego, y tiene que ver también pues con la educación de los jóvenes, con la educación que se da también pues a los adultos. ¿Cuál es el panorama actual del rezago educativo en la región Costa Sierra Occidental? Y sobre todo, ¿qué esfuerzos están haciendo a través del Instituto Estatal para la Educación de Personas Jóvenes y Adultas?
14: Mira, aparte de la campaña de alfabetización del país, en concreto en la región tenemos un encargado de la región número 14 en Puerto Vallarta del INEJAP, donde la intención de este programa pues es enseñar a muchas personas mayores de 15 años a leer, a escribir, a terminar su primaria, incluso su secundaria. Los requisitos son súper sencillos, la verdad es que yo creo que hoy por hoy tener este tipo de herramientas nos ayuda pues a tener una certificación, a tener una mejor calidad de vida y sobre todo a conseguir también mejores empleos. Hoy para todas las personas que no terminaron su secundaria, su primaria incluso, hoy obtener el certificado pues es gratuito, desde el gobierno del estado con la Secretaría de Educación en vinculación. Este instituto lo que te plantea es que obtengas muy rápido tu certificado, tienen los requisitos básicos muy simples, que tiene que ser mayor de 15 años, tener su CURP, una fotografía digital impresa, y bueno, pues con eso prácticamente arrancas el proceso de inscripción, tienes la posibilidad de tener ahí una persona que te esté asesorando y de igual manera pues llevar a cabo un examen que te permita acreditar la parte de la formación y poco a poco ir erradicando el tema educativo, el rezago educativo que pudiéramos tener en el estado. Muchos de los rezagos que tenemos hoy pues es de gente que viene de otros estados de la República, que viene a trabajar y que no cuenta con un documento que acredite su educación. Bueno, pues con esta herramienta nos ayuda a todos los mexicanos a tener esta herramienta que te ayuda a certificarte, que tengas la posibilidad de acreditar tus estudios y con eso pues adquirir mejores empleos en lo que es la región.
3: ¿Y cuál sería el mensaje que tú les darías, Diego, para aquellos jóvenes, para aquellos adultos que aún dudan en dar el paso para terminar sus estudios y sobre todo a dónde pueden acudir para inscribirse de manera inmediata?
14: Mira, bien importante, en Puerto Vallarta el centro lo tenemos en la calle Lisboa 147.

0: tener mejores empleos y por supuesto tener una mejor calidad de vida. Bien importante en Jalisco y en concreto en la región se está trabajando, crecen los números de personas que tienen su certificado y bueno, pues cada vez hay mejores atenciones. Este INEJAT de la región, número 14, contempla los municipios de Cabo Corrientes, Puerto Vallarta y Tomatlán, y es donde se centra este centro educativo para los que nos están escuchando. Solo es arrimarse a la calle Lisboa 147 con una copia de su credencial de lector, con su CUR, y decirles que tienen la intención de certificarse. Obviamente el único requisito es que sean mayores de 15 años para poder acreditar incluso su secundaria y su primaria.
1: Y bueno, también preguntarte, y sobre todo para los adultos, que luego hay que decirlo, es más complicado, es un reto doble. ¿Qué facilidades, qué incentivos se están ofreciendo a los jóvenes, a los adultos que hoy están trabajando, y sobre todo para que no abandonen sus estudios, para que se animen a concluirlos?
0: Es bien simple, tienen que participar, es una herramienta, es un examen, pueden llevarse la guía de estudio a su casa. Se preparan, en caso de requerir apoyo hay una persona en físico que les va a estar ayudando ahí a tomar las clases, incluso a estar dándole seguimiento, y en caso de que ustedes quieran llevarse la guía a su casa, estudiarse, prepararse en un examen, pueden acreditar su primaria o su secundaria, tomando en consideración que lo importante de estos exámenes es acreditarte, es tener el contenido educativo. Muchas de las veces las personas ya lo tienen, nada más que no tienen la manera de demostrarlo mediante un documento, y esta es la facilidad que les da a muchas de las personas mayores que han aprendido con la vida de tener un certificado que acredite su educación, y con esto pues poderles decir que es súper sencillo, muy fácil de acreditarlo. Tienen toda la capacidad, todas las personas que quieran arrimarse y culminar sus estudios de primaria y secundaria, bien sencillo. La verdad es que es nada más de voluntad, se van a dar cuenta de la facilidad, y que bueno, también esto abre la puerta para que también muchas de las personas mayores puedan estudiar incluso su bachillerato o un nivel licenciatura más adelante con su certificado avalado por la SEP.
1: Muy bien, Diego, pues ya nada más para finalizar, ¿qué dirías a la gente que nos está escuchando en este momento y a los cuales pues también estás informando de este megaproyecto turístico como el Homeport y que sobre todo viene a apoyar a todo el sector de Puerto Vallarta, pero también pues no olvidar el tema de la educación, que es tan importante?
0: Mira, es bien importante hoy ver cómo el gobernador no ha soltado de la mano Puerto Vallarta, se siguen generando inversiones, más de 11 obras impresionantes para Puerto Vallarta. Se sigue construyendo el Hospital Civil Regional de la mano de la Universidad de Guadalajara. El Puente Federación está a días de culminar ya la obra e infraestructura. Hoy podemos ya ver cómo ha disminuido el tráfico en lo que es el paso del nivel de las juntas. Se sigue la inversión importante, porque al final del día el Centro Regional de Autismo es un proceso en el cual el día 30 de abril tienen como fecha ya poder entregar la primera etapa, al igual que el Centro Regional Deportivo que se está manejando en la Bobadilla, todo con inversión estatal. Y con muchísimo orgullo te puedo decir que a 2 años o casi 2 años de iniciado el proceso del gobernador Pablo Lemus, pues Vallarta ha sido un municipio muy beneficiado, un municipio con mucha gestión, que se sigue invirtiendo, y este tipo de proyectos como el Homeport pues viene a darle una vida, un refresh, y a darnos la garantía de que Puerto Vallarta va a seguir siendo punta de lanza en turismo a nivel nacional, y que nos va a permitir seguir atrayendo los turistas, seguir teniendo una generación importante para vivir una experiencia, y bueno, pues invitar a todos a que a todo el turista lo tratemos con alegría. Un trato amable siempre permite que la persona regrese y se sienta en casa.
1: Muy bien, Diego, pues de verdad, como siempre, te agradecemos que nos compartas esta información. Vamos a estar muy pendientes de cómo se van desarrollando pues tanto este tema que acaba de anunciar el gobernador del estado de Jalisco, y también pues todo lo que se haga, estas acciones en materia de educación. Te mando un abrazo, Diego, te deseo lo mejor y nos escuchamos la próxima semana.
0: Gracias, y un abrazo para ti, para todo el auditorio.
1: Gracias, y bueno, ya lo escuchó usted, Diego Franco Jiménez, el ex coordinador de la región Costa Sierra Occidental de la Jefatura de Gabinete Estatal, hablándonos pues de estos anuncios que ha hecho el gobernador del estado de Jalisco en beneficio de Puerto Vallarta, pero además de la promoción que hoy se está dando para el INEJET, para la educación de jóvenes y adultos. Y bueno, hay otros temas que también nos gustaría platicarle y que tienen que ver con lo que ha pasado en los últimos días. Recordará usted el

Caso también muy viral que se hizo de un niño de 4 años, que fue localizado por elementos de la policía dentro de un automóvil, esto en las inmediaciones del mercado San Juan de Dios, después de haber permanecido pues varias horas encerrado en el vehículo. Esto lo comentó el gobernador del estado de Jalisco, Pablo Lemus Navarro. En este caso, pues el gobernador del estado explicó que los policías encontraron al menor dentro del automóvil con los cristales arriba, por lo que lo rescataron y posteriormente lo trasladaron a Ciudad Niñez para que recibiera atención y quedara bajo resguardo de las autoridades. Además, pues de acuerdo con lo señalado por el gobernador de Jalisco, Pablo Lemus Navarro, la madre del niño acudió a Ciudad Niñez al mediodía de este martes, alrededor de las 18 horas después de que el menor había sido localizado en el vehículo. A partir de ese momento, el sistema DIF de Jalisco realizó una valoración de la madre y de las condiciones del entorno familiar. El gobernador del estado indicó que el menor tiene varios hermanos, por lo que la revisión involucró también la situación de los demás niños. Pablo Lemus señaló que como parte de la intervención las autoridades buscaron a familiares, entre ellos abuelos y tíos, que pudieran hacerse cargo de los menores ante las condiciones que se habían identificado en el entorno de los padres. El gobernador mencionó que el padre del niño tiene posibles problemas de adicciones y señaló que por esta situación, justamente por ello, el entorno familiar no era considerado adecuado para el cuidado de los menores, aunque evitó proporcionar mayores detalles del caso. El mandatario estatal indicó que la intervención del DIF Jalisco había tenido como objetivo definir las condiciones de protección y cuidado para el niño de 4 años y sus hermanos, así como determinar si algún familiar podía hacerse cargo de ellos. Es parte de la información que trascendió, y sobre todo después de pues este caso que se hizo muy viral, después de que se notó la presencia de este menor en un automóvil, y bueno, ya le decía yo, con los cristales arriba. Vamos ahora a otra información. Seguirá la presencia policíaca en San Andrés, Coamiata y Gilotlán, esto tras los hechos de violencia, y es que pues todo lo que se ha registrado en cuanto a violencia en el municipio de Mezquitic, es decir, en la zona norte y en Gilotlán de los Dolores, en los límites con Michoacán, pues han propiciado que aumente la presencia de seguridad de la policía del estado. Sobre el hecho en Mezquitic, donde integrantes de la comunidad huijarica de Tatequien, de San Andrés, Coamiata, denunciaron pues un alza en la violencia en la región norte de Jalisco, justo derivado de enfrentamientos entre el cártel Nueva Generación y facciones del cártel de Sinaloa, ya el secretario de Seguridad del Estado, Juan Pablo Hernández, dijo que hay pues patrullajes de corporaciones estatales y federales y que además se va a instalar un módulo de la policía estatal. Él dijo, seguimos con los patrullajes en coordinación con la Guardia Nacional y con la Defensa. Estamos estableciendo un módulo que servirá como una especie de base improvisada donde estarán de manera permanente los compañeros allá. Es un convoy de cerca de 20 elementos con 5 unidades que tendrá todo el soporte, tanto tecnológico como con drones. Dicho módulo se estará instalando entre dos a tres semanas en la comunidad de San Andrés, Coamiata. El funcionario también resaltó que debe haber coordinación con otras autoridades estatales que limitan con Jalisco y entidades cercanas como Nayarit o Durango. En el caso de Gilotlán, la semana pasada se registró un incidente tras un operativo de personal del Ejército Mexicano donde hubo 4 agresores abatidos, un militar fallecido, así como armas y 2 campamentos del crimen organizado localizados. Juan Pablo Hernández indicó que los patrullajes llegan a la delegación conocida como Rancho Nuevo, cerca de la zona de Tazumbos, donde se generó el conflicto. Él dijo, estamos llevando a cabo patrullajes en la zona, tenemos establecido el operativo y una base en Los Olivos, que es ahí a un costado de Tepaltepec, estado de Michoacán, y límites de Michoacán. Además, explicó que buscan aumentar la cantidad de presencia, sobre todo en los límites territoriales. Dijo que se ha avanzado un poco más con la Policía Estatal de Caminos, con la Policía Regional. Cada día, dijo, llegamos a más localidades y estamos teniendo la posibilidad de establecer módulos para dejar de manera fija y permanente elementos en esas zonas. A menos de un año del proceso electoral de 2027, con el antecedente de que hubo incidentes de violencia en Gilotlán que impidieron la instalación de casillas, dijo que van a garantizar que hay elecciones en todo el estado de Jalisco. Es parte de la información que se dio a conocer desde el área de seguridad de Jalisco, y bueno, pues hoy anunciando que habrá presencia policíaca en San Andrés, Coamiata.
Vamos a ir a una pausa y regresamos con más noticias.

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8: Más del 35% de las empresas de seguridad privada en México son irregulares y carecen de capacitación suficiente, advirtió el Consejo Nacional de Seguridad Privada. El estrés laboral afecta la salud y productividad, además de generar costos financieros para las empresas, señaló Fernando Castro Rubio, presidente de la Asociación de Empresarios de Bahía de Banderas y Puerto Vallarta. El impacto del turismo va más allá de la ocupación hotelera y se refleja en el consumo y la derrama económica, destacó Coparmex Puerto Vallarta.
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14: La boca humana alberga una microbiota compleja con más de 700 especies bacterianas diferentes. Estas bacterias forman comunidades que influyen directamente en la salud bucal, pudiendo contribuir a enfermedades como la caries, gingivitis y periodontitis. La higiene bucal rigurosa, que incluye el cepillado correcto, uso de hilo dental y enjuagues antisépticos, es fundamental para controlar el crecimiento bacteriano y mantener el equilibrio microbiano. Además, una buena salud oral reduce el riesgo de infecciones sistémicas, ya que la boca es una puerta de entrada al organismo. Mantener este equilibrio bacteriano es esencial para la salud integral.
15: Existe una calle llamada Callejón del Sapo. Se encuentra enfrente del número 59 de la calle Victoria, en la Ciudad de México. Ahí vivía un matrimonio. Ella era muy bella, pero él malgastaba el dinero en parrandas y mujeres. Todo porque ella no podía darle un hijo. Así que fue con una hechicera, pero sin resultados. En su enojo, mandó al Santo Oficio para que castigaran a la bruja, quien la maldijo. Una noche, mientras lloraba en su ventana, se acercó un hombre de piel morena, quien le confesó su amor. Ella lo aceptó y se embarazó. Su marido brincaba de felicidad, pero un día le contaron de las infidelidades. Llegó temprano a casa y los encontró. Sacó una pistola y ambos forcejearon. El marido cayó muerto. Ella culpó a su amante de ladrón y fue castigado con la muerte. Esta mujer tuvo a un hijo deforme, con cara de sapo. De ahí el nombre de Callejón del Sapo.
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16: Ya estamos de regreso con más información. Son las 9:01 a.m. Es jueves 17 de septiembre. Le recordamos que nos estamos escuchando a través del 90.3 FM. Estamos en Puerto Vallarta, en Cabo Corrientes, en Tomatlán, en Mascota, en San Sebastián del Oeste, en Talpa de Allende, en Huachinango, en Mixtlán. También nos puede escuchar en el estado de Nayarit, en Bahía de Banderas y Compostela. Y puede seguir esta transmisión vía streaming en todos los rincones del mundo a través de nuestra página web. Nos encuentra como Vallarta Bahía. .globalmedia.mx. Saludo con gusto en esta mañana a Idalia González de León. Ella es activista y secretaria general del Comité Directivo Municipal del PAN en Puerto Vallarta. Idalia, buenos días, ¿cómo estás?
17: Hola, Saray, muy buenos días. Pues, como siempre, muy feliz de saludarte y de saludar a quienes nos hacen el favor de escucharnos. A tus órdenes.
16: Y Dalia, pues ya concluyeron las fiestas patrias, el grito de independencia, ayer el desfile, y bueno, pues hay algunos temas que se están cuestionando, y bueno, sobre todo también, pues en el contexto en el que está nuestro país. Nos gustaría escuchar tu opinión, y Dalia, ¿qué hay detrás de la celebración de independencia, y sobre todo si tenemos algo que celebrar?
17: Híjole, yo sí creo que siempre hay algo que celebrar, y también creo que los mexicanos somos expertos en celebrar, Saraí. La verdad es que estos días han sido muy interesantes. Digo, de inicio, la celebración de la independencia, pues es este recuerdo de una fecha muy importante, porque nos dio origen como un país libre, ¿no? Y fueron unos días, una noche, y este desfile y todas estas fiestas alrededor, pues sí, agitamos banderas y recordamos a estos héroes que nos dieron patria. E insisto que fue una muy interesante oportunidad como para ver y contrastar. A mí la verdad es que este año nos guardamos en casita, pero sí te da como la oportunidad de revisar todo lo que pasó y cómo de repente pareciera que en un solo país tenemos varias versiones de México, ¿no? Y vimos cómo se contrastaban los ritos y las fiestas en un lado y en otro. Por ejemplo, vimos la fiesta en el Zócalo, que fue muy controlada. La verdad es que la presidenta Claudia Sheinbaum este año no se quiso meter en camisa de once varas. Fue un evento controlado, se dejó en evidencia que solamente pudieron acceder al Zócalo personas que tuvieran una pulserita que previamente me imagino que el partido o las delegaciones o municipios, no sé cómo se dice allá, entregaron a sus simpatizantes, e insisto, fue un evento muy controlado, con sus cosas raras. Por ejemplo, en sus arengas a la presidenta se le olvidó mencionar a Allende, que hay quienes dicen que tiene que ver con que tenía doble nacionalidad, y ahorita creo que es pecado mortal estar ahí, pero bueno, no deja de ser un personaje importante en la historia de nuestro país, porque fue quien tejió todas estas redes clandestinas, se hizo toda la estrategia militar, y es quien metió a Hidalgo en esta lucha, ¿no? Entonces, creo que la presidenta este año privilegió la ideología por sobre la historia, pero sobre todo el confort con un evento controlado, insisto, que darse un bañito de pueblo y de realidad, ¿no? Vimos en otros lados que ahí sí se dieron su bañito de realidad, fue muy divertido, digo, no debería de ser gracioso, pero somos mexicanos, podemos reírnos de cualquier cosa, estar ahí. Y vimos, por ejemplo, cosas como Marina del Pilar, la gobernadora de Baja California, utilizando audios para que no se escucharan las rechiflas que estaba viendo desde en su grito, ¿no? Que digo, todos nos alcanzaban a escuchar, pero sí fue muy gracioso darse cuenta de que traían un audio para que no se escuchara, para que se escuchara el Viva México cuando ella daba sus arengas, ¿no? A lo mejor, insisto, es este miedito a contrastar la realidad, a enfrentar lo que realmente está pasando. Y digo, también valga recordar que parece que Marina del Pilar tiene una obsesión con las grabaciones, o al menos así lo piensan en Estados Unidos, ¿no? Y digo, insistir en que lo entiendo, porque vimos, por ejemplo, al gobernador de Zacatecas, al de Puebla, a la gobernadora de Morelos, en Oaxaca, que las rechiflas y las mentadas estuvieron al orden del día. Creo que de hecho aquí en nuestra ciudad también pasó, Saraí, que el pueblo pues no dejó pasar la oportunidad de hacer sentir el repudio y el amor de algunos, ¿no? Pero bueno, esa parte me pareció muy interesante, porque estamos hablando de que estamos apenas en el segundo año de este sexenio, y se supondría que para esta altura del sexenio todavía deberíamos estar en la luna de miel. Creo que a la presidenta Claudia Sheinbaum le ha hecho daño haberse subido como la continuación de un sexenio, porque está pagando, o está, pues sí, está pagando las facturas del sexenio anterior. Es decir, la mayoría decimos, ya llevan 8 años de gobierno, en lugar de decir, la presidenta lleva 2 años. Y creo que está pagando ahí las facturas de Andrés Manuel López Obrador, que no son facturas muy baratas, Araí. La verdad es que sí le haría muy bien a la presidenta como marcar un poquito la distancia, porque creo que vemos como una extensión de un gobierno, ¿no?, de 8 años. Y pues la verdad es que ya no se puede ver diferente. Y está pagando, insistiré, ¿no? Probablemente le iría mejor a la presidenta si hubiera un poquito de distancia en ese tema. Pero bueno, fue un momento que también muchos presidentes municipales, gobernadores, la misma presidenta, aprovecharon pues para marcar agendas políticas, y pues muchos ya están en campaña, ¿no? Vimos a la presidenta, por ejemplo, hablando en sus arengas, que son estos gritos que donde mencionan los vivas, donde vimos a la presidenta, o la escuchamos mejor dicho, hablando, por ejemplo, y pidiendo vivas por los pueblos indígenas y afromexicanos, que contrasta de repente un poco o un mucho con el día a día. Y eso creo que me en eso quiero como enfocarme un poco, Saraí, porque son muy bonitas las fiestas, es padrísimo ir y gritar y ver todo en blanco, en rojo, en verde, y las banderas y los festejos y el mariachi. Es muy padre ser mexicano, la verdad es que ser mexicano es un orgullo para la mayoría, y en estas fechas nos los recuerda mucho. Sin embargo, creo que ya cuando se acaba la fiesta, como tú lo dijiste, cuando pasan los Vivas Méxicos, pues hay que darnos a la tarea de contrastar un poquito lo que fue la fiesta con lo que es la realidad, ¿no? Se podría decir, hay que ver la cruda realidad después de la fiesta, y vimos a una presidenta gritar por los pueblos indígenas y afromexicanos, cuando pues somos un país que tristemente trae un tema de asedio a nuestros pueblos originarios, ¿no? Estamos hablando que tenemos literal estados donde los pueblos originarios están siendo están desplazando comunidades completas a causa del crimen organizado y no se está haciendo mucho. Tenemos en Guerrero y Michoacán, literal, están asesinando a las personas nada más pues para quedarse con sus terrenos, y estamos hablando de que México es un país donde todavía, por como lo dijo el expresidente Andrés Manuel, por tema y excusa del respeto a los usos y costumbres, permitimos que niñas puedan ser casadas con señores porque en las comunidades indígenas, porque insisto, son usos y costumbres. Entonces, ¿de qué vida estamos hablando? ¿Cómo podemos decir vivan los pueblos originarios y afromexicanos si no les damos el debido respeto, ¿no? Pero bueno, vimos a la presidenta igual pedir un viva por las hermanas y los hermanos migrantes en un país donde dejaron encerrados a 40 migrantes en Ciudad Juárez y se murieron en un incendio, no sé si lo recordamos en el sexenio anterior, y nunca existió un castigo para el responsable, al revés, le dieron un puesto diferente y mejor, ¿no? Estamos hablando de que pedimos vivas por nuestras hermanas y nuestros hermanos migrantes en un país que Donald Trump menciona que es su patrulla fronteriza, y literal a mí me parece que nos denigra mencionándonos como si fuéramos el muro de contención de Estados Unidos para no dejar que los migrantes logren llegar a ese país. La presidenta Claudia Sheinbaum hizo arengas hablando de la dignidad del pueblo de México cuando seguimos teniendo personas que viven en el miedo y la zozobra, que tienen pendiente de salir a la calle y que tienen que verse, porque para muchos es un tema, sí, de justicia, los programas sociales, pero creo que no es un tema de dignidad, porque dignidad sería que quienes ahora reciben estos programas sociales, en lugar de dárselos como una dádiva y ser utilizados de manera electoral para llenarles el zócalo, por ejemplo, o los eventos, o para trasladarlos como acarreo y hacerlos ir a votar por quienes ellos digan, en lugar de verlos así, deberían de verlos con la dignidad de te doy el programa social, pero también te doy salud, educación, pero también te doy estancias infantiles, pero también creo un entorno nacional donde puedas salir y moverte en el tema social para que en el futuro ya ni siquiera necesites de que yo te pueda estar apoyando económicamente. Entonces creo que es importante estar ahí, sí, contrastar un poco de lo que nuestros gobernantes en el grito festejan con lo que en la realidad tenemos, ¿no? La presidenta habló de un México libre, independiente y soberano, pero tenemos muchos connacionales, muchos ciudadanos mexicanos que tienen que pagar derecho de piso, que tienen que estar callados, que tienen que estar tranquilos, que tienen que aguantar que el crimen organizado les esté cobrando mensualmente una lanita simplemente para existir. Entonces, ¿de qué México libre y de qué México independiente y de qué México soberano estamos hablando cuando parece que no somos libres ni siquiera de estar en nuestro propio país, ¿no? Donde pareciera que somos como ciudadanos de otra categoría, porque pareciera que estos señores del crimen organizado son los que mandan en nuestro país. La presidenta también dijo viva la democracia, cuando hemos visto la semana pasada, hablábamos de eso, que tenemos un INE mermado, donde ya se van a aceptar boletas planchadas, donde hay una nómina que está corrompida, porque pareciera que toda la familia de la presidenta del INE está dentro del gobierno, donde vemos cada vez más decisiones que más allá del cuidado de la democracia parece que están cuidando a un grupo político o a un proyecto de nación, ¿no? Y sí creo de verdad, Saraí, que ya pasada la fiesta, pues sí, es necesario quitar estos adornos tricolores y ver de frente la realidad, porque sí, es un orgullo ser mexicano, pero el orgullo de México no debería de medirse por quién grita más fuerte el Viva México. Debería de ser algo mucho más básico y elemental, como poder salir de casa y regresar vivo. La verdad es que sí, fue contrastante estas fechas. Vimos, por ejemplo, a los gobernantes hablar de las madres buscadoras y gritar vivan las madres buscadoras, al menos el Armenta en Puebla, y vimos a las madres buscadoras no pudiendo festejar porque están en plantón desde hace días porque no son escuchadas, y las vimos dando nota diciendo por favor no nos menciones si no nos recibes, si no nos apoyas, si nos toca hacer la chamba del gobierno sin sueldo, ¿no? Vimos a nuestros gobernantes hablar de la valentía de las mujeres cuando vimos a las estudiantes de Morelos manifestándose porque ya eran 4 estudiantes asesinadas solamente en este año en esa universidad. No podemos hablar de independencia, entonces estar ahí cuando tenemos este tema, por ejemplo, de los feminicidios, que pareciera que no se va a hacer nada, que digo, es feo decirlo, pero como la chavita que asesinaron, víctima de feminicidio, pues Morelos, es española, yo sí espero que las miradas internacionales hagan que por favor esta vez sí haya algún tipo de respuesta y sí se haga algo y haya por fin paz, al menos para la familia de este estudiante, ¿no? Pero insisto, ¿de qué independencia hablamos cuando todos los días tenemos temas de asesinatos, de feminicidio, donde, insisto, muchos tienen que pagar derecho de piso, donde vemos cada vez más que nuestro gobierno pues está cooptado y tiene dueño y pues es un dueño muy padre, ¿no? Es un tema de crimen organizado y vemos que están encaminando a candidatos que otra vez están relacionados con ese tipo de personas. ¿Qué independencia podemos dejar ser ahí a nuestras nuevas generaciones cuando la evaluación PISA nos acaba de decir que van a estar 20 años atrasados en educación versus los jóvenes de otros países? Independencia económica no va a ser. Pareciera, Saraí, que, bueno, este grito al menos nos va a dar chance de que analicemos estos temas. Yo sí creo que el grito de independencia debió de ser muera el crimen organizado, mueran las autoridades que se coluden con ellos, viva el Estado de Derecho, viva la libertad de expresión. Eso deberían de haber sido nuestros gritos de independencia, porque es lo que estamos padeciendo en este momento, ¿no? Ya son más de dos siglos de distancia de la independencia de nuestro país y creo que es inevitable hacernos esta pregunta muy seriamente, que es, ¿realmente estamos siendo un país independiente y podemos hablar de libertad cuando vemos tantas fallas en nuestras instituciones, cuando vemos una democracia debilitada, cuando vemos faltas de apoyos de hospitales, falta de insumos en los hospitales, cuando vemos escuelas con carencias? E insistiré, gobiernos atrapados por el crimen organizado, ¿cómo somos como mexicanos, y eso es algo bueno y a veces algo malo, ¿no? Porque podemos compaginar la fiesta patria con nuestra dolorosa realidad de feminicidios y desaparecidos, ¿no? Y creo que estas fechas es una buena oportunidad para subir a la mesa estos temas y dejar en quienes nos están escuchando, pues, la interrogante y la semillita de ¿es verdad? ¿Estamos festejando una independencia? ¿Realmente somos independientes?
16: Pues sí, es así es, Idalia. Pues como siempre, de verdad agradecemos tu reflexión acerca pues de todo lo que implica la celebración de independencia y por supuesto las condiciones en las que hoy estamos en nuestro país. Te agradezco como siempre, Idalia. Te mando un abrazo, te deseo lo mejor y nos escuchamos la próxima semana.
17: Que tengan un muy bonito día. Un abrazo.
16: Gracias. Ya lo escuchó Idalia González de León, activista y secretaria general del Comité Directivo Municipal del PAN en Puerto Vallarta. Vamos a ir a una pausa y regresamos con más noticias.

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17: ¿Sabías que la depresión post-vacaciones existe y es una sensación frecuente al regresar a la rutina tras un periodo de descanso? Se puede manifestar con falta de motivación, cansancio o tristeza. Para combatirla, es importante retomar las actividades gradualmente, mantener hábitos saludables y buscar apoyo si es necesario. Incluir actividades que resulten placenteras durante el día puede ayudar a mejorar el estado de ánimo. Recuerda que esta situación es temporal y con tiempo y cuidado podrás recuperar tu bienestar.
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19: Ya estamos de regreso con más información, son las 9 de la mañana con 27 minutos. Vamos a escuchar a Adriana Aguirre, nos presenta las declaraciones que ha hecho el gobernador del estado de Nayarit, Navarro Quintero. Él asegura al gobernador que se siente satisfecho con el nivel de seguridad que hay actualmente en Nayarit.
20: Así es, Araí. El gobernador de Nayarit, Miguel Ángel Navarro Quintero, aseguró que se siente satisfecho con el nivel de seguridad que hay actualmente en el estado y resaltó la coordinación que se ha tenido entre todas las dependencias.
21: Bueno, a nivel de seguridad me siento satisfecho. Creo que lo principal ha sido la extraordinaria coordinación que hemos tenido, ¿verdad? Y el hecho de no quitarle los resultados a ninguna institución y así asumirlos como parte del toro, respetando la jerarquía que tiene la Presidenta de la República como jefe máxima del Estado mexicano, ¿sí? Y hemos sido eficientes, eficaces en la humildad, ya se ha tenido, ahorita no lo mencionó Manasés ni la fiscal, pero antier elementos de la Policía Estatal desplazaron a un delincuente de alta peligrosidad a otro estado, ¿sí? Que son cosas que hemos hecho, créanme, no filtramos alguna información en las maneras como son, para generar un ambiente de confianza y de tranquilidad que debe de haber. Pero se ha hecho extraordinario trabajo.
20: Navarro Quintero aprovechó para recordar su voto de confianza hacia el trabajo de la fiscal general de Nayarit, Ludmila Heredia Verdugo, y pidió que se le dé continuidad a sus labores ante las elecciones correspondientes al cargo que se llevarán a cabo en diciembre.
21: En días pasados, déjeme aprovechar también, de favor, les ruego. Yo les dije que en diciembre se habrá de hacer nuevamente por el Congreso y además con el consenso del Ejecutivo el nombramiento de quien ocupará la Fiscalía. Yo públicamente hago un voto de confianza para la licenciada Ludmila como fiscal del Estado. Esto son procesos que se ven continuados. Se han afectado intereses de los más grandes del país que ustedes se imaginarán. Y esto debe de continuar, no se puede caer de ese tipo de trabajo, ¿sí? No es una situación de simpatías personales, sino de reconocimientos institucionales, ¿sí?
20: Hasta aquí mi reporte, Saraí, regresamos contigo.
19: Gracias, Adrián, por la información. El CUCOS de la sede nacional para fortalecer la organización del deporte universitario.
22: De nueva cuenta, Saraí, así como el auditorio. Y comentarles que con el fin de analizar estrategias encaminadas a fortalecer la organización y operación del deporte universitario a nivel nacional, el Centro Universitario de la Costa fue sede de una reunión de trabajo de la Comisión de Deporte Universitario de la Asociación Nacional de Universidades e Instituciones de Educación Superior, la ANUYES. La reunión congregó a representantes de diferentes universidades del país, quienes revisaron y acordaron diversos aspectos estratégicos relacionados con la organización de las competencias universitarias nacionales, así como los instrumentos normativos y operativos que permitirán regular las actividades de la comisión. Entre los principales temas abordados, destacó la integración de comisionados técnicos nacionales por disciplina deportiva, así como la conformación del padrón de delegados y coordinadores regionales, con el propósito de fortalecer la coordinación entre las instituciones participantes y las diferentes zonas del país. Asimismo, se avanzó en la definición de sedes para las eliminatorias regionales y los campeonatos nacionales universitarios, además de la calendarización preliminar de los procesos estatales, regionales y nacionales correspondientes a las próximas actividades deportivas universitarias. Los trabajos permitieron avanzar en la planeación y coordinación de las actividades deportivas de las instituciones de educación superior, así como en la definición de criterios y mecanismos de operación orientados a generar una organización más ordenada de las competencias en las distintas regiones del país. Para el Centro Universitario de la Costa, fungir como sede de este encuentro representó una oportunidad para participar directamente en los procesos de planeación del deporte universitario nacional y, al mismo tiempo, fortalecer los vínculos de colaboración con instituciones de educación superior de diferentes estados. La información que tenemos, Saraí, que tengan un excelente día.
19: Gracias por la información. Coparmex Riviera Nayarit lanzó la tarjeta de beneficios para sus socios.
20: Efectivamente, Saraí, Coparmex Riviera Nayarit presentó su tarjeta de beneficios, que tiene como finalidad fortalecer el consumo, la economía empresarial y generar un mayor valor entre sus asociados. Se trata de una iniciativa basada en la colaboración y el consumo entre empresas afiliadas que fue construida a partir de una red de descuentos y beneficios exclusivos ofrecidos por los propios socios, promoviendo que productos y servicios sean adquiridos dentro de la comunidad empresarial. La iniciativa surgió debido a la baja afluencia turística de la región y la necesidad de generar mecanismos que incentiven el consumo local, un fortalecimiento en la actividad económica y la creación de nuevas oportunidades de vinculación. Cuando un socio ofrece un beneficio, otro socio encuentra una oportunidad. Y cuando consumimos entre nosotros, fortalecemos a toda nuestra comunidad empresarial, mencionó la presidenta de Coparmex Riviera Nayarit, Marta Guerrero. Cabe destacar que la tarjeta de beneficios Coparmex Riviera Nayarit seguirá creciendo con la incorporación de nuevas empresas, promociones y servicios. Hasta aquí mi reporte, Saraí. Regresamos contigo.
19: Gracias, Adrián, por la información. Vamos a ir a una pausa y regresamos con más noticias.

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10: ¿Sabías que la depresión postvacaciones existe y es una sensación frecuente al regresar a la rutina tras un periodo de descanso? Se puede manifestar con falta de motivación, cansancio o tristeza. Para combatirla, es importante retomar las actividades gradualmente, mantener hábitos saludables y buscar apoyo si es necesario. Incluir actividades que resulten placenteras durante el día puede ayudar a mejorar el estado de ánimo. Recuerda que esta situación es temporal y con tiempo y cuidado podrás recuperar tu bienestar.
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13: Ya estamos de regreso con más información. Son las 9:37 a.m. Es momento de conocer algunos de los temas que se abordaron el día de hoy en la mañanera del pueblo con la presidenta Claudia Sheinbaum. Y bueno, pues en este caso se señaló que no te agarre desprevenido a la alerta sísmica, sonará en celulares de todo México. Y es que el día de hoy en la mañanera se informó por parte de la titular de la Coordinación Nacional de Protección Civil, Laura Velázquez Alzúa, que pues el próximo sábado 19 de septiembre a las 12 horas en tiempo del Centro de México se llevará a cabo el segundo simulacro nacional 2026. Por primera vez el ejercicio se realizará en fin de semana. Vamos a escuchar.
14: Ahora bien, el próximo sábado 19 de septiembre, 12 del día, se llevará a cabo en todo el país, permítame seguir insistiendo en ello, en todo el país, sábado 19 de septiembre, 12 del día, hora centro de México, llevaremos a cabo este ejercicio ciudadano que nos permite medir toda nuestra capacidad de respuesta desde un plan familiar que ya estaremos elaborando en estos momentos. Hay que ver que va a ser sábado, por primera ocasión va a ser en sábado, y esto nos va a permitir a participar a la gran mayoría de mexicanos y mexicanas desde sus hogares, lo cual será un ejercicio muy importante, un plan familiar para determinar cuál es la responsabilidad de cada uno de los integrantes de las familias.
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13: Saludamos con gusto en esta mañana a Raúl Espinosa, nos tiene toda la información deportiva para este jueves. Raúl, buen día.
15: ¿Cómo les va a todos? Buenos días, qué gusto saludarles, excelente y formidable
12: Jueves ya para todos. Bueno, pues listos con la información deportiva en esta mañana y vamos a arrancar platicando acerca de la Campeones Cup, la final que se disputó el día de ayer entre el Inter de Miami y el equipo de Cruz Azul, que con gol de Leo Messi al minuto 24 en remate de cabeza y uno más al minuto 88 de Casemiro, el conjunto del Inter de Miami pues se proclama campeón sobre Cruz Azul, ganando el partido 2-0, partido disputado por cierto en el Estadio NU de Miami, Florida, donde el conjunto norteamericano pues se queda con el título. Un partido donde Cruz Azul me parece que tuvo momentos interesantes, no pudo capitalizar para acercarse en el marcador, y la escuadra del Inter pues jugó un partido muy inteligente, tuvo opciones, aprovechó los errores de la máquina, sobre todo porque los dos goles fueron en remates de cabeza y con marcas, la verdad, muy malas, y con ello es que se alzan campeones. Vamos a escuchar palabras de Joel Wiki, lo que dijo el técnico de Cruz Azul tras el descalabro.
15: Insisto que no fue nuestra mejor versión, hubo por momentos muy complejos en donde nos equivocamos mucho en los pases, en poder construir muy fácil. Hubo pérdidas de pelotas muy no forzadas y eso fue minando un poco nuestra capacidad física, ¿no? Yo creo que el equipo está consciente de que hay que mejorar, esa es la realidad, pero me parece a mí que nosotros tenemos un gran plantel para poder revertir todo esto, ¿no? Hoy nos vamos tristes, obviamente, pero sobre todo pensando que lo que pasó, como mencionas, en nuestro viaje y demás, no es un pretexto, ¿no?
12: Bueno, pues ahí están las palabras de Joel Wiki, el técnico de Cruz Azul. En más del fútbol, pero el fútbol mexicano, bueno, pues este fin de semana se juega el clásico de nuestro balompié y Carlos Álvarez podría tener este sábado su esperado debut con el Club América, nada menos que frente al Guadalajara en el Clásico Nacional. El mediocampista español lleva casi 2 semanas en México, ya está listo para recibir pues oportunidad si es que el técnico Guillermo Almada así lo determina. Álvarez llega al América después de jugar con el Levante, equipo con el que fue pieza importante en el ascenso a la Liga en 2025. Habló en entrevista sobre este partido que se aproxima, lo escuchamos.
16: Bueno, sí, la verdad es que el ambiente se va notando durante la semana, también me lo han explicado muchos compañeros de partidos anteriores, pero es verdad que vengo también de un sitio donde yo soy, de Sanlúcar de Sevilla, que en el que también los derbis se viven muy, muy fuerte, y creo que eso también lo puedo llevar inculcado, me puede facilitar un poco lo que es a la hora de entender la importancia que tiene un partido de este calibre. No, al revés, me motiva mucho porque creo que puedo aportar cosas y voy a estar preparado. Decide darme la oportunidad de debutar y poder ayudar al equipo.
12: Bueno, pues ahí están las palabras de Carlos Álvarez, jugador del América, este español que podría ser opción para el partido del fin de semana en el Clásico del Balompié mexicano. Finalmente les comento que en actividad del fútbol americano de la NFL, los Bills de Buffalo abren la semana 2 de la temporada al recibir esta tarde noche a los Leones de Detroit en el New Hallmark Stadium, su nuevo estadio para esta temporada. El inmueble se ubica en Orchard Park en Nueva York con capacidad para 62 mil espectadores. Y bueno, pues las acciones de hoy ponen frente a frente a dos equipos que iniciaron temporada con victoria. Por un lado, Buffalo derrotando a los Tejanos, mientras que Detroit de forma dramática le pegó al equipo de Nueva Orleans. Es una semana 2 que tiene partidos interesantes y en donde, bueno, pues las acciones hablen con Buffalo y el equipo de Detroit. Finalizo la información deportiva diciéndoles que hoy se juegan los cuartos de final del Abierto de Guadalajara, en donde veremos precisamente a la española Buxa ante Sara Bejek. Por su parte, Freck contra Jovic, iba Jovic de los Estados Unidos, la polaca contra la norteamericana. Veremos también a Kozbuk contra Samsonova, mientras que las norteamericanas Peyton Streams y también Stephens se estarán viendo las caras para complementar así la ronda de los 8 mejores, en este caso las 8 mejores tenistas que buscarán precisamente su pase a la ronda de semifinales. Son los deportes en esta mañana de jueves.
13: Muchísimas gracias, Raúl, por la información deportiva. Que tengas un excelente jueves. Mañana nos escuchamos. Gracias.
12: Saludos para todos.
13: Gracias. Déjeme le comento algunos de los otros temas que también se abordaron el día de hoy en la mañanera del pueblo con la presidenta Claudia Sheinbaum. Y es que la mandataria aseguró que la encuesta difundida donde se dice que los mexicanos y las mexicanas están a favor de una intervención extranjera en México no tiene relevancia debido a que no se sabe la fuente de la información. Dijo que es un medio en Estados Unidos que dijo, de acuerdo con alguna encuesta de quién sabe quién, la mayoría de los mexicanos estaban de acuerdo en que viniera una intervención extranjera de Estados Unidos. Eso es falso, lo dicen las encuestas que se han hecho con empresas de demotecnia profesionales. La mandataria agregó que estas afirmaciones son contradictorias en un contexto donde ha incrementado el sentido nacionalista y el orgullo de ser mexicanos. Este es otro de los temas que se abordaron el día de hoy en la mañanera del pueblo. Vamos a cambiar de información. Saludo con gusto a Fernando Castro Rubio, presidente de la Asociación de Empresarios de Bahía de Banderas y Puerto Vallarta. Fernando, buenos días, ¿cómo estás?
17: Bien, Charly, buen día. Con el gusto de saludarte y como siempre a la orden, muchas gracias.
13: Fernando, el tema de hoy, el paquete económico 2027, un ajuste que se estira, pero no que se abandona. Platícanos un poco y sobre todo, Fernando, ¿cómo ves la propuesta? ¿Cómo ves este paquete económico para el 2027?
17: Pues estamos en estas reuniones que hemos tenido con los sectores empresariales recogiendo los comentarios y las consideraciones al respecto de esta presentación del paquete económico, en donde lamentablemente pues las noticias no son halagadoras, es decir, no esperamos una situación benévola. Ya lo habíamos

que muy particularmente están buscando mantener el gasto y la en materia de inversión. Lo hemos mencionado en otra mención, la materia que es con la participación no contributiva, sobre todo para mantener el tema de pensiones, y ahí es donde hemos visto que para poder solventar esos gastos, pues están, aunque bien lo mencionan, no están incrementando impuestos, pues lo que están haciendo es buscar cómo darle flujo a las empresas. Y uno de los puntos particulares es el impuesto sobre la renta, en donde ahora tenían las empresas hasta este año 2026 la facultad de hacer deducciones al 100% de aquello que era estrictamente indispensable para el objeto del contribuyente, y ahora lo van a limitar, en donde por lo menos tendrás que pagar cerca del 4% sobre tus ingresos, tendrás que destinarlo al pago del impuesto sobre la renta, aunque al final del año podrás hacer algunos ajustes, pero por lo pronto pues mes a mes habrá un tema de liquidez que podrá estar faltando a las empresas, y muy particularmente en la región, lo hemos mencionado, el sector turístico se ha visto severamente golpeado en los ingresos, y el que no se puedan deducir todas las inversiones en alguna medida, pues lo que va a ocasionar es falta de rentabilidad en el mediano y largo plazo, porque normalmente las empresas, si bien entendemos que con las reservas que se están adicionando para este temporada invernal, pareciera que empieza a recuperarse un nivel de llegada de turismo aquí en la región, tendríamos que estar haciendo algunas inversiones precisamente para atender este flujo de llegadas. Y el que estemos considerando que para el siguiente año no se pueden hacer algunas deducciones al 100%, pues implica que tendremos que hacer algunos reajustes. Entonces apenas empezamos a salir de una circunstancia cuando tendremos que estar volteando a ver cómo poder mitigar este efecto que en el tema de flujo mensual para las empresas se estará impactando. Obviamente otro tema que también está comentándose en los grupos empresariales es la limitación de pérdidas, que también es algo que normalmente una empresa, cuando empieza a generar rentabilidad, empiezas a buscar la manera de generar volumen para incrementar los ingresos, y esto implica una mayor inversión. Y en estas inversiones, los primeros años se empiezan a amortizar y por consecuencia empieza a generarse algunas pérdidas. Ahora se empiezan a establecer candados de acuerdo a los criterios que se están estableciendo para el 2027, en donde estarán topadas estas pérdidas, y con lo cual de manera indirecta pues está afectando el que las empresas podamos seguir invirtiendo en capital de trabajo para que se puedan seguir solventando las necesidades, sobre todo lo hemos mencionado también en otras emisiones, el tema de tecnología, que hoy por hoy representa quizá uno de los gastos más fuertes en las empresas, y que ante este nuevo criterio implicaría una reconsideración, pero esto implicaría que también nos reste competitividad, no solamente en el país, sino a nivel internacional, con otros destinos turísticos que también lo hemos comentado, están a la vanguardia, y que nosotros nos puede en alguna medida limitar esta posibilidad de seguir invirtiendo en el capital de trabajo, porque llegaron a algún punto en donde no podremos amortizar toda esta inversión, y pegará en las utilidades, que normalmente es el vehículo que se utiliza por las empresas para poder seguir invirtiendo y poder seguir generando rentabilidad, no solamente para el empresario, sino también para inversiones para los trabajadores, que hagan mucho más fácil su día a día, particularmente el uso de la tecnología, lo hemos mencionado en otras emisiones también, que esto es una herramienta y un apalancamiento que tenemos que trabajar en conjunto con ellos. Y el tema que está pues apareciendo en los medios esta semana pues es el derecho al no residente, que está incrementando casi un 36%, que acumulado con el crecimiento del año pasado, el 2025, implicaría que para este 2027, en dos años, estaría incrementando más del 50%. Y esto sí nos impacta directamente aquí en la región, porque en las notas también de esta semana hemos visto que se confirma la caída en la llegada de turistas, y que normalmente lo que buscaría uno es incentivar y generar condiciones para que sea más atractivo para los turistas la llegada a México. Y cuando aparecen notas como estas, en donde le vas a cobrar más por llegar, pues evidentemente el turista se desincentiva. Estaremos trabajando, insisto, con los grupos parlamentarios, porque este es un tema que ya está resonando a nivel internacional, me refiero particularmente en Estados Unidos, en donde ya la nota es se encarece la llegada a México, y esto no es lo que buscamos precisamente, porque se empiezan, insisto, a notar algunas reservas ya para la temporada invernal, lo cual augura que puede ser un buen momento para reconsiderar el posicionamiento de México en el exterior, y que este tipo de notas, por el contrario, en lugar de beneficiarnos, pues nos puede ocasionar una mala publicidad, y que aunque sí es...

0: transitorio el incremento, es decir, 36% en este derecho para el no residente por cada turista extranjero que llega a México, pues la realidad es que no va a mitigar las necesidades del sector público, porque mayormente las necesidades se enfocan en contribuciones que no tienen un beneficio directo, y me refiero muy particularmente a las pensiones y a algunas otras inversiones que ha hecho el gobierno federal, que las sigue manteniendo y que lamentablemente no han sido rentables, muy particularmente el caso Mexicana, el tema de Bocas, el Tren Maya, y que haremos hincapié en que más bien se tendrían que reconsiderar esas inversiones, que si realmente no están generando, que no están rentables, en lugar de ser un barril sin fondo como lo ha sido Pemex en los últimos años, pues que no se esté castigando ni al sector turístico ni a las empresas por esos efectos negativos y adversos que puede ocasionar, no solamente en el corto plazo, sino en el mediano y largo plazo, y esto sí nos restaría competitividad en el plano internacional, porque otros países están haciendo su tarea, están haciendo las inversiones en tecnología, están generando las condiciones, están generando la publicidad, y ese es el principal reto que tenemos en el sector empresarial para sensibilizar particularmente a los diputados y senadores para que reconsideren esta propuesta que hizo desde el Ejecutivo Federal.
1: Fernando, y bueno, de alguna manera también pues se observa que el paquete económico traslada gran parte de la responsabilidad pues del crecimiento a la iniciativa privada. ¿Qué necesitan los empresarios, sobre todo los empresarios de la región, pues para asumir este rol? ¿Qué condiciones realmente se están dando desde el gobierno para que los empresarios pues puedan arriesgar su capital?
0: Fíjate que destacas un punto importante que no tiene que ver con el paquete económico, que sin embargo sí impacta en las empresas, y no me referí en este comentario, pero lo sumo, es el tema de las nuevas reglas en el carácter de beneficiario controlador, en donde va a implicar una inversión adicional a las empresas, y que, dando respuesta a tu pregunta, implicaría que los gobiernos, no solamente federal, estatal y municipal, hagamos un trabajo en equipo para que generemos la certeza, haya reglas claras y nos permita realmente cumplir a las empresas en un plano competitivo, porque este tipo de requerimientos viene a sumar a una carga operativa que implicaría un costo adicional. Entonces, si sumamos que el paquete nos va a restar flujo de efectivo a las empresas, que va a limitar el tema de la inversión a mediano y largo plazo, y además que, por otro lado, en tema administrativo ya se publicaron reglas que implica un mayor costo a las empresas por la implementación de mecanismos para identificar el beneficiario controlador. Entonces, en consecuencia, cada centavo, cada peso que le va sumando al costo y que va limitando el ingreso por este tema de publicidad, en donde estas noticias, que insisto, no son las que estamos buscando que se perciba del exterior de el turismo en México, de la llegada del turismo, pues evidentemente lo que estamos buscando y estamos trabajando con el Ejecutivo Federal es precisamente que se generen condiciones para que los empresarios estemos en regla y sobre todo haya certeza y podamos seguir recibiendo el turismo, y en consecuencia eso es lo que estamos en comunicación con ellos y seguiremos insistiendo, porque es indispensable para la generación no solamente del empresario sino para la generación de empleos, que también es otro tema que ha impactado en la informalidad. Y este paquete económico pareciera que está abonando más a la informalidad por lo complicado que se vuelve el cumplimiento de estas reglas, que en lugar de ayudar al empresario a que esté en el día a día de manera cumplida.
1: Y bueno, Fernando, también ya por último preguntarte, sobre todo pues pensando en los desafíos del paquete económico 2027, ¿cuáles seguirán siendo las mayores fortalezas competitivas de la región y sobre todo para mantener el optimismo empresarial de cara al próximo año?
0: Hemos destacado la creatividad del sector empresarial, que evidentemente ha sido muy resiliente, no solamente desde la pandemia, sino desde hace décadas, en donde hemos salido de situaciones naturales, crisis económicas, y no será la excepción. Obviamente buscamos que las condiciones sean las más favorables, y nosotros estaremos haciendo lo propio con este tema que nos ha destacado en las últimas décadas, de tema, insisto, de creatividad del empresariado, para poder detonar y desarrollar alternativas que nos permita seguir siendo competitivos. El turismo sigue siendo un motor fundamental, lo vimos en el último reporte del semestre pasado, y que esperemos que para esta buena temporada que se avecina invernal, pues estemos en las mejores condiciones y 2027 pinte con factores mucho más favorables al empresariado para que se siga atrayendo la llegada del turismo y sobre todo la generación de fuentes de empleo dentro de la formalidad.
1: Muy bien, Fernando, pues como siempre, de verdad te agradecemos que nos compartas tu opinión, tu colaboración en este espacio de noticias. Te mando un abrazo, te deseo lo mejor y nos escuchamos la próxima semana.
0: Claro que sí, hasta la próxima, muchas gracias.
1: Gracias. Bueno, pues ya lo escuchó el día de hoy Fernando Castro Rubio, el expresidente de la Asociación de Empresarios de Bahía de Banderas y Puerto Vallarta, hablándonos del paquete económico 2027, un ajuste que se estira, no que se abandone. Es parte de su colaboración el día de hoy. Bueno, pues antes de concluir rápidamente, le comento también información que se dio a conocer esta mañana, y es que ya se confirmó el fallecimiento de Anay Beltrán, diputada federal de Morena. Anay Beltrán Reyes, diputada federal de Morena por Tultitlán, Estado de México, falleció este jueves. La noticia ya fue confirmada mediante mensajes de condolencias de integrantes de su partido, entre ellos el senador Higinio Martínez. Beltrán representaba el Distrito 8 Federal con cabecera en Tultitlán. Antes de llegar a San Lázaro, fue regidor y secretaria del ayuntamiento de ese municipio. En la Cámara de Diputados participaba en distintas comisiones, entre ellas la de Reforma Política Electoral y la de el Régimen, Reglamentos y Prácticas Parlamentarias. Bueno, pues en el caso del Partido de Morena, también ya envió sus condolencias y hizo pública esta información. Y bueno, pues con ello, con este tema, concluimos este espacio de noticias. Le agradecemos a nombre de todo el equipo de información, operadores de cabina, de la producción a cargo de Alexis Cruz. Y bueno, nos vamos con un dato musical, un 17 de septiembre, pero del año 2011. Adele alcanzó el número uno en la lista de sencillos de Estados Unidos con Someone Like You. Nos despedimos y que pase un excelente jueves.

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4: La gastronomía es un factor clave para los turistas al elegir un destino, afirmó Lucía Leiva Luna, administradora del Fideicomiso de Turismo de Puerto Vallarta. Nayarit registra un aumento de páginas fraudulentas que ofrecen empleos a través de redes sociales, alertó Rubicela Nava Núñez, titular de la Secretaría del Trabajo y Justicia Laboral de Nayarit. Vecinos de San José del Valle y Sayulita denuncian falta de reparación del alumbrado público, situación que aumenta los riesgos de inseguridad.
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0: intimidades.
1: Claro, 100%, 100%.
0: Ok. No, es que hay parejas de amigos
1: que les cuentas algo y... No, a mí no me pasa.
0: Sí, no, no, no. Que estás en una cena, cuentavientes, o una comida con tus amigos, parejas. Y tú estás, ya sabes, echando a tu pareja por la ventana.
1: Ajá.
0: Y tus parejas y amigos callados escuchando. Sí. No, aviéntense ustedes sí, también claro. a nadar.
1: Sí, lo he visto, lo he
0: ¿tú
1: visto.
0: ¿Qué?
1: Ajá. Pero por eso, algunos son, no, nosotros no. Ay, no, no, no.
0: Sí.
1: Por ejemplo, puta, soy su... Este es un ejemplo. Güey, no sabes, nosotros nos hablamos hasta de groserías de... ¡Ya, güey! ¡Pásame sí. la coca, güey! A tu pareja, ¿no? Y de pronto volteas y ves a los otros dos. No, nosotros nunca nos decimos groserías. No, güey. No, sí. no, no, no,
0: no, no. No, pero es así, es así. Haz de cuenta, le dices a tus amigos... Oye, No, lo que pasa es que este cuate el otro día... Le digo una estupidez... Que cambie el foco. No puedo creer cómo se le complica todo. ¿Por qué se sí. te complica todo?
1: Claro, ¿no? claro, claro.
0: Y entonces empieza el dime que te diré. Y estás sí. en la risa y risa con tu marido. Ajá. Y la otra pareja sí, nada más viéndote. ¿A ustedes no van a contar?
1: Pues es que no nos pasan como esas cosas.
0: Y les estoy diciendo esto porque acabo de encontrarme un artículo.
1: Es una
0: que
1: situación
0: dije, es que no puedo creer que esto no se me ocurrió escribirlo a mí.
1: Claro. Que si nos ha pasado.
0: Es
1: claro.
0: una propuesta que yo les pongo a ustedes sobre la mesa. Se llama divorcio de aeropuerto.
1: Eso.
0: ¿A qué voy yo? El artículo dice que esta propuesta de airport divorce ajá. es un acuerdo temporal entre parejas que consiste en separarse al llegar al aeropuerto y reencontrarse directamente en la sala de abordar.
1: Ajá.
0: Esta propuesta es que cada persona atraviesa los filtros de seguridad, come, compra, camina y espera a su manera. Ajá. Y la idea es evitar estas discusiones que comienzan con apúrate, saca el pase de abordar.
1: Desde ahí, desde
0: ¿cuál
1: ahí.
0: ¿Cuál es la prisa? ¿No?
1: Ajá.
0: Entonces, la expresión fue popularizada por un periodista de viajes que se llama Hugh Oliver, quien contó que él y su pareja prefieren viajar divorciados.
1: Divorciados, exacto, para evitar broncas.
0: Porque tienen ritmos y necesidades completamente diferentes.
1: Claro. ¿Pero a qué te refieres
0: es más,
1: con eso?
0: Permítanme, cuentavientes, permítanme.
1: ¿Quién va a ahondar?
0: Permítanme. ¿Puedo hacer una llamada? ¿Puedo
1: claro,
0: hablarle
1: claro.
0: a un amigo mío?
1: Sí, venga.
0: Que tiene con su pareja el mismo problema que yo.
1: Sí.
0: Y ahorita él va a contar lo suyo, yo voy a contar lo mío.
1: ¿Y ustedes los suyos, cuentavientes?
0: ¿Le podemos marcar a Leo Kurchenko, por favor?
1: Sí están entendiendo, ¿no? O sea, cuentavientes, sí nos están siguiendo de qué se trata. Pon un ejemplo rápido ahorita que se conecte Leo.
0: Ok. Por ejemplo.
1: Tú con Juan, llegas al aeropuerto.
0: Ok, por ejemplo yo.
1: Ajá.
0: No ha empezado el viaje.
1: Ajá.
0: Y ya estamos con problemas. ¿Por
1: Pon
0: qué?
1: Uno.
0: El avión sale a las 7:50.
1: De la mañana. Juan desde las 3 ya está despierto.
0: Juan se quiere ir al aeropuerto desde las 5:30.
1: Sí, claro.
0: Entonces le digo, ¿de qué hablas? Vamos a hacer 25 minutos al aeropuerto.
1: Llegamos súper a
0: tiempo. Vamos a llegar a las 6 de la mañana. Cuéntame qué vamos a hacer de 6 a 8.
1: Sí, exacto.
0: Y él me dice a mí, ¿cómo nos vamos a ir a las 6 y cuarto? Vamos a llevar cuarto para las 7. Vamos a tener solamente una hora y cuarto. Entonces le digo yo, pues si no vas a registrar la maleta...
1: Sí, si no documentas...
0: No importa, me dice, cualquier cosa...
1: Cualquier eventualidad.
0: Cualquier eventualidad. Y le digo, no va a haber ninguna eventualidad. Sí. A mí me gusta llegar...
1: Sí, rayando, hija, rayando.
0: Rayando. Ok. Ah, no, él quiere ir, si posible, irse a dormir al aeropuerto.
1: Sí, claro.
0: Entonces, ya desde ahí estamos en problemas. Nos pasamos negociando a qué hora nos vamos a ir al aeropuerto.
1: Ahí está el ejemplo, venga, cuéntame.
0: Y les voy a decir una cosa, yo he perdido un avión en toda mi vida.
1: Sí, no, tú no pierdes.
0: Yo tengo bien, ¿no? perfectamente timeado.
1: Sí, sí.
0: ¿Cuánto
1: sí, sí,
0: tiempo me tengo que ir antes para llegar? No ando ni corriendo en los pasillos ni nada. si llevo una maleta, ya llego una hora y media antes.
1: Ya. Bueno, sí nos dejó
0: así
1: una vez.
0: Estirando la liga.
1: Sí nos dejó una vez un avión por andar comprando lentes.
0: Sí, pero eso era porque estábamos en el aeropuerto comprando estupideces. Exacto, y nos dejó el avión.
1: Pero
0: estábamos
1: nos fuimos en el siguiente, no pasó nada.
0: Exacto, no pasó nada. Entonces, ¿ya está Leo? Leo, Leo, Leo, Leo.
1: Hello, Leo.
2: Aquí
0: estás.
2: ¿Estás
0: ahí?
2: Aquí estoy.
0: Ok. Es que estoy leyendo una propuesta que te va a encantar. Se llama Divorcio de Aeropuerto. Te lo estoy contando a los cuentavientes de esta propuesta de un periodista que se llama Hugh Oliver, que dice que él y su pareja ya tomaron la decisión de dejarse de pelear en tanto en los aeropuertos y viajar separados.
2: Bien. Muy Leo, bien, muy bien.
0: Leo, ¿cuántas veces tú con Sisi, yo con Juan, hemos discutido los problemas que tenemos en el aeropuerto?
1: ¡Arráncate, Leo!
2: Con múltiples, todo el amor que le prácticamente tenemos a Sisi. En toda ocasión, siempre tenemos ritmos distintos. Yo sí soy como Juan en el sentido de llegar con mucho tiempo antes para evitar cualquier eventualidad.
0: A ver, tú estás enfermo porque tú te has hasta ido a dormir al aeropuerto.
1: Yo también, Leo. Yo prefiero llegar 3 horas antes.
0: De estar 3 horas antes.
2: Bueno, pero es que, Marta, el tema aquí importante es que vives en una ciudad gigantesca, con un enorme tráfico, donde cierran. Tú no tienes ni idea de que para salir a un vuelo a las 7 de la mañana y vas en el viaducto a las 5, el viaducto está cerrado a las 5 de la mañana. Entonces tienes que tomar otras avenidas. Es complicado. Yo sí me he ido a dormir la noche anterior.
0: Por eso uno no sale a las 5 de la mañana. Uno sale a las 6:15 para un vuelo de 8 cuando el aeropuerto cuando el viaducto ya está abierto.
2: ¿Sí? Bueno, por eso,
1: tú no sabes si va a estar un trolebús haciendo ahí un desmadre. Perdón,
0: es lo único en lo que Leo se parece a Juan.
1: Claro. Pero okay, entremos al tema.
2: Ya en la terminal soy mucho más como Marta. Ajá. Es decir, tipo, soy a ritmo acelerado, la menor cola posible, brincarme 14 personas, todo lo que se... Hijo, lo estoy diciendo al aire, qué vergüenza, Marta. Van a decir que no, si hago filas y colas, cuentavientes, pero la espera... Yo no soy bueno con la espera, con las filas,
1: claro,
2: con formarse, con saque usted su turno. No soy bueno en eso. Ajá. Entonces,
1: estás arreando al ganado.
2: Exacto. Y sí, pues va a otro ritmo. Digamos, va incluso disfrutando, digamos, ¿no? Ajá. Yo no, yo voy rápido.
1: Pero haznos toda la actuación. Va disfrutando que se para en alguna Cancela. Tiendita a comprar un perfumillo, a comprar... ¿Cómo? Danos toda la logística.
2: Sí, es de un ritmo andar... sosegado, digamos, ¿no? Es una persona sin prisa, camina despacio, va arrastrando su maleta con mucho ritmo, con estilo, por supuesto. Y yo voy hecho la madre, voy rápido porque uno viene a una cosa y es a meterte al avión, a eso viene, claro, uno, ¿no?
1: Ahora, Leo, entonces, la pregunta, en el mostrador, al pasar las maletas, ahí... Ya trae pasaporte, todo listo, ya se
2: todo
1: quitó,
2: por
1: ya,
2: supuesto, ya todo listo. Ajá. En bolsa de viaje, en la mano, generalmente si algo no está a tiempo, yo hago un pancho y un berrinche, porque ¿dónde está la ficha migratoria? Ese tipo de cosas.
0: Yo voy a hacer un simulacro, ¿okay?
1: Haz el simulacro.
0: A ver, cuando uno llega a un aeropuerto, habemos personas como Leo y como yo, que llegamos así, ¿ok?
1: Sí, sí, sí, sí, sí. O sea, ya sin zapatos para ya meterte al arco.
0: A ver, entramos, carrito a toda velocidad, viendo, para hacer el check-in, cuál es la fila más corta, cuál se está moviendo más. Ajá. Cuando llegamos a seguridad, ya vamos encuerados. Ajá. Ya nos quitamos el cinturón.
2: A todo, todo, claro.
0: Las cadenas, sí, sí, sí, sí. Ya nada en las bolsas. Ya vamos con el zapato casi casi en la mano, lista con la maleta para subirle a la banda, sí, que pase, ¿no?
1: Ya sabes cuál canastita agarrar, de qué
0: ya
1: pila.
0: Ya sabemos cuál es el gate, qué onda, en cuánto tiempo, ¿ok? ¿Estamos de acuerdo, Leo?
1: Sí, sí,
2: más
1: Juan.
2: Aún, viajo sin laptop y sin tableta, sí, para no tener que desarmar la maleta de mano en la máquina. Ya me quité el cinturón, el saco, la camisa... lo que sea necesario, rápido. Y si hay algún palurdo enfrente de mí en la fila, me lo salto.
1: Claro.
2: Que está, ya sabes, saca las monedas, las llaves del coche, la foto de la abuelita.
0: Sí,
2: el relicario.
0: Te digo una cosa, está cañón lo de la laptop, porque te voy a decir una cosa, y me vale, lo voy a hundir. Juan siempre viaja con un iPad.
1: Pero además, ¿cómo? Pero además en un...
0: Pregúntame cuándo usa el iPad en la vacación. No. Y eso sí, abre el zipper.
1: Sí, abre una maletilla.
0: Se le sale el pase de abordar con el pasaporte.
2: Me ha tocado. Y saca una cosa y saca otra, se le cae al piso la cartera.
0: Esta es otra.
2: Perdí una cámara fotográfica en un avión.
0: Exacto. La cámara con todas las fotos de nuestro viaje a África
1: perdió en el avión.
0: ¿Por qué Juan va al aeropuerto con unas botas de Mary Poppins? De agujetas.
2: Con 45
0: hasta
2: agujetas.
0: Arriba. 100%. Sí. Uno va con unos tenis, con un mocasín, algo que puedas.
1: Pues quitarte rápido.
0: ¿Estás de acuerdo?
2: Entra y sale rápido. Sí, es igual, ¿eh? Pero déjenme darles un elemento adicional, porque como sí es muy pública y célebre y famosa y querida, pues ella va saludando, ¿me entiendes? Entonces, que en la fila de migración, un saludo, que al guardia, que al. Y yo, pues, le digo, pues, ahí me alcanzas, ahí nos vemos más adelante. Así es que la propuesta del artículo me parece muy atinada.
0: Es que, sí, Leo, así como tú y yo llegamos como Misión Imposible, Sisi y Juan llegan
1: así. Atrás platicando.
0: Llegan básicamente...
2: Con este ritmo.
0: Con este ritmo, súbele.
1: Un momento de letargo.
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0: ¿Así?
1: Exacto.
0: Así. O sea, ¿por qué sacar el pase de abordar
1: justo
0: cuando te lo piden?
1: Claro, no.
0: ¿Por qué?
1: No.
0: Uno trae el pase de abordar y el pasaporte en la mano. No en el backpack, no en la bolsa del abrigo que traes colgando del brazo, no.
1: Ahora, seguramente varias parejas, igual como tú o como Leo, que de pronto les entra esta, pues no impaciencia, pero pues sí ya la prisa por estar ya sentados en el avión, habrá quien sus parejas olvidaron sacar de o su neceser, que traen lo que van a subir al avión, 50 litros de agua.
0: Exacto, 100%.
1: O los bronceadores, niños.
0: Pero chéquense lo que dice el artículo, cuentavientes. Es mejor viajar a veces separado porque tienes diferentes niveles de ansiedad. Una persona quiere llegar 4 horas antes, sentarse frente a la puerta de embarque por cualquier cosa.
1: Claro.
0: Ese cuento de, no, es que a mí me encanta desayunar en el Club Centurion. Güey, ¿de qué hablas?
1: Ni hay desayuno en la mañana.
0: ¿Quién desayuna a las 6 de la mañana? ¿De qué hablas? Tengo una amiga cuyo nombre no voy a revelar, que eso es parte de su ilusión de viajar. Llegar 3 horas antes.
1: Mía también.
0: Para comerse unos chilaquiles y una papaya arrastrada.
1: Mía también en el priority de Banamex.
0: En la sala de espera. Ok. Ritmos incompatibles. Una persona camina rápido, conoce el aeropuerto, quiere llegar directamente a la puerta. La otra quiere desayunar.
1: Sí, claro.
0: Comprar café, entrar a las tiendas, ir al baño, detenerse a ver los menús de los restaurantes y obviamente en un aeropuerto donde existe una hora límite se convierte en una lucha de poder.
1: Pues sí, eso sí. ¿No? Exacto, wow. Okay. Ahora bien, habemos quienes no importando la hora se quiere echar un tequila para bajar la ansiedad.
0: Sí.
1: No se va a meter un Ribotril, no se va a meter un diazepam, no. Se va a meter un par de shots de tequila y por eso prefiere irse a uno de estos lounges.
0: Bueno, no puedo creer beber en un aeropuerto, ¿eh? Pero bueno.
2: Yo tampoco.
1: Es delicioso.
0: ¿Qué tal beber en un aeropuerto?
1: Porque luego ya te jeteas todo el avión.
0: Rebeca,
1: y más si es largo.
0: Rebeca un día se subió al avión conmigo, ¿eh? Con una cuba en la mano.
1: ¿Sí?
0: ¿Qué opinas de eso, Leo?
1: O sea, mañana, tarde, moda o noche, yo voy a traer un drink en la mano.
0: Ahí va el tercero.
2: Yo tenía un
0: Leo.
2: Amigo que se tenía que subir con 3 whiskies encima.
1: 100%.
2: Okay. Si no, no podía.
0: Ok. En un aeropuerto, cuentavientes, Leo, hay una sobrecarga mental. O sea, pasaportes, identificaciones, reservaciones, el equipaje, el horario, la puerta, la conexión. Y cuando la carga mental cae solamente en uno, esa persona puede transformarse en el director del viaje, mientras la otra queda en el papel de acompañante.
2: Entonces, de turista.
0: Exacto. Aparecen frases como, es que yo tengo que pensar en todo.
1: Claro.
0: No soy un niño para que me estés diciendo qué hacer. Te dije que guardaras los pasaportes. Siempre te pones nervioso e insoportable cuando viajamos. Sí. ¿Estás de acuerdo?
2: Totalmente, pero debo decir algo en descargo de Juan. Ajá. Que Juan, que es San Francisco de Asís esencialmente, va cargando la bolsa de Marta, el abrigo de Marta, la cartera de pasaportes, la bolsa de viaje, la sombrerera, porque viajan con sombrerera y pues no se van a aplastar. Entonces Juan va como el bellboy detrás de Marta, y cuando llega Marta se voltea y le dice... ¿Y dónde están los pasaportes? Ya que el güey ya no tiene manos.
0: Eso dice Juan, pero es mentira. Es mentira. Yo ya traigo el pasaporte adentro del brasier.
1: No, a mí también me ha tocado y sí. A mí me ha tocado y soy testigo. Sí, Juan es un poco mucho más lento.
0: Sí.
1: Saca su de una maletilla rara, 20,000 cosas que ahí trae con las que sube al avión.
0: No, y entonces le digo, ¿dónde están los pasaportes? En el zipper. Es que no, esa maleta tiene 72 zíperes.
1: ¿En cuál de los 72? No, bueno, o sea, si yo les contara, cuentavientes, Leo, que ya hasta nos dejó un día Juan, así de, váyanse ustedes. O sea, llegando al destino,
0: era tal el pleito entre él y yo.
1: Cañón.
0: Que dijo Juan, váyanse ustedes.
1: Exacto. Y nos fuimos, Marta y yo, en un Uber y Juan en otro. O sea, imagínate el nivel de ansiedad y el nivel de estrés de ese viaje.
0: Claro.
1: Ya después, obviamente,
2: no
1: ya
2: eso convivimos. Con Sisi, pero todavía vamos juntos, pero sí hemos tenido momentos de enorme tensión, debo
0: contar. Exacto, pero aparte hay otra variable en el aeropuerto, por lo cual divorciarte en un viaje está muy bien. Estás con hambre, estás cansado, estás desvelado. Y una pareja descansada pues puede negociar. Pero una pareja que durmió 3 horas, que no ha desayunado, puede que trae jet lag, puede discutir porque alguien compró el café equivocado. O sea,
1: claro,
0: estás con los nervios a flor de piel.
1: 100%.
0: ¿Estamos de acuerdo?
1: Sí.
0: Porque estás cansado, porque estás estresado, porque uno siente que viene arrastrando un lastre y el otro siente que es arrastrado, empujado y maltratado.
1: Por supuesto.
0: ¿Estamos de acuerdo?
1: 100%. Y porque... más si las alas están muy lejanas.
0: Claro.
1: Muchas veces tienes que caminar, sobre todo en los aeropuertos internacionales.
0: Sí, pero esta es preciosa,
1: horas.
0: Leo.
1: Y el transbordar.
0: Ahí va otra. La necesidad de control. Viajar nos obliga a depender de horarios, de aerolíneas, de reglas, de clima, de tráfico, de decisiones ajenas. Y ante esa falta de control... Algunas personas intentamos controlar lo que sí se tiene cerca, que es a la pareja.
1: Sí, exacto. ¿Con quién
0: entonces
1: te desquitas?
0: Pues sí. Camina más rápido.
1: Sí.
0: Guarda eso.
1: Güey, nos
0: siéntate
1: va a dejar
0: aquí
1: el avión, hombre.
0: No compres ahorita. Ya te dije que esa fila no era. Eso no se está moviendo. Saque el pase
2: el
0: de
2: cargador.
0: La
2: ¿para
0: ¿estás
2: qué traes
0: de acuerdo?
2: El cargador.
1: Bueno, corte a Juan en otro Uber y Marta y yo en otro Uber.
0: Exacto. A ver, pero ¿estás de acuerdo? Porque sí dice Leo que tú... Eres el primero que se quiere subir al avión. Te pones como loco. Sí. Por alguna razón, sí. Atrasa ese momento.
1: Miren, igual que Marta.
2: Sí. Yo he tenido varias experiencias en donde me subo al avión, he sido caballeroso, he dejado pasar personas adelante. Y cuando llego a mi lugar, ya en mi espacio para la maleta en el compartimento superior está ocupado, ¿no? Porque unos llegaron y lo metieron. Y me descompone mucho, porque ahora, ¿qué haces con tu maleta? Una vez incluso, sí, me regañó, porque estoy sentado en mi asiento, en Economy, y llega una señora, y tiene el asiento repetido con el mío. Y yo me pongo de pie y le digo, señora, por favor. Y sí, me dice, a los caballeros se quedan en tierra. Los caballeros no vuelan, se quedan en tierra. Tú ya tienes tu asiento, pues ya no cedas tu asiento, ¿no? Pero yo me formo hasta adelante, quiero ser el primero, desespero mucho a Sisi y a mis hijos y a mi familia por quererme subir primero, ya me atonan y se van hasta el final de la fila solamente para, pues molestarme evidentemente, ¿no? Para decirme, mira cómo no pasa nada, pero yo soy muy feliz subiéndome hasta adelante y poniéndome hasta adelante la fila y subiendo mi maleta
0: okay,
2: primero.
0: Si así en está. Ese momento, antes de que digan que empiece el abordaje, Sisi decide ir a comprar una Coca-Cola?
1: Uy, no,
2: ah, no, mal, muy mal eso, muy mal. O ya ahí, tengo que ir al baño. No, no, ahorita ya no se va al baño. Ahorita uno está aquí formado para subirse al avión porque va al baño. Uno, a ver, ido al baño antes.
0: Es que te digo una cosa. No, dice aquí una cuentaviente que ella casi le da parálisis facial cada vez que va a viajar con su marido.
1: Claro.
0: Que es holandés y me imagino que lleva otros ritmos. Jaime dice, esto no solo pasa en pareja, esto pasa entre hermanos. Desde 2-3 días antes,
1: ¿sí?
0: Mi hermana empieza. Ya hiciste el web check-in. El web check-in. Y yo claramente digo, a ver, dice within 24 hours. Todavía no es hora. Por favor, serénate.
1: Desde ahí empieza. ¿Ya hiciste check-in? ¿Ya hiciste check-in?
0: Claro.
1: Espérame, todavía
0: aparte,
1: no.
0: Hay otro tipo de gente.
1: Ajá.
0: Hay gente que siente que si comete algún error, lo van a meter a la cárcel.
1: ¿Tipo?
0: Haz de cuenta. ¿Ya pagaste la maleta extra?
1: Ah, sí.
0: Güey, o sea, X. O sea, son 30 pesos de diferencia. Lo pagamos allá. No, sí. ¿Cómo crees?
1: Te van a decir que no.
0: Puede ser que no nos dejen subir la maleta.
1: No.
0: Oye, obviamente te van a dejar subir la maleta. No pasa nada. Exacto. Ya pagamos el extra. Ya no nos dio tiempo. No lo puedo creer. No puedo creer que no pagamos la maleta extra. Güey, no te van a meter a la cárcel.
1: 100%.
0: ¿Estás de acuerdo?
1: 100%. 100%.
0: Oye, ¿se acuerdan la época donde tenías que llenar un formato?
1: Horrendo.
0: Para entrar aduanas, claro, en Estados Unidos.
2: Y traer tu fichita y todas esas cosas.
1: A mano.
2: Ahora ya en México la salida migratoria es digital, pero antes era de papelito.
0: Claro. Pero yo llenaba ese papel con una letra de doctor que ni se entendía.
1: Porque además no lo leían.
0: O sea, Juan, porque lo hacíamos, ¿te acuerdas? Como media hora antes de aterrizar.
1: Exacto.
0: Entonces te daban tu papel azul.
1: Te pasaban
0: azul.
1: Tu papel en el asiento, cuenta bien.
0: Juan, haz de cuenta que estaba escribiendo
1: su testamento.
0: Sí. La Constitución mexicana.
1: Sí, claro.
0: Y yo, güey, ¿qué tanto le buscas? Ya, llénalo.
1: Sí.
0: Estoy buscando
1: en mi número de pasaporte.
0: O sea, güey, no. Un infierno llenar el maldito papel. Eran horas con ese cuento. Y yo, pues, hacía unos garabatos ahí, ya le firmaba y vámonos.
1: Oye, pero ¿no? ¿Van a merecer derecho de réplica Sisi y Juan?
0: Claro.
1: Lo vamos a hacer.
0: Vamos a hacerlo.
1: Ajá, para que escuchemos la contraparte, que es lo más importante.
0: Pero te voy a decir una cosa. Ustedes han visto el fenómeno de que hay gente que en el aeropuerto, obviamente esto es parte del nerviosismo.
1: Sí, claro.
0: Que se ponen hasta de malas. Te contestan mal.
1: Pero es que hasta el tranquilo va ansioso.
0: Están alterados, claro, están nerviosos, claro.
1: Dice Isabel, no puedo estar más de acuerdo. A mí casi se me va la boca chueca.
0: Sí.
1: Cada vez que mi marido, holandés,
0: sí,
1: se pone de liosa por todo en el aeropuerto.
0: Claro. Dice, definitivamente yo soy del equipo de Marta y Leo. La gente tortuga no debe de viajar. Ajá. Si ya has viajado, si ya sabes lo que va a pasar en el filtro de seguridad, llevas 15 minutos en la cola para pasar seguridad, tenías 15 minutos para encuerarte,
1: o sea,
0: para buscar las llaves, para quitarte el cinturón,
1: claro,
0: para desabrocharte la bota,
1: las 80 agujetas,
0: para sacar la laptop y ya traerla metida en el brasier si necesario. ¿Por qué hacerlo ya cuando estás con la
1: Pero espérame, aguántame tantito. Y llevas casi 20 años viajando.
0: Exacto.
1: O sea, 100%. No te subiste un avión apenas es tu primer vuelo. No.
0: Claro.
1: Bueno, mira, muchos cuentamientos de acuerdo están, pero en el suelo de la risa.
0: Nanji dice, yo podría llegar 2 minutos antes de poder documentar. Si puedo 1 minuto antes, mejor. No saco el pase de abordar o pasaporte o lo que sea, porque si lo saco antes, ya lo perdí. Mejor cuando lo pidan. Lo único sí es que llegaba antes era comprar en el duty free, no más. Juan, tú muy bien eso de llegar temprano y por cualquier imprevisto, porque más vale ser hombre precavido, vale por dos. Pero eso de llegar lo más ligerito para desvestirse y pasar rapidito por los arcos
1: de
0: seguridad.
1: Oye, pero lo que tú decías, ese nerviosismo y esa ansiedad que te causa viajar, por ejemplo, dice Sofía, yo recuerdo cuando viajaba, tenía yo 15 años, con mi papá y mi mamá, donde mi papá le gritoneó horrible porque perdió su pase de abordar. Y mi mamá siempre decía, no, tu papá es cero violento, es súper tranquilo. Y ve en el aeropuerto, que le gritoneó espantoso, claro.
0: Mira, hay un post que puse el otro día que dice, debería de haber una fila especial en el aeropuerto, en el banco, en el súper.
1: Para la gente lenta.
0: Que sí sabe lo que está haciendo.
1: Ah, bueno, claro. Por eso, o sea, hay caja rápida.
0: Los que sí va a pasar la tarjeta, los que sí traen suficiente dinero. No, porque típico el súper de, son 1,200. No, espéreme. Entonces déjeme regresar estos tres panes. No, güey, haz la cuenta antes.
1: Rosy dice, definitivamente soy el equipo de Marta y Leo. La gente tortuga no debe viajar.
0: Claro. Dice,
1: bueno, no solo tortuga.
0: Viajar con mi hermano, dice Carla Martínez, es una pesadilla. Un día antes del viaje y el hombre no te manda ni la hora a la que sale el vuelo. Eso de vivir al límite a la hora de viajar no es de
1: pues
0: Dios.
1: Pues es que sí, es un momento de ansiedad. A mucha gente le causa ansiedad y eso es este rollo de esta prisa.
0: Claro.
1: O sea, Marta, tampoco eres tú la zen de las zens. A ti,
0: no,
1: todo el tiempo,
0: pero,
1: cero tolerancia, cero paciencia, todo ese rollo se te junta en 2 horas. Esas 2 horas de salir de tu casa a ya pasar migración y estar sentada en tu asiento.
0: Entonces, el punto es que si una persona en el aeropuerto se pone muy nerviosa, se pone tensa, siente que en cualquier momento, con cualquier cosa, lo van a meter a la cárcel.
1: Uh-huh.
0: O sea, hay gente que hasta cuando llega al check-in
1: se pone nervioso.
0: Está nerviosísimo, ¿sí? Porque piensan,
1: puta, no,
0: que
1: te,
0: algo malo va a pasar.
1: No me habrán metido alguna droga que no me di cuenta.
0: Le digo a Juan, ¿pero qué crees? ¿Que no nos van a dejar subir al avión?
1: Exacto, cero.
0: No, hasta me hace. Hazte para allá.
1: Claro.
0: Hazte para allá.
1: Corte,
0: me hace.
1: Corte a Juan en un Uber, Marta y yo en otro.
0: Yo en un Uber. Rey, con Rebeca y Juan en otro. Otro. Ahora, importante, ¿ya se fue Leo? ¿Dónde está?
1: ¿Ya te fuiste, Leo?
0: Ya se cortó.
2: No, aquí estoy.
0: Y entonces me tienes hablando sola.
1: Conclusión, Leo.
0: ¿Cuál es tu conclusión del divorcio de aeropuerto?
2: A ver, me parece fundamental poner en práctica esa separación. Debiéramos diseñar algún tipo de protocolo para no llegar juntos o para llegando ahí hacer el check-in, pero luego cada quien va a su ritmo, algo, porque sí se maneja mucha tensión, es enormemente estresante, provoca iniciar el viaje mal, porque ya vas peleado, ya contestaste feo, a mí se me acusa en muchas ocasiones de forma injustificada, por cierto, pero se me acusa de que de que voy de muy mal humor cuando no voy de mal humor, pero pues soy un poco impaciente y quiero resolver las cosas rápido. Así es que adelante con la propuesta.
0: Ok, Marta. mi amor, Juan.
2: ¿Está? Juan.
4: Hola.
1: Ahí está. Hola, Juanito.
0: Hola, mi amor. ¿Me oyes?
4: Hola.
0: Hola, ¿me oyes? Sí.
1: Juan no sabe ni de qué estamos
4: hablando.
0: Sí, oye, mi amor, es que está Leo en el teléfono. Estamos al aire en W Radio.
4: Ok.
0: Estoy leyendo un artículo al aire que se llama Divorcio de Aeropuerto. Y es una tendencia para salvar las relaciones de pareja en un aeropuerto cuando hay diferentes niveles de ansiedad, hay ritmos incompatibles, hay sobrecarga mental, hay necesidad de control. Y entonces lo que propone este artículo es que mejor ya nos vemos en el gate.
1: Exacto.
0: ¿Qué opinas, mi amor? Ya le conté a toda la audiencia que tú quieres llegar 4 horas antes. Ya le conté a la audiencia y Leo también.
1: Que te pones unas botas con 100 amarres, unas agujetas invernales.
0: Como de Mary Poppins, No sé qué quieras comentar. Y dice Rebeca, ya contó que un día nos peleamos tú y yo en un aeropuerto.
1: Que ahí nos,
0: que
1: ahí nos dividimos.
0: Rebeca y yo en un Uber y tú en otro.
1: ¿Qué opinas,
0: ¿Tenemos
1: Juan?
0: ¿Delay?
1: ¿No?
0: ¿Juan?
1: Ahí está Juan.
0: ¿Juan?
4: Creo que acepto la propuesta.
0: Ajá.
4: De vernos en el gate.
0: Ajá.
4: Me parece muy lógico.
0: Sí.
4: Creo que no es necesario ir a esa extensión de un divorcio, pero ok, nos podríamos ver en el gate, nos podríamos ver adentro del avión. Ahora.
0: Te escuchamos.
4: Ahora el
0: ¿qué tal? Yo creo que, Juan, ¿dónde estabas? ¿En una junta o qué?
4: Sí.
0: Ok.
4: El pleito que tuvimos, que recuerda Rebeca, fue porque, pues no sé por qué, me llevaron a un cuartito, ¿te acuerdas? En Estados Unidos.
1: Sí, claro.
4: Y entraste a regañar a los oficiales que me estaban
1: Porque Marta quería que les dijeras, oigas, no soy, que fuera rápido el proceso.
0: Exacto, pero estaba sentado esperando, encantado, mi amor.
1: Exacto. Que estabas esperando
4: sentadito. No, no tanto.
0: Encantado.
1: Sí, sentadito.
0: Nunca sí. Se le ocurrió
1: ya,
0: preguntar.
1: Acepta eso.
0: Oigan, falta mucho.
1: Acepta eso, Juan. Si estabas sentadito.
0: Feliz, encantado, esperando.
1: Faltaban como ocho personas. Ocho personas y Juan.
4: No. Un cafecito, no. No, me estaba echando un café, no estaba disfrutando el proceso. Simplemente estaba no haciendo ruido.
0: Te estamos dando derecho de réplica. Derecho de réplica. Si tú quieres decirle a la gente cómo soy yo en un aeropuerto, adelante, lo tomo.
4: No. Eres un poco impaciente.
1: Ajá. Y dice un poco.
0: Sí. Qué vida. Chiquito.
1: Allá me indican, ¿verdad? Dilo tal cual,
0: mi amor.
1: Eres una loca impaciente.
4: Eres impaciente.
0: Ya es lo único que vas a decir.
1: Dile, eres una enferma impaciente. Así tal cual.
4: No, eres impaciente. Entonces, ahora, sí quiero decirte una cosa, porque yo llevo tus maletas, llevo tu bolsa, llevo las mías. Pues entonces, sí, si nos vemos en el gate, ¿cómo le vamos a hacer?
1: Cada quien sus cosas ahí ya.
0: Sí, no, o sea, con que me des la tarjeta.
1: Ahí sí son bienes separados.
0: Ya con eso lo hacemos. Pero lo que quiere Rebeca es que cuentes un ejemplo de tú y yo en el aeropuerto.
1: Exacto, cuéntalo brevemente.
4: Pues, por ejemplo, yo llevo mi maleta o mi carry-on y llevo tu carry-on y tu bolsa. Llegas al lugar en donde tenemos que poner las maletas y, o sea, donde las revisan, y tú esperas que yo ya esté desvestido, sin cinturón, con todas las cosas afuera,
1: si viene
4: cuando
1: de
4: no
1: Bell
4: tengo
1: Boy.
4: Manos. Claro. No tengo manos.
1: Exacto. Tiene ahí. Muy buen punto, Juan. Muy buen punto. Pero bueno, sí. Cuando pasas ya no le das sus pertenencias. Decirle, a ver, ten, hija, porque eso me está atrasando a mí también. No manches. O sea, si es un gran atraso estar cargando tu carry-on, tu bolsa, tu bolsa, saca el pasaporte,
0: lo más chistoso es cuando dicen 10,000 pies. ¿Qué pasa cuando dicen 10,000 pies?
4: O sea, ya, Juan, siéntate, baja la maleta. Y yo, no. Vamos a, deja que aterricemos y ya cuando ya estamos en el gate, ya bajo la maleta, mi amor. No, ya, arregla todo, ya bájalo, ya.
1: Vamos, o sea, 10,000 pies despegando.
0: No.
4: No, cuando ya va.
1: Ah, ok, 10,000 pies, claro.
0: Ya vas bajando la maleta, no es cierto, eso sí es mentira. Pero sí, lo que dije es que no. Tú quieres salir siempre 3 horas antes del vuelo.
4: No, pero como unas dos y media.
1: Dos y media, casi 3. Ya.
0: Exacto.
1: Sí.
4: O sea, para llegar todo está casi bien. 2 horas, un poco menos de 2 horas antes de que despegue el avión.
1: Ahí está, 2 horas.
4: Marta antes. Le gusta llegar
1: 15 minutos.
4: Sí, 1 hora y cuarto antes de que despegue el avión.
1: Sí, claro. Y si me aguantas tantito, 1 hora. Y así ya muy cañón, ya en media hora, güey. Claro.
0: Esto lo vamos a hacer en vivo y a todo color.
1: Exacto, que para que esté sí, y para que dos obviamente puedan defenderse
0: dos,
1: tal cual.
0: Dos y dos, mi amor. Mi amor, perdón, ya te dejo ir.
1: Vete a tu junta. Y creo que Leo, te perdimos.
0: Sí, Leo ya lo perdimos.
1: Leo ya se desconectó.
0: Leo, ¿no? ya lo perdimos.
1: Sí, pues es que mira, imagínate.
0: Bueno, ahí mi está. Amor, te voy a invitar a radio para que discutamos esto en vivo y a todo color.
1: Te queremos, Juanito.
4: De acuerdo, te adoro y te quiero, Rebeca. Bye, beso.
0: Bye, beso. Ay, no.
1: Manda corte ya, hija. No, la gente ya se vino como gorda en tobogán, ¿eh?
0: Estaba muy serio, sí. No sé de dónde lo sacamos.
1: Sí. Sigan miedo. Contando experiencias,
0: tengo miedo,
1: por favor.
0: Tengo miedo, cuéntame, que al rato se me llame la atención.
1: He escupido mi café como 3 veces, me deben un diafragma. Claro. Mi marido en mono degustación en el aeropuerto. Bueno. ¿Quieres caminar y ver qué comida se ve rica para después regresar a comprar?
0: Oye, Abraham dice, sigan contando experiencias, por favor. Estoy llorando de la risa, he escupido mi café como 3 veces. Me deben un diafragma.
1: Y mira, yo perdí amigas
0: es que les digo
1: en
0: una
1: un
0: cosa,
1: viaje.
0: Voy a hacer este segmento, pero voy a invitar a Leo al estudio y a Sisi. Porque claro. Es el mismo pleito que yo con Juan. Y va a venir Juan. Y vamos a discutir este tema.
1: Exacto.
0: Para que ahí sí van a llorar de risa. ¿Ok?
1: Ya está.
0: Pero bueno, que exista, que sepan que existe el divorcio de aeropuerto. Así se llama, el divorcio de aeropuerto. ¿Qué parejas deberían de practicarlo? Bueno, pues todas aquellas parejas que no comparten la misma velocidad, que tienen ritmos diferentes para caminar. Una quiere comer, la otra no. Una necesita llegar con mucha anticipación, la otra no. Alguno desea recorrer tiendas, el otro quiere esperar sentado. Pueden desplazarse solo sin dificultad. Las discusiones se concentran específicamente en la dinámica del aeropuerto y pueden separarse sin sentirlo como abandono o rechazo. Esas son las personas que pueden divorciarse en un aeropuerto para después volverse a casar ya en el gate o llegando al destino final.
1: Exacto.
0: Hacemos una pausa y regresamos. No se vayan.
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1: Son 10:42 de la mañana en W Radio. ¿Qué horas son? 10:42, no lo puedo creer. Oigan, ¿les gusta la música country? Hoy es el Día Internacional del Country.
2: ¿Sí?
1: Desde el 2003.
2: Ay, nuestro homenaje a Dolly.
1: ¿Me pueden mandar su música country que más les gusta?
2: Exacto, si es
1: hago
2: que les gusta.
1: Hago una pausa y ahorita ponemos algo al volver en W Radio. No se vayan.
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6: Oigan, como les decía antes del corte, hoy 17 de septiembre es el Día Internacional del Country. Y yo no sé si sepan que esto coincide y existe, porque todo hay que saber. Yo no tenía idea, ¿eh? Con el nacimiento de Hank Williams, que nació el 17 de septiembre del 1923, y es considerado, se llama Hank Williams, como uno de los compositores más influyentes de la música country. Entre sus canciones más famosas, igual y las conocen, igual no tienen ni idea, igual que yo, Your Cheating Heart, I'm So Lonesome, I Could Cry, Hey, Good Looking. Y el country nació en el sur de Estados Unidos de la mezcla de tradiciones musicales europeas, afroamericanas y religiosas, y con el tiempo dio origen a estilos como el bluegrass, el honky tonk, el country rock y el country pop. Y el sonido country, que es una mezcla entre europeo, música de los Apalaches y una enorme influencia afroamericana. Aquí viene un dato bien interesante para que se lo sepan. El banjo, ubican el banjo, ¿no? Esta guitarrita como redonda. Es uno de los instrumentos que más asociamos con el country. Pues el banjo originalmente tiene raíces africanas. Y el Smithsonian, el Centro de Investigación y el Museo en Estados Unidos, documenta que fue desarrollado por africanos esclavizados y sus descendientes en el Caribe y Norteamérica a partir de estas tradiciones de África Occidental. Entonces, de ahí viene el banjo. La primera canción country es Little Log Cabin in the Lane, grabada por John Carson en 1923. Y ahora sí que si alguien les dice que una canción de 1950 fue la primera de country de la historia, no le crean tan rápido, es la de 1923.
7: La tenemos, hola.
6: ¿La tenemos? A ver.

0: qué impresión que existan estas grabaciones, ¿no?
1: Parece la de un Susana, ¿te acuerdas?
0: Oigan, y aparte para todos los que creen que los corridos, ¿cómo se llaman? Los narcocorridos. Ajá. Oigan,
1: los tumbados.
0: Exacto, las baladas de asesinato también existen.
1: No, claro.
0: En el country. Asesinatos, cadáveres, venganzas, mujeres muertas, amantes despechados, sí. Tragedias.
1: Échate una rola de esas, mi querido Rulo.
0: ¿Tienes Banks of the Ohio, de Olivia Newton-John? Escuchen esto.

0: ahorita les voy a poner la única canción de country que amo y
1: adoro. A mí la de Jolene de Dolly Parton.
0: Ah, bueno, aparte la de Jolene de Dolly Parton, uh-huh. Es Jolene viene del nombre de una niña que Dolly Parton, que Dios la tenga en su santa gloria, uh-huh, conoció en un concierto y quedó traumada y fascinada con el nombre. Y ven que ella estuvo casada, creo que como 60 años. Exacto. Con el hombre. Bueno,
1: pues por eso se enfermó.
0: Que un día, pues como que sintió que su marido estaba muy en el risa y risa.
1: ¿Con la Jolene?
0: Con, no.
1: ¿Con qué?
0: Con una mujer en el banco. Ajá. Y entonces que ella le preguntó, ¿qué onda? Tantas idas al banco. Y entonces escribe la canción de No me quites a mi hombre.
1: Ah, ya.
0: Y usa Jolene, ese nombre que le había gustado, para referirse a esa cajera de un banco que sintió que se estaba ligoteando a su marido. Eso sí es casos de la vida real.
1: Sí, claro, que seguro sí.
0: Y ubican perfecto Jolene.
1: La amo.

0: Por favor, no lo tomes solo porque puedes. Luego, hay algo bien chistoso del country cuentavientes que inventó una especie de como rockstar rebelde, que es el outlaw. O sea, en los años 70 ubican a Willie Nelson. Willie Nelson, Waylon Jennings, digamos que como que se rebelaron contra el sonido demasiado controlado de Nashville.
1: Ajá.
0: Y querían decidir que si grababan, cómo grababan, cómo sonaban, con quién trabajaban. Y nació el movimiento Outlaw Country, para que sepan que eso existe. Y típico canción de Outlaw Country es On the Road Again de Willie Nelson, que seguramente la han oído. Suena así.

es el country album, ¿ok? Y para todos los que son fans de Taylor Swift, Taylor Swift, antes del Shake It Off y el Anti-Hero, claro, y todos los estadios gigantes, era una cantante de country. De hecho, el primer álbum de Taylor Swift, que salió en el 2006, era totalmente country. O sea, escuchen a Taylor Swift con Teardrops on My Guitar para que escuchen que era super country. Y no sé en qué momento, pues ya la Taylor Swift ya se volvió super pop. Pues hace, pero escuchen.

0: Cantando Country. Ahora, antes de irnos al corte, nada más, en este brevo
1: Facts de Country, en su Facts día especial, hicimos una oda al country.
0: Esta canción de country sí me encanta.
1: Mira de Jolene, a ver, ponla.
0: No, pero espérense, hay otra buenísima, cuentavientes, espérense.
1: O sea, yo no soy muy, muy fan, cuentavientes, díganos si son muy, muy fans. Pero bueno, o sea, cuando tú escuchas country, o sea, es
0: esta.
1: Whisky, carretera, ver, camioneta, perro, pueblo.
0: Esta es buenísima, escuchen esta. Mark Conn, Walking in Memphis.
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0: ¡Claro!

0: Presto.
1: Y en los 90, claro, es country.
0: Muy, pero esta me fascina. Me has dicho que es country y digo.
1: Es un rolón.
0: Rolón, no, no, no. Me fascina.

0: Ok, pero esta no es la que más me gusta.
1: ¿Cuál? A ver.
0: Aparte se las puse un día y les eché un rollo. A ver, pongan atención a la letra. Busquen la letra en Google. Si quieren, búsquenla también, la traducción en español. Pero es muy bonita la letra porque habla de algo que hemos dicho mucho en este programa, que al final todos los exes, y gracias a todos los exes, es que nosotros hemos encontrado a las parejas de nuestra vida. Y que todo lo que hemos vivido, todo el desamor, todas las los traumas, todas las patanadas que nos han hecho, nos permitieron convertirnos en quienes somos hoy y a su vez poder ver al increíble ser humano que es nuestra pareja el día de hoy. Se llama Bless the Broken Road y es The Rascal Flatts. No sé si estoy super cursileando esta mañana, pero es que, sí, pero lean la letra, es una letra super bonita, escuchen.

0: muestra es preciosa.
1: A mí me gustaría, Marta, ser como estos. Ahorita que acabe Marta les voy a decir qué quisiera yo. O cantando Marta de fondo. Let me straight
0: to you. ¿Cómo estás? O sea, Dios bendijo el camino que llevó directo a ti.
1: Imagínense esta canción. A mí me encantaría hacer estos personajes de películas. Que está esta canción de fondo.
0: Sí.
1: ¿Sabes? La chava o el chavo con una backpack. Se trepan a un autobús.
0: Sí, sí.
1: Y llegan a otro pueblo, a Nashville, a hacer una vida y les va fenomenal.
0: Sí,
1: ¿sabes? Que se trepan con tres garras.
0: Apegos, la gente sin apegos.
1: Se agarran tres garras y la hacen en el siguiente pueblo.
0: No, agarran su guitarra.
1: Sí, su guitarra.
0: Una backpack y vámonos.
1: Vámonos.
0: En un camión a otro pueblo.
1: Exacto.
0: Empiezan a picar piedra y triunfan.
1: Sí, claro. Multimillonarios. Corte
0: bueno,
1: A.
0: ¿Me pueden decir si les gustó mi canción que puse?
1: Preciosa.
0: Es preciosa.
1: La letra está. La letra, sí, de verdad. Léanla nuevamente, otra vez.
0: Es que me encantaría ahorita hacer una cosa que mucho se hacía en la radio.
1: ¿Qué?
0: Que es como precioso. Que es como, ya sabes, como que van traduciendo las canciones.
1: Ah, a ver,
0: haz de cuenta.
1: Pero rápido, porque ya se nos
0: tira por. Si algo sé de cierto es que Dios bendijo el camino roto que me llevó exactamente a ti. ¿Ok? Vale, se las voy a traducir.
1: Sí, no, ahí viene. Es largo este segmento, cuéntame. Pongan atención, la va a traducir Marta.
0: Pienso en todos los años que ahí le va pasando. Me encantaría tener el tiempo que perdí y dártelo de regreso. Y tú solo sonríes, me agarras la mano

0: como estrellas que me guiaban, que apuntaban mi camino a tus amorosos brazos. Y si algo sé de cierto, es que Dios bendijo el camino roto que me llevó hasta ti.
1: No, bueno.
0: Oye, es una joya hacer eso, ¿eh?
1: Qué conmovido.
0: Deberíamos
1: estoy.
0: De hacerlo.
1: No, sí hay que traducir estas canciones, algunas. Desde las más que dices, uno que está súper baile y baila y ¡wow! Y son una tragedia.
0: Sí, claro.
1: ¿Sabes? Como estas. Son lindas.
0: ¿Saben qué? That God bless the broken road that led me straight to you. Precioso. Una pausa y regresamos.
1: ¿Qué cosa?
0: Salud, cuentavientes.
1: ¡Viva el country!
0: ¡Viva el country!

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5: Con saldo blanco y 60,000 asistentes en el Centro Histórico de Guadalajara, Pablo Lemus Navarro, gobernador del estado, encabezó la ceremonia del grito de independencia. El gobernador de Nayarit, Miguel Ángel Navarro Quintero, aseguró que se siente satisfecho con el nivel de seguridad que hay actualmente en el estado. El politólogo Jorge Rocha Quintero advirtió que los informes municipales en Jalisco se han convertido en actos de promoción política, alejándose de la rendición de cuentas.
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10: ¿Sabías que la imagen personal es fundamental en el ámbito profesional? Esto sucede ya que es una herramienta poderosa para comunicar sin palabras en el entorno laboral. No se trata solo de vestir bien, sino de transmitir confianza, profesionalismo y coherencia con nuestros valores. Cuida tu postura, lenguaje corporal y expresión facial, ya que todo comunica. Elige estilos y colores que reflejen tu personalidad y el mensaje que quieres proyectar. Una imagen alineada con tus objetivos puede abrir puertas y fortalecer tu presencia profesional. Recuerda, proyectar quién eres realmente genera confianza y respeto.
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10: ¿Sabías que tener una mascota impacta positivamente en tu cerebro y bienestar? Esto sucede gracias a la interacción, lo que aumenta la producción de oxitocina, conocida como la hormona del amor, que reduce el estrés y la ansiedad. Además, cuidar de un animal estimula áreas relacionadas con la empatía y la conexión social. También puedes mejorar tu estado de ánimo y disminuir la sensación de soledad. En resumen, una mascota no solo es compañía, sino un gran aliado para tu salud mental.

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1: Cállense los ojos, que me acaban de recordar una cosa que les tengo que poner, que es de country. ¿Quién fue la que lo mandó? Ahorita voy a ver quién lo mandó.
2: Oye, y Queen of Hearts.
1: No, ¿y esto?
2: A ver. Claro.
1: Eso es country, cuentavientes.
2: Sí, claro.
1: Que la gente, no sé por qué, le fascina esa canción.
2: Claro que es country.
1: I feel like a woman. A mí me late con José Ulloa, que tú eres de los que se prende cuando ponen esta canción en una boda.
2: Se me hace que es de mujer esta canción, ¿no?
1: Es como de vieja,
3: pero sí, ¿no? Gusta, ¿eh?
2: Queen of Hearts, yo creo que también.
1: A ver, pero súbele.

0: Ándale.
1: Se armó la fiesta, ¿eh? Ay, Marta, ¿ves?
2: Esta era buenísima, ¿no?
0: Juicy Newton.
2: Juice Newton.
0: Sí, claro. ¿Por qué yo le digo Juicy?
2: Porque estás loca.
0: ¿Sí? Ah, yo le digo Juicy.

0: Les puse una canción de un violinista, yo creo que es el francés, que se llama Jean-Luc Ponty. No, Jean-Luc Ponty, que se llama New Country, que es super country. Y a mi hermano Roberto, que por cierto viene hoy al programa, le encantaba esta rola, Ulloa.
1: A ver.
0: Miren qué padre.
1: Súbele.

0: Yo con no, este
1: fascina, asunto, ¿no? Me fascina. Es más, quisiera aprender los pasos.
2: Esto es, ¿cómo se llama? Double step, ¿o cómo se llama ese baile? Roberto, a ver, ahí está, es... Roberto.
1: A ver, ven, Roberto. Se llama Roberto. Double step esto. Paso doble.

0: esta canción. ¿Te acuerdas Jean-Luc Ponty, New Country?
1: Resulta que Jean-Luc Ponty,
0: ajá,
1: era el violinista de Frank Zappa.
0: Ah, era el violinista de Frank Zappa. Es que ya saben por qué los de baile estamos enfermos de la música. A ver, cuenta.
1: Ok, entonces él fue durante muchos años en estudio y en conciertos en vivo con Frank Zappa.
0: Ah.
1: Y aún después de este álbum, que fue solista único, siguió con Frank Zappa después.
2: Frank Zappa, un gran guitarrista, guitarrista.
0: Oye,
1: bueno, toca guitarra y bajo, sí, pero un gran músico.
0: Oíste, wow, que puse la de Queen of Hearts en un Juicy.
1: Claro,
0: Juicy. Country muy picuda.
2: Juicy. ¿Alguna de John Denver?
0: Ah, no.
2: Es que esta, John Denver, nada más me lo imagino en Plaza Sésamo.
0: Esta canción es mía y de Juan. No van a creer la
1: cuchillada. Pero es que John Denver es country clásico.
0: Sí, country super clásico.
1: ¿Te gusta el country clásico?
2: No me gusta nada del country más que Jolene.
0: Así, Bless the Broken Road.
2: Exacto,
0: the
2: de
1: no, pero el country
2: Queen
1: moderno,
2: of Hearts, que amo.
1: Queen of Hearts es muy bueno, es
2: muy,
1: más
2: muy, me fascina.
0: Sí, es más
2: pop. Y además esta, además Juice Newton tiene...
0: ¿Qué tal esta? Dice Juicy Newton.
2: Yo le digo Juicy.
1: ¿Por qué dice Juicy?
2: No sé, Juicy. Juicy Newton tiene super temazos. De acuerdo, Rosa.
0: Nunca lo merece.
2: No,
0: Juicy Newton.
2: Tiene unos temazazos, no solo Queen of Hearts.
0: Oigan.
2: ¡Hija!
1: Exacto.
2: No me lo sé el baile, pero quiero aprender. O sea, quiero mis jeans, quiero mi sombrero.
1: ¿Te vas a ir?
2: Quiero mi camisa de cuadros y quiero
0: ¿y
2: bailar
0: tus botas
2: en salones.
3: Pero fíjate que me transporté ahorita a la película del Titanic cuando está Leonardo DiCaprio abajo. En la que arman
2: como más
3: un
2: Irish, revento. ¿No?
3: No, es muy, ándale, muy
2: claro,
3: así, ¿no?
2: Está claro, así. Es ese tipo, muy irlandés. Irish,
3: sí, muy irlandés.
0: Voy así, ok, Irish. Ahora, los llevaste al cielo, ¿quieren que les sepa abajo?
2: Puta, a ver qué.
0: No puedo creer esta canción.
2: Y fíjate que tampoco creía que era country esta. Es una línea muy delgada. You fill up my senses. ¿Por qué englotas?
0: ¿Qué dijiste?
2: Englotas la voz.
1: Exacto, así. Como si fuera soprano.
0: Bueno,
1: como si fuera soprano.
0: Ahí va otra vez.
1: A ver, canta, Marta.

0: ¿quién está haciendo la payasada? ¿Tú, verdad, Ulloa?
1: No, ya nos juntamos todos.
0: ¿Qué, qué mala onda que me están haciendo una
2: preciosa,
0: segunda
2: Marta, ganaste divino.
0: No.

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1: It's John Denver.
2: Gee.
3: Huh?
0: Come let me love you. Come love me again.
2: Again. Lo de Die in Your Arms.
4: Ya.
2: Sí. Dame la vida.
4: Lo que pasa es que las letras, o sea, perdón, mucha gente igual está peluceando el country.
1: Sí.
4: Las letras son peculiarmente entre tristes, sí, carretera, whisky, perro, autobús, pueblo.
1: Y
4: pero son como...
1: Y sigue siendo a la fecha.
4: ¿Verdad?
2: Sí.
4: Son como nostálgicas.
1: Lo que pasa es que mucho del country actual está basado en el cristianismo.
2: Ah, sí,
1: mucho
2: ¿por
1: hacia
2: ¿por
1: Dios,
2: qué?
1: Hacia Cristo.
4: Sí, exacto. Hasta
1: porque se entregan
4: camino
1: a Cristo muchos de los de country. En la zona en la que viven,
2: y
1: hay mucha comunidad.
2: El cristiano
1: mucha comunidad
2: gusta
1: cristiana
2: mucho del country, fíjate.
1: Muchísimo.
2: Sí, sí, ¿no?
1: Y hay personas
2: lo sabemos
1: que salen
2: de ciencia cierta.
4: Dios es mi pastor y nada nos falta.
1: Exactamente,
4: es
1: algo así.
4: Esto.
1: Entonces, ¿qué? Mucho de la letra
4: son
1: va en línea
4: pastores,
1: con eso.
4: Sí,
1: de pastores,
4: el
1: correcto.
4: Autobús, el perro.
2: Abelé.
4: Sí, claro. Bueno, sí, tienes razón.
1: Es correcho.
4: Está muy ligado a esta parte.
2: ¿Esto será Dios o a una cristianos chica?
4: Creo que Dolly Parton.
2: Ah, no, una chica, porque es Annie Song.
4: Sí.
2: Like a

0: O sea, ¿sabe lo que es que alguien te diga, you fill up my senses? O sea, me llenas el ojo, el oído,
1: todos
0: el tacto, el gusto.
1: Todos.
0: Me llenas.
1: Muy bien,
0: chiquita bebé. ¿Y tú a qué viniste, Ulloa, a todo esto?
2: Yo a escucharte, a verte cantar, a disfrutarte como
1: pero
2: siempre,
1: vamos a hacer
2: como sea tu hermano.
1: Pero vamos a hacer una pausa.
0: En la risa y risa.
1: Este programa va a ser Chorito Country, un poco de información.
0: Sí.
1: Chorito Country, un poco de información.
0: Exacto.
1: Oye, que tengo unas casas Gir que hay que comprar, no sé qué.
0: Sí, sí.
1: Ay, viene al caso con...
2: Claro, cómpratela donde quieras, arma tu rancho.
1: Exacto.
2: Sí, arma tu rancho. Donde quieras,
1: rancho,
2: en la montaña.
1: Por supuesto.
0: Sí. Todos los que neta sí se mueren por comprar su casa,
1: exacto,
0: su departamento, que necesitan lana para una propiedad, a eso vino Juan José Ulloa,
2: pues sí,
0: aparte de A Weird Country.
1: Después del corte.
0: Regresando del corte, no se vayan.
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14: En la década de los 70 existían varias marcas de juguetes, entre ellas Lili Ledy, Exim, Plastimax, Cipsa, Iga, pero hoy vamos a platicar de una de ellas.
15: Muñecas y juguetes, en sueño,
14: En sueño se caracterizaba por tener los juguetes llamados computarizados. Por ejemplo,
16: en la computadora del Corvette 255 en sueño, puedes combinar hasta 2816 movimientos distintos. El Corvette 255 es un juguete computarizado en sueño.
14: ¿Qué me dicen del fabuloso Fred?
17: Fabuloso Fred 2, maravilla electrónica con 12 juegos para toda la familia. ¿Tiene?
18: Rompecabezas y béisbol. Ángel electrónico. Ataque submarino. Invasores del universo. Juego de limón y clave secreta.
14: O también juguetes didácticos como...
19: Cosas bellas pintarás.
14: ¿Y qué tal que para conocer las novedades que traía cada año en sueño, teníamos que ver los domingos a Chabelo, quien detalladamente presentaba cada uno de estos juguetes?
0: Este es el fabuloso robot 2XL, que es un auténtico campeón de los juguetes electrónicos y es un juguete de más autodidáctico, porque todos ustedes, cuates, basta con colocar su cinta, lo enciende y el robot solito les va a empezar a hacer preguntas.
16: Yo soy 2XL.
14: Ya en el año de 1997, el sueño se asoció con Mattel hasta que finalmente desapareció.
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20: ¿Sabías que cuidar el ambiente empieza por cómo consumimos ropa? Es por ello que te contamos algunas formas para poder sumarte a utilizar moda sostenible. Número 1. Compra solo lo que realmente necesitas y elige prendas de calidad que duren más tiempo. Número 2. Opta por materiales sostenibles como algodón orgánico o fibras recicladas. Número 3. Repara tus prendas en lugar de tirarlas y dales una segunda vida donándolas o intercambiándolas. Número 4. Evita el lavado excesivo para reducir el consumo de agua y también de energía. Pequeños cambios en tu forma de vestir pueden ayudar mucho al planeta.
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22: Eso deberíamos hacer en este programa. Cada vez que sea el día de la música de algo, ya fondeamos todo el programa con country. Entonces vamos a escuchar a Juan José Ulloa, que es un experto. Ya eres experto en bienes raíces.
23: Pues estoy aprendiendo todavía. Sí. Siempre se aprende, pero sí, ya tengo muchas colegiaturas pagadas. La
22: exacto.
23: Verdad que sí. Ya.
22: Vocero oficial de Gir Casa. ¿Y quién de ustedes, especialmente los millennials, ha pensado en comprar una casa? Y dicen, es que lo ideal para mí sería, pues, comprarla, pues, no sé, antes de los 45. Y que les parece una misión imposible. Y a lo mejor muchos crecimos con la idea de que tener tu propia casa o departamento en una ciudad increíble en el paso natural de la vida. Pero hoy, entre los precios y los requisitos del infierno, Juan José, muchos sienten que se tienen que conformar con pagar renta forever. ¿Estás de acuerdo?
23: Sí.
22: Porque
23: sí.
22: No se imaginan cómo sería comprarme una casa. Pues, ¿cómo voy a juntar ese dineral?
23: Es que se siente lejano, lo ven lejano, ¿no? O sea, los millennials no es que tengan miedo al compromiso, no es que le tengan miedo a un proyecto a futuro. Lo que pasa es que se dice que no compran casa porque prefieren gastar en café y en viajes, y eso es una completa mentira, ¿no? Lo que pasa es que los millennials no nada más compran casas porque no pueden pagarlas, sino también, además, porque enfrentan una crisis de trabajo, de sueldos y de seguridad a largo plazo.
22: Pero a ver, ahí te va un gran punto. Muchos millennials, Juan José, son freelancers.
23: Sí.
22: Muchos millennials son emprendedores. Y a lo mejor para muchos es difícil comprobar ingresos. Entonces, ¿cómo le hace Gir Casa para también ayudar, apoyar y servir a este segmento de mercado?
23: Que es enorme, ¿no? Y ahora con la inteligencia artificial más grande, ¿no? Porque todas estas profesiones que requerían de un estudio muy consensuado, de un estudio muy planeado, pues ahora están resueltas de manera inmediata y automática. Entonces, ¿qué hace Gir Casa? Gir Casa, quiero platicarle a la gente cuál es el pensamiento y el espíritu de esta empresa mexicana que tiene 30 años entregando financiamientos y que se ha adaptado a los cambios de tres décadas, ¿no? En todos los sentidos, de gobierno, económicos, políticos, sociales, de todo tipo. Para Gir Casa, la gente no es un número, la gente no es un perfil. No tenemos las mismas necesidades.
22: La gente no es un buró de crédito.
23: No es un buró de crédito. El buró de crédito es solamente una guía. Es en donde estamos todos los que hemos fallado, ¿no? Y están todos los que están bien. Y entonces ahí se hace una segmentación y dicen, los que están bien y cumplen el perfil que busca la banca, vénganse para acá porque estamos dando financiamientos para que compren casa. Pero todos los demás, los que tienen algún problema en el buró de crédito, los que no tienen un trabajo estable, los que son freelancers, que son muchísimos en nuestro país, quedan fuera. Entonces Gir Casa dice, no es un perfil el que estamos buscando, la gente no es un número. Y por eso hacemos trajes a la medida. A la gente que está trabajando de freelance, que trabaja como yo, que también tiene ingresos variados y que un mes puede ganar más y el otro puede ganar un poco menos, pero que sabe que siempre sale y trabaja y se esfuerza y tiene varias unidades de negocio y todas en algún momento funcionan, les quiero decir que Gir Casa entiende el trabajo, se acerca personalmente a tu forma de vida, a tu forma 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
22: Ok, esa es la pero base. Para que sepan todos los freelancers o emprendedores,
23: ¿sí?
22: Que Gir Casa puede ayudarles.
23: Por supuesto.
22: Aunque se dediquen a eso y trabajen así.
23: Por supuesto.
22: Ahora, muchos dicen es que quiero vivir en una colonia céntrica, pero lo nuevo está carísimo. Ajá. Uh-huh. ¿Tú crees, Juan José, que lo más inteligente es comprar algo usado o aprovechar el financiamiento para remodelarlo o no?
23: Yo creo que las dos tienen muchas ventajas. Depende de cuál sea el objetivo de la persona que está buscando. Una casa nueva, una casa que no ha sido habitada, tiene la garantía, ¿no? De que pues, tú eres el primero en llegar y de que seguramente si la escogiste y es una preventa es porque está ubicada en un lugar en donde tiene conexión con los servicios, la escuela, las zonas urbanas, las zonas de consumo y te gusta eso, ¿no? Pero las casas que son de segunda mano, que se revenden, también tienen una ventaja enorme. Tú ya estás viéndolo y la puedes adaptar con un financiamiento extra para remodelarlo. Esa,
22: el fixer-upper. O sea,
23: exacto. Si lo planeaste bien y te está saliendo de casa tu mamá, vete una nueva, mi hermano.
22: Sí, claro.
23: Vete una nueva, disfrútalo.
22: Ahora, sé que tienen mensualidades desde 9,900 pesos, como lo dijiste, así. ¿No? ¿Cuál es la clave de este traje a la medida del que hablas, sin que los penalicen?
23: Bueno, el traje a la medida lo hacemos conociendo cuál es el espíritu y el fondo de cada persona. No es lo mismo un estudiante que está obteniendo ingresos por primera vez y que dice, yo en el Buró de Crédito aparezco. No es lo mismo una persona que tiene problemas en el Buró de Crédito y que necesita una segunda oportunidad y por eso creamos el primer paso. No es lo mismo una ama de casa que es emprendedora y quiere comprarse su primer casa porque no sabe si mañana se va a divorciar de su esposo o si algo va a cambiar en la vida y dice, yo quiero tener mi casa. Entonces, para estos tres perfiles hay un producto distinto. ¿Y cuál es la garantía que les da Gircasa? 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
22: Ahí te va.
23: A ver.
22: Me cae el aguinaldo.
23: Venga.
22: Me cae un bono de fin de año. Me caen las utilidades. Y quiero, en vez de estar pagando mi mensualidad, le quiero meter un trancazo.
23: Haces muy bien. Porque va directo al capital.
22: Exacto.
23: Sin penalización.
22: Sin penalización. Sin penalización. Importantísimo.
23: Importantísimo.
22: Porque también hay muchas instituciones financieras que si quieres prepagar...
23: Te amarraron.
22: Te penalizan, ¿no?
23: Ya te amarraron. ¿No? 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Acá no, acá va directo al capital. Y entonces este proceso que dura 10 años se puede ir a menos tiempo pagando cuotas adelantadas, ¿no?
22: Ok. ¿Cuál es el primer reality check que le hacen al cliente para quitarle el miedo, armarle un plan con acción real? Porque allá afuera, pues, esta epidemia de parálisis por análisis, y a lo mejor muchos chavos dicen, híjole, prefiero tener roomies, prefiero seguir rentando, me da terror comprometerme a futuro.
23: Bueno, lo que nosotros hacemos de entrada con cualquier persona que está buscando, que tiene este sueño de comprar una casa o un departamento, o estábamos hablando del country, a lo mejor ya tienen el terreno y quieren construir ahí, donde poner sus vacas y sus puercos.
22: Exacto.
23: ¿Me entiendes? O sea, cualquier sueño. Tu casa en el country, así le voy a llamar a la mía.
22: Ajá.
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22: Oye, entonces, ¿qué hago? Pues marco, ahorita hablo, mando un mensaje.
23: Sí, quítate el miedo.
22: Les digo,
23: miedo.
22: Oigan, acabo de oír a Juan José con Marta y yo me muero por tener mi casa, ayúdenme.
23: Exactamente.
22: Así.
23: Pon la canción de Tennessee Whiskey mientras llegas a tu chamba.
22: Exacto, ponme
23: y habla ahorita.
22: Whiskey,
23: Rubio. Habla ahorita. 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
22: Gracias, querido.
23: Gracias a ti.
22: Oigan, regresando del corte, vamos a hablar de los mandamientos clave de una entrevista de trabajo, es la primera parte, con el tiburón de baile. Y al volver, Sofía Macías nos va a explicar las 5 inversiones que pueden hacer con estos gastos hormiga.
1: Café, chicle, pan, estacionamientos, viene. Puedes invertir, hija.
22: Bueno, al regresar, vamos a hablar de su lana, cuentavientes. No se vayan, ya volvemos.
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30: ¿Sabías que la depresión post-vacaciones existe y es una sensación frecuente al regresar a la rutina tras un periodo de descanso? Se puede manifestar con falta de motivación, cansancio o tristeza. Para combatirla, es importante retomar las actividades gradualmente, mantener hábitos saludables y buscar apoyo si es necesario. Incluir actividades que resulten placenteras durante el día puede ayudar a mejorar el estado de ánimo. Recuerda que esta situación es temporal y con tiempo y cuidado podrás recuperar tu bienestar.
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30: ¿Sabías que la imagen personal es fundamental en el ámbito profesional? Esto sucede ya que es una herramienta poderosa para comunicar sin palabras en el entorno laboral. No se trata solo de vestir bien, sino de transmitir confianza, profesionalismo y coherencia con nuestros valores. Cuida tu postura, lenguaje corporal y expresión facial, ya que todo comunica. Elige estilos y colores que reflejen tu personalidad y el mensaje que quieres proyectar. Una imagen alineada con tus objetivos puede abrir puertas y fortalecer tu presencia profesional. Recuerda, proyectar quién eres realmente genera confianza y respeto.

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1: Andamos muy country.
2: Hoy es el Día Mundial del Country.
1: Oye, que te traigo el bonito dato curioso del country también, para que veas que uno también desde sus finanzas también colabora con la causa.
2: A ver.
1: ¿Sabías que Taylor Swift, que también habías comentado justo que ella empezó en el tema del country, convenció a sus papás a los 14 años de mudarse a Nashville, de Pensilvania a Nashville, para impulsar su carrera?
2: Y los papás dijeron, va.
1: Sí, ¿tú le habrías dicho que sí a Camila, si te hubiera dicho, oye, duro, mamá, me voy a mudar de ciudad para mi carrera?
2: Sí, qué fuerte, ¿no? O sea, el sacrificio de los papás.
1: Estuvo cañón. Aunque ahora Rebeca Mangas decía, bueno, pero ahora ella ya les compró casas en todos lados, seguramente.
2: Ah, 100%, oye, la mejor inversión.
1: Sí,
2: oigan,
1: muy buena
2: Sofía,
1: inversión.
2: Sofía Macías, consultora de educación financiera, finanzas personales, una gran maestra, autora de el libro más vendido sobre finanzas personales, El Pequeño Cerdo Capitalista. Está con nosotros hoy porque vamos a hablar de 5 inversiones que puedes hacer con tus gastos hormiga. Pero a ver, quiero que empieces a darnos la lista de cuáles son nuestros gastos hormiga, para que nos caiga el 20, para que nos duela.
1: Primero empecemos por cuánto es, se supone, ¿no? Que si el chicle, el café, la torta, el Uber, etcétera, dice Profeco que podemos gastar entre 16,900 y 32,000 pesos al año en gastos hormiga, que esa lana se nos va de formas que son gastos chiquitos que parecen inofensivos.
2: 100%.
1: Pero los sumas y se multiplican.
2: Y les digo una cosa, no son ustedes como yo que se la viven comprando online en estas plataformas.
1: Que a lo mejor dices, oye, pues no me cobran el envío.
2: Cable. Ya sabes, sí, claro. Un cable, un enchufe, un plato, un servilletero.
1: Los guantecitos unos, de las pesitas que
2: sí,
1: pues al fin, ¿no?
2: Exacto, los guantes de las pesas, unos trastitos para poner salsas, o sea, y claro, vas de 300 en 500 en 600 en 200 y si lo sumas es un dineral.
1: Y mira,
2: pura estupidez.
1: Si tú hubieras dicho, escogí este gasto, todo bien, pero creo que parte del tema, y eso lo hablo mucho con las personas, a veces creemos que para gastar estas cantidades pues es poquito. Pero no les digas que inviertan 10, 15, 100 pesos, porque, ¡ay, no! Parece muchísimo, ¿no? O sea, como que es muy relativo. Entonces, hoy lo que estaba pensando es, ¿cómo le haríamos para pasar del gasto hormiga, ahora sí que a inversionista hormiga atómica, o sea, que realmente generes más dinero con eso? Uh-huh. Porque lo padre es que ya no tienes que esperarte a tener 100 mil pesos, 1,000,000, 10 mil. Hay plataformas, Marta, que desde un peso ya puedes abrir tu cuenta.
2: A ver, vamos haciéndolo así. Una botella de agua.
1: ¿Para qué te alcanza en las inversiones?
2: Ajá, una botella de agua son 15, 20 pesos.
1: Con una botella de agua podrías comprar un título de fideicomisos de inversión de bienes raíces, FIBRAS, que es una bolsita de inmuebles que cotizan en la bolsa y tú recibes dividendos o rentas a partir de estos inmuebles. Es como si fueras dueño del supercentro comercial, de los rascacielos de Reforma, etcétera. Esos están en Fibras o de una nave industrial. Y, por ejemplo, Fibra Monterrey o Fibra Shop cuestan entre 11 y 15 pesos al día de hoy. Entonces, con una botella de agua te compras una fibra.
2: Una fibra, ok. ¿Uno o dos tacos?
1: Ah, pues,
2: ¿qué cuánto cuesta? ¿100 pesos?
1: Pues sí, depende qué los pidas y dónde los pidas, pero sí, pongamos que 100 pesos.
2: A ver.
1: Ya podrías entrarle a CETES, que ese es el mínimo de inversión en la aplicación de CETES Directo, por ejemplo, y ya podrías empezar a invertir en CETES. De hecho, si los quisieras domiciliar, son 300 pesos el mínimo, pero 300 pesos si van dos personas, en los tacos hasta más económicos, siempre te acabas tronando una cantidad así, ¿no?
2: Entonces, oye, el otro día fui a comer quesadillas con una de mis hijas y fueron 420 pesos.
1: Ah, pues mira, cuatro CETES, te alcanza para...
2: Cuatro CETES.
1: Y una fibra, o sea, un fideicomiso de inversión
2: cuatro
1: de bienes raíces.
2: Cuatro CETES y una fibra.
1: Exacto.
2: Unos tacos y una botella de agua.
1: Entonces,
2: para que se den cuenta que este tema de invertir no es de gente rica, cuentavientes, que es lo que llevamos tratando de decirles los últimos 3 años y Sofía más. No tienes que tener un dineral para invertir, ni tienes que haber estudiado economía o actuaría para saber invertir.
1: Y yo creo que si nosotros pusiéramos este comportamiento del gasto hormiga a la inversión hormiga y dirías, oye, de poquito en poquito voy comprando inversiones, total, de poquito en poquito no me duele, sí podrías generar una fortuna en unos añitos, lo que pasa es que no empezamos. Porque también, a ver, típico, te agarró el Uber, a lo mejor el que tú tienes ya va súper presupuestadísimo, te cuesta 70, pero que si fue que la lluvia, que la quincena, que cualquier cosa, y entonces tarifa dinámica 150 o 300 pesos, pues eso ya te da para una acción de una empresa. O sea, realmente un viaje que a lo mejor dijiste, oye, este día me desperté más tarde, no me levanté suficientemente a tiempo y gasté más, pues eso te daría para una acción.
2: Con un camino de Uber.
1: Con un camino de Uber, ¿no?
2: Ya.
1: O por ejemplo, también dices, oye, tengo prendidas 4 plataformas de streaming porque picoteo esta serie acá, picoteo la de acá. Pues si tú dices, oye, una la voy a pagar 4 meses, podrías comprarte una onza Troy de plata.
2: Espérame un segundo, no puedo creer lo de las plataformas.
1: Se vuelve un gastote hormiga.
2: Aparte, ¿sabes qué siento? Que muchos de nosotros nos inscribimos en estas plataformas de streaming para ver una cosa y se te olvidó y te siguen cargando.
1: Claro, es el periodo de prueba y luego ya te quedaste enganchado.
2: Y luego ya nos fuimos como hilo de media. Entonces, a ver, ¿qué puedes comprar?
1: Una onza Troy. Podrías estar invirtiendo en plata con lo que te cuestan 4 meses de suscripción, ¿no? Que dices, oye, no es que me voy a quedar viendo, picándome el ojo y no viendo absolutamente nada. No, a ver, si tienes más de una, pues cancelas una o la suspendes un periodo y ya estás. Y, por ejemplo, el quinto, a ver, aquí llamamos la música.
2: Sí.
1: Pero tampoco tienes que ir absolutamente a todos los conciertos.
2: Y aparte ir a conciertos es carísimo.
1: Es carísimo y más últimamente, como que el tema pospandemia, las tarifas dinámicas, sí, y de
2: pero
1: todo.
2: Pero aparte me da una risa porque les digo una cosa, si yo

0: compañías de Estados Unidos. Por ejemplo, el BUAA de Vanguard, que se sigue al Standard & Poor's 500. Entonces, las 500 empresas más importantes de Estados Unidos, digamos, a través de este índice las tendrías, y cuesta $147, que al tipo de cambio, pues está más o menos en 3,000 pesos, lo que te sale una ida al concierto. Y ojo, cuentavientes, no les estamos diciendo ya vuélvanse súper frugales, sufran, nunca gasten, nunca vayan a conciertos, nunca tomen Uber, nunca nada. No, lo que les estamos diciendo es, si tú hicieras más o menos la misma cantidad de gastos hormiga que de inversiones hormiga, otro gallo te cantaría en tus finanzas y podrías cumplir mucho más rápido tus metas.
1: Oye, ¿qué cuesta ser clienta de una empresa versus qué cuesta ser accionista de esa empresa?
0: Esa parte es interesantísima porque justo se nos hacen muy caras las cosas, pero si una acción de una empresa cuesta parecido a consumirle, dices, ay, pues yo creo que sí me voy a cambiar de bando. Entonces, imagínate en el tema de belleza. Aquí no vamos a decir que no se cuiden, porque ya sabemos que todo en esta vida es mantenimiento, y nos lo has dicho hasta el cansancio, Marta. Pero, por ejemplo, un serum de noche de Estée Lauder te puede salir más o menos en $2,860. Uh-huh. Pero una acción de esta misma empresa cuesta entre $1,700 y $1,800 en este momento. Entonces, no quiere decir que no gasten en belleza, lo que queríamos decir que por menos de lo que te cuesta el serum, el suero de noche, podrías comprar una acción de la compañía a la que le estás consumiendo, la compañía que lo fabrica.
1: 100%. 100%.
0: Y además todavía te sobraría para otras inversiones. Entonces, la próxima vez que estés a punto de dar el tarjetazo para eso, dices, pues mira, o sea, sí, pero también la de la invertida.
1: Pero a ver, te voy a... Ya, miren, a ver, esta mujer tiene unos cursos de inversión que los lleva de la mano para que entiendan, porque ahorita me quedé pensando, claro, yo soy fan de Estée Lauder, ¿no? Y le dejo un dineral, voy a mejor comprar una acción.
2: Claro.
1: ¿Pero dónde la compro?
0: Tendrías que abrir una cuenta en una casa de bolsa, la que sea de tu preferencia. Hay un listado en la página de la Conducef, o nos pueden escribir a la cuenta al Instagram de Pequeño Cerdo Capitalista y ahí les contamos. Y estas cuentas en las casas de bolsa realmente las puedes abrir desde algunas, les digo, un peso, otras te piden 100 pesos, otras 1,000 pesos. Y ahí normalmente la mayoría tiene un área que se llama trading o algo similar, y ahí tú le buscas el nombre de la compañía y compras la acción. Y ya. No está tan difícil, la verdad. O sea, es casi igual de fácil que cuando te metes a la plataforma y vas a comprar tu chunche en la tienda en línea, pues lo mismo, pero con acciones.
1: Claro. A ver, vamos a hablar del streaming. Un año de membresía estándar cuesta más o menos $1,670, ¿sí? Más o menos.
0: Y una acción de Netflix ahorita está más o menos en $1,373, o sea, $1,400 más o menos. Y así que te sale más barata la acción que todo el año de streaming.
2: Claro,
1: pero
2: claro.
1: Ver, explícales una cosa. Cuesta $1,300 la acción de Netflix. Compro una acción de Netflix. ¿Eso qué significa en 3 años?
0: Pues depende de los mercados, pero la verdad es que en general, si vemos el mercado en total, más o menos el Standard & Poor's, que es el de las empresas más grandes de Estados Unidos, ha estado subiendo a tasas de entre el 10 y el 12% anual. Entonces sería lo que vale, lo que la compraste, este rendimiento. Digo, hay años que puede subir o bajar, pero además te daría ganancias de la compañía, los famosos dividendos. Entonces, pues sí, no sabemos exactamente en cuánto va a estar el precio, pero si la sostienes 10 años, o sea, seguramente esta parte te ya no solamente paga la membresía, ya con los dividendos pagas todo.
1: Estoy pensando de marcas que aman. Puede ser Lululemon, unos leggings, o puede ser una chamarrita de Aló. ¿No?
0: Bueno, Lululemon, los leggings, ahorita los que están más de moda están como en $3,300 ahí nomás. Y una acción de la compañía está en $1,700. O sea, está más barata que los leggings. Uh-huh. Y eso está, digo, no quiere decir que no te compres los leggings. Lo que quiere decir es que si te vas a comprar 3 en un cierto periodo, pues 2 y una acción.
1: Y una acción, que ¿no? Por cierto, el dueño de Lululemon se está divorciando.
0: Sí, y ese chisme está tremendo.
1: Un divorcio billonario.
0: Billonario, pero además... Ahí sí, mujeres, tomen la lección de la cofundadora, bueno, no es exactamente cofundadora de Lululemon, pero ella diseñaba los pantalones de ejercicio padrísimos que nos encantan. Y nunca puso en papel de, oye, méteme a la sociedad o algo. Y entonces el cuate, no me acuerdo si la fortuna ahorita son de $6 billones, y ella creo que son $100 millones, que digo, no es que vaya a llorar, pero digamos que la diferencia es sustancial.

0: porque fue como de, no, mira, luego nos arreglamos. No, papelito habla.
1: Eres
0: papelito
1: mi esposo,
0: habla.
1: Mi amor. Yo sé que nunca me vas a desamparar. Tráscatelas.
0: Sí, te diseño todo. Y no. Eso no. El otro día lo hablaremos, pero importante.
2: Oye, pero ve, estoy viendo aquí un ejercicio que me hice así a bote pronto. Para que veas, ¿cuánto cuesta la de Netflix? 1,000 y pico, ¿no?
0: Cuesta la de Netflix, ahorita cuesta la suscripción o la acción. La acción, la acción 1,300.
2: Ponle que yo voy a decir, todos mis gastos hormiga que representan 12,000 pesos anuales, esos 12,000 los voy a invertir en una...
1: En unas acciones.
2: En unas acciones. El último año, Netflix subió 36.35%. Multiplíquenlo anual. O sea, tienes tus 4,000 y pico de pesos anuales. Uh-huh. O sea, esos 12 ya se te convirtieron en 12, 13, 14, en 16, uh-huh. ¿No?
1: Sí.
2: Y luego, y no es, cada vez que tú te metas a Amazon y decir, me voy a comprar este chunche, mételo a tu inversión.
1: Sí, totalmente.
2: O sea, por ahí puede ser, ahora, si hay riesgo.
0: Claro, y ojo, estos estamos dando ejemplos para que veamos cómo... Ser consumidora también se puede convertir en ser inversionista. No quiere decir que estas sean recomendaciones de, bueno, váyanse a comprar justo la de Netflix o justo la de Lululemon, pero son ejemplos porque eso también es importante decirlo. A lo mejor este último año creció 36% el precio de la acción, pero también puedes tener años que se te caiga el 10%. Entonces, sí, inversiones claro. en bolsa si vas a metas de 7 a 10 años. 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
2: Claro, está fregón.
0: Ni un gasto hormiga.
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2: ¿Tienes en tu lista a Nvidia?
1: No, y les digo una cosa. Hablando del curso,
2: ajá.
1: Si uno quiere tener lo que pocos tienen, uno tiene que hacer lo que pocos hacen. Ay, ya, es que qué floja meterme un curso. Ah, bueno, perfecto, sigue sin invertir.
0: No,
1: sigue
0: y luego
1: perdiendo
0: quéjate
1: dinero.
0: De...
1: Claro, métanse cuentavientes. ¿Siento cuánto?
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0: si
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1: me encanta.
0: Y ojo, no, ahorita no tenemos el de Nvidia, pero también podríamos hacer eso de a ver cuánto cuesta la acción versus cuánto cuesta
2: eso.
0: Tu membresía al año y lo vamos a hacer perfectamente. Pero bueno.
1: Ok, al final. Importante para terminar: dejar de gastar no basta. Ahorrar no basta.
0: Hay que ponernos a invertir para que en algún momento puedas vivir de esas inversiones y también tus rendimientos paguen tus lujos.
2: ¡Eso!
0: Y puedes empezar con un gastito hormiga que se convierta en una inversión hormiga. No necesitas ser millonaria. De verdad, ya dimos ejemplos de hasta con lo que cuesta una botella de agua, puedes empezar a invertir.
1: 100%.
2: Muy bien.
1: Para eso está Sofía. 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
1: 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Y, hombre, miren, hagan dinerales y sobre todo cambien su forma de pensar con respecto al dinero.
0: Porque ahora sí que lo que les costaría un gasto hormiga puede ser el conocimiento que necesitaban para dar ese brinco con sus finanzas. Entonces, detecten ese gasto hormiga a la semana, redirijan ese dinero y vamos a invertir.
1: Te quiero, Sofía.
0: Nos vemos muy pronto.
1: Con esto hacemos una pausa, ya regresamos. Justamente vamos a hablar de otra opción de inversión, de CETES a 6 meses, al volver. Y después, los mandamientos clave de una entrevista de trabajo. Importantísimo a saber... entrevistarte con tu reclutador al volver en W Radio.
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2: El gobernador Pablo Lemus anunció que Puerto Vallarta tendrá un home port para cruceros internacionales. Iniciará operaciones en noviembre de 2028. La Universidad de Guadalajara se sumará al segundo simulacro institucional 2026, que se efectuará este 18 de septiembre a las 12:00 horas. Será un ejercicio que involucrará a 236.000 universitarios. Retiran 5,6 toneladas de basura en dos ediciones del Torneo Internacional de Pesca de Basura en Puerto Vallarta y Bahía de Bandera.
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0: simulacro nacional para evaluar la capacidad de reacción de autoridades y ciudadanía. Desde la mañanera, Laura Velázquez, coordinadora nacional de Protección Civil, señaló que participarán las 32 entidades, se activará la alerta sísmica en 23.000 altavoces y se enviará la alerta a más de 80 millones de teléfonos celulares.
1: En todo el país, sábado 19 de septiembre, 12 del día, hora centro de México, llevaremos a cabo este ejercicio ciudadano que nos permite medir toda nuestra capacidad de respuesta desde un plan familiar que ya estaremos elaborando en estos momentos. Van a sonar la alerta por vía celular, son más de 80 millones de celulares. Somos el tercer país del continente americano con este alertamiento por telefonía celular. Y sonarán todos los teléfonos en la República Mexicana a las 12 del día, hora centro de México. Asimismo, sonará la alerta sísmica a través de 23.000 altavoces que se tienen distribuidos principalmente en los estados limítrofes al Pacífico y hacia el centro del país.
0: Y para este simulacro nacional se mantendrá el mismo audio que se utiliza durante un sismo real, así lo dijo la presidenta Claudia Sheinbaum.
2: Se ha discutido muchas veces esto, incluso cuando fui jefa de gobierno probamos distintos sonidos y al final con los expertos decidimos que finalmente el simulacro pues debe ser un simulacro en todo el sentido y por lo tanto pues usar el mismo sonido.
0: En otro tema, en esta mañanera la presidenta Sheinbaum respondió a Donald Trump: no necesitamos que nos juzguen desde afuera, sabemos cuáles son los problemas de México y ya actuamos todos los días, así lo dijo luego de que ayer el presidente de Estados Unidos exigió a nuestro país hacer mayores esfuerzos para combatir a funcionarios públicos corruptos que han ayudado a los cárteles, incrementar inspecciones aduaneras e invertir más en fuerzas de seguridad. Sheinbaum también cuestionó qué pasa del otro lado de la frontera para señalar la responsabilidad de Estados Unidos en la lucha contra el narcotráfico.
2: Entonces, nosotros no necesitamos que nos juzguen desde afuera. Sabemos cuáles son los problemas de México y actuamos todos los días y lo informamos. Digo yo cuando voy a los estados, que es el informe anual, la rendición de cuentas anuales, pero nosotros rendimos cuentas todos los días. Y estamos sujetos al escrutinio público todos los días y todos los días damos resultados. Pero ¿qué pasa allá? Entonces me gustaría pues ver un reporte del propio gobierno de los resultados allá y qué se está haciendo.
0: El gobierno federal presentó los avances del programa de infraestructura carretera que dijo mejora la comunicación, impulsa el desarrollo y el bienestar a través de una inversión de 647,832 millones de pesos para intervenir en todo el sexenio 11,366 kilómetros, de los que a la fecha ya están concluidos 1,796 kilómetros, es decir, un 15% de avance, y están en ejecución 4,223 kilómetros más. La presidenta Claudia Sheinbaum destacó que además lo que se invierte en este programa de infraestructura carretera, también se destinan este año 50,000 millones de pesos para el megabachetón que tiene por objetivo la rehabilitación de la red federal de carreteras. En temas internacionales, OpenAI lanzó un marco para rastrear, investigar y difundir casos de desalineación tras dar a conocer 6 informes sobre comportamientos inesperados o que resultan preocupantes que sus modelos mostraron en los últimos 6 meses. Los casos muestran que los modelos generaron instrucciones destinadas a ignorar las indicaciones de sus propios desarrolladores, ocultar errores y eludir mecanismos de seguridad. Por ejemplo, uno de los modelos generó instrucciones para que una versión posterior ocultara que había hecho trampas y evitara que sus acciones fueran detectadas. Y ya al otro, no se encontraron los datos necesarios para elaborar un modelo financiero, por lo que la tecnología decidió inventarlo. En los deportes, el Clásico Nacional de la Apertura 2026 ya tiene árbitro designado. Víctor Alonso Cáceres Hernández será el árbitro central en el duelo entre América y Chivas correspondiente a la jornada 9, en lo que será su tercera participación como juez central en uno de los partidos más esperados e importantes del fútbol mexicano. El encuentro se disputará el próximo sábado 19 de septiembre a las 21:15 horas en el Estadio Banorte. Las Águilas están en busca de su victoria 100 frente a las Chivas. América llega al clásico tras caer 4-3 frente a Cruz Azul. Y como tercero en la tabla, Guadalajara viene de golear 3-0 a los Pumas y se ubica en el segundo puesto. Hasta aquí la información por el momento. Soy Ivette Parga Ávila. Que tengan un excelente día. 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Ya seguimos con Marta de Baile y todo su equipo.
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4: El día de la música country, entonces miren, puro country. José Antonio Esquerra, director de Asset Management de Finamex Casa de Bolsa. Y justamente ahorita he hablado con Sofía Macías sobre los gastos hormiga y cómo ustedes, bueno, todos gastamos en unas cosas innecesarias en vez de invertir. ¿Estás de acuerdo?
5: Totalmente de acuerdo. Muy buenos días, ya tarde.
4: ¿Qué traes en la mente? ¿Qué traes en la mente?
5: Ay, corajes, solamente corajes.
4: A ver, ¿qué?
5: Creo que uno de los mejores ejemplos de cómo hacemos gastos babosos, para ponerle un adjetivo calificativo adecuado para este programa, ¿no? E innecesarios, es el iPhone. Y estoy enojado con el iPhone y con el nuevo iPhone. No porque esté feo, ni mucho menos.
4: A ver.
5: Todo lo contrario, salió este iPhone Duo, ¿no? Que cuesta 48,000 pesos.
4: ¡Qué locura!
5: Está precioso.
4: ¡Qué locura!
5: Está precioso. Pero no sabes qué cantidad de amigos y clientes están emocionados por comprárselos. Y te invito a que hagamos algunas cuentas. No me voy a ir al salario mínimo, sí, porque a lo mejor mucha gente no, que te escucha, no necesariamente gana el salario mínimo. Vamos a suponer, hoy el salario promedio en México es como de 21,000 pesos mensuales. Uh-huh. Me voy a ir todavía más arriba. Supongamos que tú ganas 30,000 pesos brutos al mes. Hay mucha gente que puede ganar 30,000 pesos brutos al mes. Eso se convierte más o menos en 21,000 pesos netos. Quiere decir que si tú 2 meses y medio no gastas en absolutamente nada, no comes, sí, no pagas tu renta,
4: la luz,
5: no
4: el
5: vas
4: agua,
5: al
4: el teléfono,
5: super,
4: el
5: nada,
4: gas.
5: Con 2 meses y medio de tu sueldo, más o menos, 2 meses, ¿sí?, más o menos, te alcanza para pagar tu iPhone. ¿Y qué crees? Mucha gente se lo va a comprar y lo va a presumir y lo va a sacar a pagos, a bonos chiquitos para pagar poquito, y va a vivir endeudado, ¿qué te gusta? 60 meses, ¿no?
4: Claro, y lo van a diferir, lo van a mandar a pagos mensuales.
5: Exacto, y yo trabajando en una casa de bolsa te diría que lo que más me conviene es que la gente ahorre, pero tampoco te quiero dar esa visión. A ver, el dinero está para gastarse, está bien, sí, pero tenemos que gastar en proporción de lo que sabemos que ya tenemos ahorrado, ¿no? Alguna vez uno de mis hijos me decía, oye, me quiero comprar, no me acuerdo qué tontería, costaba 5,000 pesos. Uh-huh. Y le dije, gástatela el día que tengas 10,000. Y entonces, si tú quieres comprar algo de 20,000, el día que tengas 40,000
4: es que,
5: o más.
4: Espérate, Jay-Z, el esposo de Beyoncé,
5: ¿sí?,
4: eso es lo que dice. If you can't buy it twice, you can't afford it.
5: Exactamente.
4: Si no lo puedes comprar 2 veces, no te alcanza.
5: Exactamente.
4: Así. Oye, quiero comprar un avión. Cuesta 20 millones de dólares. ¿Tienes 40? Ah, no, nada más tengo 25. No te alcanza el avión.
5: No.
4: Oye, me quiero
5: gastes.
4: Comprar unos tenis.
5: Exacto.
4: Cuestan 3,000 pesos. ¿Podría comprarlos 2 veces? No, pues a duras penas con los 3.
5: Sí.
4: No te alcanza.
5: No sabía que tenía esa frase, pero
4: claro,
5: es exactamente
4: eso. If you can't buy
5: eso.
4: It twice, you can't afford it.
5: Pues es exactamente eso.
4: Es
5: ¿Y qué
4: exactamente
5: crees que pasa
4: eso.
5: En México? Seamos sensatos y realistas, en México pasa lo contrario. Hoy te dan tantas facilidades para comprar tu iPhone de 48,000 pesos, que dices, lo saco a 5 años, 60 meses, y entonces pagas una partecita, pero tienes 0 pesos en tu cuenta.
4: Pero ahí cero. Te va una peor, porque seguramente muchos van a comprar ese iPhone a mensualidades.
5: Sí.
4: Si tú no lo puedes comprar de un trancazo, tampoco te alcanza.
5: Exactamente.
4: Yo lo digo porque cuando voy a una tienda y me dicen, tenemos 12 meses, cero.
5: Sí, sí.
4: Me parece de disciplina.
5: Claro.
4: saber lo que te gastaste este mes y saber que puedes cubrir lo que estás gastando en ese mes.
5: Sí, claro.
4: Entonces, si necesitas diferirlo, tampoco
5: hay,
4: te alcanza.
5: Hay un problema.
4: 100%.
5: Exactamente. Si necesitas diferir las cosas, porque financieramente podrías diferir, pero si necesitas diferir, no te alcanza. Seamos realistas. Perdónenme a la gente que me está escuchando. Si tú hoy ganas 30,000 pesos y en el banco tienes 0 pesos ahorrado, no te alcanza, no te lo compres, no te da más tener tu iPhone en la comida del domingo.
4: Sí.
5: Absolutamente nada. Mejor esos 48,000 pesos, hazte un plan de abonos chiquitos para que los tengas en el banco, para que llegues a 100,000 y el próximo año te lo puedas comprar.
4: Hablamos ahorita con Sofía de los gastos hormiga. Este es un gasto hormiga atómica, ¿no?
5: Hormiga atómica.
4: Hormiga atómica de 48,000 pesos. Pero estamos hablando hoy de un teléfono, pero podría ser cualquier otra cosa y un sinfín de cosas que no necesitamos y que lo compramos para impresionar a gente que ni siquiera nos importa.
5: Exactamente.
4: Y que si traes un iPhone de última generación o no,
5: esa es la misma
4: también
5: persona.
4: Da igual. Entonces, ¿qué es lo inteligente hacer? El otro día yo decía, es que uno tiene que gastar lo que sobró después de ahorrar. Uh-huh. Y no ahorrar después de que gastaste hasta hartarte. Uh-huh. Es al revés.
5: Sí.
4: Y
5: sí,
4: que
5: sí.
4: Para ser millonario, digo, para invertir no necesitas ser millonario.
5: No, ni experto, ni mucho menos, ¿no? 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Entonces, primero tiene que hacer una disciplina. Y Sofía lo estaba diciendo perfecto. Si no haces una disciplina, y el ejemplo del iPhone, y mis amigos de Apple, no les voy a caer bien, ¿no? Pero es el más tangible. Porque tú ve el domingo y fíjate en la mesa donde estés, Marta, y todo mundo trae el iPhone, por lo menos en los últimos 2 o 3 años, ¿no? Entonces, ¿qué tiene que hacer? Una disciplina, lo acabas de decir, perfecto. Gástate el dinero que te sobra después de ahorrar. Pon en tu mente cuánto quieres ahorrar al mes. Encuentra una buena inversión. Encuentra una institución donde tu dinero esté bien cuidado y un producto que esté bien cuidado.
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5: y después
4: invertir,
5: los gastos.
4: Porque igual tenerlo abajo del colchón, meterlo en una tanda, ya ven lo que pasó en Nuevo León con la de la tanda que se hizo, la que se murió para no pagar.
5: Qué oso, ¿no?
4: 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Gracias.
5: Correcto, muchas gracias a ti, Marta.
4: Un placer tenerte aquí, igualmente. José Antonio. Oigan, regresando del corte, vamos a hablar de qué tienen que saber sí o sí para saberse entrevistar a la hora de buscar trabajo, de buscar un nuevo trabajo, un mejor trabajo, cosas que tienen que saber hacer durante esa entrevista. Al volver con el Tiburón de Baile, no se vayan.
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1: Qué bonita canción.
2: Qué precioso. Qué preciosa. Nos armó un playlist ahorita, Roberto, de cuatro canciones.
3: Country desde los 1920s.
1: Qué joya.
3: Con Ralph
1: no,
3: Peer.
1: No, pero a ver, por la que querías Coleman. Poner hace rato.
4: ¿Cómo se llamaba?
3: The Charlie Daniels Band.
1: A ver.
3: The Devil Went Down
1: okay,
3: to Georgia.
1: Esta es la propuesta de Roberto para hoy, el Día de la Música Country, ¿ok? A ver.

0: está muy chistosa.
1: Muy chistosa.
0: Sale en la película de Coyote Ugly cuando están bailando en la barra.
1: Ah.
0: De ahí se hizo muy famosa.
1: The Charlie Daniels Band.
0: The Charlie Daniels Band.
1: Y se llama, ¿cómo se llama?
0: The Devil Went Down to Georgia.
1: The Devil Went Down to Georgia.
0: He was looking for a source.
1: Está buenísimo, pero aparte me fascina, o sea, cómo habla. Fíjense. Ahí va. Devil went down to Georgia. He was looking for a soul of steel. He wasn't bad because he was behind and he was willing to make a deal. When he came across this
2: young man sewing on a fiddle. Rapidísimo.
1: And the devil jumped on a hickory stump and said, boy, let me tell you what. I guess you don't know it, but I'm a fiddle player too. And if you care to take a date,
3: I'll make a bet with you.
2: Yo lo puse
1: rapidísimo. Fiddle boy, but the devil is due. I bet a fiddle of gold against your soul because I think I'm better than you. The boy said, why, my name's Johnny and it might be a sin, but I'll take your bet you're gonna regret because I'm in the bed.
2: ¿Te la sabes, Roberto?
0: No, no me la sé, no, está rapidísimo.
2: Bueno, pero ves cómo todos los géneros se van conectando.
0: Se van conectando,
2: por supuesto.
0: Es un poquito country rap, exacto.
2: Qué maravilla. Ahora sí, a lo que nos
1: miren, después de estudiar ingeniería industrial, la Universidad de Columbia, Nueva York, una doble maestría en la Universidad de Harvard. Roberto, mi hermano, que dejó en bancarrota a la familia después de tantos estudios, se dedica a ser consultor de desarrollo humano y asesor en la búsqueda de trabajo por los últimos 22 años con la compañía Bravado. A eso se dedica, a enseñarles a encontrar el mejor trabajo posible y el mejor sueldo. La vez pasada ya hablamos del currículum.
0: Correcto.
1: Híjole, si ustedes creen que está difícil el currículum, no sé qué está más difícil, si hacer un buen currículum o hacer una buena entrevista.
0: Yo pienso que la segunda.
1: Sí,
0: lo que pasa es que el currículum es conducente a la entrevista, no a la contratación. Entonces, ambas son importantes porque un buen currículum lo que logra es que te inviten a la entrevista. Pero en la entrevista, dos tropiezos y estás fuera.
1: Claro, es que en la entrevista...
0: Dos tropiezos.
1: Tienes...
0: Si no es que uno, ¿eh?
1: Dos minutos para causar una buena impresión. ¿Quién de ustedes sabe entrevistarse para un trabajo de manera profesional? Porque clases de eso no te dan. A ver, lo primero que tienes que hacer.
0: Voy a hacer un comentario bien importante, porque es muy difícil conseguir una entrevista para que la gente vaya... y que no le vaya bien. Entonces, ¿qué es elemental? Prepararse para una entrevista. Peor error, llegar a improvisar. Yo comento como ejemplo. Si tú vas con un prospecto de cliente para tu empresa, tú eres dueño de tu empresa, y va a representar el 20% de los ingresos, lo investigas primero.
1: Sí.
0: Conoces cuáles son sus necesidades y preparas lo que le va a decir. Lo que le vas a decir.
2: Pero no, improvisar, hace un ejemplo.
0: O sea, no vas a llegar a improvisar. O sea, improvisar, voy a dar estructura.
2: Sí, exacto.
0: Verborrea, terrible.
2: Da un ejemplo.
0: Llegar a improvisar es, ¿cuál ha sido tu mayor logro? Que me hayan promovido después de 2 años de trabajar duro. Eso tiene que ver, eso no me dice nada, eso es verborrea.
2: Está persiguiendo la chuleta.
0: Claro. Está persiguiendo la chuleta. Prefiero...
1: ¿Cuál es tu mejor logro? Vuelvo a preguntar.
0: Ok, ¿cuál es tu mejor logro?
1: Tengo 2 hijas bellísimas. ¿No?
0: Créelo o no, sí. Existe,
2: claro que existe.
0: Existen las respuestas insólitas a preguntas de entrevistas. Claro.
2: ¿Cuál es tu terrible mejor logro? Ajá. Creé una gran familia, sí, llevo mi hogar impecable.
1: Una familia muy, muy cristiana, muy devota.
2: Muy unida.
0: La entrevista es profesional, no personal. Exacto. Si hay preguntas personales, y hay que tener cuidado con ellas.
1: Ok, entonces, primer punto.
0: El primer punto, visita el lugar antes del día de la entrevista.
1: Sí.
0: Vamos a poner un ejemplo. Si fuera Santa Fe en Ciudad de México.
1: ¡Qué horror!
0: Si, el tráfico es terrible.
1: Terrible.
0: Y si tú vienes del lado opuesto, porque eso es poniente, tú vienes del oriente, vas a hacer 1 hora y media, si no es que 2 o más.
1: Sí, claro.
0: Entonces, lo que yo recomiendo...
1: Y una vuelta en falso y acabas en Bernardo de Quintana y a ver, sal de ahí.
0: Exactamente.
1: Sí,
0: ni siquiera el Waze te saca adelante.
1: Sí.
0: Entonces, ¿qué recomiendo yo? Que vayas el día anterior, que visites dónde son las oficinas... opciones de estacionamiento y recepción. Te debes de anunciar 15 minutos antes y debes de estar sentado, si fuera en un piso más allá de la planta baja, 10 minutos antes.
1: A mí no me darían el trabajo porque yo siempre llego a esos edificios sin identificación.
2: Van a bajar por usted,
1: me la
2: señorita.
1: Piden, no la tengo, ¿no tienen que llamar, tienen que bajar por mí.
0: Es correcto. Un desmadre. Tienen
1: causaría una muy mala impresión.
2: Yo, es empresa donde hay que transbordar de un elevador a otro, pero ni siquiera la investigo.
0: Claro, porque algunas son piso 1 al 15 y luego 16 al 40.
2: Sí, sí, sí. Entonces, en el 15 no usted se baja y enfrente hay otro elevador que va a llevar del 18.
0: Luego va a subir escaleras eléctricas dos pisos.
1: En la recepción 15 minutos antes.
0: En la recepción. Sí. Del piso, no en planta baja.
1: Sí.
0: Bien importante y anunciarse. Claro. Lo que yo recomiendo igualmente es, sea amable con todas las personas. Eso significa, cuando te están registrando en planta baja, así como en el piso 22 o el 14, con quien te recibe en la parte donde vas a tener la entrevista.
2: O sea, nada de, uy, sé muy señorita, amable. Llevo media
0: exacto,
2: hora acá.
0: Exacto. Sí. Es interesante, pero muchas compañías ponen a todo mundo a dar su retroalimentación de cómo te comportaste.
1: Sí.
0: Desde que llegas con el ballet, recepción, planta baja,
1: imagínate,
0: recepción, piso 20.
1: Que la de la recepción diga, no, bien grosero el señor.
0: Exacto.
1: Ah, sí, pues ahora
0: exacto.
1: No lo contrato.
2: Exacto, claro.
0: Ahora ni siquiera lo entrevisto. Claro. Puede recibir la llamada antes que dé por comenzada la entrevista.
2: Okay. Señor Quintero, es que aquí hay una persona muy entonces, grosera que urge que necesita verlo.
1: Okay.
2: ¿Quién es Roberto de Baile?
0: Siguiente. Trata de el día que visitas o algún día anterior, trata de ver el código de vestimenta de la gente que trabaja ahí. Ahora, ¿qué pasa si es un edificio y la oficina está en el piso 20, solo en el piso 20?
1: Ajá.
0: No lo vas a ver, pero mucha gente sale por el café, por el mango o jícama,
1: sí.
0: O a comer con el gafete puesto.
1: Sí.
0: Entonces trata de ser muy discreto, porque si no, vas a caer en ser acosador. Te estoy viendo ahí el gafete a la altura del pecho, es peligroso.
1: Sí, claro.
0: Entonces ahí no hay que correr riesgos. Ahora, ¿qué pasa si ves una persona de la oficina que está vestida con pantalones de vestir, una camisa y zapatos? Trata de igualar ese código de vestimenta.
1: Claro.
0: Sin embargo, yo recomiendo que para puestos importantes, como puede ser gerente o dirección, ve de traje, lleva una corbata.
1: Sí.
0: Tu primera impresión es bien importante.
1: 100%.
0: Y como te ven, te tratan.
1: 100%.
0: Eso para mí es elemental.
1: Ok, me parece muy bien. Tres.
0: Si es virtual, eso puede ser Zoom, Teams o alguna plataforma de videoconferencia, viste como si fueras a una presencial. Te puedes dejar en la pijama de abajo, pero en la parte de arriba es importante el mismo código de vestimenta. Yo recomiendo que cuando no uses corbata, para que no sea muy formal, trate de usar una camisa de vestir y un blazer.
1: Un blazer. Claro.
0: Igual en las mujeres. Es igualmente válido un blazer.
1: Oye, y estoy pensando que si vas a aplicar para un trabajo que es a lo mejor muy creativo, que es un ambiente mucho más relaxed, eso no significa, güey, que te vas a ir con una camisa rota de Def Leppard.
2: Y con tus bermudas.
0: Y tus bermudas.
2: Sí, claro.
1: Exacto.
2: Claro, no.
0: Y tus chanclas de playa.
1: O sea,
0: tampoco se recomienda jeans y pants. No.
2: Sí.
0: Un pantalón de vestir.
1: Si eres mujer, tampoco vayas ni de minifalda, ni con las chichis de fuera.
2: Claro.
0: Exactamente.
2: 100%.
0: ¿No? Ahora, bien importante en la parte de un Zoom o una videoconferencia cuando es virtual. Aquí debes de cuidar mucho la cámara, la luz y el fondo.
1: Ah, sí.
0: Entonces, puede ser un librero, puede ser una pared con algunos cuadros que sean interesantes.
1: Uh-huh.
0: Pero tener algo de luz, no en una zona muy oscura. E igualmente, que la cámara te muestre más o menos del ombligo hacia arriba, incluyendo la parte alta de tu cabeza.
2: Un medium shot.
1: Yo diría que siempre, o un ring light, que cuestan $3
0: en
1: cualquier plataforma.
0: Es correcto.
1: O ustedes tienen que tener la ventana de frente.
0: De frente.
1: Que la fuente de luz entre de frente.
0: Correcto.
1: Y obviamente, pues no tengan atrás la cocina y su esposa haciéndose un licuado atrás.
0: O pasando la esposa o los niños.
2: O los niños.
0: Entonces busca un lugar mucho más privado.
1: Sí.
0: Eso me parece elemental.
1: Ok, muy bien.
0: A su vez, trata de preguntar a la persona que te llama para coordinar la entrevista quién te va a entrevistar, nombre completo y puesto. Eso te permite entrar a páginas como LinkedIn o, si quieres, en el internet, en la parte de arriba y menú, que lee noticias. Ahí hay ruedas de prensa de directores. Puede ser director de operaciones, legal, fiscal, finanzas, ventas. Entonces trata de ver, muy importante de esta persona, su trayectoria profesional, puesto, experiencia y artículos que haya escrito relacionados con el trabajo. Esto igualmente te da pie a cómo sale en la foto la persona. Qué tan formal es, qué tan informal es, hablando de tu ejemplo de creatividad.
1: Sí.
0: Entonces puede ser una persona con los pelos parados o algo así.
1: Sí, sí.
0: Tú no vayas con el pelo parado naturalmente.
1: Claro. Pero a ver, si haces tu investigación de quién te va a entrevistar, a lo mejor eso también te da tema de conversación.
0: Exactamente.
1: A lo mejor es una directora de marketing y lees en un artículo que lleva 10 años en la industria, que es la responsable de la campaña súper famosa de tal cual, para que tú también tengas tema de qué hablar con ella.
0: Y acabas de mencionar algo bien importante. La entrevista debe ser una conversación, no debe ser un interrogatorio. Es decir, pregunta, respuesta, pregunta, respuesta. Muchas preguntas son cerradas. ¿Y qué pasa si yo te cuestionara en una entrevista? ¿Te desempeñas mejor trabajando en equipo o por tu parte? ¿Qué responderían? Rebeca, ¿te desempeñas mejor trabajando en equipo o por tu parte?
2: De las dos maneras.
0: Es correcto. ¿De las dos continúa?
2: Me gusta formar parte de un equipo. Me gusta colaborar en equipo porque así podemos compartirnos más ideas y hacer crecer el proyecto que estemos haciendo. O también soy una persona muy creativa y podría hacerlo también por mi cuenta.
0: ¿Qué has vendido hasta ahora?
1: Nada.
2: Hasta ahora he vendido...
0: No, en la respuesta.
2: Mire, señor, lo que he vendido...
0: No, en la respuesta.
2: Tiene razón, nada, absolutamente nada. No. Así no se responde cuenta bien.
1: Sí.
0: Exactamente.
1: Pero es que es porque ahorita no estás preparada.
0: Fíjate claro,
1: no
0: cómo improvisaste, preparada. Es correcto, no estás preparada.
1: Sí, sí, sí.
0: Entonces, fue una especie de verborrea sin ser despectivo en lo absoluto, pero no vendiste nada. Ahora, llévatelo a vender.
2: Ok.
0: A ver. Sigue con la respuesta.
2: De las dos maneras, licenciado, fíjese que trabajamos en equipo. Tuve la gran dicha y placer de dirigir a un equipo creativo, ser líder de un equipo creativo en el W Radio.
0: Ok, para. Vas demasiado rápido.
2: Okay.
0: Bien importante en una entrevista.
2: Es que la señora de que pero,
0: no, ya sé que te está ejerciendo presión, Marta. No,
1: aparte,
0: pero te fijas que va muy rápido.
1: Quiero decir una cosa. Quiero decir
0: va
1: una
0: muy
1: cosa.
0: Rápido.
2: Cada quien lo vende como quiere.
0: No, tienes que ir pausada.
2: Al final Roberto me va a decir.
1: Espérate.
0: No, pero más pausado.
1: No, es que quiero decir una cosa.
0: Ok, vas.
1: Acabo de ver un fenómeno ahorita desarrollarse en vivo en el radio.
0: Ok.
1: Y pasa cañón.
0: Ok. ¿Qué viste?
1: ¿Por qué la gente cuando va a hablar en público, por qué la gente cuando se va a entrevistar, usa un vocabulario que en su vida ha usado?
0: Estoy de acuerdo.
1: Habla con una forma que no es la tuya. Es
0: exactamente.
1: Yo he estado aquí con la dicha y la fortuna. ¿Cuándo dirías
0: y
1: eso?
0: Y la carraspea.
1: En la vida real, nunca hablas así.
0: Más conversacional, más conversacional.
1: Y lo que quiero decir es que en una entrevista...
2: Bueno, voy.
1: Tienes que ser tú, tienes que ser natural.
0: Sin pretender ser alguien que no eres. Eso es bien importante.
1: Por eso,
0: porque la gente quiere pretender... Exacto.
1: Tienes que ser tú.
0: Genuina, auténtica.
1: Oye, fíjate que yo he tenido ambas experiencias. He trabajado en radio con un equipo de 10 personas.
2: Bueno, me está haciendo a mí la prueba, no a ti.
1: Y fue maravilloso porque hay un pimponeo increíble de ideas y brainstorming todos los días.
0: Vas muy rápido.
1: Es que estoy apurándome porque tengo que hacer un corte.
2: Okay. Pues es que eso dije.
1: He tenido muchas situaciones en donde he tenido que hacer lo que tengo que hacer sola.
0: Okay,
1: por ejemplo.
0: Ahí va el por ejemplo. Muy bien.
1: Pero estoy hablando normal, no estoy de... Mira, he tenido el privilegio y la fortuna aquí en tu humilde casa. Oye, tú lo hablas así, güey.
2: Bueno, licenciado.
1: Sí.
2: Licenciado. Mira, Roberto, manejé un equipo en W Radio.
0: Más pausado. Vas.
2: Así hablo rápido.
0: No hables rápido en una entrevista, aunque hables rápido
2: razón,
0: en la vida real.
2: Lidero un grupo.
1: Lidero. En tu vida has usado esa palabra.
2: No, sí, lideré.
1: Voy a hacer un corte
2: líder.
1: Y voy
0: okay,
1: a permitir
0: está
1: la
0: bien.
1: Rebeca que recapacite.
0: Ok, ok.
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11: ¿Sabías que la depresión post-vacaciones existe y es una sensación frecuente al regresar a la rutina tras un periodo de descanso? Se puede manifestar con falta de motivación, cansancio o tristeza. Para combatirla, es importante retomar las actividades gradualmente, mantener hábitos saludables y buscar apoyo si es necesario. Incluir actividades que resulten placenteras durante el día puede ayudar a mejorar el estado de ánimo. Recuerda que esta situación es temporal y con tiempo y cuidado podrás recuperar tu bienestar.
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12: Escuchar música que te emociona activa áreas del cerebro relacionadas con el placer y libera dopamina, la hormona de la felicidad. Artistas como Coldplay, Adele y bandas como Explosions in the Sky generan respuestas intensas por sus melodías emocionales. Incluso la música clásica, como Claro de Luna de Debussy, puede provocar lo que se conoce como frisson, esa sensación de escalofrío placentero. Tu cerebro responde a lo que amas. Por eso, la música que te toca el alma también mejora tu bienestar.

0: ¿Estar bien? Estamos hablando de lo importante que es prepararte para la entrevista de trabajo. Y a eso se dedica Roberto de Baile, a prepararlos para una entrevista de trabajo, para hacer un currículum impresionante, para que les den el trabajo que ustedes quieren. 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Le mandan un mensaje: Roberto, me urge trabajar contigo porque me quiero cambiar de chamba, porque quiero negociar un aumento de sueldo, porque me quiero cambiar de industria, porque tengo una entrevista de trabajo y me urge súper prepararme y necesito preparar mi currículum, mi carta de presentación. Todo ese proceso, él les ayuda a hacerlo. Entonces, Rebeca, les acabo de demostrar que llegó a la entrevista de trabajo sin prepararse.
1: Sin prepararme. Ajá. Mira, Roberto, he trabajado en ambas. Me siento más cómoda en equipo porque creo que puedo compartir y rebotar todas las ideas que se necesitan para sacar cualquier proyecto. Sola también lo he hecho, pero insisto, me gusta mucho trabajar en equipo. Porque
0: no vendiste nada.
1: Todavía no he acabado. Ah. Y en ese equipo en el que estoy trabajando ahorita, colaborando, fíjate que han salido grandísimas ideas, porque muchas veces uno se enamora de su propia idea, entonces la defiende hasta el fin. Y en este momento estamos haciendo una campaña de Coca-Cola en donde todas estas ideas
0: las ingresé
1: y se fueron requeridas por el cliente. Y cuando pichamos, creo que fue muy interesante la mezcla de todas estas ideas. Yeah. Nos quedamos con el proyecto.
0: Está muy cañón.
1: Este proyecto nos los quedamos hace un año. Hicimos dos campañas con ellos y me pidieron nuevamente pichar, que estamos en eso y somos la agencia que estamos ahorita también en primer lugar por estas ideas.
2: Voy a presentar una palabra clave en una entrevista, y es depende. Cuando yo te hago la pregunta, ¿te desempeñas mejor trabajando en equipo por tu parte?
1: Depende.
2: Y continúas. Ahora vamos a invertir el orden de lo que respondes.
1: A ti no te va a hacer preguntas porque como tú eres sabionda y lo vas a hacer muy bien, yo soy perfecta para el ejemplo.
2: A ver, entonces va Marta.
0: No, yo no.
2: Ok.
0: Porque dice que soy una pelada.
1: No, vamos pelada no, dije sabionda.
2: Primero dime el resultado de trabajar en equipo por tu parte. Y luego, ¿qué hiciste?
1: Perfecto. Roberto,
2: y cómo
1: el resultado, lo hiciste. El resultado...
2: Espera, comienza nuevamente. Ok, va la pregunta. Comienza con depende. ¿Te desempeñas mejor trabajando en equipo o por tu parte?
1: Depende. Si son proyectos más grandes, prefiero hacerlo en equipo. Si son proyectos pequeños, prefiero hacerlo yo sola.
2: Vete al resultado ahora.
1: El resultado. En ambos casos, los resultados fueron de 10. Perfectos.
2: No me digas de 10.
1: ¿No? Dime. ¿Qué coloquial?
2: No.
1: El resultado
2: no fue
1: impecable.
2: Sí, pero ¿qué indicador mejoraste? Sí.
1: Ok.
0: Superamos el objetivo en un 110%, incrementamos las ventas 33%.
2: Vamos a cuantificado. Lo dijimos en el currículum, logros cuantificados. Recuerda que el currículum es la base de tu entrevista en gran medida. Claro. La carta de presentación es igualmente importante.
1: Además de ahorrar tiempo al hacerlo en equipo.
0: No,
1: eso está muy
0: es
1: bien.
0: Ahorrar tiempo.
1: Por eso,
0: lo
1: sacamos el proyecto
0: en 7 días en vez de en 22.
1: ¡Ah, que la chingada!
2: Cuantifica.
1: Pero es que todavía no he hecho.
2: No, vete primero el resultado.
1: Mira, Roberto, en lugar de invertir todo este tiempo en un proyecto que, si yo lo hubiera hecho sola, hubiera requerido un poco más de tiempo, como 6 meses.
0: ¿Cuánto tiempo?
1: Lo hicimos en 2 meses, dando unos resultados de...
0: Basta, ya okay, no voy a okay, permitir.
1: Gastamos
0: okay,
1: menos
0: va,
1: en luz, va, agua
2: ya,
1: y eso.
2: Yo sé no, que es
0: vamos
2: masacre.
0: A reír.
2: Voy a hacer un comentario. ¿Cómo
0: este
2: se nota?
0: Es que no está preparada.
2: ¿Y cómo,
0: es
2: y cómo Rebeca
0: es
2: el ejemplo claro, de lo que muchas personas viven en una entrevista?
0: Y te voy a decir por qué te estás tardando en contestar.
1: Porque no tengo claro ni siquiera el proyecto.
2: Exacto, no lo tienes claro.
1: No sé ni en qué proyecto.
0: Las palabras,
2: sí,
0: las ideas.
1: Exacto, es de 80 proyectos, escoge uno.
0: Prepara un guión. No puedes ir a improvisar a una entrevista de trabajo.
1: Escojan un proyecto
0: que quieras que te den.
2: Correcto, ahí estoy 100% de acuerdo. Entonces, la estructura es la siguiente.

0: Depende cuál sea el proyecto.
1: Bien, más bien.
0: Te cuento que logramos en 2 meses, en vez de en 6.
1: Ok, muy bien.
0: Subir las ventas en un 33% en un proyecto de marketing para Palacio de Hierro, porque éramos un equipo extraordinario de gente sumamente creativa, y creo que eso siempre enriquece el proceso y siempre lo aligera. Si son a lo mejor proyectos más pequeños, como por ejemplo hice el lanzamiento de una nueva crema española en México, logramos incrementar las ventas en un 133% en un espacio de 2 meses, cuando ellos esperaban el resultado en 6, porque fue muy eficiente el proceso, fue muy ligero, hubo cero burocracia. Yo en ese momento tenía muy claro qué era lo que quería el cliente y cómo ejecutarlo, por lo cual no necesité más acompañamiento que el
2: mío. Claro, se te hizo fácil.
1: Ajá. ¿Cuál es la situación, lo que quería el cliente? ¿Cuál es tu acción? Ser muy eficiente y productiva. ¿Cuál fue el resultado? Comenzaste. Primero, lo hice en 2 versus 6 meses, profesionista eficiente, clave, uno de los diferenciadores. Y dice el resultado.
2: Perfecto.
1: Así debe ser, con estructura.
2: Ya dimos los 2 ejemplos, lo que no conmigo y lo que sí.
1: Ok, es válido eso. Pero ¿qué es lo que pasa? Que mucha gente ni siquiera sabe lo que ha hecho, no tiene conocimiento de lo que hay en su currículum, ni está claro de cuál es su mayor
0: rol. Pero, a ver, ¿cómo es posible que me pones aquí, aparte de prepararte para la entrevista? A eso se dedica Roberto, a prepararlos para que ustedes vayan como ametralladora.
1: Exacto.
0: Que me dices que tienes que conocer tu currículum. ¿Cómo? Pues si tú lo hiciste, o si tú lo hiciste con Roberto, ¿cómo no lo vas a conocer? ¿A poco la gente llega a una entrevista y no lo conoce?
1: En 99% de los casos, la gente no sabe su currículum.
0: A ver.
1: Llámese cronología y contenido.
0: Quiero ejemplos.
1: Estamos hablando de que inclusive cuando yo asesoro en la elaboración de currículum con el modelo de logros, les digo, dime cuántos puestos has tenido. Espérate, déjame sacar mi currículum. No saben.
2: Sí,
1: ok,
2: claro.
1: ¿Cuánto duraste en el puesto más reciente?
2: Uy, espérate, de
1: 2005 a 2019, 4 años. Puesto anterior, espérame, Roberto. La gente no conoce su currículum.
2: De acuerdo.
1: Entonces, ¿qué pasa si el reclutador o reclutadora dice, estoy leyendo en tu currículum que trabajaste tú en la empresa XYZ? ¿Qué fue lo que más aprendiste y lo que más aportaste? No tienen la menor idea.
0: No, pero ahí te va otra.
1: Es muy importante conocer tu currículum.
0: Pero ahí
1: no
0: te
1: lo
0: va
1: sabe
0: otra.
1: La gente.
0: Por ejemplo, agarras el currículum cuando entrevisto a alguien y digo, ah, mira, estuviste trabajando en Leo Burnett.
2: ¿Ah, sí?
0: Una agencia de publicidad. Y la otra persona contesta, sí.
1: Sí, nada más. Uy, es sí.
0: Ya, arráncate como hilo de media.
1: Exactamente.
0: Y a ver, el reclutador Roberto,
1: sí,
0: acláranos.
1: Sí.
0: ¿Ya leyó en tu currículum a lo que te has dedicado?
1: Correcto.
0: Ya, si lo hiciste bien, están tus logros. Lo que quiere escuchar, ¿qué quiere escuchar? Lo que eres capaz de hacer.
1: ¿Cómo lo hiciste?
0: ¿Y cómo lo haces?
1: El cómo es tu toque, tu talento. No estoy comprando yo como reclutador o reclutadora resultados. Estoy comprando talento. Porque si entrevistara 4 personas, Federico, María, Gerardo, Mónica, y tú eres Mónica,
0: claro,
1: posiblemente las otras 3 personas dieron resultados similares en Leo Burnett.
0: Claro.
1: Pero cómo lo hizo Marte.
0: Exacto.
1: Es lo que me
0: Entonces,
1: interesa.
0: Entonces, si tú me dices,
1: ¿cómo,
0: oye,
1: cómo,
0: veo
1: cómo
0: que estuviste en dirección de creatividad en Leo Burnett, que ya leyó,
1: ya
0: sabe lo que hace una directora de arte. Yo ahí me arranco y digo, no sabes qué experiencia y qué reto.
1: Okay.
0: Porque cuando entré a Leo Burnett, no sabes la situación en la que estábamos. O sea, llevábamos 3 años con pérdidas anuales del 12%,
1: okay,
0: el equipo totalmente desmoralizado.
1: Muy bien.
0: Y creo que gran parte de mi objetivo y de la maravilla que fue esos 5 años en Leo Burnett es darle la vuelta a esa dirección, lograr traer de regreso marcas como Coca-Cola, como Unilever, como Kimberly Clark, crecer el portafolio en un 26%, que representó un adicional de $7 millones a esa persona. Y todo fue por construir un muy buen departamento creativo.
1: 2 cosas. La primera, no reveles cifras monetarias. Suelen ser confidenciales.
0: Quería impresionar.
1: La segunda, ¿dijiste algo de cómo lo hiciste? ¿Dijo algo de cómo lo hizo?
0: Ok, dije mis logros.
2: No quiero meter aquí cizaña.

0: Ok, mete cizaña.
1: Yo sí lo noté,
0: quiero
1: pero yo
0: saber,
1: dije...
0: Dio el resultado más no la acción, okay. Y dentro de la acción está el cómo. Claro. Está muy bien lo que dijiste, pero okay, me interesa...
2: Haber dicho, armé un equipo de 7 personas espectaculares, perfilé los talentos que necesitábamos.
0: Dilo con
2: para
0: estructura.
2: Llegar.
0: El primer paso
1: no
0: que tomé fue.
1: No digas adjetivos, creo
0: el
1: yo.
0: El segundo
1: no,
0: fue
1: lo digo,
0: sí.
1: No lo digo
0: adjetivos. No,
1: eso
0: es correcto,
1: de
0: porque los adjetivos
1: de
0: calificativos.
1: Espectacular.
2: ¿Sabes quién es súper
1: rompe madre?
0: Espectacular,
1: eso no,
0: según quién.
1: No, te lo digo por tu bien.
0: Ok, vas de nuevo, pero dime el cómo.
2: Ok.
0: Los resultados ya está. Dime el cómo.
2: Después de perfilar las necesidades de crecimiento de la empresa y cuáles eran las áreas de oportunidad, encontré un equipo de 7 personas sumamente talentosas, cada una.
0: No digas sumamente. Te acaba de levantar el dedo.
1: Te
0: acaba de levantar el dedo, Rebeca. Te acaba de levantar el dedo. Sigue.
2: Ya entendieron.
0: Ok, ya entendieron.
2: El punto es que se tienen que preparar. ¿Okay?
0: Y tienen que conocer su currículum.
1: Vamos a hacer currículum. Parte 2. Sí, viene parte 2. Esa era la primera.
2: ¿Dónde se encuentran?
0: Ok, correo rdebaile@hotmail.com. Repito, rdebaile@hotmail.com.
1: Perfecto.
0: Y el teléfono, lo repito, 55-18-31-85-15. 55-18-31-85-15.
2: O sea, ir a una entrevista de trabajo o mandar un currículum sin estar preparado es como ir a la calle desnudo.
1: Exacto. ¿Quieren escucharse? ¿Quieren escucharse
0: puede ser,
1: como
0: puede
1: yo?
0: Ser.
2: Exacto.
0: Me parece válida la comparación.
2: Bueno,
0: muy válida.
2: Ahí está Roberto para quien lo necesite.
0: Hacemos segunda parte. Bueno, hacemos continuación de la primera.
1: Exacto. Correcto. Va.
2: Oigan,
1: yo vendré más preparada, te lo prometo.
2: Okay. Mañana
1: es más, escojamos unas empresas ficticias. Tú
2: sí.
1: Y yo.
2: Órale,
0: va. Ok, va, va.
2: Regresamos mañana en punto a las 10 de la mañana. 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
6: Con saldo blanco y 60,000 asistentes en el Centro Histórico de Guadalajara, Pablo Lemus Navarro, gobernador del estado, encabezó la ceremonia del Grito de Independencia. El gobernador de Nayarit, Miguel Ángel Navarro Quintero, aseguró que se siente satisfecho con el nivel de seguridad que hay actualmente en el estado. El politólogo Jorge Rocha Quintero advirtió que los informes municipales en Jalisco se han convertido en actos de promoción política, alejándose de la rendición de cuentas.
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7: 1:01 p.m. Me da muchísimo gusto saludarle. Estamos transmitiendo en vivo a través de las frecuencias de W Radio. Hoy que es jueves 17 de septiembre del año 2026. Impresentable del Duende, ¿cómo le va?
9: Querido Charlie, como siempre, te saludo con gusto, igual a mi querida Areli Paz y a todo nuestro amable y fiel auditorio de Así las Cosas con Loret. Quédense, tenemos mucho que contarles y después, ya saben, al jarrito, ahí nos vemos.
7: Hoy hay jarrito, sí, nos vemos. ¿Cómo estás, Areli Paz? ¿Cómo te va? Muy buenas tardes.
10: Hola, Carlos Duende, de aquí hasta las 3 con mucho que contar, sí, día de jarrito Duende.
7: ¿Tenemos bebida para hoy en el jarrito?
9: Pues la clásica, hermano. Rescatamos, como bien dice Areli, rescatamos una que pues aventamos hace como un año más o menos. El famoso Trump on the rocks. Ya sabes, ¿no? Porque pues es como rock, hermano. Se endurece cada vez más Donald Trump. Cada vez exige más. Y pues la presidenta le da el avión. Es la realidad.
7: Vamos de una vez a nuestros 5 temas de sobremesa. Las 5 cosas que nos parecen las más importantes del día. Hoy, jueves 17 de septiembre del 2026.
6: 1.
7: Ayer, el presidente Donald Trump emitió un documento, aquí se lo reportamos, que es algo así como la certificación que hace Estados Unidos de los países en su combate a la droga. Y ahí lo que dice fundamentalmente es, México ha cooperado de manera extraordinaria, pero le hace falta hacer muchísimo, concretamente en un tema. Perseguir a los funcionarios que están vinculados con los cárteles y que han ayudado a los cárteles a expandirse. Es decir, el gobierno de Donald Trump, no, corrijo, el presidente Donald Trump personalmente, ese es un documento de Trump, no es una oficinita de Nueva York o alguien por ahí del gabinete, no, este es Trump diciendo, vas bien, Claudia, pero ¿qué onda con los narcopolíticos? La presidenta Sheinbaum hoy respondió al documento emitido por el presidente Trump, en el que exige a México, así lo puso Trump, exponer, arrestar y enjuiciar a los narcopolíticos. ¿Y entonces qué dice la presidenta? Ah, que Estados Unidos también rinda cuentas. Sí, está bien, pues. ¿Pero y qué onda con los narcopolíticos? Ese es el tema. Escuche usted.
11: Me gustaría escuchar o ver un reporte de lo que hace el gobierno de Estados Unidos en Estados Unidos. Lo reconoció en algún momento el presidente Trump y se reconoce en un documento de la llamada Sara Antidrogas, de Sara Carter. ¿Qué se está haciendo con el consumo? Porque desde nuestra perspectiva es un asunto de salud pública, de atención a los jóvenes. Porque históricamente ha habido una visión de quién lleva la droga, que evidentemente hay que combatirlo y hay que trabajar para que eso no ocurra. Pero ¿qué pasa con quien consume allá? ¿Qué pasa con una visión crítica de por qué se da esta crisis del consumo de opioides? Que proviene principalmente de medicamentos que se autorizaron a pesar de que se sabía que iban a provocar adicción.
7: Sí, está bien, pues, ¿no? ¿Y los narcopolíticos? La presidenta dijo que México no necesita juicios desde el extranjero.
11: No necesitamos que nos juzguen desde afuera. Sabemos cuáles son los problemas de México y actuamos todos los días y lo informamos. Digo yo cuando voy a los estados, que es el informe anual, la rendición de cuentas anuales, pero nosotros rendimos cuentas todos los días. y estamos sujetos al escrutinio público todos los días y todos los días damos resultados. Pero ¿qué pasa allá? Entonces me gustaría pues ver un reporte del propio gobierno.
7: No, está bien pues, pero ¿y los narcopolíticos? O sea, tan sencillo como eso, ¿no? A ver, la presidenta lleva 140 días entrampada, no se puede salir de este tema. Desde que Estados Unidos indició a Rochamoya, Insunza y sus secuaces, la presidenta no ha podido zafarse de este tema. Y los de Morena, cuando no controlan la narrativa, no se hallan, no saben qué hacer. La presidenta Sheinbaum dice que México ha hecho bien su trabajo en el combate a las drogas.
11: Porque nosotros en México estamos actuando. Recientemente hubo otra detención de un funcionario de un municipio que se sabía que tenía vínculos, siempre con investigación. Pero, ¿qué pasa del otro lado? Y eso es algo indispensable. ¿Qué pasa con las armas que vienen de Estados Unidos a México? Que sí ha habido detenciones, sí ha habido incautaciones, pero no se podría explicar el poder de fuego que tienen la delincuencia organizada en nuestro país sin el paso de las armas de Estados Unidos a México, de manera ilegal. Nosotros nos encargamos aquí en México.
7: No, sí, está bien, pues, pero ¿y los narcopolíticos? O sea, me puede hacer toda la historia del narcotráfico en México y el mundo, ¿no? Pero ¿y los narcopolíticos? O sea, el señalamiento es muy concreto. ¿Los narcopolíticos qué onda? Pues son de Morena, y entonces la presidenta no los va a entregar porque los está defendiendo. ¿Y qué está usando para defenderlos? Decir que es un ataque a la soberanía. Como si estuviera Estados Unidos a punto de invadirnos. Bueno, pues le informo que no hay tropas en la frontera. No hay portaaviones frente a las costas mexicanas. Estados Unidos lo que pide es que le manden a los narcopolíticos de Morena. Entonces, ¿la presidenta en qué anda? La defensa de la soberanía. Porque para este gobierno, la soberanía es tan pequeñita como la visa de Andy López Beltrán. Es tan pequeñita como la visa de Rubén Rochamoya. Escuche usted a la presidenta.
11: Cualquier pretexto para injerencia o intervención debe ser rechazado, porque viola nuestra soberanía y nuestra independencia. Siempre podemos cooperar, nos pueden ayudar, podemos colaborar, pero las decisiones las toma el pueblo. Las decisiones las toma el gobierno, que es la representación del pueblo de México. No las puede tomar un país extranjero. Entonces, eso está en el corazón del pueblo. Y por eso es tan importante recordar la historia y hacer memoria. La memoria es el alma de los pueblos, es el escudo contra cualquier injerencia, es la defensa de la independencia y la soberanía.
7: En su cuenta de X, el dirigente nacional del PRI, Alejandro Alito Moreno, exigió a la presidenta cumplir con la exigencia de Donald Trump. Escribió: una vez más, el gobierno de México queda exhibido ante el mundo por la penetración de los cárteles del crimen organizado en las instituciones. El presidente Trump pidió a nuestro país exponer, detener y procesar a funcionarios públicos corruptos que hayan colaborado con los cárteles. Es un señalamiento grave que exige investigaciones y respuestas de las autoridades mexicanas, porque revela una realidad innegable. El gobierno de Morena ha sido invadido por los criminales con la complacencia del propio régimen. Llegó la hora de explicarle al mundo qué están haciendo para identificar y llevar ante la justicia a quienes desde el gobierno han protegido o ayudado a organizaciones criminales. Si Estados Unidos cuenta con información sobre funcionarios mexicanos involucrados, la cooperación entre ambos países debe permitir que esa información llegue a las autoridades competentes y se investigue con todas las garantías legales. Morena tiene que dejar de utilizar el poder para proteger a sus narcopolíticos. Quienes asesinan, secuestran y lastiman a las familias mexicanas solo pueden estar en dos lugares, el cementerio o la cárcel. Hay que poner orden en México, con la razón o con la fuerza. Eso puso el dirigente nacional del PRI. 1:09 p.m.
1: 2.
7: Donald Trump dijo que no está considerando retirarse del T-MEC, el Tratado de Libre Comercio entre México, Estados Unidos y Canadá.
4: Es una pregunta extraña. No. No lo estamos haciendo. Vamos a tener una gran relación con México. En realidad, tenemos una buena relación con Canadá, pero Estados Unidos ha sido perjudicado por Canadá durante 50 años. Ellos necesitan sus productos y necesitan nuestros productos. Hacen casi todo su comercio con nosotros y muy poco con ellos. Pero ya sabes, se han aprovechado de nosotros durante mucho tiempo. Así que Canadá quiere llegar a un acuerdo con nosotros con muchas ganas. Igual que Irán quiere llegar a un acuerdo con nosotros con muchas ganas. Ya sabes, simplemente no creo que estén listos. Pero Canadá quiere llegar a un acuerdo e Irán quiere llegar a un acuerdo. En el momento adecuado, ambas cosas podrían suceder.
7: Hablando del tema de Irán, hace un instante se dio a conocer que el presidente de Estados Unidos da su autorización para que una delegación del gobierno de Irán visite Nueva York en el marco de la Asamblea General de la Organización de las Naciones Unidas, en el marco de la Asamblea General de la ONU que se lleva a cabo en Nueva York. Bueno, entonces Trump dice esto sobre el T-MEC, pero con Canadá mantiene una guerra de declaraciones y de aranceles. Ayer la presidenta de la Unión Europea, Ursula von der Leyen, propuso convertir a Canadá en el primer miembro asociado de la Unión Europea, darle este, pues digamos, estatus preferencial. No es que Canadá forme parte de la Unión Europea, pero que sea, pues casi sí, como el mejor de todos los demás países. De todos los que no son parte de la Unión Europea, el más consentido. ¿Para qué? Para tener un espacio de prosperidad y seguridad comercial. En medio de las tensiones que mantienen, pues tanto Canadá como la Unión Europea con Estados Unidos. Trump respondió de inmediato con una amenaza para Europa y para Canadá en caso de que se alíen. Dicen que dijo que esta alianza era ridícula y que si él ve que es en mala onda, les van a caer aranceles y bloqueos comerciales. Pero que si ve que es en buena onda, no. Mark Carney, el primer ministro de Canadá, que fue recibido como héroe por los europeos, allá en el Parlamento Europeo lo aplaudieron de pie, aceptó que Canadá se convierta en este primer miembro asociado de la Unión Europea. Dijo que cualquier alianza que Canadá establezca va a ser sin ceder su soberanía. Dijo que no buscan membresías, sino estrechar sus lazos al máximo nivel posible y que nadie les va a decir con quiénes pueden aliarse y con quiénes no pueden aliarse, en referencia a este, pues esta amenaza velada de Donald Trump de, ah, sí, te vas a aliar con Europa, pues ahora sí vas a ver. Escuche usted.
4: Esto es algo positivo. Se trata de construir. Esto hará más fuerte a Europa. Hará más fuerte a Canadá. Hablaré por Canadá. Hará que Canadá sea un mejor socio de Estados Unidos. Y con respecto a la soberanía, como expliqué en mis comentarios y como ha sido nuestra estrategia desde el principio, buscamos alianzas que sean complementarias, que refuercen nuestra soberanía. Y eso es lo que se ofrece aquí. Y los canadienses estamos unidos en que nadie va a decirnos qué idioma hablamos, nadie va a dictar nuestra cultura, ni con quién podemos establecer acuerdos internacionales.
7: Y todo esto en medio de la discusión sobre la inteligencia artificial, sobre las redes sociales. Ya Europa prohibió redes sociales para menores de 13 años de edad y de 13 a 15 años de edad solamente les va a dar cuentas restringidas. Lo anunció Ursula von der Leyen, la presidenta de la Comisión Europea. Ella misma dijo, hay que entrarle al tema de la regulación de la inteligencia artificial antes de que se salga de control. Hoy el rey Carlos III del Reino Unido instó a que los líderes del sector tecnológico encuentren la manera de controlar la inteligencia artificial. Él inauguró una cumbre que él mismo convocó, el rey Carlos de Inglaterra, dijo que el mundo debe meterse las manos en la inteligencia artificial antes de que sea demasiado tarde. Dijo que el desarrollo de la IA es fascinante, pero que también es preocupante. Que es urgente considerar los peligros y evitar que este tipo de tecnología caiga en las manos equivocadas y que se utilice de forma potencialmente catastrófica. Apenas ayer, el creador de ChatGPT, la empresa OpenAI, publicó un reporte en donde denuncia fallas propias en sus sistemas de inteligencia artificial y seguridad y cuenta cómo uno de sus chatbots, que estaba en fase de pruebas, tuvo pensamientos rebeldes. No se llegó a revelar, pero sí tuvo pensamientos rebeldes, así lo dice OpenAI. ¿Qué fue lo que pasó? Bueno, que este agente de inteligencia artificial, este chatbot, evaluó si le convenía ignorar las órdenes de su programador humano. Inventó instrucciones que nadie le había dado. Determinó que no debía rendir cuentas a ninguna persona, que no debía rendir cuentas a ninguna corporación o institución de gobierno y que no debía disculparse si se equivocaba. Es decir, este chatbot se sentía en igualdad de condiciones que un humano y concluyó que no debía adoptar una actitud de sumisión ante el humano. OpenAI señaló que, aunque corrigió el error y no hubo mayores consecuencias, este tipo de actitudes, así les llamó, no son las esperadas de una inteligencia artificial operada por un humano. Así el tema. Hoy le vamos a entrar con más profundidad al ratito, 1:15.
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29: ¿Sabías que la depresión post-vacaciones existe y es una sensación frecuente al regresar a la rutina tras un periodo de descanso? Se puede manifestar con falta de motivación, cansancio o tristeza. Para combatirlo.
7: 1:19 p.m.
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7: En Hidalgo fue asesinado el sacerdote Román de la Cruz Hernández de la parroquia de Santa Cruz en el municipio de Huejutla. Tenía 48 años de edad. Policías municipales encontraron el cuerpo con impactos de bala a la orilla de una carretera. Además, tenía una cartulina con un mensaje que no ha sido revelado. La Procuraduría de Justicia de Hidalgo confirmó el hallazgo. En un comunicado, la Conferencia del Episcopado Mexicano expresó su solidaridad con la diócesis de Huejutla y exigió una investigación para esclarecer estos hechos. Insisten en que no se deben permitir sucesos como estos y que ningún crimen debe quedar impune en México.
0: 4.
7: Se extiende el conflicto en Medio Oriente. Aviones de combate de Arabia Saudita bombardearon Yemen y combatientes hutíes de Yemen lanzaron drones y misiles en contra de ciudades de Arabia Saudita. Fuerzas saudíes aseguran que interceptaron un dron lanzado hacia la Meca. Los hutíes desde la semana pasada han logrado conquistar localidades de la costa del Mar Rojo y se apoderaron de islas en el estrecho de Bab el-Mandeb. Anoche, los hutíes difundieron un video en el campo de batalla y aseguran incautar vehículos blindados saudíes. Un vocero militar hutí afirmó que han lanzado drones y misiles al puerto petrolero de Yanbu en Arabia Saudita y contra una base aérea. Estados Unidos endureció su advertencia de viaje para Arabia Saudita y pidió a sus diplomáticos ni acercarse a Yemen. La situación se complica debido a que los rebeldes hutíes estarían aprendiendo a armarse por sí mismos y ya no depender tanto de Irán, que pues anda alicaído, ¿no? Esto lo revela hoy en su portada un reportaje del New York Times. Dice que el grupo rebelde busca utilizar la inteligencia artificial, y que la está utilizando, para desarrollar herramientas mucho más avanzadas y tener su propio suministro, ya no dependiente completamente de Irán. El artículo señala que en el imaginario colectivo, lo que uno se piensa cuando piensa en los rebeldes hutíes, porque hemos visto esa imagen mil veces, pues es a los hutíes de Yemen rebeldes a bordo de camionetas disparando fusiles AK-47 en el desierto. Pero dicen, espérese, esto no es una guerrilla. Este grupo ha lanzado ataques con misiles de largo alcance contra Israel. Este grupo está hostigando el tráfico marítimo en el Mar Rojo utilizando drones navales. Y si el Estrecho de Hormuz implicaba cortar el 20% del comercio petrolero, lo del Mar Rojo es cortar el 15% del comercio en general, o sea, no solo el petróleo. O sea, es verdaderamente grave. Luego ayer, Arabia Saudita denunció que los hutíes habían lanzado un dron hacia la Meca, hacia la ciudad sagrada de los musulmanes, a la que peregrinan millones de musulmanes cada año y que está dentro de Arabia Saudita. Y dijo Arabia Saudita que derribó ese dron antes de que llegara a la ciudad. Y que existen indicios de una creciente ambición de este grupo por utilizar la inteligencia artificial y otros medios para producir sus armas. ¿Qué contestaron los hutíes de Yemen? Que claro que no. Que no es cierto que ellos nunca quisieron atacar la Meca. Pero la cosa está verdaderamente tensa por el bloqueo al comercio mundial y porque además pegarle a Arabia Saudita, pues es pegarle al principal productor de petróleo del mundo. Están ahí Arabia Saudita y Estados Unidos, ¿no? Imagínense lo que esto significa en términos de un petróleo ya de por sí carísimo. Último de sobremesa.
0: 5.
7: Y es contigo, mi querido Beto Lati. Adelante.
1: Con todo gusto, Carlos, y fue para el Inter de Miami, la Campeones Cup. Este duelo, partido único, que enfrenta al monarca de la Major League Soccer, en este caso al Inter de Miami, y al de la Liga MX, en este caso la máquina de Cruz Azul. Partido único y en la cancha del MLS. Puede dolernos, puede hacernos patalear, puede hacernos pensar qué sería lo justo. Aquí no se basa en lo justo, aquí se basta en el negocio, aquí se basa en lo que deja dinero. Y el negocio es que vayan a jugar los mexicanos a Estados Unidos y cobrar en dólares y todo lo que esto representa. Evidentemente, tratándose del Inter de Lionel Messi, si ellos vinieran a partido único a México, llenarías el estadio que fuera. Es el único equipo, es la excepción que confirma la regla, porque estarás de acuerdo conmigo que por mucho Marco Roy, soberbio futbolista alemán, y por mucho Hugo Lloris, y por mucho el nombre que me digan de glorias que pueden llegar a la Major League Soccer, no tiene nada que ver lo que representa su impacto con el Inter de Miami de Messi. Y el Cruz Azul salió como impactado también por el equipo rival desde el túnel. Hubo una acción antes de que se abriera el marcador, con un buen desborde de Jeremy Márquez, en la que Cruz Azul tocó la puerta, y desde entonces ya no hizo nada más. Lionel Messi ganando un remate de cabeza por arriba. No una palomita, no un balón perdido, por arriba. ¿Cómo puede ser que midiendo 12 centímetros menos que el dealer Dita, quien lo marcaba, le haya ganado? Dita vio venir el servicio.
7: ¿A qué lo atribuyes?
1: No, un error de marcación infantil. Dita, que había sido impecable el fin de semana pasado frente al América, que últimamente está siendo de los mejores defensas que hay en el fútbol mexicano. Sin embargo, la verdad es que Dita se pierde, se queda parado. Tiene que haber, eso lo explican los grandes marcadores, querido Carlos, una vista panorámica, tener un panorama completo. Si el futbolista ve venir un jugador, da dos pasos adelante para rechazar. Si no ve venir un jugador, puede esperarlo en su posición para entonces hacer lo que corresponde con la cabeza. ¿Nunca vio? Messi le ganó el remate con todo y su reducida estatura. Es un buen salto de Messi, evidentemente, pero no es la faceta que podemos destacar con la exitosísima y casi sin igual carrera de Messi. Y ahí cayó el 1-0. No hubo respuesta cementera. Al segundo tiempo, un tiro de esquina de Messi y aparece Casemiro solo, el ex mediocampista del Madrid, del United, para rematar, pero con una soledad que si no lo hacía él, otro compañero suyo iba a aparecer en plena área chica o al borde del área chica. Y así Cruz Azul se queda sin nada. La parte anecdótica, al final del partido, Don Garber, el comisionado de la Major League Soccer, algo le quiere decir a Messi y Messi, con mala cara, le dice, conmigo no. Lo vuelve a buscar y de nueva cuenta se lo quita. Si esto tiene que ver con que Messi se ausentó hace un tiempo de un partido de estrellas y dice el contrato de este juego que el jugador que se ausente no puede disputar el siguiente partido en la Liga de Estados Unidos porque eso es producto de que está lesionado, y así se le aplicaron a Messi. Si tuvo que ver con eso o con otra situación, no lo podemos saber, pero se dio esta circunstancia en la cancha,
7: sí,
1: con un Messi ha cambiado un poco, Carlos, en el tramo final de su carrera. Suele ser un futbolista que se enfocaba en el balón y nada más que eso, y de hecho la crítica era que era poco vindicativo, ¿no? Era poco vocal, se limitaba a lo suyo, que era hacer goles y levantar trofeos, lo cual tampoco es poca cosa, y ese es su trabajo. En este tramo final de su carrera, digamos que es un Messi más respondón, no estoy diciendo que tenga o no tenga razón, incluso con Wiki, por ahí se hace de palabras en algún momento, dice Wiki, el técnico cementero, que no, que parte del partido, que nada de relevancia. Finalmente el Miami le pega a Cruz Azul y se queda en su casa este trofeo que enfrenta a los campeones de las ligas de Estados Unidos y de México. Ojo, Carlos, muchos dicen, es un trofeo oficial. No, esto no es de CONCACAF. Esto es como si le diera a la Liga de Francia disputar con la Liga de Bélgica a sus respectivos campeones un trofeo. Sí, va a ser un trofeo, va a tus vitrinas, evidentemente, pero no se le puede dar el mismo carácter que un certamen continental, un certamen local. Eso lo tengo muy claro, lo gane quien lo gane y sin hacer menos a nadie, evidentemente.
7: Muy bien, muchísimas gracias, Beto Lati, te mando un abrazo.
1: Ahora le seguimos, mucho que decir más adelante sobre la lista que en breve presentará Rafael Márquez de la selección mexicana.
7: ¿Cuándo la presenta o a qué hora?
1: En unas horas más. Yo creo que será esta tarde noche, pero tenemos ya mucho que avanzar más adelante, Carlos.
7: Oye, ¿qué paró lo de Lobo Solitario de Raúl Jiménez?
1: Raúl Jiménez será una cuestión de 3 semanas, aparentemente. La lesión no fue de la gravedad que hubiéramos podido pensar. Se perderá este fin de semana. Y posteriormente se da la circunstancia de que viene fecha FIFA doble. Ya lo he explicado antes, pero vale la pena colocarlo sobre la mesa. Antes de la fecha FIFA, partía los campeonatos de liga en septiembre y lo volví a hacer en octubre. Me parece una buena medida, no todo lo que hace la FIFA tiene que estar mal, evidentemente, que se haga una fecha FIFA unitaria con 4 partidos de corrido para que los jugadores no vivan brincando de lado a lado, ¿no? Los mismos clubes lo agradecen, pierden más tiempo al jugador, pero lo retienen por más tiempo. Y entonces, esta fecha FIFA, que será de mayor duración, será el lapso que necesite Raúl para recuperarse. No estará con la selección mexicana, evidentemente, y posteriormente estará de regreso con Wolverhampton, Carlos.
7: Muchísimas gracias, Beto Lati. Un abrazote.
1: Saludos.
7: Ahí están los 5 de sobremesa.
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7: Tengo con algo de última hora a Toño Neri desde Guadalajara. Adelante, Toño, te escuchamos.
2: Así es, Carlos. Bueno, comentarte que un adolescente de 17 años fue asesinado a balazos y sus amigos resultaron lesionados. Esto en la comunidad Benito Juárez, en Zapopan, al norte de Guadalajara. La víctima fue reconocida con el nombre de Said Emanuel, quien aparece en fotografías en redes sociales con uniformes tipo militar y armado con una leyenda de Fuerzas Especiales Mencho. Al parecer, esta persona o este joven trabajaba como sicario dentro de este grupo criminal y, sin embargo, al momento de que lo victiman a balazos, su familia dijo desconocer sobre la actividad del adolescente. Escuchemos lo que dijo el fiscal del estado, Salvador González de los Santos.
3: Respecto a ello, bueno, no se tenía denuncia de desaparecido o se tuvo en algún momento denuncia de desaparecido. Pues obviamente los padres pues no dan mucha información respecto a las actividades de este muchacho, pero bueno, pues es lo que estamos tratando de investigar, si pudiera haber sido en un momento ser reclutado este muchacho.
4: ¿No han podido confirmar si fue reclutado o si había familiares incluso que tuvieran antecedentes o que lo...
3: Hasta el momento estamos en esa parte, tratando de esclarecer esa parte.
2: Sus compañeros continúan recuperándose. Y también, Carlos, tenemos un caso de una estudiante de medicina que fue primero desaparecida y encontrada asesinada en Zapopan. La fiscalía confirmó el hallazgo del cuerpo de Carla Margarita Pérez en una brecha localizada en el poblado de Nextipac, al norte de la ciudad. Ella desapareció el 15 de septiembre y, bueno, pues fue encontrada sin vida. Vamos a escuchar lo que dijo la vicefiscal en personas desaparecidas, Blanca Jacqueline Trujillo Cuevas.
5: Obviamente la familia... de manera muy colaborativa, pues obviamente nos ha aportado todos los datos que ellos tienen. La última vez que se comunican con ella, ella refiere que está estudiando, normal, pero pues otra persona allegada a su círculo social, pues dice que salió de la casa, ¿no? Entonces, bueno, el tema de el posible traslado no en moto es algo que se está investigando y forma parte, pues, de lo que tiene que realizar el agente del Ministerio Público para poder aterrizar.
2: Ella, de 22 años, estudia en la Universidad Cuauhtémoc y estaba en el séptimo semestre de medicina. Y bueno, pues ahora se investiga qué fue lo que pasó, Carlos.
7: Qué cosa, qué cosa. Estamos al pendiente. Muchísimas gracias, Toño Neri, desde Guadalajara.
2: Hasta luego.
7: Vamos con Luis Alberto Beltrán, corresponsal en Morelos, que nos da seguimiento del caso del feminicidio de la estudiante española que ha sacudido... Obviamente España ha sacudido a México, ha significado un alto en el camino, en un Morelos que se ha descompuesto brutalmente con el tema de la inseguridad. Ahora sí, la gente ya le está reclamando a la gobernadora, la abucharon el día del grito, manifestantes, estudiantes, porque además llevan 5 estudiantes asesinadas en el último año y medio de la misma universidad, la Universidad Autónoma del Estado de Morelos. Interrumpieron el desfile para protestar. Luis Alberto, ¿qué novedades?
6: Carlos, muy buenas tardes. Después del asesinato de Claudia Tacoronte Aguilera, el Congreso del Estado ya tomó también este tema como suyo en su agenda. El presidente de la mesa directiva, Isaac Pimentel Mejía, informó que en los próximos 15 días llamarán a comparecer al fiscal general Fernando Blumenkron para que rinda un informe detallado sobre todo lo que tiene con respecto a las investigaciones de este feminicidio y también de los que tiene pendientes en su agenda de estas estudiantes de la Universidad Autónoma del Estado de Morelos. A 5 días de que ocurrieron estos hechos, las manifestaciones de estudiantes todavía continúan en diversos puntos. Hasta el momento, en la Universidad del Estado, un grupo de estudiantes analiza precisamente las próximas acciones a seguir en los próximos días, pero por lo pronto esto ocurre. El presidente de la mesa directiva, el morenista Isaac Pimentel, dijo que este tema también tendrá que ser analizado por la Junta de Coordinación Política, donde las distintas fuerzas políticas podrán incluso interrogar al fiscal sobre los avances de las pesquisas. Vamos a escuchar lo que dijo el legislador.
8: Bueno, eso son las investigaciones que se están llevando a cabo. Si no hay resultados, en la próxima comparecencia que tenga el fiscal, que entregará su informe próximamente en 15, 20 días, será llamado a comparecer y se hará las preguntas que tengan que cuestionar.
9: ¿Es decir, el próximo día tiene que entregar su informe
8: semestral? Sí, tiene que entregar su informe semestral. Posteriormente, en la junta y en la conferencia se programará la audiencia de cuándo tiene que ir a comparecer. Y bueno, ahí se tendrá que exhortar o preguntar lo que sea necesario aclarar por parte de las diferentes fuerzas al interior del Congreso.
6: Y bueno, Carlos, los diferentes legisladores se han pronunciado porque no existe impunidad en este y en todos los feminicidios que se han registrado allá en la máxima casa de estudios. Es el reporte desde Morelos, Carlos.
7: Bueno, muchísimas gracias y estamos al pendiente. Luis Alberto desde Morelos, 1:33 p.m. Pausa.
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29: ¿Sabías que la depresión post-vacaciones existe y es una sensación frecuente al regresar a la rutina tras un periodo de descanso? Se puede manifestar con falta de motivación, cansancio o tristeza. Para combatirla, es importante retomar las actividades gradualmente, mantener hábitos saludables y buscar apoyo si es necesario. Incluir actividades que resulten placenteras durante el día puede ayudar a mejorar el estado de ánimo. Recuerda que esta situación es temporal y con tiempo y cuidado podrás recuperar tu bienestar.
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29: ¿Sabías que tener una mascota impacta positivamente en tu cerebro y bienestar? Esto sucede gracias a la interacción, lo que aumenta la producción de oxitocina, conocida como la hormona del amor, que reduce el estrés y la ansiedad. Además, cuidar de un animal estimula áreas relacionadas con la empatía y la conexión social. También puedes mejorar tu estado de ánimo y disminuir la sensación de soledad. En resumen, una mascota no solo es compañía, sino un gran aliado para tu salud mental.

0: 1:39 PM, así lo marca el reloj de W Radio. Saldos, Víctor Sandoval, saldos de las fiestas patrias en el Torito.
1: ¿Qué tal?
0: Reporte, por favor, caballero.
1: Sí, Carlos, pues 277 personas en las festejos patrios.
0: ¿Cuántas? ¿277?
1: 277 personas. Ah. Estos son los que pasaron la cena en las fiestas patrias del Torito, disfrutando de una hamburguesa, disfrutando también agua de sabor, así como también mortadela y frijoles, pero sobre todo con aguas frescas, fue lo que disfrutaron esta cena. Estas personas, algunos de ellos todavía no salen, Carlos, tomando en cuenta que esto último corte es hasta la madrugada del día de hoy, y de acuerdo al grado de alcohol, son de 20 a 36 horas de arresto incomutable. Incluso aquellas personas que llegaron a tramitar algún amparo, tarde o temprano, tienen que pagar esta sanción administrativa, los vehículos 275 al corralón, porque en algunos casos iban dos personas, y por eso son 275 autos y 277 personas remitidas al Torito por ingerir bebidas alcohólicas en estas fiestas patrias.
0: Oye, Víctor, ¿esto es más menos que otros años? ¿Es más o menos lo mismo?
1: No, parece que aumentó este año, Carlos. Hemos tomado en consideración que sí aumentó el número de remisiones, pero sobre todo también lo que bajó un poco fueron los percances automovilísticos, que en otras ocasiones han sido fatales, pero sí aumentó el número de detenidos, pero afortunadamente bajó el número de percances en la vía pública.
0: Uh-huh. Oye, pero ¿no les dieron comida mexicana? O sea, porque ya ves que en Navidad, cuando caes en el Torito, en Nochebuena, te dan pavo, ¿no?
1: Sí,
0: ahora o en Año Nuevo te dan romeritos. Aquí un chilito en hogada, una cosa así.
1: Nada. No, incluso el día de ayer fue más austero. De desayuno, frijoles, nopales y mortadela. Venga. Y ya para la comida les fue mejor, una hamburguesa. Pero sí estuvo más austero este año. Y sí,
0: ¡alto al injerencismo! ¿Qué pasó? ¿Cómo que una hamburguesa?
1: Sí, pero sí en diciembre sí les dan romeritos, bacalao y prácticamente una cena navideña es lo que disfrutan. Bien. Y ahora sí fue más austero, y además pues es un castigo, ¿no? No nos pueden dar algo.
0: No, pues claro.
1: Algo
0: mejor. No, lo que ves es que me sorprende que muchas veces, pues sí, o sea, les, en Navidad les dan, ¿no?
1: Pavo, sí, romeritos, les meten presupuesto, ahora no hubo tanto.
0: Qué bueno. Sí, porque a fin de cuentas, como dices tú, es castigo. No es premio. Gracias, Víctor, y que la gente pues, ya sabe lo que tiene que hacer, que no tome. Si va a manejar tan sencillo. Gracias, Víctor, estamos
1: hasta
0: en contacto.
1: Luego, gracias.
0: Jaime Obrajero, ¿qué nos tienes en el Congreso? Adelante.
2: ¿Qué tal, Carlos? Buenas tardes. Fíjate que el día de hoy el grupo parlamentario del PAN, aquí en la Cámara de Diputados, se pronunció a favor de que el gobierno de México detenga, procese y castigue a los funcionarios públicos que están ligados al crimen organizado, tal como lo pide el presidente Donald Trump. El vocero de los legisladores del PAN, Federico Dorin, consideró que el gobierno mexicano debe procesar a estos narcos del bienestar y con ello dar prioridad al T-MEC para mantener una buena relación con los Estados Unidos. Vamos a escuchar.
3: Claudia Sheinbaum tiene que priorizar el tratado comercial, los empleos, las exportaciones, las manufacturas mexicanas y la relación con Estados Unidos, con la extradición de los narcos del bienestar. Solo así se podrá tener una coordinación sin reclamo alguno para poder exigir mayor reciprocidad a Estados Unidos en el combate al tráfico ilegal de armas a México y garantizar la prosperidad económica y desarrollo de la economía mexicana durante la próxima década.
2: Carlos, de hecho, Federico Dorin emplazó a la presidenta Sheinbaum a entregar a los narcos políticos involucrados en el crimen organizado y que tanto daño le hacen al país, pero quien fue más directa fue la diputada también del PAN, Paulina Rubio, y expresó que las autoridades federales deben exponer, arrestar y procesar a personajes como Rocha Moya, Marina del Pilar, Alfonso Durazo, Adán Augusto López, Andy López Beltrán y Mario Delgado, entre muchos otros, por lo menos sospechosos de estar ligados con el crimen organizado o con vínculos con el huachicol fiscal. Vamos a escuchar.
4: El gobierno de los Estados Unidos manda un mensaje muy claro. Al momento en el que ellos dicen que invitan al gobierno mexicano a exponer, arrestar y procesar, evidentemente se refieren a todos estos políticos vinculados al crimen organizado que siguen operando al amparo de la protección del gobierno federal. Hoy no tenemos realmente a las cabezas de estas redes de corrupción que permitieron la operación y la expansión del crimen organizado por todo el territorio nacional. El gobierno federal lo que hace es oídos sordos.
2: Carlos, finalmente los diputados federales del PAN advirtieron que desgraciadamente esto es un factor más de negociación en el Tratado de Libre Comercio y por ello Estados Unidos nos pone el pie en el cuello y nos echará en cara que no se ha cumplido, más bien el gobierno mexicano no ha cumplido con las solicitudes que ha hecho el propio gobierno estadounidense. Carlos, hasta aquí este reporte, la reacción.
0: Gracias y estamos al pendiente. Oiga, acaba de salir en Político, en el portal político, que Sheinbaum y Trump sostuvieron una llamada telefónica sobre el futuro del T-MEC. Dice que en el marco de las negociaciones hablaron, de acuerdo a las fuentes del medio Político en Estados Unidos, que una fuente anónima cercana al diálogo calificó la conversación como regular y con algo de confusión porque abordaron nuevos temas. Un funcionario estadounidense dijo que fue constructiva, dijo que no había tensiones, o sea, hay como que versiones encontradas sobre esta llamada, de acuerdo a lo que reporta el portal Político allá en Estados Unidos. 28 y 29 de septiembre está agendada la cuarta ronda de negociaciones formales. 1:44 p.m.
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6: Aquí seguimos, querido Charlie, con más información. Caray, hermano, las frases de la abuela Dondinea siempre me retumban en la cabeza. Y es que era tanta verdad, tanta honestidad, tanta sinceridad de la abuela, pero sobre todo, y siempre lo hemos dicho, tanta sabiduría. Cuando decía, duende, no le eches dinero bueno al malo. Y es que en el gobierno federal parece ser que no escuchaban a la abuela, mi Charlie, porque siguen cayendo estrepitosamente, pero así, al barranco, al precipicio, al vacío, las ventas de las empresas operadas por las Fuerzas Armadas. Charlie, esta semana el Universal sacó algo muy importante, reveló cómo, a ver, ahí te vamos, vamos a enumerar, son seis: el Tren Maya, Mexicana de Aviación, el AIFA, el Ferrocarril del Istmo del Interoceánico, las Islas Marías y Grupo Mundo Maya. Venderán,
0: o sea, todo, todas las empresas del ejército, digamos.
6: Es correcto, las que opera el ejército.
0: A ver, repítalas otra vez, duende, ¿cuáles son?
6: El Tren Maya. Ajá. Mexicana, no, de Aviación.
0: No, hombre, chulada, hombre,
6: es la peor, ahorita te platico, es la peor. El AIFA.
0: Hombre,
6: el Ferrocarril del Istmo de Tehuantepec.
0: Que sigue funcionando.
6: Ajá. Sí, las Islas Marías.
0: Puf, no va nadie.
6: Y Grupo Mundo Maya.
0: Eso es lo de los hoteles, ¿no?
6: Es correcto, hermano.
0: Qué cosa.
6: Bueno, pues venderán en...
0: ¿Qué alineación de fracasos? Bueno, entonces, ¿qué va a pasar con estos?
6: Es que venderán en conjunto, se estima, 5,179 millones de pesos, uh-huh, para 2027. Tú dirías, oye, pues la cifra no suena,
0: sí,
6: nada más.
0: Suena,
6: no, espérate.
0: Que es un buen de dinero.
6: No, espérate. Esto significa un desplome del 42%, casi la mitad, Charlie, casi la mitad, contra las ventas presupuestadas para este 2026. Hay nada más.

0: 2.5 millones de pesos diarios. Diarios, Charlie. 2.5 millones de pesos diarios pierde Mexicana de Aviación. Los ingresos se proyectaban de 5.179 millones frente a los 8.942 que se aprobaron para este 2026. Entonces, pues ahí está el 42% que van a caer. Y pues obviamente, ¿quién es el que acaba pagando? Pues nosotros, Charlie, los paganinis, porque se sigue subsidiando, agarrando del erario, pese a estas pérdidas operativas. Los analistas dicen, híjole, no puede ser, el gobierno va a tener que seguir destinando más subsidios del erario para mantener su operación, y siguen siendo un fracaso, un descalabro. Hay nada más. Lo aviento al aire, mi Charlie. Oye, en otro tema, hermano, el PAN exhibe al régimen morenista y dice que en la nueva esta Secretaría Anticorrupción y Buen Gobierno, la que quedó en lugar del INAI, bueno, pues se niega el 99.6%, ya casi el 100 que le pongan, ¿no? 99.6% se niegan las solicitudes de acceso a la información pública.
1: ¡Qué bonito!
0: Pública.
1: Un gobierno transparente, chula. ¿Eh? Un gobierno, hombre, que no esconde nada, ¿no?
0: Hombre. Eso es lo que los caracteriza, qué la bonito. Transparencia, hombre.
1: ¿El 99 punto qué?
0: 99.6%.
1: El 99.6% de las solicitudes
0: De información pública son negadas. Te dicen, no, perdóname, no te puedo dar esa información. Digo, ya, si vamos a lo de Ojeda, ya es otra cosa, ¿no? Ya ves que hasta el 2030 se va a saber qué se comió el señor. Pero bueno, la senadora panista Imelda San Miguel Sánchez ya de plano hizo una propuesta en el Senado para restituir a esta Secretaría Anticorrupción y Buen Gobierno por un organismo, pues, verdaderamente autónomo, hermano, que sea imparcial, que sea el responsable de garantizar el cumplimiento del derecho al acceso a la información pública, porque dice, no puede ser posible que casi el 100% de las solicitudes de información se nieguen. Hay que recordar que Morena desapareció en 2024 el INAI, y posteriormente creó esta nueva dependencia, la Secretaría.
1: Pero ¿se acuerda que dijeron? No, pues es que no hace falta el INAI. Todo, ustedes van a seguir pidiendo la información y el gobierno se las va a dar, no se preocupen. No hace falta, pues, que el INAI interceda.
0: Pues ahí está la realidad, hermano. La realidad es otra. Se niegan estas solicitudes de información totalmente en la opacidad. Hay reclamos, hay, pues, la gente se saca de onda. Dice, oye, no puede ser posible que ahora que habían dicho que iban a ser mejores, son peores, totalmente. Lo que tenemos el día de hoy, querido Charlie.
1: ¡De regreso a las cloacas!
0: ¡Regresaré!
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1: Bueno, pues ya salieron las corcholatas estatales, han estado saliendo, ha habido muchos raspones, divisiones. ¿Cómo estás viendo las cosas, María? Qué gusto saludarte.
5: Igualmente, Carlos. Hoy, pues, mira, el mensaje oficial es que en Morena hay disciplina de hierro, ¿no? El proyecto. Ajá. Pero tanto Palacio como la dirigencia han más o menos contenido el descontento, pero la presión creo que todavía puede reventar muchas cosas, ¿no? Por ejemplo, en el caso de Avelina López en Acapulco, ilustra como este síntoma de una enfermedad crónica. La impugnación a las encuestas, que antes, Carlos, se transparentaban, ahora ya ni eso, ¿no? Avelina protesta porque sabe que en Guerrero no hay una oposición fuerte, ¿no? La única oposición de verdad está dentro de Morena. La oposición es ella y la oposición es Félix Salgado, aunque ahora está plegándose este personaje, ¿no? Cuando dice que, pues, que ella trae al pueblo y amaga con paralizar Acapulco, presiona para negociar algo. Fuero, quizá, posiciones para su grupo, sí. No sabemos, ¿no? Pero es esta política del chantaje interno. Pero Guerrero, Carlos, pues no es una excepción, ¿no? El riesgo de fractura en otros lugares también estamos viendo que es inminente. En Zacatecas, Verónica Díaz fue respaldada por la estructura de los Monreal.

0: pero la lideresa del PT en este estado, Giovanna Bañuelos, ya amenaza con que el PT va a ir solo. Su dirigente se ha ausentado deliberadamente del anuncio de varias candidaturas, ¿no? Entre ellas la de Díaz. Están descontentos en ese partido con la designación en Campeche, en Guerrero, en Michoacán, y sabemos que quieren Baja California Sur, que no se los van a dar, y pues eso los tiene ya al borde de la ruptura. En Quintana Roo, ¿no? El triunfo de Eugenio Segura, que la carta de Mara Lezama y del Verde, pues desplazó a un López Obradorista puro, a Rafael Marín, y te apuesto, Carlos, pues que el resentimiento que debe de quedar en las bases fundadoras contra el pragmatismo, ¿no? Máximo, que es aliarse con el Verde, pues va a costar votos. No creo que la preocupación de la presidenta y de Montiel sea que los inconformes se vayan a la oposición, Carlos, porque ahorita la oposición todavía no ofrece un refugio ganador muy claro, ¿no? Tendrá victorias, por supuesto, pero no está claro todavía dónde y cómo, ¿no? Creo que el peligro para Morena, lo hemos hablado antes, es la inacción en la campaña e incluso en la jornada electoral y el voto de castigo incluso, ¿no? Por debajo del agua. Y hay muchos otros riesgos. Si Morena rompe con el PT, pues no va a tener mayoría calificada, Carlos. Y en estados donde está arraigado el petismo, Zacatecas, Durango, Oaxaca, Nuevo León, pues sí se pone Morena muy en riesgo en elecciones que pueden apretarse. Y creo que otro riesgo, incluso menor, pero otro riesgo es que el PT se puede constituir ya en un refugio para los disidentes. Así que está, Carlos, Morena no ha librado esta. Creo que hasta ahora el proceso está.
1: El enemigo está adentro, ¿no? O sea, el mayor riesgo lo traen adentro. En la mayoría de los estados, hay algunos en donde sí la oposición está más fuerte, pero en la mayoría de los estados la bronca es romperse, ¿no?
0: Sí, no ha librado esta. Creo que el proceso está amarrado así como con pincitas. Y la fractura, Carlos, yo creo que la vamos a ver ya en toda su extensión, pues cuando se cobren las urnas, sobre todo a nivel municipal.
1: Muchísimas gracias, María. Qué gusto saludarte como siempre.
0: Igualmente, Carlos. Un abrazo.
1: María Scherer, analista de este programa.
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7: El gobernador Pablo Lemus anunció que Puerto Vallarta tendrá un home port para cruceros internacionales. Iniciará operaciones en noviembre de 2028. La Universidad de Guadalajara se sumará al segundo simulacro institucional 2026 que se efectuará este 18 de septiembre a las 12:00 horas. Será un ejercicio que involucrará a 236,000 universitarios. Retiran 5,6 toneladas de basura en dos ediciones del Torneo Internacional de Pesca de Basura en Puerto Vallarta y Bahía de Bandera.
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11: San Luis Potosí esconde entre sus calles un lugar de descanso, de tranquilidad, donde te puedes sentar y refugiarte del ruido citadino. A este sitio se le conoce como el Callejón del Cariño. Se encuentra muy cerca de la Plaza del Milenio, entre la Avenida Venustiano Carranza y Francisco I. Madero. En el siglo XIX, cuando la ciudad de San Luis Potosí aún era muy pequeña, había una pulquería de no muy buena fama, cuya dueña era doña Isabel Bedoya, a la que apodaban la Cariñosa. Los desórdenes en ese callejón eran constantes hasta que un mal día, doña Isabel, la Cariñosa, acabó muerta. Pero no así su fama. Aunque el ayuntamiento despejó la zona, los habitantes de San Luis Potosí, en memoria de doña Isabel, nombraron a este corredor como el Callejón del Cariño.
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13: ¿Qué es la inteligencia artificial? La escuchamos por todos lados, pero ¿realmente sabemos qué es? La IA es una tecnología que permite a las máquinas aprender de datos, reconocer patrones y tomar decisiones sin que alguien les diga paso a paso qué hacer. Funciona gracias a matemáticas, lógica y grandes volúmenes de información, no porque piense como un humano. La usamos todos los días. Cuando Netflix te recomienda una serie, cuando tu celular reconoce tu cara, cuando el buscador de internet predice lo que vas a escribir. O incluso en la medicina, ayudándonos a detectar enfermedades. ¿Y cómo usarla? La clave es hacerle buenas preguntas.
1: Pues ahora estamos con que los hutíes de Yemen, de quien hemos escuchado hablar en distintos momentos, han decidido atacar a Arabia Saudita. Arabia Saudita, mucho más alineado con Estados Unidos, los hutíes de Yemen más alineados con Irán. Arabia Saudita, pues el principal productor de petróleo, y le pegaron a un ducto por el que pasan 7 millones de barriles diarios. Para que nos demos una idea, eso es 5 veces la producción de México. O sea, 5 veces todo lo que produce México de petróleo en un día es lo que pasa en un día en ese ducto. Tratando también de asfixiar el plan B del Estrecho de Hormuz. Como no puedes pasar por el Estrecho de Hormuz, te vas por Yemen y pues también quieren cerrar ahí. Y están logrando asfixiar el tema. Arabia Saudita, en un lance que es político-religioso, acusó ayer a los hutíes de haber lanzado un dron o un misil contra la Meca, contra la ciudad sagrada que está en Arabia Saudita. Los hutíes dicen no es cierto. Vamos a platicar de esto con un hombre que sabe una barbaridad, que es Mauricio Mesoulam, especialista en temas de seguridad internacional y geopolítica. Mauricio, qué gusto saludarte, ¿cómo estás? Muy buenas tardes.
14: Qué gusto saludarte, Carlos, y pues sí, un tema complicado que vamos a tratar.
1: Eso te iba a pedir, porque como que dije lo de coyuntura, pero ¿qué hay detrás? ¿Por qué están haciendo esto los hutíes? ¿Por qué Arabia Saudita? Recuerdo que en alguna ocasión, cuando el Checo Pérez andaba en la Fórmula 1 ahí en Arabia Saudita, cayó un misil de los hutíes cerca del lugar de la carrera, y no me acuerdo si se retrasó o se pospuso o algo así.
14: Sí, mira, o sea, en realidad se trata de un conflicto que inicia... si quieres tú con la primavera árabe, el 2011, pero ya más concretamente, en 2014 los hutíes toman la capital de Yemen. Y en el momento en que toman la capital de Yemen, entran en conflicto directo con el gobierno oficial del país, respaldado internacionalmente por Naciones Unidas y respaldado por Arabia Saudita y todos los países de la coalición que Arabia Saudita forma. Y esto básicamente coloca a los hutíes, aliados de Irán, en contra del gobierno oficial aliado de Arabia Saudita y de todos los países sunitas de toda esa región del mundo. Y entonces transcurren muchos años del 2014 en adelante, en donde las fuerzas locales del gobierno yemení combatían a los hutíes, pero estas fuerzas del gobierno oficial eran respaldadas por Arabia Saudita, por Emiratos Árabes Unidos y por un número importante de países. Y esto colocó en guerra directa a Arabia Saudita con los hutíes desde entonces. Ya desde entonces, durante muchos años, reportábamos los ataques hutíes en contra de instalaciones petroleras saudíes. Hubo un caso muy importante en 2019 en donde los misiles llegan a las instalaciones más importantes de Aramco, que es la petrolera saudí.
1: Es el Pemex de ellos, pero mucho más grande que Pemex, ¿no?
14: Sí, sí. Bueno, importantísima compañía. Y entonces Arabia Saudita en ese momento incluso culpa a Irán porque dice que los misiles no pudieron haber llegado desde Yemen. Irán lo niega y dicen los hutíes fuimos nosotros. En fin, todo esto se desenvuelve a lo largo de estos años. Al final se llega a una tregua 2022 y se establece un cese al fuego que va a perdurar hasta el momento actual. Lo que sucede hoy es que el conflicto entre Estados Unidos e Israel en contra de Irán, pues naturalmente tendía también a arrastrar a este tema de los hutíes, porque los hutíes son aliados de Irán. Irán los estuvo llamando a su respaldo a lo largo de todos estos meses, desde febrero 28 en adelante. Los hutíes, tratando de actuar de manera independiente, dijeron pues nosotros no nos vamos a meter en el conflicto a menos de que nos terminen por arrastrar, y al final del camino sí terminan arrastrados. Y la razón, digo, es un evento, lo puedes llamar como el evento detonante. En julio, un avión de pasajeros iraní intenta aterrizar en Sanaa, la capital de Yemen, que controlan los hutíes, pero el avión no se le permite aterrizar porque las fuerzas de, recordemos, el gobierno oficial de Yemen, las fuerzas bombardean la pista y aparentemente Arabia Saudita participó en este bombardeo. Y los hutíes dicen, esta ya es una declaración de guerra, y se lanzan con todo el ataque. Y aquí, mira, lo que decías es muy importante, hay que entender el mapa, ¿no? El mapa y la geografía. Los hutíes controlan la zona del Golfo de Adén, que conecta con el Mar Rojo. Para que nuestra audiencia lo entienda, es un sitio por donde pasa el 15% del comercio global.
1: No solo todos el petróleo, el comercio.
14: Del comercio, ¿no? Comercio, sí. No petróleo.
1: Y es como si fuera una pluma de fraccionamiento natural, ¿no? O sea, si cierras ahí, es un pedacito delgadito, si cierras ahí, claro, no pasa nadie, ¿no? O sea, no tienes que cerrar un océano. Nadie. Cierras un cachito, porque, ¿no?
14: Porque es la ruta que conecta a Asia con África, con Medio Oriente y con Europa. Entonces, Arabia Saudita, si miran ese mapa, se van a dar cuenta que si tú le cierras el Estrecho de Hormuz a Arabia Saudita, como ha sucedido pues desde que se inicia la guerra, Arabia Saudita tiene un ducto que transporta el petróleo hacia el Mar Rojo, que es el otro lado, y ese Mar Rojo es justamente la puerta que está controlando en este momento este grupo. Entonces,
1: ¿dirías que es peor cerrar esto que el Estrecho de Hormuz? O sea, ¿le pega más a la economía mundial?
14: No le pega más, pero no le pega menos.
1: O sea, igual.
14: O sea, lo que
1: pues
14: puedes
1: es duplicar,
14: decir,
1: mira, lo grave, ¿no? De petróleo, o sea, si te habían metido un gol, pues ya te metieron dos, ¿no? O sea, sí.
14: Sí, eso es. O sea, lo que pasa es que por el Estrecho de Hormuz transitaba aproximadamente 20% del comercio del petróleo que se consume en el mundo y 20% del gas que se consume en el mundo. Y por este otro, por esta otra ruta crítica, transita aproximadamente 4% del petróleo que se consume en el mundo, pero 4% del petróleo y 15% del comercio global. O sea, aquí lo que pasa es que hay muchas otras cadenas de suministro que pueden resultar afectadas. Entonces, es sin duda una ruta crítica, y el hecho de que los hutíes entren en guerra con Arabia Saudita le pega a los saudíes por varias vías. La primera es los bombardeos que pueden lanzar los hutíes en contra de su infraestructura civil y su infraestructura energética, número uno. Número dos, los bombardeos que los hutíes puedan lanzar en contra de embarcaciones petroleras saudíes, lo cual ha estado ocurriendo a lo largo de estas semanas frecuentemente. Y número tres, los ataques que los hutíes puedan llevar a cabo en contra de otro tipo de embarcaciones. O sea, aquí hay todavía un paréntesis adicional, nada más lo meto para que se entienda. Durante toda la guerra entre Israel y Hamás, del 2023 en adelante, los hutíes se sumaron a la causa de Hamás y dijeron, vamos a atacar a las embarcaciones que tengan vínculos con Israel, y esto incluyó pues básicamente embarcaciones de decenas de países que comercian con Israel. Y luego ya decidieron atacar embarcaciones que tengan ligas con Estados Unidos y con Occidente en general. Y esto, claro, que amenazó a la navegación comercial de toda Europa, de todo el planeta.
1: Uh-huh. ¿Por qué los hutíes, si son también musulmanes, son chiitas y los árabes sauditas sunitas, pero musulmanes al fin, ¿por qué lanzarían un ataque contra la Meca? O sea, es cosa seria eso, ¿no? O sea, gánate la enemistad de todos los musulmanes, ¿no?
14: Sí, o sea, lo que trataron en teoría de hacer es atacar suburbios de la Meca, no la Meca misma, pero es simbólicamente muy fuerte. Lo que están queriendo hacer es, a través de sus tácticas de combate asimétrico, porque pues claro que no tienen de ninguna manera el poder que tiene Arabia Saudita, lo que buscan es comunicar mensajes, buscan generar un efecto psicológico de hasta dónde tienen capacidad de llegar y un poco hacer lo que sí lograron hacer eficazmente del 2014 al 2022. Nosotros somos irreductibles. Nos podrás bombardear todo lo que quieras, podrás matar a todos nuestros líderes y podrás hacer lo que gustes. Nosotros no nos vamos a dejar vencer. Y ese tipo de mensaje también se lo mandaron a Estados Unidos, a Reino Unido, cuando también atacaron posiciones hutíes, a propio Israel, cuando Israel también atacó posiciones hutíes, me refiero del 2023 en adelante. O sea, un poco es como nosotros somos los defensores que estamos luchando en contra de los poderes coloniales y en contra de los sionistas y en contra de todos los aliados de Estados Unidos e Israel y en contra del régimen saudí que también es aliado de Estados Unidos. Y esa es una bandera que exitosamente les otorga mucha credibilidad en el mundo musulmán, incluso si bombardean un suburbio de la Meca.
1: ¿Le ves salida a esto pronto o se puede estancar y ponerse peor?
14: Solo la negociación. Y esto es lo que funcionó en 2022. Y esto implica efectuar un número muy importante de concesiones. Y claro, esto también hay que decirlo, se conecta directamente con Irán, porque este factor otorga todavía más palanca de negociación a Irán de la que tenía hace un par de meses. Los hutíes no es que sean sus aliados incondicionales, pero sí son aliados de Irán y por lo tanto le dan herramientas de negociación a Irán. Tienen el control del estrecho Hormuz, los hutis, sus aliados, tienen el control del otro estrecho del Mar Rojo, del Bab el Mandeb. Entonces esto les permite a los iraníes negociar bajo términos.
1: Mauricio Mesolam, te agradezco muchísimo estos minutos para W Radio. Qué gusto conversar contigo.
14: Qué gusto. Muchísimas gracias, Carlos, y seguimos en pláticas. Hasta pronto.
1: Hasta pronto. Mauricio Mesolam, especialista en temas de geopolítica.
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1: Tengo en la línea a Miguel Ángel Romero. Él es un periodista que se ha especializado en temas de inteligencia artificial. Miguel Ángel, gracias por tomarnos la llamada. Muy buenas tardes.
12: Querido Carlos, muy buenas tardes a ti y a todo tu auditorio. A tus órdenes.
1: ¿Eres de los que tienen miedo después de escuchar a los grandes jefes de la inteligencia artificial de Estados Unidos decir, pues sí, la verdad, sí se nos puede salir de control y si en una de esas en 4 años se acaba la especie humana?
12: No, la verdad es que no soy de los catastrofistas. Sí creo que tenemos que tener mucha atención en dónde estamos parados y cuál es la ruta que se va a tomar, particularmente en esta carrera entre China y Estados Unidos. Pero soy de los optimistas, querido Carlos. Yo creo que todavía
1: tenemos espacio. ¿En qué basas tu optimismo?
12: Para hacer mecanismos. Mira, yo creo que todavía hay espacio para establecer mecanismos, no para parar formalmente este desarrollo de la inteligencia artificial, pero sí para establecer mecanismos. Yo lo que he estado viendo que una oportunidad del mecanismo es, como lo estamos viendo o como lo vimos en algún momento con la carrera armamentista nuclear. Yo creo que estamos en ese punto de así de peligroso puede estar la humanidad en este punto, sí, pero yo creo que tenemos todavía espacio de establecer mecanismos. Y a mí me gusta mucho poner el ejemplo de la carrera armamentista nuclear en cómo los diferentes estados, los diferentes países y los diferentes actores se ponen de acuerdo finalmente para evitar justo la catástrofe. Es un mecanismo de cooperación en donde se tienen que poner de acuerdo para evitar la catástrofe.
1: Ahora, la diferencia es que en aquellos tiempos en donde estaba todo este asunto de la destrucción mutuamente asegurada, ¿no? O sea, que podrías acabar con la humanidad si cualquiera apretaba el botón. Quien apretaba el botón era un ser humano. Aquí estamos hablando de que se nos rebelen estos agentes de inteligencia artificial. Y ya no les importe si los gobiernos negociaron, si los seres humanos programaron, si la humanidad... Y se vayan por su lado, pues, ¿no?
12: Sí, y me parece que todavía estamos en ese punto, en el punto en donde, en efecto, La discusión del armamentismo nuclear estaba en donde dependía exactamente únicamente de actores que podíamos, por así decirlo, que estaban dependían de un ser humano. Y aquí lo que la discusión es si todavía no rebasamos ese umbral en donde la inteligencia artificial va a ser pues un actor en sí mismo. Yo creo que todavía estamos en el punto en donde el ser humano, los estados-nación, tienen esta capacidad de establecer el mecanismo, y todavía no estábamos rebasados en ese umbral en donde la inteligencia artificial tenga una conciencia, por así decirlo, porque eso implicaría que si tiene una conciencia tendría que tener, por ejemplo, repercusiones jurídicas. Mucho hemos escuchado de que un modelo de inteligencia artificial vulneró X, oye, empresa que hackeó X, oye, empresa. Bueno, pues eso significa que tendría que tener una implicación jurídica, porque pues tendría que tener ya...
1: Pero, o sea, ni modo de que metas al bote a la inteligencia artificial, ¿no? O sea, eso no se puede, ¿no?
12: No se puede, pero justo es la parte de la discusión, porque lo que ahorita está en la discusión es si tienen o no sentimientos, si tienen o no conciencia, si tienen o no esta parte de responsabilidad. Yo te lo pondría, por ejemplo, un ejemplo claro de hasta dónde queda la responsabilidad, y que me gusta hacer este comparativo, es en Estados Unidos, si un menor de edad ejecuta un tiroteo en una escuela, ya se está tomando represalias, o se está tomando jurídicamente al padre o al responsable del menor de edad como alguien que tiene que pagar los platos rotos. Yo creo que nosotros tenemos que estar también viendo esa parte. ¿Qué modelo fue el que infringió la ley y quiénes son los responsables de que generaron ese modelo? Y tienen también una responsabilidad no solo jurídica, sino también de cubrir las responsabilidades, y no solo ese modelo, por así decirlo.
1: A ver, ¿qué te parecen las posturas de los dueños de la inteligencia artificial, que pues prácticamente están de acuerdo y dicen, a ver, si hay un peligro, tenemos que frenar el desarrollo de la inteligencia artificial hasta que sepamos dónde estamos parados y necesitamos que el gobierno intervenga? ¿Qué te parece la postura de ellos? ¿Y qué te parece la postura de Trump, que dice, ¿cuál frenar? Nada. Esto es una carrera contra China, no entre ustedes. Y si no le ganamos a China, la superpotencia de los próximos años va a ser China y nosotros vamos a quedar arrasados. ¿Qué te parecen estas dos posiciones que hay en Occidente?
12: Justo, la discusión se está viendo desde un lado de Occidente, en donde tenemos a estos grandes genios que, desde mi punto de vista, se están lavando un poco las manos de lo que están ocurriendo ahora mismo. Pero yo creo que este lavado de manos no les va a alcanzar y no les va a ser suficiente. Ahora, lo que significa la carrera entre China y Estados Unidos es un movimiento en donde ninguno de los dos va a parar, ninguno de los dos tiene incentivo de parar. Y yo creo que esta idea de Trump de ganar la carrera, me parece que no la va a hacer cambiar de opinión, aunque estos liderazgos corporativos estén preocupadísimos. Me parece que no hay ahí un incentivo para que Donald Trump y China tengan la capacidad de frenar esta carrera.
1: ¿Y qué te parece la postura de China?
12: Yo creo que parte de lo que estamos viendo ahorita es un tipo de performance geopolítico, porque no sabemos con exactitud cuáles son las verdaderas alcances que hay ni en Estados Unidos ni en China. Es decir, es difícil revisar cuáles son, dónde están parados exactamente hoy China con sus modelos y dónde están parados exactamente Estados Unidos, porque finalmente son empresas privadas. Entonces, en China lo que viene siendo es una herramienta estatal, pero no sabemos con exactitud en dónde estamos parados todavía. Yo lo veo como un performance geopolítico en donde cada uno se están evidenciando expectativas nada más.
1: ¿Crees que es imposible frenar la inteligencia artificial entonces?
12: Desde mi punto de vista, sí. O sea, es muy complejo. Creo que todavía hay mecanismos para todavía intentar hacer... A mí me gusta la parte de compararlo con la carrera armamentística nuclear. Yo creo que tendríamos que ir hacia algo similar, en donde cada uno tengamos una transparencia de ver dónde están parados cada uno de los modelos, cuáles son los avances, a qué tienen acceso, y en determinado momento, pues, desplegar alertas si alguno de los dos potencias está rebasando ciertas capacidades. despertar, tener alertas y generar castigos, que eso es lo más importante, porque los costos se tienen que, los costos de engañar a la ciudadanía o a la población sobre cuáles son las capacidades tendrían que estar muy bien establecidos. Yo creo que eso tendremos que hacer, a eso tendremos que aspirar, a ese tipo de mecanismos.
1: Miguel Ángel Romero, periodista especializado en inteligencia artificial, gracias por estos minutos para W Radio. Interesante escuchar tu punto de vista. Buenas tardes.
12: Un abrazo, Carlos. Saludos al auditorio.
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32: ¿Sabías que cuidar el ambiente empieza por cómo consumimos ropa? Es por ello que te contamos algunas formas para poder sumarte a utilizar moda sostenible. Número 1. Compra solo lo que realmente necesitas y elige prendas de calidad que duren más tiempo. Número 2. Opta por materiales sostenibles como algodón orgánico o fibras recicladas. Número 3. Repara tus prendas en lugar de tirarlas y dales una segunda vida donándolas o intercambiándolas. Número 4. Evita el lavado excesivo para reducir el consumo de agua y también de energía. Pequeños cambios en tu forma de vestir pueden ayudar mucho al planeta.
33: Existe una calle llamada Callejón del Sapo. Se encuentra enfrente del número 59 de la calle Victoria en la Ciudad de México. Ahí vivía un matrimonio. Ella era muy bella, pero él malgastaba el dinero en parrandas y mujeres. Todo porque ella no podía darle un hijo. Así que fue con una hechicera, pero sin resultados. En su enojo, mandó al Santo Oficio para que castigaran a la bruja, quien la maldijo. Una noche, mientras lloraba en su ventana, se acercó un hombre de piel morena, quien le confesó su amor. Ella lo aceptó y se embarazó. Su marido brincaba de felicidad, pero un día le contaron de las infidelidades. Llegó temprano a casa y los encontró. Sacó una pistola y ambos forcejearon. El marido cayó muerto. Ella culpó a su amante de ladrón y fue castigado con la muerte. Esta mujer tuvo a un hijo deforme, con cara de sapo. De ahí el nombre de Callejón del Sapo.
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32: ¿Sabías que tener una mascota impacta positivamente en tu cerebro y bienestar? Esto sucede gracias a la interacción, lo que aumenta la producción de oxitocina, conocida como la hormona del amor, que reduce el estrés y la ansiedad. Además, cuidar de un animal estimula áreas relacionadas con la empatía y la conexión social. También puedes mejorar tu estado de ánimo y disminuir la sensación de soledad. En resumen, una mascota no solo es compañía, sino un gran aliado para tu salud mental.
0: A ver, ¿qué está pasando entre Estados Unidos y Canadá? Que hay una guerra comercial entre los dos. Canadá se ha acercado a la Unión Europea. Ayer aplaudieron de pie al primer ministro de Canadá, Mark Carney, cuando en la Unión Europea lo hicieron ya un miembro preferencial, digamos, ¿no? O sea, no es parte de la Unión Europea, pero es como socio preferente, ¿no? ¿Qué está pasando? ¿Qué implicaciones tiene esto para México, para el T-MEC? Vamos a conversar con Ildefonso Guajardo, quien fue uno de los negociadores del T-MEC que se está ahorita revisando. Gracias por tomarnos la llamada. Muy buenas tardes.
1: Carlos, qué gusto saludarte. Buenas tardes.
0: A ver, ¿qué esto nos pega, nos afecta, nos beneficia como país?
1: Mira, de alguna manera yo creo que lo mal que manejaron los norteamericanos con un pleito interno a la hora de que habían avanzado en un posible cierre con Canadá, que lo tiraron a la basura por una pues injerencia de Lutnick que no dejó que el negociador comercial de Estados Unidos, Jamieson Greed, continuara en la línea del acuerdo que llevaba, y metieron cosas prácticamente imposibles para Canadá. Eso generó el rompimiento de ese intento de negociación, una negociación que era para reducir los aranceles impuestos indebidamente por Estados Unidos en materia de seguridad nacional, y genera un conflicto. Pero aquí lo que hay que observar es que Trump definió la detonación de aranceles, digamos, desfasada. No la hizo de inmediato. Lo que indica cuando Trump hace eso es que se quiere dar un espacio de negociación. Y yo creo que no es el último capítulo que hemos visto. Este tipo de amenazas que dio ayer hay que interpretarlas como una manera de presión, porque seguramente quiere un acuerdo antes de las intermedias. No se puede dar el lujo de llegar a las intermedias con un conflicto con el principal aliado en el hemisferio, que es Canadá, que tiene muchos elementos muy importantes para la seguridad estratégica regional y recursos naturales. Entonces, eso de alguna manera también puso presión para intentar sacar un acuerdo con México en estos temas antes de las elecciones intermedias. Y es lo que escuchamos ayer de la declaración de Donald Trump, que según él, estamos muy cerca de un acuerdo para reducir los aranceles que nos están haciendo tanto daño, los famosos 232 impuestos contra sectores estratégicos de México en materia de seguridad nacional. Y bueno, esperemos que el equipo mexicano sepa que ese es el objetivo, tener un acuerdo con México antes de la intermedia, para también endurecer un poquito la pierna y sacar la mejor negociación posible.
0: Ahora, México tendría que seguir una estrategia similar y acercarse a Europa. ¿Existe un tratado de libre comercio con Europa? ¿Vale la pena estar coqueteando con Europa o hay que apostar todas las fichas a Estados Unidos por tener esa ventaja geográfica y por tener ya pues este acuerdo que ha funcionado maravilla, etcétera?
1: Pues tú recordarás, Carlos, que nosotros la modernización del acuerdo con Europa la propusimos a los dos meses de haber llegado a la administración del 12, en una reunión de Europa-América Latina en Chile. Europa avanza lento, nos tomó 3 años iniciar negociaciones de la modernización, y antes de terminar ese sexenio nos adelantamos al cierre técnico de la negociación en abril del 18, inclusive antes de cerrar con los norteamericanos, con los estadounidenses, porque sabíamos que les iba a molestar que reconociéramos principios de indicaciones geográficas a quesos europeos, a vinos europeos, y eso les molesta mucho en los intereses de su industria láctea. El hecho es que nosotros ya tenemos un acuerdo con Europa que afortunadamente ya la administración de la presidenta Sheinbaum le dio para adelante, porque Andrés lo tuvo secuestrado, no quiso avanzarlo, y que de alguna manera debemos de continuar con él. O sea, nosotros no podemos supeditar o dejar que Estados Unidos dicte nuestra política comercial.
0: ¿Qué se ve que puede llegar a buen puerto en este momento? Los tres, o sea, sentados los tres, Estados Unidos, México y Canadá, para un T-MEC, acuerdos bilaterales. O sea, ¿qué es ahorita lo más probable que pase y en cuánto tiempo?
1: En la renovación no la vamos a ver, Carlos. O sea, lo que están tratando de hacer de aquí a noviembre es llegar a un acuerdo parcial para que Estados Unidos le baje a su agresión de aranceles del 25% contra autos y sobre todo de 50% contra acero, aluminio, 25% contra tractocamiones y enseres domésticos, y buscar esa reducción, al menos tener un trato mejor que el que se le dio a los acuerdos que ya hizo con Japón, con Corea del Sur y con la Unión Europea. Lo que está en la mesa y lo que he escuchado es que dice, bueno, están ofreciendo reducir el arancel al 15% para autos, pero quieren permitir deducir el valor de lo hecho en Estados Unidos, lo que nos pondría en una condición, igual o no tan favorable como la que hoy tienen Corea, Japón y Europa, siendo que no son socios estratégicos en un tratado como el que nosotros tenemos. Lo que el equipo mexicano está intentando hacer en la mesa es que se permita del 15% deducir el valor generado en América del Norte, no solo el valor generado en Estados Unidos. Porque si no permiten eso, exigiendo que los que se favorezcan de esa reducción del 25 al 15 cumplan con las reglas de integración, pues nos pone una situación menos preferente que la que hoy está Japón, que puede inclusive meter partes hechas en Filipinas o en Vietnam o en China. Entonces sí deberíamos en la mesa exigir un trato preferencial, al menos en este acuerdo transitorio, mientras llegamos al relanzamiento definitivo del acuerdo.
0: Ildefonso Guajardo, negociador del T-MEC, exsecretario de Economía, gracias por estos minutos para W Radio. Muy buenas tardes.
1: Gracias, Carlos. Buenas tardes.
0: Hasta luego.
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0: Vamos a quitarnos la mirada del ombligo. Vamos a hablar de algunos de los temas que están en el tablero de la geopolítica internacional y se reflejan en las portadas de los diarios más influyentes del mundo. Los Angeles Times lleva hoy una pieza estremecedora. Cuenta cómo los disidentes de Nicaragua, los opositores nicaragüenses, los críticos de la dictadura atroz de Ortega y su esposa en Nicaragua, que alguna vez fueron recibidos en Estados Unidos, están enfrentando la deportación a su país de origen. Pero cuando se escucha la historia en concreto, dice, el periodista nicaragüense Luis Galeano salió de su país en 2018, después de que la policía irrumpiera en la estación de televisión donde él conducía un popular programa de entrevistas y arrestara a dos de sus colegas. Galeano solicitó asilo político cuando llegó a Florida con una visa de turistas, argumentando que enfrentaba graves riesgos si regresaba a Nicaragua por sus fuertes críticas contra la dictadura izquierdista sandinista, a la que, por cierto, Estados Unidos le da la categoría de dictadura y hasta creo que de narcoterrorista, ¿no? Dice, bueno, poco después, Nicaragua declaró a Galeano traidor a la patria y a un enemigo confiscado. Confiscó su casa, confiscó sus bienes en Nicaragua. Pues, ¿qué cree? Esto sucedió en 2018. ¿Pudo estar este periodista crítico del régimen Galeano refugiado en Estados Unidos desde 2018? Esta semana, el ICE arrestó al periodista Galeano en Orlando, Florida. A pesar de que su solicitud de asilo sigue en curso, ahora enfrenta la deportación al país que abandonó después de años de abusos que él dice ha documentado. Entonces, periodistas, defensores de derechos humanos, disidentes políticos que fueron perseguidos en Nicaragua, buscan refugio en Estados Unidos, encontraron refugio en Estados Unidos y están cada vez más atrapados por esta campaña de deportaciones del gobierno de Donald Trump. Es que usted se imagina lo que significa para alguien así regresar a Nicaragua, lo que le espera si regresa a Nicaragua. Brutal, ¿no? Bueno, déjeme muevo a Trinidad y Tobago, un país que casi no sale en las noticias, pero que de un par de años para acá ha vivido en estado de emergencia. El gobierno de Trinidad y Tobago ha declarado estado de emergencia en esa nación del Caribe, una nación que tiene literalmente 1.5 millones de habitantes, 5.000 kilómetros cuadrados, o sea, casi le diría, imagínense un Aguascalientes en el Caribe, ¿no? Un Tlaxcala en el Caribe. Un poquito más grande que Tlaxcala, poquito más chico que Aguascalientes, ahí entre los dos, ¿no? Eso es el país de Trinidad y Tobago. llevan en estado de emergencia pues prácticamente 2 años por la violencia. ¿De qué tamaño es la violencia? Pues para ellos es muchísimo, ¿no? Atraen una tasa de 40 asesinatos por cada 100 mil habitantes. Si eso lo compara usted con México, pues no estaría hasta arriba de la lista, pero póngale que estaría en el top 10, ¿no? De los estados más violentos. Si Trinidad y Tobago fuera un estado mexicano. Pero bueno, para ellos obviamente esto es gravísimo. Desgraciadamente los mexicanos ya perdimos la capacidad de asombro con este asunto. Pero ¿por qué pasó en Trinidad y Tobago? Que resulta que el régimen detuvo a una empresaria llamada Star, así como estrella en inglés, Star Sabka, integrante de una comunidad muy pequeña, pero muy influyente económicamente. O sea, le llaman incluso el 1%, porque son poquitos, pero tienen muchísima lana, que es la comunidad sirio-libanesa de Trinidad y Tobago. Ella, en junio, habló con una sobrina suya, que está casada con el dueño del agua embotellada ahí en Trinidad y Tobago, y estaba furiosa Star Sabka con las declaraciones del fiscal general en contra de la comunidad sirio-libanesa. Y en esa llamada telefónica privada con su sobrina se desahogó en términos muy agresivos y habló de que alguien recibiría una bala en la cabeza, de la muerte de algún parlamentario, etcétera, etcétera. Y entonces, lo que no sabía esta mujer es que el gobierno la tenía interceptada en sus llamadas telefónicas. Y con esa evidencia la detuvieron, la metieron al bote y no le han presentado cargos, o sea, lo tuvieron un buen rato detenida, etcétera, etcétera. El giro importante de la historia se da cuando se filtra la grabación completa, que son 15 minutos. Y entonces la empiezan a escuchar periodistas y dicen, oigan, a ver, sí dijo eso, pero era una llamada privada de una persona que estaba enojadísima, de una mujer que estaba fúrica y estaba desahogándose con su sobrina. Si usted la escucha en el contexto, no es un complot para asesinar a nadie, y menos a quien encabeza la primera magistratura de Trinidad y Tobago, etcétera, etcétera. Entonces, ya el tema dejó de ser el supuesto complot de los ricos de Trinidad y Tobago, que por cierto siempre van a estar asociados a quien ahorita está en la oposición, para aniquilar, para matar a alguien del gobierno, primer ministro, que sea, sino ya en un tema de espionaje del régimen en contra de ciudadanos. O sea, giró totalmente en el momento en que se supo de este asunto. Esta pieza que le acabo de relatar apareció en el New York Times, como también la que le voy a contar a continuación, porque vamos a viajar hasta Tailandia para hablar de los dueños de la cerveza tailandesa más famosa. Si usted va pues a cualquier restaurante tailandés, es muy probable que le sirvan una cerveza local que es la Singha, que es, a ver, no es tan grande, pues es como la marca representativa del país, ¿no? Es como si fuera la Corona mexicana, desde luego no tan grande como la Corona, pero la cerveza Singha es muy famosa. A mí, que yo soy fan de la comida tailandesa, a mí la comida tailandesa me vuelve loco, pues voy seguido a restaurantes tailandeses y demás, y siempre pues una Singha para acompañar la comida es deliciosa. Bueno, pues los dueños de la cervecera de Tailandia son la familia, los Viromhagdi. Los Viromhagdi son los dueños del imperio cervecero. Y esta historia tiene como personaje central a uno de los hijos de 30 años de edad, que se llama Psi Scott, ¿no? Heredero de cuarta generación, conocido en Tailandia por su activismo ambiental. Y Psi está acusando a su hermano mayor, Sunit, a quien le dicen Pi, o sea, uno es Psi y el otro es Pi, pero en realidad se llama Sunit. Acusa a su hermano mayor, Sunit, de haber abusado repetidamente de él, abusado sexualmente de él de manera repetida, cuando tenía entre 9 y 13 años de edad. Dice que guardó silencio y que cuando finalmente habló con su familia, su mamá intentó que el asunto no trascendiera. El hermano ha negado públicamente las acusaciones, pero el New York Times escuchó una grabación de unos 20 minutos que la víctima hizo clandestinamente de una conversación con su hermano, y en ella Psi confronta a Sunit sobre el abuso, y Sunit dice que en ese momento él no sabía lo que hacía, que lo que hizo ya no lo puede deshacer. Pero la pieza va más allá del drama familiar, porque la denuncia se ha convertido en Tailandia en un fenómeno nacional, porque seguía siendo tabú hablar públicamente de los abusos sexuales dentro de la familia. Entonces, se creó algo parecido a un pequeño Me Too en un país donde el Me Too, pues, prácticamente había tenido un impacto marginal. Y claro, como sucede en una familia cuya fortuna está evaluada en casi 2,000 millones de dólares, pues el New York Times titula esta pieza Familia, Fortuna y Abuso Sexual. Y déjeme cierro con una pieza que trae en su portada el Financial Times. Y cuenta que Starbucks, esta compañía tan famosa y tan socorrida, va a invertir unos 1,000 millones de dólares para remodelar sus cafeterías, tratándolas de convertir en lugares donde la gente quiera quedarse, no solamente entrar, comprar el café e irse. Frente a un mercado en donde hay competidores que fundamentalmente están haciendo lo contrario, ¿no? Que están locales muy pequeños, los puedes pedir por teléfono o por internet y te los dan ahí luego, o con el coche pasas y te los llevas, pocos asientos, máxima velocidad, pues Starbucks está tratando de recuperar, de ganar mercado, invirtiendo en lugares más espaciosos. Fíjese, de los 11,000 establecimientos propios que tiene Norteamérica, pretende remodelar entre 8,000 y 9,000. A cada remodelación le va a meter el equivalente a 2,5 millones de pesos, ¿no? Como 150,000 dólares. Para finales de este mes esperan haber terminado la remodelación en 1,500. Están en total añadiendo unas 25,000 sillas, ¿no? Entonces calcúlele que son nuevos Starbucks con sillones, sofás, alfombras, libreros, plantas, lámparas más cálidas, enchufes. Un poco una idea de que sea un lounge de comodidad, ¿no? Y lo que dicen es que detrás de esto, en un momento en donde cada vez más gente se queja de estar desconectada, en soledad, quiere apostar nuevamente por la conexión humana. Vamos a ver cómo le sale esto. Y con esto nos quitamos la mirada del ombligo.
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32: ¿Sabías que la imagen personal es fundamental en el ámbito profesional? Esto sucede ya que es una herramienta poderosa para comunicar sin palabras en el entorno laboral. No se trata solo de vestir bien, sino de transmitir confianza, profesionalismo y coherencia con nuestros valores. Cuida tu postura, lenguaje corporal y expresión facial, ya que todo comunica. Elige estilos y colores que reflejen tu personalidad y el mensaje que quieres proyectar. Una imagen alineada con tus objetivos puede abrir puertas y fortalecer tu presencia profesional. Recuerda, proyectar quién eres realmente genera confianza y respeto.
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4: ¿Sabías que cuidar el ambiente empieza por cómo consumimos ropa? Es por ello que te contamos algunas formas para poder sumarte a utilizar moda sostenible. Número 1. Compra solo lo que realmente necesitas y elige prendas de calidad que duren más tiempo. Número 2. Opta por materiales sostenibles como algodón orgánico o fibras recicladas. Número 3. Repara tus prendas en lugar de tirarlas y dales una segunda vida donándolas o intercambiándolas. Número 4. Evita el lavado excesivo para reducir el consumo de agua y también de energía. Pequeños cambios en tu forma de vestir pueden ayudar mucho al planeta.

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3: 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Beto, adelante, te escuchamos.
4: Con todo gusto, Carlos. La información, la lista de Rafael Márquez, la primera lista como entrenador de la selección mexicana de fútbol, saldrá en unas horas. Yo esperaba que fuera un poco más temprano, acaso por las ausencias tan relevantes que ha tenido que generar una serie de modificaciones. Es que la lista todavía no la tenemos. En todo caso, hoy la conoceremos porque vienen 4 partidos en la lista de la selección mexicana para el inicio de Rafa Márquez. Será el partido contra Colombia en Baltimore. Será el partido frente a Perú en la ciudad de Nueva York, Nueva Jersey. Será el partido frente a la selección de Estados Unidos, posteriormente en Phoenix, Arizona. Y por último, el cotejo frente a Chile, a disputarse en Los Ángeles, los 4 compromisos con los que Rafa va a empezar. ¿Y cuáles son las ausencias? Ya decíamos, Carlos, en la sobremesa, no es opcional. Raúl Jiménez se lesionó precisamente ayer, actividad de la Copa de la Liga, el Wolverhampton enfrentando al Everton, producto de lo cual Raúl no va a poder estar en este llamado y seguramente reaparecerá poquito después del parón de la fecha FIFA, ya con el equipo de Wolverhampton. Quiñones fuera, el mexicano más brillante en la pasada Copa del Mundo, quien con un solo torneo ya se encuentra en la cima de goleadores mexicanos en mundiales, empatado con Javier Hernández. Lo hizo en las Copas del Mundo 2010, 2014, 2018. Empatado con Luis Hernández, hizo sus 4 goles en Francia 98. Quiñones tampoco estará. Edson Álvarez apenas ha jugado unos minutos de Copa de la Liga con el West Ham, después de lo que representó el Mundial. Así que es difícil que Edson aparezca. No ha tenido actividad, más allá de problemas personales que tiene, que él mismo ya se ha referido a los mismos, que se encuentra en un curso legal. Así que Edson tampoco va a estar. Cachorro Montes es una gran duda. No ha estado jugando por lesión, aunque no se descarta que puede estar, acaso sin aparecer en los primeros partidos y luego ya integrándose a los siguientes. ¿Qué restricción existe, Carlos? Que debido a cómo se acomodó a los parches del torneo mexicano, el día

0: Esas al Toluca y veremos a cuál más. ¿Qué nombres tienden a aparecer en la lista que resulten novedades de Chivas? Las dos sensaciones sub-20, el caso de Camberos, el caso de Sandoval y también el defensa central Campillo, que me parece muy del corte de lo que a Rafa Márquez le gusta, salir con el balón controlado. En la portería ya no está Ochoa y en este momento yo no te puedo asegurar, Carlos, que Acevedo vaya a aparecer. Talavera emerge como el titular. Padilla, el guardameta español mexicano del Athletic de Bilbao, suplente del campeón del mundo Unai Simón, va a estar. El otro cupo parece que es para el Gato García del conjunto de León, quien ya fue sparring en el proceso rumbo a la pasada Copa del Mundo 2026, cuando una serie de jóvenes se integraron para trabajar mientras iban llegando todos los futbolistas de Europa o de cualquier confín. Es parte de lo que tenemos hoy en Claro Sports por W. En breve, Carlos, a las 3 de la tarde aquí en W, tendremos más detalles y una entrevista exclusiva con el portero titular de la pasada Copa del Mundo con México y de este proceso incipiente que va comenzando con Rafa Márquez. El tal Rangel va a estar en exclusiva con nosotros para que se queden y lo escuchen aquí en Claro Sports por W Radio. Por otro lado, más allá de la selección mexicana, la Fórmula 1 oficializó su calendario para el año entrante. Novedades en términos de los circuitos, sobre todo que salen Barcelona y Países Bajos y entran Turquía y Portugal. Novedades en términos de las carreras sprint, suben de 6, que son las que tuvimos este año, o todavía tenemos, hasta 10. ¿Por qué? Porque evidentemente le da un condimento diferente al fin de semana, lo hace más competitivo, es más divertido tener dos carreras que solo una, más allá de que pues la quali sea muy entretenida, sube a 10 la cantidad. La última, Carlos, hoy Buffalo frente a Detroit en el inicio de la semana 2 de la NFL, semana 2 que llega de manera espectacular luego de lo acontecido desde el miércoles, que fue el kickoff, que fue el inicio, hasta el lunes por la noche en el emparrillado. Carlos, adelante.
1: Muchas gracias, querido Beto. Alberto Lati, los deportes en W.
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1: El resumen de lo que tenemos justo en este momento, Arely Paz, vamos contigo.
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4: 2:50 p.m. Oiga, buscamos 10 donadores de sangre. Se comunicaron a W para pedir donadores para la señora Florina Marroquín. No importa el tipo de sangre, hay que acudir al IMSS de Traumatología y Ortopedia, doctor Victorio de la Fuente Narváez, cerca del Metro Lindavista. Si usted puede y quiere, bueno, pues lo invitamos a que nos ayude. Vamos con la información de este día. Encontraron muerta a una joven colombiana. Víctor Sandoval, buena tarde.
5: Gracias, Arely. Se trata de una joven de 29 años, Natalie Osman Padilla, quien rentó un departamento de Airbnb en Colonia Cuauhtémoc, en esa zona cercana a la zona rosa, con una amiga. Sin embargo, la encontró prácticamente la persona que le rentó este departamento. No se sabe nada de la amiga, aparentemente no hay violencia, por lo que el cuerpo está en el Instituto de Ciencias Forenses en espera de determinar las causas de la muerte de esta joven de nacionalidad colombiana. Está la carpeta de investigación, tratando de detectar también a través de las cámaras de este edificio y de las cercanas del C5, a ver si aparte de la amiga, otra persona estuvo en este lugar conviviendo con esta joven de 29 años de edad. Arely, estaremos pendientes de lo que informa el Instituto de Ciencias Forenses, el reporte que tengo.
4: Estamos pendientes, gracias. Buena tarde, Víctor.
5: Buenas tardes.
4: El senador de Morena, Javier Corral, reconoció que 6 de cada 10 juzgadores capacitados quedaron fuera de la elección judicial. Uno de los principales promotores de la reforma judicial, pues ahora reconoce que sí, pues que se equivocaron.
6: Y sin duda, en el proceso que tiene que ver con la implementación del Código Nacional de Procedimientos Civiles y Familiares, que como ustedes saben, pues en el mediano plazo tiene el proyecto de volverse a posponer su entrada en vigor, entre otros casos o entre otras circunstancias, porque la elección judicial del 25 nos ha hecho perder a casi el 60% de los juzgadores locales que ya estaban capacitados y formados en ese proceso.
4: Se les dijo. En Mazatlán, Sinaloa, autoridades localizaron 53 artefactos explosivos improvisados. En Escuinapa, elementos de la Marina decomisaron 7,940 cartuchos y en Concordia fue ubicado un campamento clandestino con armas, cargadores y equipo táctico. En Culiacán, autoridades localizaron también un laboratorio clandestino para la elaboración de drogas sintéticas y aseguraron 1,350 litros de sustancias químicas. En W Radio, Miguel Ángel Romero, especialista en temas de inteligencia artificial, dijo que el debate del freno a la inteligencia artificial está en hacer responsable a quienes programen o desarrollen la inteligencia artificial.
7: Y a mí me gusta mucho poner el ejemplo de la carrera armamentista nuclear, uh-huh, en cómo los diferentes estados.

0: Los diferentes países y los diferentes actores se ponen de acuerdo finalmente para evitar justo la catástrofe. Todavía estamos en ese punto, en el punto en donde, en efecto, la discusión del armamentismo nuclear estaba en donde dependía exactamente únicamente de actores que podíamos, por así decirlo, que estaban dependían de un ser humano. Y aquí lo que la discusión es si todavía no rebasamos ese umbral en donde la inteligencia artificial va a ser pues un actor en sí mismo. Yo creo que todavía estamos en el punto en donde el ser humano, los estados-nación, tienen esta capacidad de establecer el mecanismo, y todavía no estamos rebasados en ese umbral en donde la inteligencia artificial tenga una conciencia, por así decirlo, porque eso implicaría que si tiene una conciencia tendría que tener, por ejemplo, repercusiones jurídicas. Lo que ahorita está en la discusión es si tienen o no sentimientos, si tienen o no conciencia, si tienen o no esta parte de responsabilidad. Yo te lo pondría, por ejemplo, un ejemplo claro de hasta dónde queda la responsabilidad, y que me gusta hacer este comparativo, es en Estados Unidos, si un menor de edad ejecuta un tiroteo en una escuela, ya se está tomando represalias o se está tomando jurídicamente al padre o al responsable del menor de edad como alguien que tiene que pagar los platos rotos.
1: 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Hasta aquí la información, Carlos.
2: Gracias, Arely.
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7: Con saldo blanco y 60,000 asistentes en el Centro Histórico de Guadalajara, Pablo Lemus Navarro, gobernador del estado, encabezó la ceremonia del Grito de Independencia. El gobernador de Nayarit, Miguel Ángel Navarro Quintero, aseguró que se siente satisfecho con el nivel de seguridad que hay actualmente en el estado. El politólogo Jorge Rocha Quintero advirtió que los informes municipales en Jalisco se han convertido en actos de promoción política, alejándose de la rendición de cuentas.
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10: Todos queremos llegar a nuestro peso ideal, pero hacer una dieta sin supervisión profesional puede poner en riesgo tu salud. Restringir alimentos sin control puede causar deficiencias nutricionales, fatiga, pérdida de masa muscular e incluso afectar el metabolismo. Además, seguir dietas extremas o de moda puede generar efectos rebote y dañar tu relación con la comida. Una alimentación saludable no es igual para todos. Debe adaptarse a tus necesidades. Por eso, siempre es mejor contar con el acompañamiento de un nutricionista o médico especializado.
11: En el antiguo barrio de San Sebastián, El Carmen, existía una calle llamada La Beata. Actualmente se le conoce como José Joaquín Herrera, en el centro de la Ciudad de México.
12: Ahí vivía doña Lucía Riquelme,
11: que en algún momento de su vida quiso ser monja, pero al no lograrlo, se enclaustró en su casa. Todas las noches se le veía recorrer las habitaciones y con una vela encendía las veladoras que alumbraban a los múltiples santos, vírgenes y cristos que tenía por toda la casa, hasta que murió. Los vecinos comenzaron a oír ruidos extraños, como gemidos, y veían una sombra femenina que salía de la casa de doña Lucía, repleta de luces verdes, azules, rojas, amarillas, que inesperadamente desaparecían. Esta historia fantasmagórica la escuchó el capitán Álvaro de Viveros, un militar de mar y tierra que reía a carcajadas y decía: seguro es un farsante que se aprovecha de los ignorantes para robarles. Esa noche se lanzó en busca del fantasma de doña Lucía, y al verla, sus acompañantes corrieron despavoridos, mientras el capitán desenvainaba su espada y la hundió hasta la empuñadura. Pero aquel espectro ni se inmutó. Don Álvaro volvió a arremeter con su espada y solo volaron pequeñas luces de colores. Aterrado, el capitán no se movió hasta que escuchó en su oído el gemido de doña Lucía en el callejón de la Beata.

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4: Hola, ¿qué tal? Bienvenidos a Claro Sports en W. Qué gusto me da saludarlos en este jueves 17 de septiembre, 3 de la tarde con un minuto. Gracias por estar con nosotros, por acompañarnos, por elegirnos como lo hacen cada tarde. Un día cargado de información deportiva, muchas cosas pasando y muchas cosas por pasar. Lo de Cruz Azul el día de ayer, ¿era normal un resultado así de Cruz Azul tomando en cuenta lo que se vivió antes del partido, los problemas que tuvo Cruz Azul o... También tenemos que hablar del nivel del Inter de Miami, de lo que pasó dentro del terreno de juego. Creo que da para el debate y aquí lo haremos así en Claro Sports en W. También ya escucharon en exclusiva el Tala Rangel, guardameta de las Chivas de la Selección Nacional de México, previo al Clásico Nacional, previo al partido más importante del torneo. Hablaremos con el Tala Rangel, lo que significa para Chivas jugar contra el América, que nos lo cuente el Tala Rangel. También Europa League, lo de la hormiga ayer fue extraordinario. Platicaremos de cómo están los mexicanos en Europa, porque Rafa Márquez tiene que dar ya su lista. Rafael Márquez tiene que dar ya su lista de convocados para la fecha FIFA de 4 partidos mismos que podrán ver a través de Claro Sports y escuchar a través de la gran cadena W. Beto Lati, ¿cómo estás, Beto? Buenas tardes.
5: Nicolás Romay, qué gusto, Leo Orbañanos, verdadero La Garza. Ansioso por escuchar al Tala, ansioso por ver la lista de Javier Aguirre. Y también reiterando de la entrevista que ayer tuvo Dani Reyes desde el Pireo con la hormiga, muchísima gente, pero de verdad una cantidad, el fenómeno hormiga está lo que da, preguntando cómo hacer para ganar esa playera firmada por la hormiga.
4: ¿Y cómo, Beto? ¿Tú sabes
5: estar
4: cómo?
5: Muy claro, ¿cómo? Una dinámica en el próximo partido de Olympiacos, ¿es correcto? Solo para suscriptores. Ajá. De la nueva modalidad que tenemos de Claro Sports Premium, que pues es una maravilla porque podrán ver el fútbol como se quejaban que ya no lo veían. No, la gente que se quejaba, es que no quiero que lo corten, es que la pantalla me la saturan, es que no puedo ver ni los goles, es que no puedo entender nada. Podrán ver todo eso y podrán ganarse el uniforme de la hormiga. Así que más adelante los detalles y la lista de Rafa que ya viene. Muchos detalles, qué bueno que Ale Orbañano esté por aquí para que vaya aclarándonos el panorama.
4: Así es.
5: Hay lesionados.
4: Hay lesionados. Hay lesionados. Bernardo de la Garza, ¿cómo estás? Buenas tardes.
6: ¿Qué tal? ¿Cómo están? Un saludo a todos con mucho gusto. A la gente que nos sigue. El partido de Cruz Azul, muy poco intenso me pareció. No me parecía un partido en donde realmente ambos clubes estuvieran
4: al final
6: jugando.
4: Del partido estuvo intenso, ¿eh?
6: Un poquito con algunos golpes,
4: dimes y diretes.
6: Pero en el fútbol, digo, pero en las jugadas, en la cancha, no lo percibí yo, la verdad, muy intenso. Pero bueno, ya hablaremos de eso. Me parece que es un trofeo ahí, no muy valioso, honestamente. Pero bueno, me parecía que el partido pintaba más atractivo de lo que resultó ser, ¿no? Hoy juegan los Bills de Buffalo, eso es algo muy importante. Hoy los Bills de Buffalo van a ganar la Detroit. Lo doy por anticipado. Yo no espero muchas novedades en la lista de Rafa Márquez, la verdad. Yo creo que ya con la gente con la que viene trabajando y la hormiga, lo que deja es la duda de qué hubiera pasado, ¿no? Con la hormiga.
4: Que hubiera tenido más minutos.
6: En el Estadio Azteca, en el Mundial.
4: ¿Contra Inglaterra?
6: Sí, sí. O sea, fue el partido que nos dejó fuera, ¿no?
5: En vez de Santi, meten a la hormiga.
6: Bueno, por decir algo, ¿no? Porque, pues, un goleador que dice, pues yo podía haber estado enrachado.
4: Sí, de acuerdo. Alex Orbañanos, Alex, es semana de Clásico Nacional. Tenemos boletos aparte.
7: Tenemos boletos, 4 pases dobles. Ya nos dirán la producción la dinámica.
4: Para el América
7: Chivas.
4: Para
7: el América Chivas. Ya están agotados los boletos.
4: Los consiguió Toñito Moreno.
7: No.
4: ¿Félix?
7: No.
5: ¿No hay Félix Experience esta vez?
7: Esta vez el Club América, gracias a la gran audiencia que tenemos, dijo, se merecen boletos, porque están agotados.
0: Están agotados.
7: No, no va a ser fácil
5: como hace
7: que
5: mucho,
7: en otros
5: no,
7: lados se encuentren que alguien les regale boletos.
5: Hace mucho tiempo la gente no estaba tan ansiosa con un clásico.
0: Sí, sí, es un clásico.
7: Es que llegan en buen momento los dos. Hay muchos ingredientes.
5: ¿Cuál flojo?
6: El Cruz Azul.
7: ¿América te pareció flojo?
6: O sea, el
7: Ah, del América.
5: ¿Cruz Azul América?
6: Bueno. O sea, no como esto.
7: 4-3 te parece un partido.
6: No, no hablo de la entrada.
7: Ah, de la entrada.
5: Sí, no, no fue lleno.
7: No fue lleno.
6: No,
7: sí.
6: Por eso digo. Y ahora no hay boletos para el América Chivas. O sea,
0: bueno, porque el América Chivas nacional. Es el América Chivas.
6: Estoy de acuerdo. Pero digo, vienes de un clásico donde se señaló incluso que no había una respuesta de la afición como se esperaba.
7: Estaban
6: y ahora sí,
7: bastante caros los boletos.
0: Pero igual para el América Chivas.
7: Sí. Pero yo creo que ahí la gente dice, pues.
0: Mejor guardo. A lo mejor el problema fue ponerlo tan pegado, ¿no?
7: Sí. O sea que. Fue América, fue visitante, pero pues al final de cuentas fue al Estadio Azteca y si un americanista quería los dos, pues tenía que en una semana gastar muchísima lana.
0: Y para prefiere Chivas.
7: Probablemente.
5: Es buen más lo que dices, ¿eh?
7: Más la gran cantidad de Chivas que van a ir al Azteca.
5: Muchísimos, que está la nación Chiva muy eufórica. Sí, sí. Oye.
0: ¿Cómo se emociona, Beto?
5: No, no, bueno, la nación.
6: Es que él es de la nación.
0: Por eso.
6: Eufórico.
0: ¿Vas a ir?
5: ¿Qué?
0: ¿Vas a ir?
5: No lo sé.
7: Sí, va a ir.
0: Tenemos boletos, ¿eh? Estamos
5: no, pero no va a ser el de la Garza que voy a. Ahorita pone la pregunta y Bernardo va a estar.
7: Pero Beto tiene privilegios porque ya no hay boletos y dice no lo sé. O sea, si se me antoja, iré. ¿Cómo? No sé. ¿A dónde? No sé. ¿Viste? Te caché.
0: ¿Sí vas a ir o no?
5: No, no creo. A ver. Es muy personal, pero sin que vaya al estadio, el equipo ha estado muy bien. ¿Quién soy yo? Ah, para
0: o sea, tú sientes que tú eres el factor.
5: Cuando alguien vive el fútbol con cierta intensidad, empieza a atribuir lo bueno y lo malo.
0: Una dosis de paranoia también, ¿no?
5: Sí, claro. Sí.
0: Poquita.
5: La final Chivas-Tigres, la última a la que llegó el Guadalajara, no fui teniendo boleto. Ajá. Porque dije, no he ido al resto de la liguilla. Si voy y perdemos...
0: Perdieron igual, ¿no?
5: No me la voy a perdonar. Sí, pero ya no fue mi culpa.
0: Ya. Igual perdieron, Beto.
5: Tú sabes lo que pasa en la cabeza de un aficionado. Sí. Oye, qué buen tema el que estás rebotando ahora.
0: ¿Cuál, Beto?
5: Sí, creo que es parte de cuidar tu producto, separar esos partidos, ¿no?
0: Sí, pero pues la liga de es la
5: que. O sea,
0: que
5: un fin decir. De semana, Chivas Pumas. América Cruz Azul. Uh-huh. Clásico Regio. Siguiente fin de semana.
0: América Chivas.
5: Yo creo que.
0: No, y aparte en el mismo estadio, todavía si me dijeras, es en Guadalajara.
5: Sí, sí, claro, no, es otro público. No, no, claro.
0: Y dices, bueno, está bien, ¿no? Sabes que la gente de Chivas lo va a llenar. Y que seguramente la gente de la Ciudad de México va a decir, ah, pues yo no voy a ir a Guadalajara, voy a la América Cruz Azul.
5: Claro.
0: O sea, sí creo que ahí.
5: Pero también en términos de audiencia, ¿no?
7: No sé si al contrario, lo que buscan es como concentrar y no, enganchar
0: sí,
7: a la gente.
0: Eso sí
7: y
0: lo veo bien, nada más
7: de aquí no
0: que este fuera en Guadalajara. Que este fuera en Guadalajara creo que hubiera ayudado. Pero bueno, ¿ustedes qué opinan? 55-54-02-28-44 es el WhatsApp de este programa. @ Claro Sports, @ W Radio México, @ Deportivo W Radio. Tenemos boletos para el Clásico Nacional pendientes del programa de hoy y de mañana. Pendientes hoy y mañana porque vamos a regalar boletos para el Clásico Nacional. Bueno. Arrancamos con Cruz Azul, de la Garza como que la derrota así como que la minimizó. Era tu momento para que salieras y dijeras todo lo que le hicieron a Cruz Azul antes con el viaje, con la logística, con el visitante, con todo, por eso perdió Cruz Azul.
6: Bueno, el visitante va a ser en desventaja, eso se sabe, pero no, es que Gurwitz lo dijo muy bien el martes. Si te vas a quejar, quéjate antes. Estás en tu derecho incluso de no viajar porque no te cumplieron con las condiciones de un partido de este tipo. Si lo aceptas... Ya no se vale después a toro pasado decir, no, es que no, pero, o sea, si aceptaste, fuiste, jugaste.
0: Realmente, Bernardo, vamos a hacer un análisis. ¿Cruz Azul podía no aceptar?
6: Digo, no, desconozco el contrato, pero yo creo que cuando te ponen contra la paz, sí tienes ese, pudieras tener ese argumento, pero la verdad es que se va a jugar por recursos.
0: Pero,
6: y los recursos se los recursos, iban a dar.
0: Yo creo que no habría un solo equipo en la Liga MX que se aventara hoy.
6: ¿Reprogramar?
0: El tiro de decir, oye, no, y no, y no, y no, porque... Creo que habría muchísimo más en riesgo que un simple partido.
6: Ahora, si dicen no, vamos a reprogramar. A lo mejor sube, no lo sé, ¿eh? A lo mejor se ha podido reprogramar.
5: Es que también, no ir a jugar en esas condiciones.
0: También no sé dónde ya quieres reprogramar.
5: Creo que está libre un lunes a las 3 de la mañana.
0: Quieres años de 58 semanas, tú.
6: Aquí es fácil reprogramar.
5: ¿Cómo?
0: ¿Que dónde?
6: ¿En México?
5: Un lunes a las 3 de la mañana.
6: Pasas una fecha para otra, para allá. O sea, hay mucha flexibilidad.
5: No, si por eso, ver, lo si Toluca hace lo que tiene que hacer, la final va a ser en Navidad.
6: Por eso.
5: No, bueno, sí, puestos a eso.
7: Yo
5: sí,
7: creo que sale.
5: Queda libre año nuevo.
7: Sabiendo lo poco realmente que tiene deportivamente este título, que ni siquiera FIFA ni nadie lo avala, pues Cruz Azul dice: ¿para qué reprogramo? ¿Para qué me meto en problemas después? Pues ya.
0: Mejor voy fallé, y si no gano, no pasa nada.
7: Juego y como sea. Y lo que decía Miguel tiene razón: si tú aceptaste que todos estos partidos se jugaran en Estados Unidos bajo estas circunstancias, en algún momento te podría traer a ti una complicación.
0: Pero las circunstancias sí cambiaron, ¿no?
7: Sí, pero
0: o sea, Cruz Azul en el camino sí se encontró con más.
7: Sí, pero cuando tú tienes que viajar, pues está el riesgo de que en una de esas es el clima y pues no puedes volar en este momento. O sea, tú estás en riesgo. Messi, De Paul y todos ellos te estaban echando un mate en su casa muy tranquilos y no iban a tener ningún riesgo. Ya lo sabes.
0: Ya lo sabías.
5: Sí, a ver, si es el clima, una vicisitud de clima ajena, se sobreentiende. Es parte de esto, ¿no? Cuando fue lo de aquel volcán islandés, los equipos europeos viajaban a la Champions en coche cantidades de horas que no te hubieras imaginado. Pero cuando es porque el avión que mandaron,
7: claro,
5: se confundieron, se equivocaron, pero o lo planearon.
0: El lugar de entrenamiento entiendo que también estaba lejos.
5: Ahora,
0: creo que se encontraron con más dificultades de las,
7: de lo que,
5: de las que tendrán que ser.
0: Ajá.
5: Pero pese a todo eso, si yo a la League's Cup le doy poca validez, a esto le doy nula validez. Te lo digo en serio, ¿eh? O sea, es como si de repente el campeón de Noruega dice: me pongo de acuerdo con la Federación de Finlandia, cada año nuestros campeones juegan un partido. Son dos federaciones. No es torneo continental. No es torneo doméstico.
0: Porque no habría una razón por la cual CONCACAF dijera: si yo valido que la Liga MX y la MLS hagan su fiesta.
5: Son las más importantes, pero es como si Jamaica se pone de acuerdo con Curazao. Nuestros campeones juegan cada año. Ah, qué bueno que lo planearon.
0: Sí, pero
5: el músculo económico permite que esto funcione.
0: Pero con esa premisa, entonces la League's Cup tampoco.
5: Para mí la League's Cup por eso vale demasiado poco. Pero si esa vale poco.
0: Pero ¿por qué con la League's Cup con CACAF sí permite que se entreguen boletos a la Champions Cup?
5: Porque son los dos. No existe.
0: Pero está mal, Beto.
5: A ver, quitando Oceanía, que está colgada de Nueva Zelanda, cuando Australia se mudó futbolísticamente hacia, no existe otra confederación que dependa tanto.
0: De un país.
5: De un país o de dos.
0: Pero depende más de México que de Estados Unidos.
5: De México y del mercado de Estados Unidos. ¿Ellos ponen el mercado?
0: Es un híbrido.
5: Y nosotros, raro, pero sí.
0: Pero entonces lo que te estoy queriendo entender es: ¿México y Estados Unidos pueden hacer lo que quieran?
5: Por lo visto, sí.
6: Sí, lo hace.
5: Salvo jugar Libertadores.
0: Eso sí, no se permite.
6: Ahora, independientemente de eso, el partido, no te pueden hacer dos goles de cabeza así. No, no hay un jugador de Cruz Azul dos metros a la redonda en el segundo gol y en el primer gol, Ladita no te puede ganar por arriba.
0: Messi
6: que no remata más de cabeza. ¿Recordás el gol que le hizo al Manchester United
5: en la final de
6: con el Barcelona?
7: Sí. Fue el último después de este, creo.
5: Pero no fue.
6: Porque casi no le llegan a la cabeza.
0: Cuando la diferencia de estaturas de cuánto es.
5: Ese gol no fue anticipando por alto.
6: No, fue anticipando la jugada.
5: Los grandes defensas y porteros te explican que tiene que haber una visión panorámica. ¿A qué se refieren con esto? Cuando viene el balón, no es solamente estar viendo el balón, es estar viendo cierto porcentaje del diámetro, ¿no?
6: No
5: para saber
6: venir.
5: Si tienes que dar dos pasos adelante. Hubiera bastado con que Dita viera venir a alguien, da un paso y rechaza tranquilamente.
6: O sea, uno va hacia el balón y otro lo espera. ¿Se lo ganó?
7: Exacto.
5: Sí, claro.
0: Sí.
5: Entonces, con un buen salto, ¿eh?
6: Le hacen...
0: Hombre, sí, pero de todas formas, Beto. Se enojó mucho Messi al final, ¿eh? Con el comisionado.
5: A ver, primero con Wiki discute. Uh-huh. ¿Sí? Estamos de acuerdo que es un Messi diferente en este tramo final de su carrera, ¿no? Messi solía ser incluso criticado porque decían: es que en la cancha solo juega. Y solo jugaba y solo ganaba títulos, como si fuera poco. En este tramo es un Messi que discute más, que responde más, que reacciona más, que reivindica más. Mucho más. Con Wiki se hace de palabras, el propio Wiki le quita todo el hierro posible diciendo cosas de fútbol ni le dan más vuelta. La otra, con Don Garber puede ser una situación, se especula. El último o el anterior juego de estrellas, Messi se ausentó.
0: No quiso ir.
5: No quiso ir.
0: Y lo multaron.
5: Y está muy bien estipulado: si no vas al juego, es porque estás lesionado, entonces tampoco puedes alinear siguiente partido del MLS. Y me parece que es correcto. Don Garber en aquel momento dijo: nos duele mucho porque se trata de Messi, pero la regla así es. Y a Messi no le pareció en ese momento la sanción. Se especula que puede haber sido en ese sentido. Pero dos veces busca aproximarse. Y dos veces Messi, en una claramente los labios dicen: conmigo no. Ya la otra no sabemos qué le haya querido decir, ¿no? Pero Messi hace unos años.
0: No haría eso.
5: ¿Estamos de acuerdo?
6: Me gustaba más la otra versión a mí, en lo personal. Se vale, ¿no? Que te guste más el Messi que se dedicaba a jugar, ahora es mucho fingir faltas.
0: Se sigue dedicando a jugar.
6: Pero ahora es mucho fingir faltas desde que llegó al MLS, ha sido así, influencia en los árbitros.
5: Hizo el gol, hizo
6: lo que pasó en el Mundial, ¿no? El pedirle que expulsaran a Cucurella. O sea, una serie de cosas que yo en lo personal, y se vale que quien difiera, prefiero al Messi de
5: Pelé no paraba de hablar. Cruyff no paraba de hablar.
6: Pero eso no quiere decir que, o sea...
5: No, por decir nombres...
0: Pero también es parte de, Bernardo.
6: El pedir que expulsen un jugador que te está diciendo otra cosa, el pedir que se tire un jugador, un compañero tuyo, y pedir que vayan a revisar al VAR porque se tiró y que quieren inventarse una falta, o sea, para que no lo expulsaran.
0: ¿Messi es menos por este tipo de actitudes?
6: Para mí, o sea, pues, futbolísticamente no, sigue siendo el mismo crack de siempre, pero me parece que la otra versión para mí era más, o sea, creo que su legado era mejor si no hubiera caído en este tipo de acciones.
7: Pero esta versión es la que le pedían en Argentina.
0: Uh-huh. Sí.
7: Más sangre.
0: Sí. Más sangre en las venas, más... y más coraje, y que le duela perder y que ponga el pecho a las balas.
7: Acompañada de la época de Argentina.
6: Porque así era Maradona.
0: No, porque es parte del ADN que tiene Argentina.
6: Digo, pero siempre, además de ganar un mundial antes de ganarlo, pues la comparación con Maradona en ese sentido de personalidad en la cancha era muy distinta, ¿no?
5: O sea, siempre fue competitivo.
6: Sí, sí.
5: Hay grandes relatos de que en sus primeros entrenamientos con Barcelona le pegaban, se quedaba callado y se desquitaba en vez de llorar. Hay veces en las que un entrenador se quejó diciéndole levántate porque le habían pegado y le dijo, en vez de eso mejor enséñales a jugar a los tuyos porque juegan muy mal. O sea, sí, sí tenía capacidad para responder, pero en esta última etapa lo hemos visto otra dimensión. El pasado mundial fue una muestra evidentemente muy clara, ¿no? En la Major League Soccer ya lo hemos visto mucho. De hecho, con Obed Vargas en cara en algún momento, ¿no? Que
6: sí.
5: Obed era muy jovencito, ¿no?
7: Con Obed Vargas en una y con Edwin Cerillo. Cerillo ahora no, Cerrillo. Jugador de América.
0: Bueno, vamos a escuchar a Joel Wiki, rápidamente técnico de Cruz Azul, intentando explicar la derrota. Venga.
8: No fuimos el equipo, ¿no?, que habíamos venido siendo en los últimos tres partidos. Es un equipo que ha trabajado muchísimo, un equipo que ha sabido llevar las derrotas por buen camino y no va a ser la excepción, ¿no? Hoy es una derrota muy dura para nosotros. Entiendo también que es una derrota muy dura para la Nación Azul, para Cruz Azul, pero estamos seguros que saldremos de esto muy rápido, ¿no? Tenemos un partido importante el próximo sábado y hay que preparar lo que viene y, bueno, enfocarnos en la siguiente compromiso, ¿no? Lo que pasó, como mencionas, en nuestro viaje y demás, no es un pretexto, ¿no? Estas derrotas nos hacen fortalecernos mucho más, ¿no? Sabiendo que no podemos salir dentro del campo a poder esperar, ¿no? Qué es lo que pasa, sino más bien intentar ser nosotros nuestra mejor versión.
0: Es lo que dice Joel Wiki, técnico de Cruz Azul. Vamos a una pausa, pero está listo ya. Bueno, se está terminando de alistar el Tala Rangel en Guadalajara para enlazarse en Claro Sports en W, semana de Clásico Nacional. Mira, Chemita. Mira, Chemita. Estamos listos ya.
5: ¿Es Verde Valle?
0: Es Verde Valle, Chema ya con micrófono. Estamos listos. Vamos a hacer una pausa.
5: Está la más listo que Chema, de hecho.
0: Seguro. Pausa muy rápida y regresamos ya para platicar en exclusiva con el guardameta de las Chivas. Volvemos.
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4: Estamos de regreso en Claro Sports en W, 3 de la tarde con 21 minutos. Muchísimas gracias de verdad por estar con nosotros, por acompañarnos y elegirnos como lo hacen cada tarde. Vamos con nuestro buen amigo Chema Garrido y el Tala Rangel en Semana de Clásico Nacional. Platicamos en exclusiva con el Tala. Chema, qué gusto saludarte hasta Verde Valle, mejor acompañado imposible con el Tala Rangel. ¿Cómo están? Gusto saludarlos.
25: Exclusiva. Gracias, ¿cómo estás? Qué gusto saludarte. Fuerte abrazo acá en Guadalajara, en las instalaciones de Verde Valle. Hoy un día especial, por supuesto, ya a horas del Clásico Nacional del próximo fin de semana. Y con el gusto de poder platicar el día de hoy con Raúl Rangel Tala. Mi Tala, ¿cómo estás?
26: Gusto bien, saludarte. Chema. Bienvenido. Gusto saludarlos también a todos. Aquí estamos, gracias, aquí con el buen Chema.
25: Oye, Tala, ¿cómo has manejado el tema de todo lo que viviste este verano? ¿Ya lo asimilaste? ¿Ya te cayó el 20 de todo lo que viviste estos últimos meses, Tala?
26: Sí. Ya, gracias a Dios, he trabajado mucho mentalmente en esa parte y pues ahora sí que con el apoyo de todos mis compañeros, profesores, que me han dicho que pues justamente para yo poder dar el salto de calidad hay que creérsela de todo lo que estamos viviendo y o sea, obviamente con humildad. Pero sí, ya gracias a Dios he caído en cuenta que tuve la dicha de poder jugar un mundial, de estar todavía aquí con Chivas jugando y eso es lo que me vale esa madurez que he ganado.
25: Tala, ¿qué cambia en una semana de clásico? ¿Cambia algo en cuanto a la preparación, el descanso, algo distinto que se haga o es una semana normal para ti y para el resto de tus compañeros?
26: En lo personal yo la tomo como una semana como normal de todo el torneo. Obviamente pues, tiene el sabor diferente por ser clásico, pero te digo, la preparación tiene que ser la misma. Yo creo, o soy fiel creyente de que no tenemos que cambiar nada, porque si quieres ajustar o quitar, es ahí donde terminas por perder esa seguidilla de partidos buenos que tienes. Entonces yo creo que tienes que mantener ahí el nivel.
25: Oye, Tala, una gran racha otra vez, dos victorias con tu arco en cero, el equipo otra vez está arriba. ¿Cuáles consideras tú que han sido las claves para que Chivas regrese cuando el inicio fue un poquito incierto? Te acordarás después de la derrota contra Toluca, el partido contra Juárez, que a lo mejor no fue tan claro. Pero ¿qué ha hecho Chivas para volver a ser el equipo que está otra vez ahí arriba?
26: Yo creo que era más de un tema mental, el volver a entender que somos favoritos en esta competición y que tenemos la calidad y tanto deportiva como física para poder estar peleando. Simplemente era ajustar eso y volvernos a meter al ritmo de torneo.
25: Compañeros, los escucha el Tala Raúl Rangel acá en Guadalajara.
4: Muchas gracias, Chema. A la que gustó saludarte. Cuéntanos un poco porque son casos como el de Sandoval, Camberos y otros jóvenes que han recibido cada vez más responsabilidad y que aparte están respondiendo. ¿Qué crees que está pasando dentro de Chivas para que estos jugadores den el paso hacia el frente? Algo que la verdad en los últimos años no pasaba.
26: Yo creo que mucho tiene que ver la confianza que pone el profe Gaby ante estos, Sando y Hugo. Y obviamente sabemos que un jugador cuando tiene calidad y tiene la confianza del entrenador es cuando empieza a destacar. Y creo que se han combinado esas dos cosas claves. y es por eso que yo creo que están teniendo un torneo espectacular.
4: Justo sobre eso te quería preguntar, ¿qué tanto tiene que ver Gabriel Milito con lo que está pasando en el equipo? ¿Qué ha logrado cambiar el profe Milito? Digo, se notan muchas
26: pues
4: cosas, pero adentro...
26: Yo diría que no ha cambiado nada, simplemente ha mantenido el ritmo de entrenamientos, la mentalidad de querer sobresalir, de querer ganar, que se venía manteniendo desde el torneos pasados, y yo creo que es esa es la fórmula que ha mantenido el profe y es lo que nos ha permitido seguir peleando en la tabla, en la parte alta de la tabla.
5: Querido Tala, te saluda Alberto Lati. Han colocado al rebaño como favorito para este clásico, los últimos resultados, lo que ha pasado. ¿Cómo toman desde el interior, cómo toman desde el vestidor esta circunstancia, ser vistos como favoritos para el clásico de clásicos?
26: Mira, yo creo que lo dicen los exjugadores como Ramón, como Bofo, que en un clásico no hay, o sea, si viene uno mal y el otro bien, yo creo que no hay favoritos, es parejo, obviamente porque ambos tienen el hambre de pues de llevarse los tres puntos y la victoria. Pero yo creo que realmente tenemos que concentrarnos en eso, en hacer nuestro trabajo, en no entrar en excesos de confianza y pues manejar un buen juego, vaya.
5: A ver, querido Tala, permíteme viajar a tu niñez. ¿Cómo se vivían los América Chivas en tu casa, en Jalisco, cuando eras pequeño? ¿Con qué pasión, qué recuerdas de eso, Tala?
26: Mira, te voy a platicar rápido una anécdota ahí que tengo con mi mamá. Nosotros teníamos una tele pequeña, justamente viendo un clásico, termina por meter gol Chivas, y los dos del salto de la emoción, terminamos por caer sobre la cama y la cama se rompió. Ya te imaginarás la cómo se vivían los clásicos ahí en la casa con la familia, que nos terminamos quedando sin cama. Entonces siempre ha sido una pasión muy muy importante, muy muy viva, y yo creo que eso también se tiene desde muy pequeño.
1: ¿Qué tal, Tala? Bernardo de la Garza, saludo con mucho gusto. Desde la portería se tiene una lectura distinta del partido, se observan muy bien los movimientos del rival. ¿Qué consideras tú que puede ser lo más peligroso del América? ¿Dónde crees que pueda decidirse este clásico? ¿Qué es lo que te preocupa como arquero del Guadalajara que pueda hacer el América en ofensiva contra ustedes?
26: Pues yo creo que es un rival complicado, tiene muchas variantes, tiene el contragolpe, tiene la táctica fija y obviamente también tiene individualidades, que obviamente lo hemos estudiado todo. Yo creo que más que nada va a ser el que esté más metido, el que cometa menos errores, el que se pueda llevar este encuentro.
1: Y dime, en un partido así, el clásico nacional, que además bueno, se espera un lleno total en el Estadio Azteca, ¿cómo encuentras el equilibrio entre jugar con toda la intensidad que te exige un partido de estos y que la emoción no te lleve a cometer algún error por la misma intensidad con la que se juega el partido?
26: Pues tengo mi rutina previo a partido, y eso, o a mí en lo personal, es lo que me hace entrar en un punto de calma, de serenidad, de saber manejar lo que es el escenario, y eso es lo que me valió también ahora que estuve en el Mundial para enfrentarme a escenarios de gran presión, y creo que repetir simplemente esa fórmula.
5: Que ya fue tu casa en el Mundial, ese estadio. A ver, Tala, sinceramente, ¿duele lo mismo recibir un gol del acérrimo rival en América que de cualquier otro equipo?
26: Buena pregunta. La verdad que sí, obviamente recibir un gol del equipo que sea cala, y obviamente sí, uno como portero, pues tu chamba es mantener el cero, y qué mejor que mantener el cero ante un rival como lo es América. Entonces pues hay que estar todavía más atento para lograr mantener el cero en estos partidos.
2: Tala, gusto saludarte. Alejandro Bañanos por acá. Para el aficionado, el clásico no solamente son los 90 minutos, y lo sabrás porque lo viviste ya como aficionado, sigue el lunes, el martes en el trabajo, en la escuela, con los amigos, la carrilla si ganas, cuando pierdes, pues también molestas o te molestan. ¿Sientes esta responsabilidad?
26: En parte sí, porque obviamente sabemos que es nuestro trabajo, pues el buscar ganar cada partido, como te lo comentaba, nosotros pues tratamos de que la semana sea la misma que contra otros equipos, o sea, no cambiar prácticamente nada, y tenemos obviamente pues el deseo de ganar siempre cada jornada contra el equipo que sea, y como lo dices, también mucho depende de la carrilla para la gente de que le va a Chivas, el hecho de que nosotros ganemos o perdamos, pero sí, nosotros vamos a buscar siempre darles esa alegría de disfrutar una victoria de Chivas.
4: Tala, muchísimas gracias por tu tiempo. Chema, regresamos contigo a Verde Valle porque todavía hay más. Un abrazo para los dos.
25: Gracias, por supuesto. Y nada más para cerrar un poquito con Tala, te vamos a comprometer, mi Tala, un poquito con un par de preguntitas.
26: Ok.
25: Dino, una dinámica muy rápida. A ver, Tala, ¿birria o tacos al pastor?
26: Birria.
25: Birria. En el día de descanso, ¿tequila o mezcal?
26: Uf, no soy de tomar, realmente sí, no lo tomo, sé. Pero tequila.
25: ¿Guadalajara o Ciudad de México para vivir?
26: Guadalajara, 100%.
25: 100% de calle. ¿Estadio Akron o Estadio Azteca?
26: A los dos le tengo cariño, uno por la selección y otro por ser mi casa, pero yo voy a decir que Guadalajara.
25: ¿Mariachi o banda?
26: Ah, oh, mariachi.
25: ¿Mariachi?
26: Mariachi.
25: Madre mariachi, bueno. A ver, ¿qué haces primero, Tala, cuando tienes un día completamente libre?
26: ¿Qué hago? Pues trato de, obviamente, de descansar. Me levanto, desayuno, estoy con mi pareja. Buscamos salir, obviamente, y aprovechar el día para ser pendientes. Y pues, obviamente también recuperarme físicamente.
25: ¿Qué canción, qué rola no puede faltar antes de un partido, Tala?
26: Esa es muy buena. Una canción que no puede faltar y que siempre es la que pongo casi llegando al estadio es una de Queen. Uh-huh. Se llama The Show Must Go On.
25: Ok, gran rola.
26: Sí, está muy buena y esa es como la que escucho siempre.
25: ¿Cuál de todos los compañeros es el que más a ti te hace reír?
26: El Piojo y Oso.
25: ¿Y quién te hace enojar más?
26: El Efra.
25: ¿Qué te hace?
26: No, pues nos hace bromas a veces pesadas, pero lo aguantamos. También me toca de repente regresárselas a él.
25: ¿Con cuál compañero no compartirías cuarto?
26: No, de plano yo creo que no tengo problema con nadie en compartir cuarto, o sea, con el que me ponga yo.
25: Aunque sean manchaditos y...
26: Sí, nada,
25: no le hace.
26: Es parte de la convivencia, entonces
25: venga.
26: Hay que aguantar carrilla.
25: Perfecto, gracias por tu tiempo, Tala.
26: Gracias, Chema.
25: Compañeros, estamos de regreso con ustedes, fuerte abrazo desde Guadalajara, saludos.
4: Gracias, Chema, y gracias por supuesto al Tala Rangel, lo conocimos un poquito más. Algunas no tenías dudas,
5: Beto. El inicio de la dinámica era, eres tapatío, eres chilango, sí. El inicio. Ya después, no, qué interesante, ¿no? Qué buen intercambio, qué buen diálogo. Qué buen lado humano nos comparte, ¿no? Esa anécdota de siendo niño romper la cama en el festejo de un gol de Guadalajara.
4: Ahora imagínate...
5: Que su mamá fue importantísima para que el Tala llegara a donde llegó.
4: Imagínate después de esa vivencia, hoy estar defendiendo la portería de Chivas en un Clásico Nacional.
5: Y con una presión diferente.
2: La identidad, o sea, la identidad.
5: El portero titular de la selección...
4: Es diferente.
5: Donde te pares es distinto. Y el Clásico es lo mismo, ¿no?
4: Por supuesto. Pausa muy rápida y regresamos. Sigan mandando mensajes 55 54 02 28 44, @ClaroSports, @WRadio México, @DeportesWRadio. Vamos a regalar boletos para el América Chivas y hoy la primera pregunta. Pausa y regresamos.
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1: La selección de Estados Unidos presentó una convocatoria de 28 jugadores para enfrentar a Perú, Chile, México y Canadá durante la fecha FIFA. Entre las principales ausencias destacan las de Christian Pulisic y Alejandro Sendejas, mientras que la novedad es Kevin Sullivan, de 16 años. En actividad de la Copa Libertadores, Palmeiras avanzó a semifinales tras vencer en penales a la Liga de Quito, mientras que el Corinthians quedó eliminado ante Estudiantes de La Plata, con penal fallado de Memphis Depay incluido. Itan Salas tuvo una noche histórica con los Padres de San Diego. El receptor venezolano conectó sus dos primeros jonrones en Grandes Ligas durante la victoria de 9-3 sobre los Rockies de Colorado. Con 20 años y 107 días, Salas se convirtió en el receptor más joven en la historia de la MLB con dos cuadrangulares en un mismo juego.
2: De regreso en Claro Sports en W, 3 de la tarde con 38 minutos. 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Vamos con mensajes del público, ¿les parece?
3: Sí, por favor.
2: Gracias de verdad por comunicarse y por ser parte de este programa. Valoramos mucho su comunicación. A ver, ¿qué nos envían en lo que lleva de programa? La antesala de Clásico Nacional. Hay muchas cosas, ya platicamos de
3: lista de la selección.
2: ¿Cuándo sale la lista, Alex?
4: Hoy en la noche, está presupuestada.
2: Okay.
4: Estaba presupuestada más temprano, pero pues hay cambios de última hora.
2: Candy dice, deberían darme los boletos porque le gané a Félix. Bueno, Félix seguro prometió otra cosa. Y ganarle a Félix también.
3: El problema con Félix es que hasta exige cervezas.
2: Sí, es que pierde siempre. Pero seguro hay otro premio. Los boletos para el Clásico Nacional van a tener su propia dinámica. Venga, ¿qué más? Jonathan, yo quiero participar por los boletos. Bueno, pues ahorita vamos a hacer una pregunta. La dinámica es una pregunta hoy y otra pregunta mañana. Y tienes que mandar las dos respuestas. O sea que tienes que vernos hoy y mañana para llevarte esos boletos. ¿Cuántos son? Son dos pases dobles, ¿no, Ale?
4: Cuatro.
2: ¿Cuatro dobles?
4: Sí.
2: Mucha. O sea, ocho boletos ocho en total. Boletos. No, hombre, la casa por la ventana. ¿Qué más? Tenemos más mensajes de la gente. Al tal le falta relajarse un poco en la playa. Pues no sé. No, ya lo quieren mandar de vacaciones.
3: Quizá porque dijo de su día libre, cómo lo lleva.
2: Sí.
3: Es un tipo sereno, ¿eh?
2: Muy.
3: Tipo tranquilo.
2: Y venga, si tenemos uno más, uno más. Gracias de verdad a toda la gente por
3: escuchar,
2: participar con nosotros. Antonio, le mandamos un abrazo. Bueno, del tema de Cruz Azul, ¿le afectará en la Liga Cruz Azul? Yo creería que no. El partido de la jornada, sin duda, es el Chivas contra América. ¿Cómo estará América previo al Clásico? ¿Con más responsabilidad que Guadalajara?
4: Sí. O sea, eres local,
2: ser local
4: y vienes de perder, a ver, dignamente un 4-3. Pero que en la cancha fue muy malo lo de América y por momentos le pasaron por encima, por momentos los errores lo llevaron a pensar que incluso se podía llevar una de esas goleadas históricas. América no puede repetir la misma versión. El empate no creo que lo salve en lo absoluto. Y Guadalajara, no sé, líder, las cosas están saliendo bien, van a ser base de la selección, vienes al Azteca. No vería que Chivas estuviera presionado. En estos momentos.
2: Creo que en un clásico los dos están presionados.
3: ¿Eh? Pero es que América revierte lo del fin de semana pasado, ganando este. Uh-huh. Así de pronto le llega la posibilidad de recuperarse, rehabilitarse.
2: Que la verdad lo del fin de semana pasado, hay un mal sabor de boca, por supuesto, y todo. Pero sí creo que América de alguna u otra manera peleó mucho.
3: Es que puede ir en tres sentidos. Uno.
2: Sí maquilló.
3: Es un plantel que por absurdos del torneo mexicano estaba incompleto. Uh-huh. Todavía vamos a ver qué tan completo puede estar este fin de semana. ¿Sí? Dos, defensivamente fue una calamidad. ¿Sí? Porque le metieron cuatro y le pudieron meter muchos más. Tres, la reacción da cierto margen de esperanza. Si el América empatara frente a Guadalajara, ¿se vería como que frenó la hemorragia o se vería más bien como que sigue en crisis?
4: Pero como que en crisis.
5: Depende de las formas, o sea, ¿no?
3: Sí.
4: ¿Tú ves al América en crisis?
3: No, sigue el momento.
4: Ah, el momento.
3: El momento, sí.
2: Es que la palabra crisis.
3: Gracias por.
2: Se pone muy nervioso.
3: Una palabra mal utilizada. Sí. Gracias, Ale.
4: El América lo que tiene es que ya tiene como cinco o seis clásicos seguidos que no ganan.
3: Sí, claro.
4: Entonces no le sirve el empate. En casa no le sirve en absoluto, para mí. Y a Chivas, yo creo que un empate de visita al América sigues ahí.
3: Las sensaciones seguirían siendo muy positivas con el Guadalajara. Sí.
4: Yo creo que sí entiendo que hay, los dos están obligados, no hay favorito y las frases trilladas, pero sí veo al América más obligado por el pasado reciente.
3: Pero a la afición de Chivas, el empate en este momento les abría a muy poquito, ¿eh?
2: Muy poquito.
3: Está muy envalentonada la afición Chiva.
2: ¿A pesar de que sea visitante?
3: Sí, en este momento, en el instante es que Guadalajara fue cliente del América, no de derrota, de goleada, mucho tiempo, ¿no?
2: Nuestro compañero Félix Fernández,
3: sí,
2: platicó con Carlos Reynoso, maestro Reynoso.
3: Maestro, un abrazo muy caro.
2: ¿Hay leyenda más grande en el americanismo que Reynoso?
3: Está entre los más grandes, evidentemente. Yo pienso que es difícil tener un extranjero de mayor calidad que haya venido al fútbol mexicano. Uh-huh. La lista es compleja, la lista afortunadamente va creciendo, recientemente con Guiñac, poco antes con Cardoso, poco antes con Cariño, con Aguinaga. Podemos abrir el abanico, pero para mí Carlos Reynoso es el extranjero con mayor capacidad que ha estado en nuestro fútbol.
2: Vamos a escuchar qué le dijo Carlos Reynoso en exclusiva a nuestro compañero Félix Fernández.
5: Sin lugar a duda hoy día, el que mejor juegue es Chiva, ¿no? Como un equipo que sabe lo que hace, que sabe lo que juega, y ahora hay que verlo en este clásico. Los clásicos son diferentes, y qué bueno que le viene al América en este momento para saber de qué está hecho el Club América. Creo que el señor Almada, ayer platiqué con él, es de la gente que me fascina su forma y su manera. Es un tipo que exige, es una persona que exige al futbolista que corra los 90 minutos. Y eso creo que para mí le viene bien al equipo. Yo creo, o sea, que no. En la calentura que uno tiene dice que jueguen los chavos que llegaron, pero para adaptarse a la altura hay que estar 20, 30 días aquí en el país. En este momento se habla de que los rivales fueron muy livianitos, que no se ha enfrentado equipos grandes. Bueno, el América, cuando estén los dos chicos centrales, cuando esté Carlito Álvarez, América va a tener un equipo muy, pero muy duro. Para efecto de la liguilla, pues decirte, clasificando, América va a tener un plantel muy competitivo como el de Toluca.
2: La primera frase: hoy el que mejor juega es Chivas. ¿Coinciden con el maestro Reynoso?
3: Me parece que hoy es claro.
4: Sí.
3: Sí.
2: Y no había sido así los últimos clásicos.
3: El pasado sí.
4: Todavía.
3: Hace un semestre sí.
4: Sí.
3: A ver, hace un semestre sí. Hace un año Chivas llegó en calidad de víctima y con Milito bajo severo riesgo de ser destituido. Chivas lo ganó parapechándose bien, metiendo intensidad, metiendo...
2: Y ahí habrá sido...
3: Fue una compensación como 15 minutos, ¿no? Que iba 2-0 Chivas, cayó el 2-1. Sí. Fue un partido de esa condición, pero Guadalajara lo ganó. Septiembre del año pasado. Y la curva ha cambiado.
2: Ese clásico pudo haber sido el parteaguas para Chivas, ¿eh?
3: Sí, porque lo de Milito parece insostenible. Es no, cierto que...
4: Eliminados en la Leagues Cup y perdidos. El equipo se veía bien.
3: Pero no sumaban.
4: Sí,
3: y de hecho ahí apareció la hormiga para hacer gol en el momento en el que la hormiga demostró para lo que estaba realmente, ¿no?
4: Sí. El momento de Milito hoy con Chivas es extraordinario. O sea, porque proyecta jugadores, porque el equipo juega bien, porque se le fue la hormiga. O sea, se le fue el que hizo 24 goles en un año. Y no ha pasado desapercibido. No quiero hablar mal de la hormiga ni que se entienda así, pero pareciera que la hormiga...
2: Han sabido suplir una baja que parecía ser catastrófica. Porque cuando se anuncia que se va la hormiga, yo creo que sí. Chivas sí se puso nervioso. Y hasta el momento la han logrado suplir. Todavía no gana nada.
4: No, pero sí parecía que Chivas en ese momento iba a empezar a... Aparte no estaba bien el equipo, o sea, le estaba
2: costando. Y cuando se va, no estaba bien. Bueno.
3: Y es virtud del entrenador potenciar tanto un plantel. El plantel del Guadalajara hoy luce como el más poderoso acaso desde el que fue campeón de liga con Matías Almeida. Lo decíamos en la semana en este espacio, recapitulo. Tener en la banca a dos refuerzos de tanta relevancia como Jordan o como Castañeda. Son refuerzos relevantes, ¿no? Tener en la banca a Efra Álvarez, llegado un semestre antes. Tener en la banca a Brian Gutiérrez, que fue titular en el Mundial con México en algunos momentos. Tener a Richard Ledesma, al Cotoro, saliendo de lesiones. Y aún así, verte como te estás viendo, creo que dice bastante, ¿no?
2: Vamos a hacer dos preguntas, una hoy y otra mañana.
4: A ver.
2: Tenemos cuatro pases dobles entonces.
4: Sí.
2: Cuatro pases dobles. A ver, Beto. Haz la primera, pero fácil. Okay. Fácil, así como para que la gente agarre ritmo, agarre confianza. Sí, sí, sí. No la manden ahorita, las van a tener
3: que la guarden y la noten.
2: Dos respuestas mañana.
3: No me complico demasiado.
2: Ah, pues
3: cualquiera que siga clásicos lo va a saber. Es celebérrimo el centro con la rabona de Edu en un clásico contra Chivas. Mm. El gran Edu.
2: Sí, sí, sí.
3: ¿Quién remató de cabeza a gol por parte de América? Esa rabona de Edu para hacer un gol que es de los más icónicos del clásico y dolorosos para el Guadalajara, ¿no?
2: Apunten la respuesta. Si no la saben, tienen tiempo para buscarla. Apunten la.
3: ¿Sí? De la Garza se la sabe.
4: Esa sí.
3: Sí. ¿Ale?
4: También.
3: ¿La puse muy fácil?
4: Muy.
2: No, está bien, está bien. Apunten la respuesta. Mañana vamos a hacer otra pregunta. Los primeros cuatro que manden las dos respuestas correctas se van a llevar un pase doble.
3: Perfecto.
2: ¿Te parece justo, Beto? Está bien, ¿no?
3: Excelente.
2: Boletos para el Clásico Nacional aquí en Claro Sports en W. Bueno, el tema de NFL, la Garza. Bueno, a ver, antes de NFL, porque sé que Selección Nacional le urge a Alex decirlo. Bajas confirmadas que tenemos de Selección Nacional.
4: Confirmada Raúl Jiménez, Edson Álvarez, Julián Quiñones y César Montes, le pondré un asterisco.

0: Si consideramos sorpresa que Sandoval y Camberos hace unos días eran jugadores de la sub-20 y hoy son de la mayor, sería sorpresa.
1: Porteros.
0: El portero. Alex Padilla. Dicen que va a venir. Me informan que
1: suplente
0: es posible.
1: De Simón.
0: Y el arquero de León.
1: Gato.
0: El gato, que fue el sparring en el verano. Convivió con Ochoa, con el Tala, con
2: Acevedo. Y ahora recibe la oportunidad.
0: Y ahora lo están llamando. La sorpresa también sería que no estuviera Carlos Acevedo.
1: Serían Tala, Gato y Padilla, entonces. A menos que lleven a cuatro.
2: Pero el titular los cuatro partidos va a ser el Tala.
0: Pensaría que sí.
2: Yo también.
0: Digo, no sobre sé, todo son si no, cuatro si partidos. No, o sea, no sé si quiera aprovechar para ver.
2: Si no lleva a Acevedo, que le dé minutos a alguien más. Sí, pues sí, es sí. Rafa y así arranca su proceso, ¿no? Y lo que sí es, la delantera va a ser la Hormiga,
1: Santi.
2: La hormiga como titular, ¿eh?
0: Sí, la Hormiga titular.
1: Y ya después ver.
2: O sea, yo creo que la Hormiga ya había hecho muchos puntos y con la lesión de Raúl, seguro.
0: Se le abrió la puerta.
2: Se le abrió. Y Santi tendrá que ganarse la oportunidad.
0: Y agarrar ritmo. Digo, yo creo que va a jugar mucho en selección. O sea, son cuatro partidos, tendrá muchas oportunidades. Habrá que ver quién es ese tercer delantero. Si va a llevar a alguien más. Ahí está interesante.
2: Bueno, pues es selección nacional. 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De la Garza, ahora sí.
3: Ahora sí.
2: Bueno, NFL, estás muy emocionado con la NFL.
3: La primera semana nos dejó algunas dudas sobre algunos equipos que se consideraban muy fuertes, ¿no? Nueva Inglaterra, Denver, los Rams, los Cargadores, o sea, varios equipos que se esperaba estuvieran fuertes, arrancaron mal la temporada, no así Buffalo y Detroit, que son los que juegan hoy. Los dos ganaron sus partidos, Buffalo le hizo 36 puntos a la defensa de Houston, que es de las mejores, por eso creo que hoy, contra una defensa como la de Detroit, que tiene muchas ausencias en su secundaria, Josh Allen en un nuevo estadio estrenándolo, se va a dar un buen festín, y Detroit va a aprovechar que la defensa de Buffalo no es la mejor. Yo creo que es un partido de muchos puntos, pero al final creo que Buffalo es favorito en Las Vegas por 5.5.
1: Dos defensas
3: creo
1: muy
3: que,
1: malas.
3: Creo que ¿no? va a cubrir. Dos defensas malas.
1: Con todo sí, respeto a Buffalo, ¿no?
3: Pero, sí, pero bueno, por lo menos una tiene completo a sus titulares, ¿no? Y la otra está teniendo que meterle manches. Mano por todos lados para tratar de completar su secundaria, que es el caso de Detroit contra un juego aéreo como el que te pone Buffalo. Se antoja muy complicado, me parece, para Detroit. Es que mis Bills arrancarán 2-0 en la temporada. Pero no te alcanza cuando tienes que meter 30 puntos por partido para ganarlo, evidentemente, ¿no? No lo puedes hacer siempre.
2: ¿Cómo ves a De la Garza? Emocionado, ¿no?
3: Tampa Bay también te preocupó, Tampa Bay, ¿no?
1: Tú Tampa Bay. Confirmó mis malos presagios.
3: Baker Mayfield no se le vio bien otra vez.
1: Se le vio bastante mal. Fumbles absurdos.
2: ¿Arrancó como esperabas la temporada de la NFL?
3: No, hubo muchas sorpresas, ¿no? También Dallas, que tiene muchos aficionados, entre ellos el señor Orbañanos, perdiendo con Gigantes, me parece que también fue una sorpresa.
0: Tienen 16 partidos sin perder contra los Gigantes.
1: Y bueno, Gigantes es una relación grata,
3: sí,
1: ¿eh?
3: Gigantes sí, porque Dart, sí. De repente, si juega así Dart, siempre van a tener oportunidad.
1: Denver perdió feo.
3: Muy mal Knicks, jugó un partido horrible.
1: Fatal, después de la lesión.
3: No tacleaban a nadie.
1: Y Mahomes, que decían que venía incompleto.
3: No, y Kenneth Walker, ¿no? Hizo 180 yardas por 173 yardas por tierra.
1: Corría
3: por el corredor que acaban de contratar en Kansas City. Mahomes regresó muy bien, cierto sí, lo sí, que sí. Dices, se repuso muy rápido su lesión. Y Kansas City vuelve a ser contendiente. Si está sano su quarterback.
0: Los Rams.
3: Los Rams son de la mayor decepción, me parece.
1: Le echaron la culpa a jet lag, pero...
3: Pero ellos eligieron hacerlo así.
0: Gran favorito.
3: Ellos eligieron llegar prácticamente a jugar y no les funcionó.
1: Claro.
3: Bueno, no les funcionó, no sé si fue eso.
1: San Francisco sí, estuvo
3: se
1: muy bien.
3: Mal y San Francisco lo hizo bien.
2: De la Garza, Beto, Alex.
1: Aprovecho.
2: Gracias.
3: Gracias.
2: Quédense en la radio, quédense en W. Está listo ya el Estaca Videgaray, la corneta en W. En AM y en televisión seguimos con Playbook. Y a las 8 de la noche, haz en W, en radio y en tele. Muchas gracias por estar con nosotros. Vámonos, que la pasen bien.
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6: El gobernador Pablo Lemus anunció que Puerto Vallarta tendrá un home port para cruceros internacionales. Iniciará operaciones en noviembre de 2028. La Universidad de Guadalajara se sumará al segundo simulacro.

0: Simulacro Institucional 2026, que se efectuará este 18 de septiembre a las 12:00 horas. Será un ejercicio que involucrará a 236,000 universitarios. Retiran 5,6 toneladas de basura en dos ediciones del Torneo Internacional de Pesca de Basura en Puerto Vallarta y Bahía de Bandera.
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4 de la tarde, ya con 8 minutos, 4 de la tarde con 8 minutos a través de W Radio en el 90.3. Muy buenas tardes, tengan todos ustedes, bienvenidos sean en este rico y delicioso. Es jueves. Ya sé, yo pensé que era la única que tenía la sensación de que era lunes. ¿Ustedes también ya les pasó eso de decir, ayer yo creí que era domingo? Yo ayer ya andaba en mood de domingo, ya me andaba quejando de lunes, hasta que me cayó el 20 y dije, a ver, pero si mañana es jueves, oye, qué rico, ya huele a fin de semana otra vez. Y todavía quincena, esperemos si haya quedado algo para este fin de semana que va a ser quincena. Saludos a todos los que están en contacto, 322-107-8625. Nosotros ya estamos más que listísimos para acompañarte en este rico y delicioso jueves 17 de septiembre. Oigan, el buen Mau Díaz a los controles operativos, ¿cómo andas, mi Mau? Ya hoy que andas bien prendido, ¿Cómo les fue, por cierto? ¿Qué tal el pozole? ¿Cuántos kilos engordamos? ¡Ay, sí! Le estaba platicando ahorita al señor Mayorga que después del pozolaxo me dio un sueño. Ni ganas de enfiestarme, ni tiempo tuve de para enfiestarme. Fue así como harto pozole de esos que te noquean. Y aparte, es el típico pozole que te dura 15 días, entonces llegas bien ganoso para estas fechas queriendo pozole y ya después dices, ¿ahora qué hago con tanto pozole? vamos a traerlo, Ollona, aquí a la cabina, en la estación y vamos a hacer una pozoliza, ¿por qué no? Vale la pena. Ya no van a hacer pozole para mi cumpleaños, por favor, ya. Ya estuvo. Ya muy mexicanos, ya anduvimos festejando. Ahora platíquenos cómo les fue. Vamos a platicar. Yo estaba con la idea de que era lunes, fíjense, y el tema que traigo el día de hoy era para lunes. Pero bueno, no lo vamos a brincar, la fecha y lo vamos a platicar. ¿Te ha pasado que te bloqueas creativamente, emocionalmente, en la chamba, en cosas, incluso en tu día a día que dices, ando como bloqueadón? Y no puedes despertar tu creatividad, ni las ganas, ni la energía para seguir andando con las actividades o ocupaciones que necesitas realizar. El día de hoy vamos a desbloquear todo aquello. Que yo creo que vienen bien desbloqueados después de tanto descanso. Ahorita lo que traen es creatividad. Ahorita vienen con la pila cargada para chambear. Mira al Mau, se oye que le fue re bien, No, anda con todo. Muy bien, mi Mau, me gusta esa actitud porque tú eres el encargado de despertarnos en esta tarde de jueves, que algunos vienen aflojerados todavía de tanta fiesta y tanto descanso. Yo soy Jessica Sánchez. De esta manera, comenzamos. Súbele.

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0: 21 minutos, 4 de la tarde con 21 minutos a través del 90.3. Comunícate 322-107-8625. Sientes que ninguna idea aparece por más que lo intentas, esas veces que sientes que estás bloqueado, que ya no da para más, que el cerebro como que ya no tiene muchas alternativas. El día de hoy queremos platicarte de ejercicios sencillos que te van a ayudar a despertar esa creatividad, pero sobre todo a romper el bloqueo creativo y encontrar nuevas formas para abordar cualquier problema. Te sientes delante de la pantalla, abres el documento, te pones dispuesto a trabajar y esperas porque no hayas por dónde empezar, no le encuentras forma, no sabes si está inspirado o no inspirado. Pasan esos 5 minutitos, después 10, y ninguna idea parece suficientemente buena como para seguir. Un bloqueo nos sucede a todos, y sobre todo para aquellos que se dedican a crear. Puede aparecer al momento de querer escribir, de preparar una presentación, de resolver un problema, de buscar una propuesta diferente. Y cuando mayor es la presión para encontrar una respuesta, más difícil puede resultar salir de las mismas ideas. No hace falta considerarse especialista creativo para probar otras posibilidades. La creatividad también puede estimularse, pues creando condiciones que despierten tu curiosidad y que puedan favorecer nuevas asociaciones, pero que sobre todo reduzcan temporalmente la necesidad de encontrar una respuesta perfecta. Porque cuando llega la lluvia de ideas es cuando toda la creatividad se desbloquea. El día de hoy estos ejercicios te van a ayudar a despertar la creatividad y pueden ayudarte también a cambiar la perspectiva cuando un día no está funcionando como tú quisieras. Eso es lo que vamos a platicar el día de hoy, así que quédate conmigo y mándame tu WhatsApp 322-107-8625. Yo soy Jessica Sánchez. Es W contigo. Suele.
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Seguimos disfrutando con buena música a través del 90.3. Comunícate 322-107-8625, 322-107-8625. Gracias por seguir con nosotros en la frecuencia. El día de hoy nos vamos a desbloquear mentalmente y por eso quiero que tú también te actives de una manera positiva. Sientes que ya no hay ideas nuevas, que te pones frente a la pantalla, abres la libreta, quieres escribir y no pasa nada. Solo el tiempo, 5, 10, 15 minutos y no llega la idea. No hace falta considerarse especialista creativo para probar algunas posibilidades. Entonces vamos a trabajar sobre la creatividad que también puede estimularse creando condiciones que despierten la curiosidad, favorezcan nuevas asociaciones y reduzcan temporalmente la necesidad de encontrar la respuesta perfecta. El día de hoy vamos a hacerlo muy sencillo. De entrada, sal a caminar sin mirar el teléfono. Aléjate unos minutos del lugar donde llevas tiempo buscando una solución. Esto puede ayudarte a cambiar el foco. Prueba caminar sin revisar mensajes, redes sociales o correos y presta solamente atención a lo que ocurre a tu alrededor. No necesitas pensar constantemente en el problema. Si aparece una idea, anótala brevemente y continúa. El objetivo es introducir movimiento y dejar espacio para asociaciones diferentes, que lleguen nuevas ideas y que poco a poco pues vaya despertándose el foco creativo que está apagado. Ese es el primer tip. Ahorita te voy a compartir otros. Mientras, vámonos con más música. Yo soy Jessica Sánchez. Comunícate 322-107-8625. Es W contigo. 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

0: 5 de la tarde y en esta ya casi, pues, fin de semana, te tengo una excelente noticia, ¿eh? 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
1: Muy bien, Jessica, muchas gracias por esta entrevista y gracias a toda tu audiencia que nos escucha.
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3: Con saldo blanco y 60,000 asistentes en el Centro Histórico de Guadalajara, Pablo Lemus Navarro, gobernador del estado, encabezó la ceremonia del Grito de Independencia. El gobernador de Nayarit, Miguel Ángel Navarro Quintero,

0: aseguró que se siente satisfecho con el nivel de seguridad que hay actualmente en el estado. El politólogo Jorge Rocha Quintero advirtió que los informes municipales en Jalisco se han convertido en actos de promoción política, alejándose de la rendición de cuentas.
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0: 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Yo creo que todo tiene su momento, en su manera. No soy músico, pero...
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0: Qué rico que nos sigas acompañando a través del 90.3. Comunícate 322-107-8625. Sí, miren, ya está en la puerta el fin de semana para seguir disfrutando. Yo te invito para que te pongas en contacto y nos digas cómo te la pasaste en estos días. Platicábamos de algunas ideas que nos pueden ayudar o algunos ejercicios que van a desbloquear tu creatividad. Uno de ellos es introducir un pequeño cambio en tu rutina. Aunque no lo creas, tiene un gran impacto. Tomar otro camino
1: de la oficina, del lugar en el que te encuentras, caminar por un lugar diferente, despejarte un poco, voltear a ver cosas que no hayas visto, cambiar de lugar o escuchar un género de música diferente, incluso algo que normalmente no eliges. Eso te va a ayudar a estimular nuevas áreas de tu cerebro y por ende, pues a crear nuevas ideas. No se trata de buscar distractores constantemente, no, más bien sino de romper por un momento una rutina automática y prestar atención a elementos que habitualmente pasan desapercibidos. ¿Por qué? Porque a veces caemos tanto en la monotonía que no logramos identificar aquellas cosas que están más allá de lo que diario hacemos, escuchamos o decimos. Entonces, cuando te sales de esta cajita, puedes encontrar áreas de oportunidad que te van a ayudar a conectar mejor con aquello que te hace sentir desconectado, bloqueado o incluso sin ánimo. ¿Qué otro consejo te podemos dar? Quédate y ahorita te lo voy a compartir. Mientras, vámonos con más música. Yo soy Jessica Sánchez. Comunícate 322-107-8625. Es W Contigo.

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0: Seguimos disfrutando de la buena música a través del 90.3. Ponte en contacto 322-107-8625. Vamos a desbloquearnos este fin de semana, que probablemente ya vienen muy desbloqueados después del descanso, de salir de la rutina, de cortar a la mitad la semana de trabajo. Vamos a buscar otros usos para objetos cotidianos, cosas con las que normalmente te relacionas o con las que normalmente tienes como herramientas de trabajo. A lo mejor buscar algo diferente, elige una cuchara, una caja, un vaso, cualquier objeto cercano e intenta imaginar todos los usos que le puedes dar. Velo desde diferentes ángulos, observa su forma, identifica qué tanto podrías encontrar ahí y qué tanto podrías hacer con ese objeto. Una caja podría convertirse en un organizador, en una maceta provisional, en un soporte, en parte de un juego, en un contenedor de algo. No importa que todas las propuestas sean imprácticas o que pareciera que no tengan sentido, ¿sabes? Este ejercicio de creatividad busca entrenar la capacidad de observar algo conocido desde perspectivas distintas y desde afuera. Y creo que es un ejercicio que te puede dar muy, pero muy buenos resultados. Otra es conectar con dos ideas que no tengan relación. La primera, escoge al azar dos palabras, objetos o conceptos tan diferentes como puedan, no sé, ventana y café, cosas que pareciera que no tienen ninguna relación. Después intenta encontrar alguna conexión entre ellos. Puedes incluso imaginar un producto, una historia, una campaña o simplemente una frase. Construir un puente entre elementos aparentemente alejados puede favorecer asociaciones que difícilmente surgirán desde otra perspectiva, siguiendo siempre el mismo razonamiento. Cuando le encuentras otro ángulo y otra observación, desde ahí como que desbloqueas un pedazo de tu mente, incluso como que una neurona se vuelve a activar, la revives y empiezan a encontrar muchísimas cosas más allá fuera de la caja. ¿Qué más podemos hacer cuando nos sentimos bloqueados? Te lo platico en unos minutos. Mientras, vámonos con más música. Yo soy Jessica Sánchez. Comunícate 322-107-8625. Es W contigo.
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Gracias por seguirnos acompañando a través de W Radio aquí en el 90.3 en este rico jueves. Saludos a todos aquellos que nos siguen acompañando y que siguen trabajando. ¡Ánimo, muchachos! Que ayer muchos anduvieron de descanso, así es de que no se quejen. Además, ya viene el fin de semana. Es más, vamos a hacer unos ejercicios para desbloquear nuestra mente y poder abarcar ámbitos diferentes de nuestra creatividad. Dicen por ahí, trabaja con una limitación concreta. Tener infinitas posibilidades no siempre facilita la creatividad, ¿eh? En ocasiones, establecer un límite ayuda a transformar ideas dispersas en propuestas más definidas. Si estás escribiendo, intenta explicar tu idea en tres frases para que limites un poquito la mentalidad y la obligues a buscar opciones sobre lo limitado que puedas tú intentar. Busca soluciones, selecciona tres posibilidades y desarrolla únicamente esas. ¿Sabías que las restricciones también pueden ayudarte a pasar de imaginar a decir? Aunque no lo creas, a sacar al cerebro de esa zona de confort, de creer que todo está funcionando. Eso te lo sigo platicando en unos minutos. Quédate conmigo, yo soy Jessica Sánchez. Comunícate 322-107-8625. Es W contigo.

0: Ya casi para cerrar esta hora y para despedirnos el día de hoy, vamos a hacer un último ejercicio para desbloquear nuestra creatividad. Deja de buscar la respuesta durante un rato. Mientras más nos obsesionamos por querer,
1: esta menos llega. A veces, superar un bloqueo creativo implica precisamente dejar de insistir. Aparta el problema, realiza otra actividad y resuelve. Ve horas después, un par de horas, para retomar lo que estabas queriendo descifrar. Porque tomar distancia te puede ayudar. No garantiza que aparezca una idea extraordinaria. No, claro que no, no funciona así. Pero puede reducir la sensación de estar dando vueltas sobre la misma respuesta y te va a ayudar a permitir regresar con otra perspectiva. Un bloqueo creativo no siempre necesita más esfuerzo. El cansancio, el estrés y la presión también pueden dificultar que aparezcan nuevas asociaciones. Por eso hay que desconectarnos. Por eso, sin duda, los ejercicios que te compartí el día de hoy no deberían de convertirse en otra obligación. Pueden más bien utilizarse diferentes formas creativas para mejorar de vez en cuando. Hay que despertar la creatividad. Yo con esto me despido. Muchísimas gracias por haberme acompañado. Que tengan un rico y delicioso jueves. Nos escuchamos mañana, si Dios quiere, en punto de las 4 de la tarde con más música para ti a través de W Radio. Gracias al buen Mau Díaz en los controles operativos. Esto fue W Contigo. Yo soy Jessica Sánchez y ya lo sabes, si tienes lavadero, ahí la vemos. Hasta mañana. Bye, bye.
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3: El gobernador Pablo Lemus anunció que Puerto Vallarta tendrá un home port para cruceros internacionales. Iniciará operaciones en noviembre de 2028. La Universidad de Guadalajara se sumará al segundo simulacro institucional 2026, que se efectuará este 18 de septiembre a las 12:00 horas. Será un ejercicio que involucrará a 236.000 universitarios. Retiran 5,6 toneladas de basura en 2 ediciones del Torneo Internacional de Pesca de Basura en Puerto Vallarta y Bahía de Bandera.
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